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11: Oiga, mucho mundial y su tarjeta de crédito, ¿qué? Híjole, pues es que este mundial o esta fiebre, no sé si sea solo el mundial, pero este año se ha elevado la deuda de quienes tenemos tarjetas de crédito, y aquí veo a varios, en 8,000 millones de pesos. En bola, debemos 8,000 millones de pesos más de lo que debíamos el año pasado. De eso le vamos a platicar.
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11: Jonathan, y si siguen ganando la selección, vamos a seguir debiendo más, por lo que veo.
12: Mi querido Enrique, ¿cuánta cerveza ha corrido por Paseo de la Reforma en estos días y con qué la hemos pagado?
11: Pues caray, mira, quiero pensar que siempre ha sido cerveza.
12: Yo también, porque estamos hasta nadando ahí en un charco.
11: Sí, como ajolotes capitalinos.
12: Sí, claro, ahora que están de moda. Fíjate que lo que pasó en abril me llamó la atención, Enrique, porque el problema no es que debamos más, que sí, además debemos más, pero el tema es que estamos dejando de pagar. O sea, hay una cosa que se le llama en las finanzas la cartera vencida. Es aquel dinero que, pues, de plano no estamos pagando. Entonces los bancos dicen, bueno, pues no me están pagando ese dinero, es cartera vencida, no me la pagan, porque lleva más de 90 días ahí y no me han presentado ni un peso, pues, ¿no? Y esa cifra, el año pasado, en abril, estaba en unos 16,000 millones de pesos que los mexicanos debíamos pagar. Y pues resulta que nada, que empezó a crecer y crecer. Y bueno, pues ya llegamos a 24,000 millones de pesos. El caso es que creció en 8,000 millones de pesos de un año a otro esa cartera vencida, precisamente, que no hemos pagado, y hoy suma 24,000 millones de pesos que, pues, no, simplemente no estamos presentándonos en el banco. Es un asunto preocupante.
11: O sea, ya ni el mínimo.
12: Nada, 90 días sin pagar. Entonces, no estoy diciendo que toda la cartera vencida, atención, hasta ahora más o menos es el 5% de la cartera, pero no es un dato menor. Entonces, la gente deja de pagar, evidentemente entra en riesgo el banco y sube las tasas para los que sí cumplen.
11: Entonces, o sea que de todos modos todos pierden.
12: Sí, porque los que sí están pagando, es decir, que pagan retrasados, ¿no? Aquellos que no son totaleros, pues están pagando intereses por aquellos que no pagan y que está creciendo esta tasa. Entonces, esto es un asunto preocupante, sí, se puede componer también y se compone pues con crecimiento económico. O sea, si la gente busca chamba para pagar su tarjeta y no la encuentra, pues es obvio que no la va a pagar, pero si sale y encuentra chamba y le están pagando y pues para no entrar en el buró va y paga, pues esa cartera vencida se reduce, que es la expectativa de los banqueros. Dicen que ya llegamos a un punto máximo. Yo tengo mis dudas y precisamente en estos días de mundial creo que vamos a tener pues muchas respuestas después de estos días de fiesta, ¿no? Precisamente. No. Y no es un fenómeno exclusivo de México, Enrique. De hecho, hay un fenómeno en Norteamérica, en Estados Unidos está pasando algo parecido. A un punto, fíjate que ya los ricachones, aquellos que verdaderamente no pisan banquetas, se mueven en helicóptero porque no quieren ensuciar las suelas, están empezando a retirar más dinero de la cuenta de grandes fondos de inversión. Uno muy conocido pues es BlackRock y hay otro menos conocido que es Apollo, a donde pues tocan la puerta y dicen, ¿sabes qué? A mí dame mi dinero, en lo que vemos qué pasa. Y lo que están haciendo es limitar en este momento pues los retiros que están haciendo estos grandes inversionistas, precisamente porque se han acumulado varios de estos inversionistas que dicen, mira, yo ahorita por lo pronto lo que quiero es tener mi dinero porque hay mucha incertidumbre. Entonces, híjole, tenemos una circunstancia complicada, insisto, que se resuelve con crecimiento económico y es algo que acá en México, no sé cuál sea tu parecer, yo sí veo involucrada a la presidenta y sí veo involucrado a Marcelo Ebrard. La presidenta está empujando proyectos de energía, digo, el más visible fue esta licitación, fue como tal una adjudicación de proyectos de generación de energía renovable. Y repito, energía renovable porque, ¿te acuerdas de aquel presidente que hace no mucho se quejó de los aerogeneradores en las montañas, que decía que estaban feos? Que era Andrés Manuel López Obrador, ¿te acuerdas? Sí, sí, sí. Bueno. Ahora el hecho de que la presidenta Claudia Sheinbaum esté lanzando proyectos de energía renovable, pues es relevante. ¿Por qué? Pues porque para poner proyectos de energía renovable necesitas pues abrir brechas, poner infraestructura, hacer...
11: O sea, inversión.
12: Es inversión. Eso es lo que puede generar empleos. Eso es lo que puede provocar que la gente vuelva a pagar sus tarjetas. Necesitamos mucha inversión. Y veo que sí hay cierta preocupación por parte de la presidencia de la República en ese sentido. Sí.
11: Y en las zonas urbanas hay quienes necesitamos como 8 empleos como para más o menos ir pagando los mínimos, ¿verdad, Alejandra?
13: Uy, no me andes balconeando.
11: ¿Verdad, Corno? ¿Verdad, Salvador? Todos aquí en la cabina, oye. Hasta Ernesto, oye, mira, que compra en el Chopo su ropa.
12: Hasta los pudientes de la corneta que ya andan con la delantera y bueno.
11: Todo mundo, oye, no, bueno, ya. Totalero hasta ser millonario, hermano.
12: Pues no hay de otra, mi querido Enrique.
11: ¿Qué te digo?
12: Ojo con la tarjeta, pónganse abusados, traten de no usarla y si pueden, paguen sus deudas, sobre todo aquellos que busquen luego una hipoteca o pagar un coche, pues para que no les nieguen el crédito, ¿no?
11: Jonathan, te mando un abrazo fuerte.
12: Abrazo, mi querido Enrique. Buena tarde.
11: Lean a Jonathan Ruiz Torre en El Economista en su columna Parteaguas y escúchenlo aquí en nuestro programa. Son las 6:09.
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11: Aquí se lo dijimos hace meses. El registro de los teléfonos celulares con sus datos personales, con su CURP y un largo etcétera, iba a ser un fracaso. ¿Cómo iban a dar de baja miles de líneas? Y sabíamos que había muchas dudas, que había muchas suspicacias sobre qué iban a hacer con nuestros datos, sospechas de que nos iban a poner pájaros en el alambre y una lista interminable. Bueno, finalmente hoy se confirma y la Comisión Reguladora de Telecomunicaciones hizo oficial esta prórroga. Una prórroga, híjole, que alcanza hasta el fin de año. O sea, es una prorrogototota. Y es que el fracaso se basa en los datos, no en que yo sea chairo, fifí, no, en los datos. Hasta hoy se han registrado cerca de 63 millones de líneas celulares de prepago, que son las que se tienen que registrar, porque las que tienen plan, pues se registran solas, vamos a decirlo así. Pero ¿sabe qué? Es menos del 50% de las líneas que se tienen contabilizadas. Entonces, ¿qué iban a hacer? ¿Iban a dar de baja casi el 67% de los teléfonos de este país? No, imagínese el escándalo, imagínese los problemas y los conflictos. Aquí lo platicamos muchas veces con Ignacio Gómez Villaseñor, que es periodista especializado en temas de tecnología, telecomunicaciones. Nacho, no podía saberse, ¿no?
14: Así es, Enrique, lo advertimos desde hace mucho tiempo. Ya ves que desde el primer día, desde el 9 de enero, habíamos difundido justamente que había una vulnerabilidad en la principal empresa de telefonía que exponía los datos de pues todos sus clientes, ¿no? Trataron de desmentir esta publicación, no pudieron. Al final de cuentas se abrió una carpeta por parte de la Secretaría Anticorrupción y Buen Gobierno, de la cual no sabemos absolutamente nada. Y pues ese fue el inicio del fin, porque justamente se viralizó tanto esta información que exponía justamente cómo era vulnerable todo este tema del registro telefónico, que hasta la fecha pues las cifras no han dado, ¿no? No han logrado recuperar esa confianza, que además, como bien estabas mencionando, todo se origina de una falta de planeación desde las mismas leyes, ¿no? Lamentablemente, algo que he repetido mucho es que desde el proceso legislativo estuvo viciado este proyecto. Ya nos hemos acostumbrado a que las iniciativas desde el Ejecutivo no se les debe mover ni una sola coma, y pues eso trae repercusiones. Entre estas repercusiones justamente es que pues se están haciendo las cosas sin planeación, sin analizar la pues todos los problemas que puede conllevar una estrategia de este tipo, y analizar todos los riesgos, porque durante todos estos meses lo que hemos estado haciendo varias personas, no solo yo, sino incluso especialistas en todas las materias, en materias legales, de tecnología, igual con periodistas, pues hemos difundido toda la serie de riesgos que están asociados a este registro telefónico. Ahora ocurre justo este pues prórroga por parte de la Comisión Reguladora de Telecomunicaciones. Yo no le quiero llamar prórroga porque la realidad es que no fue no quisieron dar una prórroga por ser buena onda, sino porque, como había advertido en un inicio y como mencioné en su momento, yo tenía fuentes de que justamente era imposible hacer este apagado masivo el primero, o sea, de julio.
11: Técnicamente no se podía el 1 de junio bajar el switch al 67% de las líneas.
14: Es correcto, era totalmente imposible, no existe esa tecnología. Están acostumbradas las empresas, o bueno, tienen la tecnología para realizar esta suspensión, pues línea por línea, no de forma masiva.
11: O sea, como telefonista de hotel de serie española antigua, o sea, desconectar cada plug, casi.
14: Casi, digo, no, sí, tal vez no tan viejo,
11: es una exageración de mi parte, pero
14: no, sí, pero a final de cuentas es eso, y tampoco es que necesitaran tener otro tipo de tecnología para hacer ese apagado masivo, porque pues no era algo que se fuera a utilizar, no estaba planificado hacer algo de esta manera, y menos con todas las amenazas que ha llevado a cabo el gobierno. Entonces, yo lo que mencioné en su momento pues miren, no pueden hacer este apagado masivo. Lo único que podrían llegar a realizar es pues hacer un apagado gradual o una suspensión gradual, para que pudieran hacer pues una menor cantidad de líneas, ¿no? Lo que yo me llamaba la atención era, ¿y cómo van a hacer? ¿Cómo van a definir quién sí y quién no? Y ya fue como pusieron justamente este sistema de que van a hacer la prórroga, y van a ser las suspensiones dependiendo el último dígito de tu número, ¿no? Y como bien dices, pues todo se extiende hasta el 31 de diciembre. Entonces, la verdad es que es un verdadero caos. Hay un gran problema, porque desde un inicio hubo una falta de comunicación por parte de las autoridades. Realmente todo se ha concentrado en una campaña de miedo en lugar de ser informativa. Y la gente ya no sabe qué tiene que hacer, qué no tiene que hacer.
11: Ayer que nos reunimos con la familia a ver el partido de México, tres personas distintas, una de la familia, dos que no eran de la familia, me preguntaron, se me acercaron en diferentes momentos y me preguntaron, oye, ¿qué hay que hacer? O sea, fíjate, estamos a cuánto de que venciera el plazo y pues la gente todavía no sabe exactamente qué hacer, cómo hacerle, cómo enfrentarlo. Total que, de acuerdo al número en que acabe tu teléfono, esa va a ser la fecha en la que tengas que hacer el registro más adelante, ¿no? No, en agosto, en septiembre, en octubre, etcétera.
14: Así es, empezando desde el 15 de agosto, que es el número 0, ya hasta el 31 de diciembre, que sería el número 9. Ahora, la verdad es que yo no sé qué vaya a ocurrir o si en algún momento terminen por cumplir con este plazo. Porque de nuevo, o sea, la verdad es que lo que hemos estado pidiendo varias personas al analizar todos los riesgos es que este registro pues se tiene que cancelar, ¿no? Se tiene que echar para atrás. Yo sé que no es una cuestión sencilla, no es como que el gobierno diga de un día para otro ya lo quitamos, porque tiene que ser de nuevo un proceso legislativo.
11: Pero nada más déjame hacerte la pregunta clave, porque a 6 meses de distancia, pues todo el mundo ya estamos que del mundial, que en esto, que el otro, ya ni nos acordamos de enero. ¿Por qué razón se lanzó este programa para registrar los números de teléfono celular? ¿Contra la extorsión, era?
14: Sí, justamente fue en esta estrategia nacional contra la extorsión. Y se aprobaron leyes en la materia, se empezaron a homologar todas estas leyes que tenían diferentes puntos que se iban a analizar, y la idea era que cada línea de teléfono estuviera asociada a una persona o a una CURP para que cuando te llamaran, pues tú supieras realmente quién es, ¿no? Y si se cometía un delito, entonces pudieran dar seguimiento a esa persona. Sin embargo, desde un inicio, lo que llegamos a advertir a algunas personas fue que todavía es muy posible suplantar cualquier número de teléfono sin que esté registrado. Ahora, también otro problema que vimos es la vinculación de varias líneas de teléfono a tu CURP que no te pertenecen. El gobierno dijo que eso era imposible, ¿no? Dijo, no puedes registrarte con otro... con otra CURP, nadie puede realizar ese proceso. Sin embargo, ¿cuántos no hemos visto que dicen, oye, hay 9 líneas registradas a mi nombre y realmente no son mías? Eso quiere decir que sí se pudo vulnerar ese sistema y que además hay muchísimas líneas asociadas a CURP que no les pertenecen. Entonces, ese es un gran problema porque a final de cuentas, en lugar de combatir la extorsión, pues generas una falsa sensación de seguridad porque tú crees que ya está asociada a una persona y por lo tanto no habría esta extorsión, pero la realidad es que no es así.
11: E incluso es que es como pensar si los hombres del crimen organizado, los liderazgos del crimen organizado, no pueden llegar a una tienda Telcel o Movistar o la que me digas con alguien que manden y decir, pues me da un plan. Y ahí voy a hacer extorsiones y...
14: Sí, claro. O sea, la verdad es que es un... hasta infantil, si lo quieres ver desde ese punto de vista, porque todavía... Y la delincuencia se ríe de esto, ¿eh? Porque de verdad es muy sencillo de saltar. Si ellos quisieran combatir la extorsión, al final de cuentas hay un follow the money, ¿no? Ellos ya tienen todo el sistema bancario para dar seguimiento a depósitos, por ejemplo, porque al final de cuentas toda extorsión conlleva dinero. ¿Por qué no lo han hecho? ¿Por qué no lo han cometido desde ese punto de vista? ¿Y qué cambiaría con tener un teléfono registrado? Absolutamente nada, ¿no? Y esa es justamente la razón por las cuales creen que este pues no es la verdadera finalidad de este registro, sino utilizarlo pues con algún otro tipo de fin, ¿no?
11: Claro, totalmente. Bueno, ¿qué auguras para los próximos 6 meses, para la segunda mitad del año? ¿Esto funciona? ¿No funciona? ¿Vuelve a fracasar? ¿Se nos va a olvidar?
14: Yo creo que se va a empezar a diluir un poco este tema. Ya cuando estemos más cerca de agosto, probablemente haya nuevas campañas por parte del gobierno. Lamentablemente todo se ha orientado en cuestión de miedo. Todas las campañas han sido de si te cancelan la línea, entonces te vas a quedar sin servicios bancarios, te vas a quedar sin, bueno, hasta sin Wi-Fi. Estaban diciendo que se iba a saturar el Wi-Fi. Por Dios.
11: Oye, hasta BBV ya salió a decir, oigan, no, nuestra aplicación va a seguir sirviendo, ¿eh? No las vamos a dar de baja, ¿eh?
14: Sí, no, es que se volvió en un gran conflicto y además iba a ser, o sea, una suspensión de este tamaño iba a ocasionar problemas económicos bastante graves, claro. ¿No? Más del 50% de las líneas, todas las empresas de telefonía iban a perder muchísimo dinero. Sí había afectaciones en algunas aplicaciones bancarias que todavía están asociadas o su doble autenticación necesita es código SMS, y pues iban a dejar de utilizar estas aplicaciones justamente cuando se está buscando la digitalización del dinero, ¿no? Que ya no tengas ese dinero físico. Entonces, la verdad es que es un proceso completamente retrógrado. Yo lo que creo es que al final pues tendrán que definir ya por agosto si siguen dando marcha a este registro, si se da para atrás. De nuevo, la insistencia es que pues ya no continúe.
11: Ignacio Gómez Villaseñor es periodista especializado en temas de telecomunicaciones y tecnología. Muchas gracias por la conversación. Estaremos hablando más adelante.
14: No, al contrario. Muchas gracias a ustedes. Aquí estamos a la orden, dando seguimiento y pues a ver qué hace la CRT.
11: Gracias, Ignacio. Buena tarde.
14: Buena tarde. Bye.
11: Y bueno, mientras tanto, aquí nos quedamos esperando la comunicación con la titular de la Comisión Reguladora de Telecomunicaciones, Norma Solano Rodríguez, que resulta que, ¿qué cree? Pues es que todo el mundo está interpretando esto como un fracaso, como que no funcionó, como que pues 43% de las líneas se registraron y todo lo que le dijimos. Y pues nos dicen que le llamó la presidenta Palacio Nacional. Entonces, bueno, pues tiene junta presidencial. Seguramente están diseñando cómo le van a explicar a la gente cuál va a ser, no digo la maroma, sino la narrativa explicativa de la prórroga al registro de las líneas de teléfono celular. Cuénteme, ¿usted lo registró? ¿No lo registró? ¿Qué piensa? 55-51-668-900, la línea telefónica aquí, que no se corta, ¿eh? Aquí en W Radio, o márqueme de cualquier punto del país, 800-718-1414, o escríbame en @enriqueenvivo en las redes sociales.
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15: Vas a escuchar esto y vas a sentir que viajaste al pasado, pero no al bueno. Netflix lanzó el videojuego oficial del Mundial 2026 con las 48 selecciones. Los estadios, todo licenciado, bien padre en papel. El problema es que lo prendes y los gráficos se ven como si hubieras encontrado un PlayStation 3 enterrado junto a tu Nintendo. La prensa especializada le dio hasta reseñas de 1 de 5 estrellas. ¿La razón? El portero reacciona como si estuviera viendo Rosa Salvaje en lugar de tapar el balón. Com, diagonal mail.
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16: Alejandra Pérez Molina, ¿cómo estás?
18: Hola, Enrique. Pues feliz, feliz.
16: Feliz por la victoria.
18: Feliz por la victoria. Sí, me hubiera encantado ir al Ángel, pero no se pudo.
16: Yo sé que te hubiera encantado ayer después del triunfo. Un buen brindis, un buen brindis, pero tenías que trabajar hoy temprano.
18: Tenía que trabajar, exactamente.
16: Sí, sí, no, sí. Tampoco. Hay que ser conscientes. Exacto. Porque luego ya ves lo que anda, se caen de las astas banderas y luego se los llevan.
18: No, se está poniendo todo muy loco.
16: Pero a ver, ¿qué tal con este y si sí? A mí, ¿sabes qué me gustaría? Decir, y si sí, nos volvemos un poco más a la cultura japonesa, uh-huh, de la celebración y luego limpiar la basura.
18: Sí.
16: ¿Eso está pasando en México?
18: Pues,
16: o un llamado, o un ejemplo, un intento.
18: Hay iniciativas, hay intentos, hay chavitos que ya están agarrando la onda y dicen, pues oye, hay que hacer algo al respecto porque no es posible que haya toneladas de basura ahí en el Ángel, ¿no? Bueno, ya vimos ayer que se inundó y aunque se lo tomaron, pues hasta como algo divertido.
16: Y el día
18: divertido
16: de la inauguración también, qué cochinero dejaron. Sí. Y el día de Guadalajara también, qué cochinero dejaron en las calles.
18: Sí, sí, sí. Pues hay que ser un poquito más conscientes.
16: A ver, escuchamos qué nos preparaste.
19: La escena se repite cada vez que gana la selección. El Ángel de la Independencia lleno, banderas, cánticos, festejos al máximo, y anoche no fue la excepción. Pero junto con la euforia, volvió algo que se está haciendo costumbre: las montañas de basura. Después del triunfo contra Corea del Sur, la ciudad recogió más de 40 toneladas de residuos entre el Ángel y el Zócalo. Y ahora, tras el partido contra República Checa, la historia fue mucho peor porque la lluvia evidenció este problema con coladeras tapadas y encharcamientos. Más de 300 trabajadores de limpia entraron de madrugada para limpiar después de la fiesta, y ante este escenario, Juan Alberto Ponce Cervantes, al igual que otros jóvenes, decidió accionar.
20: Al verme con el letrerito este del meme de "me permite su basura, señor", les empezó, yo creo que, a dar risa y empezaron a ver que estaba yo recolectando basura, ¿no? Y la verdad fue muy padre ver que la gente se empezó a unir, te digo, no de una forma quizá masiva, como yo quisiera y como muchos esperamos que en un momento ojalá llegue a darse, pero pues al final de cuentas es poco a poco iniciar estas prácticas que ojalá se vuelvan una costumbre y una tradición. Nos hemos ganado el corazón del mundo, de las opciones más padres del mundo, por la energía y la pasión con la que festejamos, pero también, ¿por qué no empezar a tener otras cosas? costumbres, ¿no? Que sean un poco más favorables al medio ambiente.
19: Su idea tiene un gran trasfondo.
20: Había visto este tema de la basura. Sin embargo, en el partido contra Corea, vi en las noticias en redes que había quedado súper sucio, una cantidad tremenda de basura, 40 toneladas en una noche, es algo impresionante, la verdad. Fue el partido de Japón, en Monterrey, y los aficionados pidieron, de hecho, a las autoridades que les dieran bolsas para recolectar su basura. Las autoridades se las dieron y se llevaron toda su basura. Y dije, bueno, el próximo partido contra Chequia voy a Reforma, al Ángel, y pues voy a armar este reto, ¿no? Al final de cuentas logramos llenar una bolsa, que para mí pues fue mucho, la verdad. La llenamos con latas, sobre todo, botellas de plástico, incluso una botella de vodka, y pues la terminamos entregando a personal de limpia allí en Avenida Insurgentes, y quedamos satisfechos en ese aspecto.
19: Un gran esfuerzo, muchas ganas de aportar un granito de arena para que la ciudad no quede tan sucia tras los festejos.
20: Conocidos y no conocidos que he visto en redes que se han preocupado por el mismo tema y que han realizado las mismas acciones, pero hubo muchos chavos que incluso separaron la basura por colores, reciclables, no reciclables, orgánicos, inorgánicos, todo esto. Y qué padre, ¿no? La verdad que ojalá que pronto los mexicanos tengamos ya esta cultura de empezar a reciclar, que se está haciendo aquí en la Ciudad de México, pero no ha tenido tanto impacto como esperábamos. Sin embargo, ojalá que pueda ser de alguna forma un poquito más ágil, más rápida esta conversión. Conversión de mentalidad, porque también es un cambio de mentalidad, ¿no?
19: El fútbol siempre ha sido una excusa para reunirse, para celebrar, para apropiarse de la ciudad. El Ángel es parte de esa identidad, pero las toneladas de basura, las coladeras tapadas, los encharcamientos, no deberían ser unos invitados recurrentes en la celebración. Así que es momento de accionar, de llevarnos nuestra propia basura y anotar un gol a favor del medio ambiente.
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16: Vaya, pues qué buena iniciativa, ¿eh?
18: Sí, la verdad es que
16: incluso
18: sí,
16: ojalá que en los estadios recogen la basura, ¿no? Los japoneses. Uh-huh. Y en las calles en Japón celebran lo que dura el semáforo en rojo y luego se vuelven a quitar, pasan los carros y otros 40 segundos festejan y se regresan a la banqueta.
18: Sí, en y fin. Aparte, Juan Alberto también hizo la invitación a que más gente se una a él, que más gente tenga esta iniciativa, ¿no?
16: Es que dicen los de Limpia que no hay tanta basura en ninguna manifestación como en las celebraciones futboleras. Uh-huh. En fin, gracias Alejandra. Gracias. Son las 6:31. Ya se está preparando la Ciudad de México para que el próximo sábado, además del FanFest y de los FanFest que hay en las alcaldías, el del Zócalo, etcétera, viene la marcha número 48 del orgullo LGBT+ en esta capital. ¿Y qué están preparando desde el C5? Su director es Salvador Guerrero Chiprés y está conectado con nosotros esta tarde. ¿Cómo estás, Salvador?
21: Qué gusto de saludarte, Enrique. Pues sí, ciertamente en el gabinete de seguridad que encabeza la jefa de gobierno Clara Brugada se han definido diversas estrategias. Ya lo mencionaste tú, está el Mundial, están los FanFest en 18 espacios muy grandes y ahora también simultáneamente hay que prepararse para la 48ª edición de la Marcha del Orgullo LGBT+. Y en concreto, eso quiere decir que el C5 va a estar muy atento. Dentro del Gabinete de Seguridad nosotros participamos en coordinación con todas las autoridades policiales, de protección civil, de salud y todas aquellas que son pertinentes para este encuentro, que a nivel internacional está entre los más asistidos de todo el mundo, rivalizando quizás solamente con San Francisco. Así que estamos hablando de una participación que este año puede ser superior a la del año pasado, la cual, por cierto, fue semejante a las 800,000 personas que habrían estado celebrando el día de ayer el 3-0 y los 9 puntos, así como el carácter de invicto de la selección mexicana. Así que vamos a estar muy atentos, Enrique.
16: Oye, hay una pregunta que nos hacíamos aquí en la mesa, pero que siempre me he hecho como reportero y que siempre la gente se hace. ¿Cómo se cuenta el número de personas que hay en una manifestación, en una concentración, en una marcha, en una celebración? ¿Cómo se puede determinar el número de personas que participan?
21: Es muy buena pregunta. Fíjate que en 1988, hace ya muchos años, me tocó participar con diversos activistas, periodistas y otros, y había una gran discusión sobre el número de asistentes que...
16: Sí, a las marchas del Frente Democrático, ¿no?
21: Así es, y recordarás, no sé si te tocó observar que se presentó en algún momento un mapa con alfileres por cada una de las personas que estaban en la plancha del Zócalo. Sí. Y lo que nos daban esos datos es que en la plancha propiamente del Zócalo no podían caber más de 80,000 personas. Y que sí, en la colindancia de la propia plancha del Zócalo, es decir, digamos, lo que antes era una calle, frente al antiguo Palacio del Ayuntamiento, Palacio Nacional, los arcos donde están las joyerías y también la catedral, se agregarían otras 40.000 personas. Así que, en resumen, en total, el Zócalo pleno, sin cruz de vida en medio, que ahora es exigible, presentado por las instituciones, no son más de 120.000 personas. Sin embargo, la marcha del 2004, recordarás, cuando se genera el tema ciudadano y de seguridad, se hizo también un cálculo entre el...
16: La marcha de blanco.
21: Exactamente, 2004, entre la salida de Chapultepec, la Puerta de los Leones, sí, y el Zócalo.
16: Sí. Ahí fueron como 1,000,000 de personas, ¿no, Salvador? Uy, creo que se cortó. Sí, se está friciendo. Parece que se frició el Zoom porque estábamos vía Zoom, pero este es un gran dato, ¿no? O sea, todo mundo nos preguntamos si alguien nos está mintiendo, si maquillan la cifra a conveniencia o no. Si hay un sistema específico mediante el cual van a contar a la gente que está en el Zócalo Capitalino, en Paseo de la Reforma, etcétera. Es más, vamos a hacer una pausa y regresamos a ver si recuperamos la comunicación vía Zoom con el doctor Salvador Guerrero Chiprés, que se está poniendo no buena, sino lo que le sigue. Usted tiene preguntas de lo que va a pasar estos días de fin de semana en la Ciudad de México, el sábado con la 48ª Marcha del Orgullo LGBT+. Láncenos las preguntas, @EnriqueEnVivo en las redes sociales, 55-51-66-8900 en la cabina. Hacemos pausa, regresamos con más.
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22: Para el Mundial Suiza 54, Turquía y España se enfrentaban por el pase. Francisco Franco celebraba el triunfo en la ida. Turquía ganó la vuelta.
23: El definitivo en Roma fue empate a 2 en tiempo extra.
22: Y un telegrama de FIFA decía que debía ser por sorteo. Jugamos otro partido, pidió España.
23: Reglas son reglas, dijo Turquía, colocando dos sobres en una copa de bronce.
22: La mano santa fue Franco Gema, un niño de 14 años que siempre jugaba fuera del estadio. Ya la hicimos, dijeron los españoles. Se llama Franco, pero el sobre decía Turquía. Venganza por la batalla de Lepanto, protestó España. El niño fue el amuleto turco y nunca se comprobó que el telegrama lo hubiera mandado alguien de FIFA. Soy Geo González y una mano santa la apreciamos todos.
24: De regreso y estábamos en un asunto muy interesante platicando, conversando con el doctor Salvador Guerrero Chiprés, el director del C5 de la Ciudad de México. Salvador, ya te reconectaste con nosotros.
25: Yes.
24: Oye.
25: Creo que me escuchas ahí.
24: ¿Ahí me escuchas?
25: Sí, perfecto.
24: Perfecto, nos estabas diciendo que ya el máximo esplendor del Zócalo le cabrán, ¿qué? 180 mil personas.
25: No, 120 mil.
24: Ah, 120 mil.
25: No, 120 mil, no incluyendo las calles adyacentes, ajá, perpendiculares, ajá. O calles, 120 mil sumando. Lo
24: solo que es en la plancha de la Constitución, digamos.
25: Y sí, exactamente, toda la parte que está enfrente de los cuatro edificios históricos, ajá, que constituyen la colindancia del Zócalo, 120 mil.
24: Ok. Vaya, pues va a ser buena chamba la de esta semana y particularmente el sábado tienen un proyecto muy bonito que se llama Lentes Arcoíris.
25: Es Gafas Arcoíris.
24: Ah, Gafas Arcoíris, es correcto.
25: Gafas Arcoíris y constituye una estrategia de sensibilización que promueve una atención libre de discriminación hacia las personas de la diversidad sexual, algo que ya estabas comentando o se estaba comentando en su momento, y de género, y trata de fortalecer una cultura de respeto e inclusión. Hay que asumir que en términos de cultura

0: Cívica, la oportunidad que tiene México es muy grande de seguir avanzando en esa materia, en lo que se refiere a la inclusión, no solamente el tema de la diversidad sexual. Pero en este caso, por medio de las gafas arcoíris, el personal operativo y de atención es sensibilizado para reconocer y erradicar conductas discriminatorias que eventualmente pudieron haber tendido a eliminar la aceptabilidad de algunos requerimientos, pues, de temas de urgencia y emergencia que incluyen, por supuesto, el despacho de bomberos, de patrullas o de ambulancias. Así que el planteamiento que estamos haciendo en el C5 desde octubre del 2024 es este de gafas arcoíris y nos ha permitido ir identificando cuáles son los temas que más se presentan. Por ejemplo, te comento que en la edición pasada, en el 2025 de la marcha LGBT más, se registraron 89 incidencias relacionadas con la marcha. Son relativamente pocas. Hay que decir que del 1 de enero al 18 de junio de este año se han recibido 832 reportes relacionados con la comunidad LGBT más. Básicamente, te lo desgloso muy rápido, 29.6% tienen que ver con agresión a personas, 246 casos. Violencia contra la mujer que participa durante esos eventos o también en otras situaciones ajenas a las manifestaciones, 19% con 158 casos. Violencia familiar que a veces ocurre dentro del espacio privado, a veces en el espacio público, 9% de los casos. Robos de autopartes o robos de establecimientos, perdón, establecimientos sin violencia, es decir, sin utilizar armas, suman 8.5. Así que tenemos ahora identificado algunas de las frecuencias que nos permiten señalar que ahora podemos comparar con los datos del año pasado y 2024, qué es lo que esperamos en proyección y asumimos, porque ahora hace un momento hicimos un análisis de lo que ocurrió el día de ayer y bajó el número de reportes de incidencias con la celebración, bajó en 20% con respecto al mes pasado, mes de mayo. Así que nosotros queremos que esto del Mundial, mientras se mantenga festivo, se va a presentar esta disminución. Eso implica que eventualmente pudiera existir la tentación de algunos de regresar a formas de
1: Correcto.
0: violencia
1: Ojalá que
0: contra
1: no,
0: los
1: ojalá que
0: comunicadores.
1: no,
0: Ojalá
1: doctor.
0: que no.
1: Gracias, gracias
0: Ojalá
1: por
0: que
1: la
0: no.
1: conversación y estaremos atentos a lo que ocurra el sábado y en toda esta temporada futbolera del Mundial, de la Copa Mundial de la FIFA 2026. Gracias, Salvador.
0: Gracias a ti, hasta luego, Enrique.
1: Un
0: Gracias.
1: abrazo. El doctor Salvador Guerrero Chiprés es el director de el C5 de la Ciudad de México. Oiga, con zapatos de taco. No, era como que se pongan botas y se quiten tenis. Ahora es al revés. Desde la pandemia, lo que viene siendo, diría Melquíades Sánchez Orozco, el gran locutor en Canal 5 al servicio de la comunidad, el zapato tenis se ha vuelto no moda, sino una apropiación cultural, yo diría de la comodidad para trasladarse, lo cual te implica que tenemos una civilización, una sociedad que camina más, siento. Desde la pandemia también, pues como estabas en casa, pues usabas más tenis que zapato de charol, ¿no? O zapato de oficina, o zapato de vestir. Y ahora, bueno, se ha vuelto una cultura de tal magnitud que luego se andan subastando zapatos tenis en Facebook o en la internet en general. Híjole, por miles y miles, ya no de pesos, ¿eh? De euros. Para hablar de este fenómeno y de un festival que le va a encantar, está aquí conmigo Iván Calderón, que es director de Street Fever 2026. ¿Cómo estás, Iván?
2: Bien, querido
1: Bienvenido,
2: Enrique. ¿Tú?
1: bienvenido.
2: Todo bien, muchas gracias. Gracias por
1: Y
2: la
1: tú le
2: invitación.
1: sabes mucho al tenis.
2: Pues me gustan los tenis y justo hace, o sea, en la pandemia explotó el fenómeno. La realidad fue que ya existía como una industria y un nicho. Nosotros llevamos haciendo Sneaker Fever 14 años.
1: 14 años.
2: Y era como, nos gustaron siempre los tenis, la moda y la cultura urbana y dijimos, vamos a hacer un evento en el que a lo mejor se reúnen 200 loquitos como nosotros que les gusten los tenis. Y
1: Pues no, más bien ya son muchísimos que...
2: llegaron 600 en esa época, hace 14 años, y ya
1: Fíjate.
2: el Sneaker Fever pasado, porque le cambiamos el nombre, y ahorita te voy a decir por qué, pero todavía el Sneaker Fever llegaron 25 mil personas, entonces es una industria
1: De hecho, el año
2: gigantesca.
1: pasado platicamos sobre el Sneaker Fever y
2: Exacto.
1: este año le cambiaron a Street
2: A
1: Fever.
2: Street Fever, porque nos dimos cuenta durante muchos años fue el Sneaker Fever, pero la convención tomó tal magnitud que no solo somos la plataforma, o no solo le ponemos el spotlight a los tenis. Entonces, el enmarcarlo solo en Sneaker Fever nos quedaba chico. Entonces nos dimos cuenta que también el mundo de las gorras, el mundo de los diseñadores mexicanos, de los artois, de las tarjetas, son parte de la convención.
1: Entonces, la gastronomía también.
2: La gastronomía, y hoy que México está de moda justo en gastronomía, en música, en museos, bueno, está el mundial viviéndose en nuestro país, entonces somos una plataforma importante. Entonces ya Sneaker Fever como tal quedaba corto, entonces ahora somos Street Fever, que es pues realmente el evento más importante de Latinoamérica de la cultura urbana en nuestro país.
1: Ahora sí te voy a decir como decía mi abuelita, hay que ir de ropa de calle a la escuela el viernes.
2: Exacto.
1: Así decíamos, ¿no? No, es que es de ropa de calle ahora. De ropa, de, calle.
2: ¿Cuál ¿Qué, es la
1: te,
2: que no es
1: te
2: de
1: vas
2: calle?
1: A disfrazar de cebra, de esquina, de semáforo.
2: De semáforo.
1: No, pues la ropa de calle es la que no es uniforme o la que no es formal.
2: Exacto.
1: El streetwear.
2: La que es justo.
1: Que ahora con estos anglicismos que Paulina Chavira, perdóname, no me crucifiques, por favor, se ha vuelto una tendencia irreversible, parece, de la moda. Y hoy ves altos ejecutivos con tenis, con chamarras deportivas, con camisolas como la que traes ahorita de béisbol, que se están poniendo otra vez de moda, usarlas como una playera normal, sí, en otros tiempos. Día. Y los tenis, mira.
2: Y los tenis. Y te ves súper bien, elegante.
1: Cómodo.
2: Cómodo y no desentona, ¿no? Los antros ya pueden, la gente ya va 100% en tenis.
1: Todavía hay ciertos lugares, no voy a decir el nombre, pero tú sabes, Club de Industriales, quién eres.
2: Que no necesitas corbata.
1: Que no te dejan entrar sin corbata.
2: Sí.
1: Y creo que ya con camisa y saco sí. Uh-huh. Ya no, pero tenis no, jamás.
2: Ni de, pero que ahí siento yo que ya está un poco medio old school
1: y
2: eso,
1: ni
2: ¿no?
1: Ni short, ni las mujeres, esto.
2: Está cañón. Pero bueno, entonces ya entraron las grandes marcas de moda, y ya, o sea, antes las estas marcas francesas o italianas, todos sus aparadores eran con ropa muy formal, y ahora ninguna tiene ropa formal en sus aparadores, todos son hoodies, sneakers, ¿no? Hay directores creativos, raperos o músicos como Pharrell Williams, que está sí. A cargo de Louis Vuitton. Entonces ya no es solo un nicho, ya es una globalización increíble.
1: Y colaboraciones impresionantes con artistas de la música, o artistas plásticos, o deportistas, o figuras públicas, ¿no?
2: O marcas que parecían que no tenían una relación aparente o que no tenían que ver, colaborando una con las otras, y lo único que hacen es juntar mercados, y la realidad es que hacer más grande el negocio y la industria, y eso es lo que atendemos nosotros.
1: ¿Qué tamaño económico tiene la industria del streetwear en este momento?
2: En México, el mundo de los tenis vale 2,000 millones de pesos, de dólares
1: México,
2: anuales en México.
1: ¿2,000 millones de dólares al
2: anuales?
1: ¡Hala!
2: La industria solo de los tenis.
1: Y yo me compré unos de 399.
2: Pues bueno, ya sumaste a la estadística.
1: Sí, pues es que luego dices, no, estos me gustan 5,800. No, espérate, sí, mejor pago, ¿no? El gimnasio.
2: Y platicaba yo con una marca gigantesca de estas que están en todos lados, en todas las ciudades. Venden 60 millones de pares de tenis al año.
1: ¿60 millones? ¿Cuántos tenis tienes?
2: Yo tengo como 500, 400.
1: ¿400 pares de tenis? Oye, necesitas para eso tener un gran closet, ¿no? ¿Cómo le haces?
2: De hecho, tengo un cuarto. Escogí mi casa, tu casa, es un cuarto de solo tenis. Pero justo, mira, es un buen punto.
1: O sea, como Ricardo Pérez de la Cotorrisa.
2: Igualito.
1: Saludos al buen Ricardo.
2: Es un buen punto porque durante mucho tiempo en la pandemia, justo como que solo pertenecías a este nicho, a este grupo, por cuántos pares tenías, o si tenías los más caros o no. Sí. Lo que está tratando Street Fever y nosotros estamos empujando cada vez es que no, que se democratice, y no importa si tienes uno o 400, tienes 400 y tienes el espacio y las ganas de hacerlo, está increíble, pero también tengo amigos que saben mucho más que yo y que tienen un par de tenis, o sea, no necesariamente...
1: O sea, no es el volumen, sino es la pasión.
2: Que hagas una cultura al final
1: del día. Y el fenómeno cultural artístico que está ahí involucrado.
2: Y impulsar también nuevas marcas mexicanas, ¿no? O sea, hay diseñadores que en Sneaker Fever empezaron con una mesita y tres playeras empezando a diseñar, y hoy tienen una tienda en La Juárez que va Domelipa y va Dua Lipa y va Harry Styles, o sea... Es como la plataforma.
1: Son estas intervenciones que se hacen de ropa, ¿no?
2: Correcto.
1: O sea, incluso con ropas de marca, que de repente agarran y a ver, abuelita, préstame tu máquina de coser y voy a hacer aquí unas cosas.
2: Sí, hacer el upcycling, ¿no?
1: El upcycling, o sea, la intervención, diría yo, ¿no?
2: Sí, que le das otra vida y le metes ahí tu...
1: Otro nivel.
2: Otro nivel y haces ahí una costurilla.
1: O los tenis, ¿no? También que dices, a ver, te voy a chinear tus tenis.
2: Sí.
1: A darle una chainadita y te ponen ahí hasta otros materiales y colores y como tú quieras el diseño incluso.
2: Te lo personalizan, ¿no? mandado y te sientes parte y no necesariamente necesitas gastar miles de pesos o tener 400 pares.
1: Ahora entonces estar así en ropa de calle, en ropa informal, casual, ¿es la nueva etiqueta?
2: Yo creo que sí, ¿no? Y es un, ya no es una tendencia, y es lo, yo creo que lo hacia donde va es donde te sient, como te sientas cómodo sin que tengas que aparentar para pertenecer, y pues resulta que a la gente y a los jóvenes y a esta generación le está gustando el streetwear, ¿no? Entonces, y cada vez aportan más, o sea, veía justo de la estadística de que la playera de México fue de las más vendidas, pero también hay una industria gigante alrededor de marcas mexicanas que sacaron jerseys, no necesariamente los oficiales, sí, y que se vendieron cañón. Y eso es porque a la gente que no le gusta el fútbol se está metiendo en este, en esta industria.
1: Yo vi a varios ya, ¿eh? Yo vi a varios ahí con sus playeras de, no voy a decir las marcas, pero Tomás, ya sabes quién.
2: Ah, sí, sí.
1: Con su México, no sé qué, pero pues no son oficiales, pero son oficiales. Su playera de México para cuando quieras.
2: Y no necesariamente tienes que tener la oficial o la que se vea tan futbolera para pertenecer. Exacto. Entonces, ahora, creo que ya brincaron a ese nicho.
1: ¿Cuándo, cómo y dónde?
2: El 4 y 5 de julio en el World Trade Center. Ahí más de 200 stands, expositores. Viene Bobby Hundreds, que es el director creativo para Disney a nivel global. Wow. Él es el encargado de hacer justo estas colaboraciones. Hizo una colaboración con Fórmula 1 y con grandes marcas italianas. Sí. Está sacando a Mickey de el mundo de las caricaturas,
1: de su zona de confort,
2: de su zona de confort, y lo está metiendo al mundo del streetwear, y él es la cabeza detrás de eso. Wow. Entonces viene a dar una plática.
1: Quiero ver eso, quiero ver eso.
2: De cómo se le pueden lograr cosas bien hechas a nivel global, y bueno, pues también diseñadores mexicanos. Viene Kiko Báez, que es el que hizo la chamarra cuando J Balvin y Bad Bunny se perdonaron, que se hizo,
1: ¿acuerdas?,
2: muy viral.
1: Claro. Y se vendía también en también miles.
2: Esa Kiko Báez la hizo, entonces va a estar ahí presentando una marca de gorras y demás. Entonces, hay para todos los gustos, para todos los colores y presupuestos.
1: Repítenos la fecha.
2: 4 y 5 de julio en el World Trade Center.
1: 4 y 5 de julio en World Trade Center. ¿Cuánto cuesta entrar?
2: 250 pesitos.
1: 250 pesitos.
2: La verdad es que comparado con cualquier otro festival o cualquier otro evento de la Ciudad de México, está muy accesible. Y bueno, está muy céntrico el World Trade Center. Hay Metrobús, hay estacionamiento. No,
1: está súper bien ubicado.
2: Y probablemente nos toquen los octavos de final el 5 de julio en México. Entonces será una fiesta ahí.
1: Uy,
2: entonces,
1: sí, cierto. Uy, va a estar buenísimo.
2: Va a estar bueno.
1: No, pues ahí se te va a llenar de gente.
2: De extranjeros.
1: No tendrás unos tenis tricolor, ¿no?
2: Exacto.
1: Hasta Lito Moreno. Decir, oye, no me haces el upcycling del PRI.
2: De hecho, hubo un tiempo que cuando lo hacíamos en Expo Reforma, que nos tocaba en el segundo piso, hacíamos nosotros,
1: claro,
2: el Ticket Fever, y abajo era la convención nacional del PRD. Entonces sí veías de pronto a un güey vestido muy tumbado y a Marcelo Ebrard en el mismo elevador.
1: Bueno, luego ya se salieron.
2: Luego ya brincaron,
1: cambiaron
2: a otros lados
1: de color. Iván Calderón, director de Street Fever, gracias por estar aquí,
2: gracias,
1: conmigo.
2: A ti, gracias por el espacio, amigo.
1: Y siempre qué padre, la verdad, vayan. Se va. Ernesto va a estar ahí seguro, 4 y 5 de julio en el World Trade Center, porque míralo.
2: Y al Corno también le gustan los tenis.
1: No, el Corno. El Corno también es un modelo. Bueno, son mi par de maniquís del Street Fever o del Streetwear de la Ciudad de México. Son mis ejemplos a seguir.
2: Muy bien.
1: Gracias, Iván.
2: Gracias a ti.
1: Iván Calderón con esta invitación. ¿Tenemos noticias o ya nos vamos? ¿Ah, ya nos vamos? Bueno, nos vamos. Se quedan en la señal de W Radio, W Deportes, hacen W Claro Sports con La Delantera, con Los Cornetos, con Pati Cantú, con Alberto Lati y Félix Fernández. Muy buenas noches.
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32: México 70 fue el primero en muchas cosas. El primero en ser transmitido a color en televisión a todo el mundo.
33: El primero donde se implementaron los cambios en el juego y las tarjetas amarilla y roja.
32: El primero en que salió el álbum de estampas y el primero en que el balón dejó de ser café y de gajos. Ya que Adidas realizó el modelo Telstar, blanco con dos hexágonos negros, que sigue siendo la representación más común de un balón de fútbol. 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

0: México. A ver.
1: ¡México!
2: ¡Qué felicidad, de verdad!
1: Doblemente jubilosos, mi querido Félix Fernández, no solo por la victoria de México, sino por tu presencia aquí sentado en la delantera.
2: ¿Cómo estás, Félix?
3: Me desempolvaron, se los agradezco mucho.
2: Te tenían el sarcófago ahí guardado. ¿Qué? Está bien, pues qué bueno que resucitaste.
1: No te hagas.
2: No, ¿sabes lo que pasa? Que finalmente me robé una playera de vestuario. Ya tengo la playera de México porque
4: no es cierto. Dicho mejor que las corbatas que te robas.
1: Venimos llegando del Ángel.
2: Exacto. Que porque venía de vendedor de seguros. Pero bueno, bienvenidos a la delantera, que yo sé que les encanta, que les satisface, que los pone de buenas. Tenemos de todo. Por ejemplo, el día de hoy, Memo Ochoa nos sacará una lágrima. Y el Vasco nos va a demostrar que Chango Viejo sí aprende nuevas maromas.
1: Sí. Además tenemos coreanos ardidos, empresarios tiburones voladores, unos picones.
0: ¡Bien, hay picones!
1: Va a haber picones.
0: ¡Eso!
1: Félix y Lati. Y también habrá riflazos. Pero antes vamos a endulzar nuestros oídos y elevar nuestro espíritu con el maestro de la retórica, el Aristóteles del fanbol, el gran Alberto Lati.
0: ¡Bravo!
5: ¡Bravo!
0: ¡Maestro! ¡Maestro!
6: Muchas gracias. Conmovido. Muchas gracias. Todo hace indicar que el rival de México va a ser Ecuador. Puede variar todavía. Me quedé pensando en algo. Que como el destino, la pelota se mueve en muy misteriosas maneras. Albert Camus, el Nobel de Literatura, que aseguraba que debía al fútbol lo que sabía sobre la moral, se refirió a ese carácter impredecible de este deporte y me van a dar la razón. Pronto aprendí que el balón, dijo Camus, nunca viene hacia uno por donde uno espera que venga. Eso me sirvió mucho para la vida, el no saber por dónde podía venir el balón. En esa frase de Camus o de Camus pensaba, cuando vi hoy a Ecuador levantarse de la lona frente a Alemania, como la típica escena del cine en la que el héroe ya luce amarrado, sometido, destrozado, el villano está escupiendo a su cara el macabro plan que ya va a consumar y que irremediablemente va a consumarse. Ecuador estaba así, no tenía por dónde escaparse. Enumeremos. La presión por un pésimo arranque de torneo. Cayó con Costa de Marfil, igualó con Curazao, fue un nivel de crítica tremendo. El dolor de ver lo que llaman su generación dorada, hundida pese a tener a cracks en tres equipos de máximo nivel de Europa. La obligación para hoy de vencer a Alemania o asumir que quedaban eliminados tan prontamente. Un gol en contra tan tempranero, que es lo que antes se llamaba el gol de vestidor. Y entonces la reacción ecuatoriana que se impuso a Alemania para regocijo de su afición, pero seamos sinceros, también para descontrol de nuestra afición, la mexicana. Inesperado marcador, lo mismo que el de ayer de Sudáfrica venciendo a Corea, que han movido todo el panorama de terceros lugares en este instante. Es sumamente posible que la fase preliminar perfecta de la selección mexicana tenga ese premio. Enfrentar a Ecuador, por no decir que seríamos una especie de los ganadores de la rifa del Tigre. El tipo de rival que a priori, seamos francos, no hubiéramos elegido y ni siquiera hubiéramos imaginado como posibilidad, suponiendo con mucho optimismo que llegáramos a ser, como pasó, líderes. Todavía no es un hecho, esto puede dar vueltas, aunque incluso si no llega a ser, estoy seguro de que el conjunto mexicano hoy no es el mismo que hace un par de semanas. Ha surgido una estremecedora comunión con el público. Ha devuelto a su casa el carácter de fortín que evidentemente había perdido. Ha demostrado ser una familia este plantel. Ahí todos jalan parejo, generosos en sudor, generosos en desgaste, al tiempo que se radica una noción clásica de que hay titulares o suplentes. En este plantel todos han rendido y todos han respondido. Si es Ecuador, habrá que ser impecables ante un mediocampista como Moy Caicedo del Chelsea, un lateral como Piero Hincapié del Arsenal, un central como Pacho del París. Pero en este momento, perdón lo alzado, yo no tengo dudas. El que se tiene que preocupar será quien ose desafiar la fortaleza en la que se ha convertido nuestro estadio. El que se tiene que torturar es quien pretenda anotar a quienes no han recibido gol en la primera fase. Misterios del balón que, como a Albert Camus, bien podrían prepararnos para el inesperado destino. No en vano, Camus fue portero y como hoy el meta alemán Manuel Neuer, ¿le habrá pasado alguna vez que le salió una pierna rival de donde ni remotamente sospechó? En todo caso, también apelo a que México suele crecer cuando la exigencia es mayor. El rival que venga habrá que plantar cara con la misma gallardía con la que se ha hecho este torneo. Adelante, compañeros.
1: Alberto Lati.
2: Es palabra de Lati y todos abrevamos de tu conocimiento en estos momentos.
1: Señor Lati.
2: Y este tema, porque primero se decía que iba a ser Escocia y ahora cambian las probabilidades de a quién vamos a enfrentar.
6: Es que se juntaron.
2: Ajá. ¿Por qué fue?
6: Porque ayer no se esperaba. A ver, decíamos, si México hace su chamba y le gana a Chequia, no va a haber tercer lugar de este grupo porque se suponía que Corea iba a avasallar con los sudafricanos.
2: Ajá.
6: Sudáfrica le ganó a Corea e incluso la mandó al tercer lugar. Entonces, de nuestro grupo ya hubo un tercer lugar que se metió. Seguimos con el hecho de que Escocia fue goleada por Brasil. Entonces, no conforme con quedar en 3 puntos, quedó con diferencia de goles muy lastimada. Y seguimos con algo que era difícil esperarse, que Ecuador le ganara a Alemania.
2: Sí.
6: Se ha ido moviendo. Claro. Todavía no es 100%, pero las perspectivas van creciendo.
4: Pero en este momento...
6: Todavía.
4: Sería Escocia.
6: Todavía.
4: En este momento.
6: Pero faltan por jugar muchos grupos.
4: Sí, de acuerdo.
6: Que podrán dejar a Escocia
4: fuera. De acuerdo, porque sí, también en este momento iría Ecuador contra Inglaterra.
6: En este instante, también, sí.
4: O sea,
2: y sin duda preferiríamos...
4: Está adelantando, Lati.
2: Sin duda, Félix, Alberto, Eduardo, ¿preferiríamos a Escocia o...?
6: Sí.
2: Sin duda.
4: ¿Y a Ecuador? Sí.
2: Sin duda.
4: Sí.
1: Y yo celebrando el gol de Ecuador, feliz. Le están ganando a Alemania.
2: Bueno, es que ganarle a Alemania es una proeza siempre.
6: Y lo hicieron bien.
1: No te creas, hace 8 años les ganamos nosotros también a los alemanes en el primer partido del Mundial.
2: Oye, y ayer... Yo creo que fue un momento apoteósico, diría yo, porque sí, o sea, yo sé que ya hemos llegado a estas instancias en otros torneos, pero la verdad es que ayer sí se cumplieron metas que no había logrado México.
1: ¡Qué noche!
6: Hasta ayer, la mejor primera fase de nuestra historia.
2: Punto.
6: Pero tengo que decir algo fuerte y no quiero ser ave de mal agüero. Si México quedara fuera el martes enfrentando a quien sea, sería un torneo mucho peor que los anteriores porque 16avos es una ronda nueva. No te habrías metido a octavos. Las cosas como son. Sí. No lo quiero...
1: O sea, el clásico cuarto partido también, en el que perdemos.
6: Sí, pero en el 86 sí superaste el cuarto partido contra Bulgaria.
4: Ok, pero si venimos...
6: El cuarto ya fue Italia en cuartos de final.
4: Pero si venimos de Qatar, de una eliminación en primera ronda, pues es como avanzar un poco, ¿no?
6: Hombre,
4: y esta primera ronda impecable de 3 partidos ganados, sin gol recibido.
2: Eso es lo que nunca se había hecho, ¿no?
4: Nunca. No, exacto, nunca. Pero sí sería un terrible quitarrisas, ¿no? Si México no avanza.
2: Pues ni siquiera pensemos en final. No le llamemos, no.
4: Lo que pasa es que el triunfalismo ha sido muy característico de la afición mexicana.
1: Es que lo necesitamos.
4: Cuando la victoria contra Francia, cuando la victoria contra Alemania, se hablaba de la final. Y llega a ver quién se los pone en la final, a ver quién. Y ayer yo escuchaba en estas plazas públicas, en estas manifestaciones.
2: En estos desmanes, ahorita hablamos de eso, ¿eh? Porque
4: en estos desmanes la gente.
2: Han hecho desmadre.
4: Mucha gente hablando de llegar a la final.
2: Pues ojalá.
4: Por cierto, Valentina, ¿está bien?
2: Sí, está bien. ¿Sí? Pobrecita. Arriesgó el físico.
4: Le mandamos un abrazo muy solidario.
6: La vi hace ratito a Vale.
4: Ella sí se la rifa, no la selección mexicana. Ella sí se la rifa.
2: Y también el hombre que dijo que los equipos que enfrentaran a México mejor le anotaran en su portería, ¿no? ¿Te lo perdiste o lo viste?
4: No.
1: Los checos me
4: Lo vi.
2: Exacto.
6: Sí.
1: Así. O sea, no a mí.
4: Métanmela a mí.
6: Alma de Juan Escutia, ¿no?
1: Un gran Juan Escutia.
6: Fresco, pura patria.
2: Algunos valientes le ponían el pecho a las balas, le puso las nachas a las babas. Bueno, a otras cosas.
6: El asunto es que las balas no pasan.
2: A otras cosas.
6: Sí, claro.
2: Ahí está.
6: Sí, pero sí es un entorno raro.
2: Sí.
6: Yo por eso decía lo impredecible que pueden ser los caminos y lo inesperado que es el fútbol a veces. Hubieras dicho con una primera ronda así, pues nos va a tocar un flancito. Bueno, no contábamos con cómo se ha ido desenvolviendo el torneo. Todavía puede haber algunos cambios de ritmo y por ahí nos rebota Senegal o Cabo Verde, ¿eh?
4: Sí, exacto.
6: Uruguay.
4: Pero fíjate lo que son las cosas. La selección de Canadá, que pasa en segundo lugar de su grupo, ya tiene...
6: Le toca a Sudáfrica.
4: Le toca a Sudáfrica. Sudáfrica que queda en segundo lugar y lo que sí, tiene que ir a jugar a Los Ángeles.
6: Deja
4: a
6: Canadá.
4: Le toca a Canadá. O sea, los dos dicen, tenemos un flan enfrente.
6: ¿Qué hubieran preferido? Salir... del país e ir a jugar a Los Ángeles para enfrentar a Canadá?
1: No. El que sea, pero aquí.
6: Y con lo que representaría para la baja anímica decir, híjole, vinieron a mi casa a ganarme y a quitarme el primer lugar. Yo no. Yo creo que el preocupado tiene que ser el que venga a la Azteca.
1: Sin duda. Me encantó como lo dijiste, estoy totalmente...
6: La altura de Ecuador no le pega como nosotros porque Quito también es un altiplano por lo que
4: entiendo. Todos juegan fuera de su país.
2: Pero a ver, caballero.
6: Sí, pero...
1: Pero yo tengo una pregunta.
4: Todos juegan en Europa o en Brasil.
1: Señores, ustedes que son la sapiencia deportiva con patas. Y tú con lentes de paso. Pero bueno, mi querido Félix.
6: ¿Lentes y patas?
4: Y guantes.
1: Díganme una cosa. Yo tengo la noción, tengo 57 años, he vivido algunas glorias deportivas en los mundiales de nuestro país. anoche fue la mayor noche, el mayor triunfo futbolero que ha tenido esta gloriosa nación?
6: No, no.
2: ¿Cuál fue entonces?
1: Porque los desmanes en la ciudad parecían que habíamos ganado el torneo.
4: Te digo, el triunfalismo desbordado de la afición mexicana.
2: Pero entonces,
4: y no es para menos.
1: La mejor fase de grupos en la historia.
2: La pregunta es puntual. Entonces, si no fue ese, ¿cuál fue? ¿Cuándo estuvo mejor México que ayer?
4: Es que hay varios. No que se puede establecer uno solo dentro de...
6: Yo sí lo tengo muy claro.
4: La poca trascendencia que
1: también, pero sobre eso
2: copas no sé. Claro lo tienes.
4: La no poca trascendencia que hemos tenido en
2: estamos
4: copas.
2: Estamos hablando de los triunfos de
6: México. Si quieres decirlo, dilo.
2: Está hablando de su pigmentación.
4: A ver, si nunca hemos jugado una semifinal. Tranquilo, espérate.
2: Nunca vio él. No importa, Félix, estás bien.
6: Están hablando de pigmentación.
2: No importa nada. Estamos hablando...
4: Que no escuché.
2: No, por eso.
1: Yo sospecho mejor. Viéndote, Félix, que tú también lo tienes claro. Pero eso es irrelevante a la discusión.
4: ¿Sí? No escuché, ¿me la repites?
2: No, está bien así, estás bien. Pero a ver. Entonces, ¿cuál fue el momento terrible? Digo, ¿cuál fue el momento donde estuvo mejor México?
1: El pináculo de la gloria azteca futbolera.
6: Derrotar a Alemania en 2018. Al campeón defensor, que llegaba como máximo favorito a ganar el torneo.
1: ¿La medalla de oro en Londres?
6: Ah, es que es diferente, a nivel mayor es
4: ya, sí, cosa. Sí. Es ahí es con límite de edad.
6: Sí. O sea, son cosas
4: diferentes. ¿De veras te quedas con ese partido?
6: Para mí, sí.
4: Aunque no haya pasado nada.
6: Luego no pasó nada. En
1: pero
6: el
1: qué
6: momento,
1: actuación de Paco Memo ese partido.
6: En el momento, sí. Y puedes decir los empates con Italia.
4: Pero a ver, yo te
6: en 2002 el empate con Italia fue bravo.
4: Me voy más atrás, como también te gusta. A Gatti le gusta la historia.
2: Está bien.
1: Venga.
2: Remóntate pues al
4: Félix, Chile.
6: Tú vienes a hablar de fútbol. La parte del Chile es de ellos. Tú vienes a hablar de fútbol.
4: Yo también tengo lo mío, güey.
2: Oye,
4: tú nomás estos tienen chile.
2: Ahora Lati ya nos dio una parte del chile de a gratis, o sea. No. Pongámonos serios, señor.
1: ¿Qué hemos hecho?
4: Por favor.
2: Ya.
1: Nos hemos arrastrado.
4: Espérate a los picones. Okay. Ahí
6: síguete le con el chile, ven.
4: Ahí le entramos. Chile 1962.
6: Sí.
4: Se le gana a Checoslovaquia.
6: ¿De qué sirvió?
4: Primera victoria. Después de 13 partidos jugados en Copa del Mundo, la primera victoria
6: no
4: de México.
6: No sirvió de nada.
1: Eso vale madre junto a lo de anoche.
4: Espérate. Pero no, espérate. No me digas tu argumento de no sirve de nada porque el triunfo contra Alemania no sirvió de nada.
6: En ese momento...
4: Chile 1962 fue la primera victoria de México y se le ganó al que a la postre fue subcampeón del mundo.
6: A ver, te doy otro.
4: ¿Ok?
6: Brasil en 2014, empatarle en su casa. Brasil no hizo fase perfecta en 2014.
4: Sí.
6: Silenciamos el Estadio Castelao de Fortaleza.
4: Otra vez Memo Ochoa, sí.
6: Sí.
1: Sí.
4: Francia,
6: si quieres, digo en las que no esté.
4: A ver, Francia en 2010.
6: El equipo de Francia en el 2010 era un cabaret.
4: Ay, ¿y el de Alemania en el 2018 no?
6: No. Se empezó.
4: Si no pasó de grupo.
6: Se empezó a romper a partir de que le ganamos. Llegó muy sólido ese partido. Francia en 2010, ve los documentales.
4: No, yo.
6: Estaban peleados todos contra todos.
4: Los alemanes no.
6: No.
4: No dormían juntos, ¿eh? Precisamente en ese entonces. Pero fíjate, ¿cómo tenemos que rascarle?
2: No, pero no importa, está muy
4: entretenido. Tenemos que rascarle a victorias que fueron al final de cuentas intrascendentes.
1: 62 o algo así, ¿no?
4: Primera victoria en la historia de los mundiales.
6: ¿No te parece? Estábamos eliminados.
2: Vámonos al 69 mejor. ¿Ahí pasó algo o no hubo mundial? Ahí no pasó nada.
4: Nos volteamos todos.
2: Va. Okay, bueno. Entonces, regresemos a este torneo, regresemos a esta justa deportiva. Entonces, yo siento que el ánimo en México sí está muy alto, que estamos muy confiados, estamos muy contentos con lo que vimos ayer y sí podemos soñar con que en el próximo partido enfrentemos a quien enfrentemos, como bien dices, Lati, juegue el estadio, juegue la localía, juegue el momento, pues,
1: de el monstruo de la Azteca.
2: Y sí llegar más allá y a lo mejor acariciar la posibilidad de ese quinto partido tan deseado, que ahora hay más equipos además, ¿no? Tenemos más posibilidades.
6: O sea, a ver, en el 70 llegaste a cuartos, ajá, que representaba jugar el cuarto partido. En el 86 llegaste a cuartos, que representó jugar el quinto partido. En este, llegar a cuartos representará jugar el sexto partido.
4: Ok, paréntesis. Entonces, basado en lo que tú estás mencionando, la victoria contra Bulgaria en el 86 con el famoso gol de Negrete, ¿no sería más importante que esta?
6: Es un parteaguas.
4: Contra
6: sí, claro que sí. La victoria.
4: ¿Dices que esta fue la mejor de la historia?
6: Yo no dije eso.
1: Yo digo que sí.
6: Yo no dije eso.
1: Y ustedes no saben nada.
6: Yo dije que Alemania en 2018.
4: ¿Le diste tu apoyo?
1: ¿A qué mundial jugaron o qué?
4: ¿Le diste tu apoyo estos dos?
6: Fue cuando te distrajiste hablando de atrás y del Chile.
2: Ya van solos.
6: Fue en ese momento.
4: No escuché lo del Chile por detrás.
2: ¿Cuándo, güey? ¿En qué momento? ¿Cuándo pasó esto? Nunca, jamás.
4: No sé, güey, pero...
2: Nunca.
6: La victoria sobre Bulgaria
2: ya.
6: Es coyuntural.
2: Ajá.
6: Es el único partido de eliminación directa que México ha ganado en su historia mundialista.
1: Es verdad.
6: Duele, es una estadística fea, pero es lo que hay. En 96 años del torneo, siendo uno de los cinco países que ha jugado más torneos, hemos ganado un partido de vencer o morir. Ese. Nada más. Por eso, ese podría ser la opción que me dieras.
4: Pero mucho más trascendente que este, ¿no?
6: Que, por cierto...
4: Porque además contra dos selecciones Bulgaria muy parecidas. Bulgaria
6: avanzó como tercer lugar. Ese grupo era muy bravo. Estaba la campeona de Italia. Y estaba la Argentina, que será campeona.
1: Quiero hacerles una pregunta puntual. Nunca habíamos tenido una fase de grupos tan exitosa como esta. 9 puntos. Sí. 6 goles a favor, 0 en contra.
4: Sí.
1: Y pasamos a la siguiente fase en el Estadio Azteca. Nunca había habido una victoria tan apoteósica que le llegara a la gente tan profundo como la que vimos ayer. Nunca habíamos estado tan jubilosos los mexicanos gracias al fútbol. Bulgaria hace 40 años, ¿qué? Por Dios. Checoslovaquia en el 64.
4: 2-2.
1: 69, decía, donde sea.
2: Ese fue de vuelta entera.
1: Fue de vuelta entera, sí.
4: Entonces
1: yo pienso que para la gente, para el pueblo, nunca habíamos gozado tanto futboleramente como lo gozamos
6: ¿sabes
1: anoche.
6: ¿Sabes qué pasa? Normalmente en los torneos suele durar la fase de grupos 2 semanas. Esta se alejó más, se alargó más. Y hay altos y bajos. Entonces ganas un partido, luego pierdes el siguiente y luego vuelves a subir. Aquí nos han ido llevando cada vez más arriba.
1: Sí.
6: Y eso tiene mucho que ver. Y el envión anímico nos lleva a que el martes brinquen con todo. Espero de corazón que la gente el martes entienda que no es de jugar bonito, que no abuché como ayer al medio tiempo. Y mira que el primer tiempo fue horrible.
2: Es que fue aburrido, sí.
6: Que no haya grito al saque de meta. Ayer se presentó el grito, no sé si en televisión se percibió.
2: Sí.
6: Hubo grito al portero. Sí.
1: Bueno, yo oí un Memo, que me pareció sensacional.
4: Sí, más bien.
6: No, gritaron.
4: Eso destacó el Vasco.
6: Gritaron Memo, pero con Pú.
2: Oigan, o sea, no, pero a ver. No,
6: mal, muy mal.
2: No tiene nada. Es cierto, nos han llevado de menos a más. Porque el primer partido, como que, ay, güey, Sudáfrica, sí, claro. Como que medio se hizo ahí al y se va.
1: Pero se ganó 2-0.
2: El segundo partido, nos sentimos, porque nos dijeron, los coreanos son terribles, y nos sentimos un poquito más seguros. Y ayer en el segundo tiempo, a mí muy corto entender de fútbol, vi una selección solvente, vi una selección confiada, vi buenas jugadas armadas.
1: ¿Tres goles?
2: Además, jóvenes, gente que a lo mejor no vivió ni los ratones verdes, ni las taras que hemos traído años en cuanto a fútbol, meter los goles bien y con confianza. Eso me hace pensar que vamos al siguiente partido en muy buenas condiciones. O sea, sí vamos de menos a más. Va creciendo el Chile mexicano.
6: Sí.
1: ¿Y Ecuador no pudo con Curazao?
2: Se erige altivo.
6: Altivo.
2: Como brazo de santo.
1: El Chile morita.
6: Imponente.
2: Como brazo de albañil.
6: Sí.
2: Como varilla tendida.
6: Sí, entendí.
2: Sí.
6: Ya veo dónde vas.
2: Sí, mira.
6: Sí, que sí.
2: Sí.
6: Oye, ¿cuántos sinónimos maneja, eh?
2: Es que sí, me da emoción.
6: Por eso decía en mi editorial que el equipo mexicano no es el de hace 2 semanas. Ha pasado algo muy interesante. Esto que ha pasado no basta para lo que yo pienso que tiene que suceder, que el martes es el día cumbre. Pero ha pasado algo muy importante, ¿eh?
2: Ese dedo me dio miedo. Ok. Pero sí, ¿qué ha pasado muy importante? Dinos, perdón.
6: Lo que decía, la comunión con el público, el crecimiento del plantel. ¿No te llama la atención, Félix? Que jueguen tantos y rindan tantos. Normalmente dirías, tanta rotación, tanto cambio, el equipo va a venir a menos. Mateo Chávez era el que no había jugado. Ayer hace un gol tremendo. Romo partió como suplente, se subió a la lista de últimas, hizo gol el partido pasado. La manera de aguantar la pelota con 3 carrocerías pegándole atrás para servir a Mateo es espectacular. Lo mismo como entró Fidalgo. Sí. Lo mismo.
4: Bueno, el Memote no lo dejes de lado. ¿Cómo? Ayer fue el partido de México, estuvo planeado en torno al Memote Martínez.
1: Sí, lo hizo bien. Sí,
6: tu muchacho.
4: Sí. Bueno, es tu muchacho.
1: Pues es de Pumas, pues se le quiere.
4: Más, es más de Puebla, ¿no?
1: Pero en este momento está en Pumas, Goya Universidad. Que coman camote.
6: ¿Tú eres más de Celaya o de Atlante?
4: No, pues de Atlante.
6: ¿Y entonces? Memote está en Pumas.
4: Pues sí, pero
6: jugaste en Celaya.
4: ¿Quién lo impulsó? ¿Quién le dio la confianza?
1: Hermanos,
4: Puebla.
1: Hermanos, no, que no haya divisionismo. Todos somos México.
4: No importa.
1: ¿Qué más?
6: Y aparte con 2 equipos que ya casi no existen, ¿no? Celaya y Atlante.
2: Además.
4: ¡Además! ¿Cómo que ya casi no existen?
6: A mis amigos atlantistas.
4: ¿Cómo que ya casi no existen?
6: Mis amigos del Celaya. No, el Atlante ya regresó y regresa con todo, con el Piojo.
2: Bueno,
1: está en la primera A, pero existe, ¿no?
4: ¿Cómo está la primera A, güey?
6: El Atlante ya regresa.
1: Sí,
6: y ya no hay primera.
4: Y el 24 de julio se va a atorar al equipo del señor.
2: ¿Al América? Ajá. No hay manera.
6: ¿Van a ir juntos?
4: No, primer manera. Partidito de local.
1: Mira, ni de hablar del Atlante.
4: ¿Cuánto le pones? A ver, muy sabroso, ¿cuánto le pones?
2: Hasta 1,000 varos.
4: Un coctelito mejor.
2: ¿También?
6: Oye, y bueno, si estuviera Pati Cantú, diría yo también.
2: Yo también. Está bien, unos coctelitos van.
4: ¿Coctelitos?
2: Con Kit Bombivant, que ya está a la venta. Ya lo saben, lo pueden comprar, espérame, ¿eh? En Mercado Libre.
6: Espérame, está media mención. Cosas.
2: Exacto. 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
1: Te la van a cobrar, güey.
2: Me vale madres.
1: Vale la pena, vale la pena.
2: Me vale, pero tres tacos de aguayón.
4: ¿Qué? Yo te traje un licorcito checo para que me hagas un
2: no coctel. Me digas.
6: Slivovica.
2: ¡Ah!
6: ¿Has probado el Slivovica?
2: Sin duda.
6: Es una delicia,
2: es
6: de
2: una agua loca fortísima.
4: Uf, ¿de verdad?
6: Eso sí pega.
4: Ahí en mi maleta, en mi mochilita negra, pueden sacar una botellita que sí, me tiene contrabando,
2: que es de ciruela,
4: por favor.
2: El Slivovica.
6: Sí. Duro, duro.
2: Durísimo. Sí.
1: Pues hay que, hay que probarlo, ¿no?
4: Ahorita, inventas un coctel
2: sí.
4: con licor.
6: Que sea azulgrana.
2: Sí, señor.
4: Es un licor checo, pero pútate, es
1: y es verdad.
4: Tiene entre mezcalina y peyote.
2: Félix, estoy Félix. O sea, me siento honrado.
6: Amigos de radio, en este momento entres en el Floor Manager para observar.
1: ¿Esto no es tu loción?
6: No, algo que tiene cara de agua.
2: Oye,
6: de colonia.
2: Pero
6: aftershave peyote, Félix.
2: ¿No? Quiero.
1: No.
2: Félix.
4: ¿Hace cuánto lo?
1: Hace mucho.
2: Solo quiero hacer
4: notar. ¿Nunca te dio una raspadita de peyote?
6: ¿Qué pasó?
4: ¿Ves cómo te pone?
2: ¿Qué?
4: Es que es más o menos el efecto del lecheronca.
1: Ah, no, entonces lo tengo que probar.
2: Viene abierto.
4: O sea, claro que viene abierto.
2: Me dio media botella, güey.
1: Viene abierto. Pues
6: es como si
4: alcanza.
6: Te compré una hamburguesa y viene mordida.
2: ¡Exacto!
4: No, yo no le estoy regalando nada.
1: No te lo vayas a chupar, güey.
4: Es un licor.
1: No puedes probarlo. Firmaste un contrato que te lo impide. ¿Te acuerdas, Julio?
4: O sea, hace tres días se metió una botella de sake.
2: Compren sus Kit Bombivant, pero no voy a tomar alcohol en el programa.
6: ¿Puedo leerlo?
2: Ya.
4: Sí, pero puedes. Te alcanza para hacer unos coctelitos para nosotros.
1: Beto no firmó nada, entonces me va a dar un trago.
2: Huele fuerte.
4: Pues sí, claro.
6: Y esto
4: puede que se toma.
6: Puedes limpiar metales, ¿no? Puedes.
4: Después de los 10 litros de cerveza que se meten los checos, se toman un becheroca.
1: 38% alcohol.
2: Madre mía. Bueno, pues está bien.
1: Vale bien.
2: Trajo su loción, Félix. Hacemos un cóctel con tu loción. Venga.
4: Atlante América, nos haces coctelitos,
2: sí, señor,
4: con
2: el va que va. Me
6: ¿cómo
2: gusta?
6: Le escribimos a la gente de radio la botella? A ver.
2: Es
6: verde,
2: verde
6: la vieja usanza, como sí. De boticario.
2: Sí, sí, sí.
6: ¿No?
2: Sí, sí, sí. Es
1: muy bonita y elegante.
2: De vidrio bastante pesado porque se ve que esto corroe metales.
1: Tamaño una alguera.
2: Esto está duro.
4: No deja ciego, eso sí.
2: Se llama Becherovka.
6: Y dice arriba Karlovy Vary. Que Karlovy es como
4: hablas algo de checo.
6: El puente de Praga.
2: Sí, el puente de Praga, Karlovy, correcto.
6: El puente efecto. Del rey Carlos.
2: Bueno, pues yo creo que después de que te tomas eso, sí conoces al rey Carlos en persona, güey.
6: Sí,
2: eso ya lleva años muertos. Pero bueno, vamos a regresar con mucho más. Pero sí, yo quiero ahora, ya que escuchamos todas las dudas que tenemos, todos los análisis de cómo
1: hay
2: a lo mejor
1: dudas.
2: No fue. No, lo que quiero también ahora es cómo vieron ustedes lo bueno de México. Y eso lo vamos a hacer regresando, vamos a hacer una pequeña pausa, pero también quiero que reconozcamos lo que se hizo muy bien ayer. Porque yo que no, a mí que ni me gusta el fútbol, perdón, es que sí, no me gusta mucho, ayer me encantó.
1: Ah, pero ya confesó.
2: Lo estaba disfrutando.
6: Partido, me está encantando el fútbol.
2: Yo creo que,
6: Eduardo, ¿y este
4: no le preocupa?
1: Ya fue bautizado.
2: He sido un
6: terminando giro. Este programa va a ser un domingo, híjole. ¿A qué hora es la Liga de Expansión?
2: Exacto.
6: Lo que haya.
2: Lo que sea que venga. Bueno.
1: Bueno, dice el Florma, el señor de la cabina, que nos cerremos el hocico. Volvemos en un momento. ¿Qué vamos a tener? ¿Quién sabe? Pero esto es la delantera, no se lo pueden perder.
2: Eso.
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28: Hola, soy Jorge Sánchez y esto es Leyendas y Mundiales. Zinedine Zidane es sinónimo de elegancia. El francés brilló en los mundiales con personalidad y una clase envidiable.
29: En 1998, con 26 años,
28: levantó el trofeo en su país. La final fue ante Brasil y el número 10 marcó un doblete, con lo que impulsó a su equipo a levantar su primera Copa del Mundo. Zizou consiguió el Balón de Oro y el premio de la FIFA al mejor jugador del año en ese mismo 1998. El ex Juventus y Real Madrid también disputó los mundiales de Corea-Japón 2002 y Alemania 2006. A pesar de no ser su rol, Zidane marcó 125 goles en su carrera, aunque será más recordado por la magia que dejó en el terreno de juego.
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0: dos veces. ¿Tala?
1: ¿Tala? Los Johan y Montes, Gallardo, por supuesto.
0: ¿Cuatro? ¿Te vas al medio campo con Lira? ¿Cinco?
1: Sí.
0: ¿Los otros dos medios?
1: Los otros dos, los interiores, ¿no?
0: No.
1: Raúl.
0: Raúl Jiménez, y Quiñones,
1: sí.
0: Siete.
1: Quiñones, sí.
2: Ah, finalmente
1: oye, Piojo también.
0: Sí, Piojo. ¿Ocho de once?
1: Piojo también.
0: Ocho de once. Sí. ¿Quedan disponibles la plaza lateral derecho, si es Isra o si es Jorge? ¿Quedan disponibles los dos mediocampistas que acompañan a Lira?
1: Así, tal cual.
3: El Vasco ha sido entrenador, esta es la tercera vez, ¿no?
0: Sí.
3: Tercera es la vencida, después de sus dos torneos anteriores, menos mal que aprendió algo, ¿no? Y menos mal que no dijo, pues echando a perder se aprende, ¿verdad?
2: Ay, oye, lo que no quisiera es que se hiciera coach de vida, ¿no? De esos que te enseñan cómo resolver tu vida. O sea, y alguien le enseña a hacer videos. Imagínate otro Chicharito, pero con Luxor y Mohawk aquí puesto. ¿Ves que el implante le sale como alfombra?
3: Ah, son implantes, con razón. Yo pensaba, se ve raro este güey.
2: ¿Qué onda con el pelo? ¿Qué onda con
3: ¿Has pensado en usarlos, Lati?
0: Nunca. No, no.
2: Hay espacio, ¿eh?
0: Ah, no. Cabe un pastizal, pero.
2: Exacto.
0: No. Llevo con calvicie 25 años. Gracias, Chicharito.
3: Bueno, también si no aprendes, Vasco, puedes contratar al mismo director técnico tres veces.
2: Y ya, ¿no? y ya. Pero al Vasco le están saliendo las cosas, ¿no?
3: Pero
2: el
3: Vasco sí. Es un sabio, es
0: Félix,
3: un técnico.
0: Coincides en que es un Vasco diferente.
1: Totalmente, ¿no? A ver, si la comparación del 2010 es radicalmente distinta.
3: ¿Y qué ves la diferencia?
1: ¿Te acuerdas de la conferencia?
2: El pelo.
1: ¿Te acuerdas de la media cara?
3: Sí.
1: ¿Sí?
0: Antes de enfrentar a Argentina.
1: Impensable, ¿no? Antes del partido que queda eliminado México, había un distanciamiento con la prensa. Ahorita es un momento muy
3: dulce. Pues es que fue entrenador en España tantos años.
0: Te comparto algo. En 2002, yo estuve muy cerca de esa selección en Corea y Japón. Están hospedados en Fukui. El grupo gana los primeros dos partidos y empata con Italia el tercero. O sea, fue una primera fase espectacular. Sí. Y el grupo yo no lo veía contento. Se quejaban que no tenían más tiempo libre, se quejaban que no les daban aire. Javier ya tenía firmado con el Osasuna, muchos decían es que ya se quiere ir. Había mucha tensión. Esta vez no. En 2010 tampoco yo percibía este nivel de armonía.
1: No,
0: en ese momento
1: nada.
0: Estaban allí en Johannesburgo, en un suburbio. Estaba Mario Carrillo como asistente. Yo creo que Javier ha aprendido mucho de manejo de grupo. Y también aprendió mucho de cómo regularse él.
1: Bueno, absolutamente.
0: ¿Quién no aprende?
1: No, 16, pero ahora lo ves relajado, años, ¿no? Lo ves disfrutando muchísimo en el 2002, sí. Que por cierto nos tocó contra Estados Unidos, ¿se acuerdan de
3: ese partido? ¿Cómo quisiera olvidar
1: una derrota terrible, cambios, quizá la peor derrota?
2: Más allá de los cambios de Aguirre, ¿no será que también este relevo generacional acabó a lo mejor con esos egos, con esas rencillas? ¿No son jugadores nuevos? Con una nueva, digamos, estructura de
3: con los el planteamiento que ha hecho ha sido eficientísimo en los tres partidos. Ese es el ajedrez del
2: Pero tendrá que ver que son más jóvenes. No,
1: le ha salido de maravilla, le ha salido los cambios, le ha salido el descanso de algunos jugadores, el cuidar la tarjeta de Brian Gutiérrez ayer.
2: Ha estado bien el asunto.
0: Y hay dos figuras importantes. Tony Amor, su asistente, es español, llegó
2: Tony
0: con él.
2: ¿Tony Amor?
0: Amor.
2: ¡Qué bonito!
1: Se llama su asistente.
2: ¡Amor! ¿Me traes, por favor, las jugadas de hoy?
1: ¡Amor!
2: ¿Dónde están los planes que teníamos? ¡Amor! Está padre, está bien.
0: ¿Hacemos el cambio, amor?
2: Necesito.
3: ¡Wow! ¡Late! ¡Late! ¡Brillando como siempre!
0: Le indicas al asistente, ¿no?
2: Muy bien. Me gusta, me encanta.
3: A mí también.
0: Tony, el español, nada más.
2: ¿Ah? Sí.
0: Mr. Love. Y, evidentemente, Rafa Márquez.
2: Ok.
0: A Rafa lo ves, ¿te has acordado, Félix? Más cerca que el común del asistente. Lo vi hablando mucho ayer, jalando jugadores. Si sí. Para la cobertura, si cómo encarar, si échalos adelante.
1: Está trabajando muchísimo. Él es realmente el que, junto con Tony Amor, los que trabajan en cancha, ¿no? El Vasco hoy es más...
2: Oye, a ver, espérate, eso me llamó la atención.
1: Es un tema de gestión, sí. de
2: Pero jalar jugadores... ¡Amor! ¡Vas, te toca! No sé, se me hace raro. Pero vean, a ver, hablemos ahora de Mateo Chávez, que fue el autor del primer gol. O sea, hablando de la escuadra, el tiloncito, que verdad, qué momento cuando estaba su papá en las gradas.
0: Sin camisa.
2: Disfrutando, gozando, yo creo que viéndose reflejado, ¿no?
0: Viendo lo que él casi tiene y por poco no vivió, ser mundialista.
2: Bueno, pues presumió que a diferencia de muchos mexicanos, él sí sabe... ¿A qué le tira cuando sueña? Adelante, tiloncito.
4: Esto me lo va a llevar hasta la tumba. Y la verdad que esto es del equipo. A mí me toca hoy jugar mi primera vez, pero el equipo venía siendo un gran mundial desde hace dos partidos, desde una gran preparación antes, y la verdad es que, pues que que me siento muy parte de ser parte de. Yo creo que ahorita trataremos de disfrutar lo más posible, trataré de disfrutar lo más posible y después, desde mañana tenemos que pensar en eso porque no hemos ganado.

0: nada. Queremos mucho más y creo que el grupo puede dar más todavía.
1: Me gusta.
2: Me encanta lo que hizo, me encanta cómo habla. Y si es hijo del Tilón Chávez, podemos decir que él es el Tilín, porque ¿sí? Es una.
1: Imagínate las jugadas. Va el Tilín por fuera, cabezazo del Tilín, qué penetración del Tilín. Ahí está.
2: Le pica el Tilín.
1: Exacto, le pica el Tilín, no.
2: ¿Cómo?
1: No, no, en ese caso.
2: Bueno, si le pica al jugador para el pase, pues este.
1: Asistencia
3: de... para el gol, eso, ciertamente tilín. Cuando Romo tocó.
4: Aprovecha el espacio. Sí.
2: Aprovecha el espacio.
4: A profundidad.
1: ¡Wow, Tilín! ¡Wow, Tilín!
2: ¡A la mierda! No, eso no es. Yo sueño lo mismo, pero en vez de Chequia, le meto gol al SAT.
1: ¿Eh?
2: Sí.
1: Pero no funciona, ¿no? O
2: no,
1: sea,
2: no, me caen auditorías.
1: Te llegan citatorios y auditorías.
2: Horribles.
1: Pues yo también, la verdad, mi primera vez me la imaginé muchas veces y fue mucho peor de lo que imaginaba, la verdad. ¿Ya? ¿Ya es todo?
2: Sí, así pasa, pues es sí, breve. No, pero bueno, ojalá el Tilín haya soñado lo mismo, pero en la final de este torneo.
3: ¿Jugaste con el Tilón?
4: Sí, por supuesto. También tuve
1: con el Tilín
4: el gusto de...
1: No, a ver, perdón,
4: ¿te gustaría?
1: Ya.
4: Bueno, el Tilón me horadó la portería.
1: ¿Te horadó? O sea, ¿penetró tus redes? Pues
4: así tal cual.
1: Wow.
4: Era un jugadorazo.
1: Sí.
3: Lo está
1: relatando con gusto.
4: No, por supuesto.
1: Ok. ¿Tuviste que fumar un cigarrito después y todo, después de ese gol?
4: Le pedí nada más que,
1: no, pero ya en serio,
4: que me invitara una copita.
1: Era un gran jugador.
2: Era un gran jugador, pero tenía el trauma de que no logró llegar al Mundial, aunque fue seleccionado nacional.
4: En el 98 se quedó en la orillita, que es otra de las cosas que ha aprendido el Vasco, que ha modificado, porque antes llevaba jugadores y entonces la decepción de dejarlos fuera. Ya el último día, el caso del Tildón, el caso de Oteo.
3: Sí, fueron los dos cortados.
4: Y es el caso de Jonathan Dos Santos. Sí. Pues fueron...
1: Y al parecer
4: episodios
1: la carrera,
4: muy
1: la carrera del Tilón, después de ese rechazo, pues
4: sí.
1: Rechazo de ir a la
4: no rechazo, sino
3: no, de ese corte, a ver,
1: ese corte, pues,
3: el Tilón fue una especie, digo, especie cuatro veces, no, guardemos proporciones, de Gilberto Mora. Lo debuta Chivas a los 17 años, si hoy es atípico en nuestro fútbol, hace 30 años, era completamente inviable. Y aparece con mucha fuerza el Tilón. Recuerdo un partido contra el América en el que cae la Volpe, la expulsión de Luis García.
4: Sí.
3: Que hace los goles Tilón y Gaby García. Venía muy fuerte. Y para el 98 sube a la selección. Manolo Lapuente hace un plantel en el que sobra uno, lo cual es común y muchos pensaban que el uno cortado sería el Cabrito Arellano. Está en una gira, el Cabrito se sube a la lista porque hace,
4: lo hace muy bien.
3: Y de repente Manolo sorprende cuando decide integrar a Raúl Rodrigo Lara y dice: ya no corto a uno, corto a dos. Se van David Oteo y se ve el Tilón, y sí fue algo que le dolió profundísimamente a un muy buen futbolista, ¿no?
2: Pero los que somos papás, los que somos padres de familia, ver después de que fue tu frustración, ver a tu hijo en un mundial, en el Azteca, anotar un gol, de verdad me puso la piel.
4: Su debut además, ¿no? Y la verdad que el gol fue espectacular.
1: Es que ayer el partido, de verdad, caballeros, yo sé que queremos que exigirle a la selección, pero tuvo de todo.
4: De
1: hubo
4: no
1: drama, hubo homenaje.
4: Te gustó demasiado el partido.
1: Me gustó
4: y
1: mucho.
4: Sientes, sí. Así como cuando,
1: me gustó muchísimo.
4: Así como cuando la vas a probar.
1: Mira, así que... Cuando estás cuando estás abriendo
3: el botón. ¡Félix! ¡Eres de Claro Sports! ¡No eres de la corneta!
4: ¡Soy de la delantera!
1: ¡Ya!
3: ¡Pero eres de Claro Sports!
4: ¡Soy de la delantera!
3: Me gusta la Moy Muñoz, ¿eh?
4: Nuestros símbolos son las bubucelas cruzadas.
1: ¡Pero la emoción!
2: ¡Qué maldición tenemos con los porteros, güey!
3: Está temblando, ¿eh?
2: Está temblando en este momento.
3: Otro portero quiere
2: de lujuria.
3: ¿Quiere su puesto?
1: Temblando de lujuria.
3: ¿Por qué? ¡Saludos, Moy!
2: ¡Félix!
1: ¡Oh, sí!
2: ¡La felicidad!
4: Perdón.
3: No, yo. No, otra vez empezamos.
4: Regresemos, pues, a
1: lo toque.
2: Lo toca y Lati se limpia.
4: ¿Recuerdas, Lati, cuando estuvimos en Guadalajara hace una semana?
3: ¿Cómo olvidarlo?
2: ¿Eh? Ay, ay, ¿la ay,
3: bien,
2: ay.
3: ¿No?
2: Ay.
3: ¿La pasaste?
4: ¿La pasé bien? Yo sé, tú no. ¿Te incomodé?
1: Lati se hace para
3: al aire.
2: Hagan sándwich. Los seleccionados.
1: Bueno, a ver, ¿qué tenemos ya para sacar a Lati de aquí?
2: El señorón de 17 años, Gilberto Mora, dejó por un momento sus muy adultas responsabilidades y comentó que a él no le importa lo que digan, que él piensa que los sueños sí se hacen realidad. Escuchemos a don Gilberto Mora.
5: No, pues la verdad, sí lo pensaba que lo podía lograr, pero no tan pronto, la verdad. Pero ahora que estoy aquí, pues trato de disfrutarlo, de vivir día a día, de dar lo mejor de mí cuando entro al campo, y la verdad que estamos muy contentos de poder como dice, cerrar con 3 victorias y con el 0 atrás. La verdad que es muy emocionante para nosotros y vamos a seguir trabajando para que sigamos por ese camino.
1: ¿Dijo cerrar con el 0 atrás?
2: Sí, pero 0 normal, no grande.
1: No, no grandote.
2: No, no. O sea, que está esas fueron otras elecciones.
1: Porque eso es lo normal. Yo así cierro el desayuno. Sí. O sea, siempre, sí.
2: 0-T.
1: Exactamente.
4: Colgar el cero, ya, también.
1: Pero bueno, la verdad sí se parece a Messi, para los que digan que no, ¿eh? Responde igualito. Igualito.
2: Todos los futbolistas contestan igual. De repente.
3: Pero ¿sabes por qué es un poco? Porque los periodistas preguntamos igual. Es cierto, ¿eh?
1: Ah.
3: Se les pregunta siempre lo mismo. ¿Cómo ves al rival?
2: Pues... es un rival difícil, no se puede dar por sentado.
3: No es un mea culpa, porque yo también lo he hecho.
4: Y el otro día que Cristiano Ronaldo se molestó por la pregunta que le
3: hizo. Ya le habían hecho 3 preguntas sobre Messi. Las 2 primeras las contestó, la siguiente fue, hombre, ya, lo que sigue.
4: Pero no dejó que terminara siquiera la pregunta. O sea, Messi era como el contexto para,
3: o sea, cuando Djokovic
4: para gana, resaltar al propio Cristiano.
3: Cuando Djokovic gana un Grand Slam, la pregunta tiene que ser sobre Federer.
4: Es que no...
2: ¿O sobre Nadal?
4: No, a ver, dijo, Messi ya hizo ayer lo tuyo y ahí me lo cortaron.
3: Yo estuve de acuerdo con Cristiano.
4: ¿Con Cristiano, de veras?
2: Sí, ya, qué flojera, ¿no?
1: Hay discrepancia, pero ya no hay enojo. Va mejorando el programa. Hace rato eran zapes, ahorita ya estamos hablando como adultos. Muy bien, me gusta. Me encanta.
2: Por ahora.
4: Ahora, Gilberto Mora, de veras, así como dijeron ustedes, señorón, qué
1: categorista.
4: Impresionante. Atinadísima su alineación. El tipo no le pesa en lo más mínimo ningún escenario. Y el timing que tiene con la pelota es... de veras, es que de un verdadero crack.
3: El balón filtrado para el segundo gol. O sea, esto es una dinámica muy compleja porque van abriéndose y cerrándose espacios. Y la fracción de segundo que tienes para filtrar el balón, en cámara lenta dices, ah, sí, ahí estaba.
2: El hueco.
3: A velocidad normal, claro. Y con las pulsaciones de la cancha y con esa edad y con esa experiencia, es un mérito enorme. Jorge Sánchez pica muy bien entre el central y el lateral para entrar hacia el área y lo ve en el momento preciso para dar y con la velocidad precisa. Más corto no llega, más largo es del portero. Que
4: y
3: finalmente...
4: le puso una Romo también en el primer
3: tiempo. Sí, claro.
4: Y le puso otra al Piojo también. Sí. 3 balones de gol.
1: Y qué gusto ver, la verdad, fútbol de ese nivel en nuestra selección, en nuestro equipo y además de todo con un triunfo que yo creo que dejó a todo el mundo bastante contento el día de ayer.
2: No, pues estos no. Ay, no, ha habido más grandes logros antes.
1: Bueno, pero así son.
3: Oye, ¿puedo rematar algo de Mateo antes de
2: por favor.
3: ¿De ¿Se acuerdan que les dije que la hormiga González es otaku? Le encanta el anime, el manga. Habían preparado desde niños, para este mundial, para este torneo, un festejo que hacían desde niños en las inferiores de Chivas. De los 12 años estuvieron juntos. Los 2 hijos de los jugadores de Chivas. Armando González, el padre de la hormiga. Mateo, hijo del tilón. Y lo habían preparado el festejo pensando que ¿quién iba a meter el gol? Pues el delantero, la hormiga. En cuanto metió el gol, se fueron a encontrar y hicieron la fusión del anime de Dragon Ball, que es cuando gira a Goku para encontrarse a hacer la fusión. Ajá. E hicieron el festejo.
2: Lo está haciendo Félix en este momento.
1: Muy bien, y se le sigue acercando a Lati, no sé por qué. Ahí está.
3: Los radioescuchas, los
2: qué bárbaro, qué cosa tan incómoda acabamos.
3: Información de lo que Dragon Ball hace con tanta épica.
1: Muy bien. Pero me gusta que hayan corregido. Ahí tenemos un poco de las imágenes de lo que sucedió.
3: Esa es la fusión, viendo. Pero bien hecha.
1: Muy bien.
2: A ver, vete, Félix.
1: A ver, así rápido. Y mientras nos vamos a una pausa, nos están diciendo en cabina que tenemos que ir a la pausa.
2: ¡Nos joteamos!
1: Ahorita venimos, esto es La Delantera.
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22: 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Además, destacó que todos los proyectos de trenes tienen una inversión de 750,000 millones de pesos. Por su parte, la Secretaría de la Defensa puntualizó que 33,000 efectivos trabajan en los diversos proyectos de trenes que se construyen en el país. México enviará ayuda a Venezuela tras los dos terremotos que superaron la magnitud 7 registrados este miércoles y que hasta el momento han dejado 235 personas muertas, más de 1,500 heridas y más de 150 desaparecidas. La presidenta Delcy Rodríguez reiteró que el estado costero de La Guaira es la entidad más afectada y ha sido declarada zona de desastre natural por la cantidad de edificios que colapsaron, aunque no precisó la cifra. Katia Itzel García sigue haciendo historia en el arbitraje mundialista. Hoy fue árbitro central en el partido entre Países Bajos y Túnez y el próximo sábado la mexicana será parte del equipo arbitral en el duelo entre Argelia y Austria en Kansas, Estados Unidos. Con este partido sumarán 5 sus participaciones en la actual Copa del Mundo. Soy Carla Santillán. Seguimos escuchando La Delantera.
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2: 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Te agarraron fuera de lugar. La Delantera ya regresa.
1: Bueno, regresamos a la delantera. Ya
2: sí.
1: Estaban los jefes aquí con nosotros, pero ya se fueron. ¡Eh! Ya podemos decir lo que
3: queramos. ¿No, ¿no te vi muy contenido hasta acá?
1: Es que no había dicho lo que sé de ellos.
3: Ah,
1: no,
3: bueno.
1: Es cierto.
3: Ahí van bajando.
1: Ahí van.
4: Se escucha en la bocina de afuera.
1: ¿A poco sí se oye lo que
4: de
1: vamos a decir?
4: Palabras está acá.
1: De Juan y de Julio.
2: Déjalos, sí, no, déjalos, ya ni los llames. Ya.
4: Todavía una cuadra de distancia.
1: Sí, ya regresó.
4: ¿Ya oyeron?
1: Ah, ok. Jefes, los queremos mucho.
3: A la gente de radio le comparto que se asomó una persona con una mano diciendo si escuchó.
1: Sí,
2: se escucha.
3: Perdón, Eduardo.
2: Bueno, damas y caballeros, continuamos aquí en la delantera y continúan los festejos nacionales por todo el país. Después de esta tarde y noche de júbilo, ayer y hoy, que seguimos celebrando, para mí, el mayor triunfo que ha tenido la selección en su historia.
1: Sigues.
2: Y lo que más he gozado yo. Y no estoy solo. Miles de mexicanos se aventaron La Chona, que no sé por qué ya La Chona se convirtió en la canción de...
3: La Chona y el sonidito.
4: El sonidero.
3: ¿El
4: sonidito?
3: El sonidito.
1: Ese.
3: ¿Cuál? Me le dicen el ruidito. ¿Cómo, Félix? Parece
4: así, ¿no?
3: Parece despertador ochentero.
4: Pues es que así, ¿eh?
1: Pero bueno, La Chona yo creo que ya es una especie de himno no oficial, porque está en todo el mundo. O sea, se oye en Europa, se oye en Estados Unidos. La Chona es un éxito mundial.
2: El otro día vi una edición de La Chona en distintos idiomas, extranjeros cantándola en japonés, en alemán, en español con acento. O sea, ya se escuchó por el planeta entero, bien por los tucanes.
3: ¿Sería en alemán, Eduardo? No estoy pensando, voy a contar cómo sería
1: la historia de la saga.
2: Quiero decir
3: Das Chona,
1: Das Chona.
2: O dichona, pero bueno.
3: Chona, más bien femenino.
2: El caso es que la marea verde de aficionados se reunió alrededor del Ángel de la Independencia para celebrar el pase este perfecto de la selección y se aventaron La Chona. Miles y miles de gargantas. Adelante, los Tucanes de Tijuana, en voz de México.
1: Esto, si no me equivoco, es por allá por Reforma. Está absolutamente lleno. Yo creo que allá hay muchos miles de personas reunidos con banderas y gozando, de verdad. Ayer fue un jolgorio.
4: Dicen que había 800 mil.
3: Y brincando al unísono.
4: 800 mil.
1: Además, sí quiero decir, perdón.
4: No, no van a recoger su basura.
1: Celebremos con orden, carajo. Ayer tenían cerrado San Jerónimo, el hasta bandera. O sea, donde había una bandera mexicana se reunía la gente.
2: ¡Ay, señora!
1: ¡Qué barbaridad, güey! Estaban columpiando coches, aventando gente, güey. O sea, de veras.
4: Y ley seca, ¿no? En el centro.
1: Ay, ley seca, por favor.
2: Ley seca se la pasó todo.
4: Se la pasaron por el arco de triunfo.
3: Desde afuera del estadio les comentaba, ¿no? Que enlazamos. Yo veía a la gente llegar con cantidades industriales.
1: ¿Adentro o ya?
3: Afuera, antes de la explanada del estadio.
1: Adentro de la gente ya, porque había varios que estaban pero fundidos.
2: 800 mil personas en Reforma.
1: Ajá.
2: ¿Dónde iban al baño?
1: Exacto.
4: Todos había, chupando. Esta vez sí pusieron baños, a diferencia
2: para
4: del partido
2: 800 mil personas.
4: No, pues no.
1: Por eso se llama el arroyo vehicular.
3: Estaba lleno. Félix, si en un evento para mil personas los baños terminan mal y más si hay alcohol, ¿qué baños necesitas?
1: Exacto.
3: Para atender a casi un millón de personas, que es la población de algunas islas o de algunos países.
4: Pero no te ves más lejos. En el propio Estadio Azteca, la fila del baño, antes del partido...
3: Al medio tiempo que fuimos...
4: Bueno, ahí te colaste.
2: ¿Pero juntos?
4: Ese día te colaste, pero...
3: No me colé, yo me quería formar y Félix encontró a un amigo y me dice, ven para acá. Y él luego el resto de la fila dijo, no, sí, pasa. No me colé.
4: O sea, queriendo... Como latino,
3: la gente amablemente.
4: Como latino va a firmar antes que todos, ¿no? Por favor. No. Vas. Y además todos tomándole fotos. Y no pasa.
2: ¿Me va? Date,
1: no. Impresionados,
4: ver,
1: además.
4: Beto. Wow. Beto. A la selfie.
1: Oiga, pero ¿saben quién? Al parecer,
4: todo un fenómeno,
1: La Chona ayer fue el equipo de Chequia porque bailaron al ritmo que les pusimos. ¡Ah! ¡Qué gusto me da, de verdad!
2: Ay, pobre Chona, ¿cómo le habrá hecho para comprarse su botella si había ley seca ayer, de verdad?
1: Pero y La Chona no llega, van a corear. No está Chona, no está Chona. Pero bueno.
2: Bueno, Doña Chona o Doña Calzona se ha convertido ya en el himno
1: no extraoficial.
2: Y la frase oficial el día de hoy es muy sencilla. ¿Y si sí?
1: De veras. ¿Hasta dónde podemos soñar, expertos?
2: Sí,
1: ustedes
2: sí,
1: que ven.
2: Sí,
1: ustedes que ven.
4: Cada vez retumba más el y sí, sí.
3: Paso a paso. Yo creo que es una frase muy futbolística. El único partido ahorita, el único partido importante es el que viene. No, si empiezas a pensar en lo que sigue es un error. Eso no quita tener el sueño de lo máximo y tener la aspiración a lo máximo, pero ahorita la concentración es acá. Como Roger Federer me decía cuando lo entrevisté, la bola que estoy jugando. Si yo pienso que es un set en contra, no, solo esta bola. Y ahorita la bola que tenemos es una bola de partido el martes, es eliminación directa.
1: Oye, pero ustedes que, digo, wow, que tienen un ojo, ¿no?, clínico para el fútbol, que saben de lo que vimos ayer en el partido, ¿qué es lo que hay que mantener? O sea, yo siento que hubo solvencia y hubo buenas jugadas. ¿Qué hay que mantener de lo que vimos ayer para seguir adelante?
4: Contundencia,
3: sí,
4: que la selección mexicana no había tenido en años anteriores, en este lo está teniendo.
1: Pero los ves armando bien las jugadas.
4: Gol, que es de lo que más padecía la selección mexicana.
1: No llegaba
4: y
1: el
4: no
1: gol.
4: No necesariamente a través del centro delantero. Hay muchísimas variantes.
1: Y yo eso lo que tiene... vi es también un poquito más de valor y de arriesgue, ¿no? Como que intentaron cosas, porque digo...
4: En el segundo tiempo, gol, ¿estás de acuerdo?
1: Sí, el primer tiempo como que no encontraban la cuadratura del círculo.
4: Fue muy soso el primer tiempo, correcto, incluso con más opciones para
2: pero tampoco llegar. Hubo casi gran peligro.
3: No, nada más
2: estuvo aburrido.
3: Hubo algo curioso, yo sé que los checos en este momento no nos importan demasiado. Sentaron a sus dos figuras, Susek y Schick. Sí inició Krejci, el que les contó el defensa, sí. Pero el mediocampista y el delantero los meten ya cuando todo estaba perdido al 60. Algo traían ellos, no es nuestro asunto y tampoco es relevante para este debate. Pero México en el primer tiempo estaba muy apagado, ¿no, Félix? Muy poco,
4: sí,
3: intenso.
4: No, desde luego. Y las dos opciones que hubo ahí, más uno las tuvo Chequia, pero espérame. El arma más poderosa que tiene Chequia o que tenía era saques de banda, sí, al centro del área. Bueno, pues no empezaron a sacar cortito.
3: Sí, no entendí.
4: ¿Estás de acuerdo?
3: El antecedente cuando a Corea le hicieron a gol sacar así, cortito, saques de banda que parecía un coreback lanzando un Ave María.
4: Era su única posibilidad de anotar y empezaron a sacar corto y en tiros de esquina, sí, a jugar corto también. Y además metieron a un tipo que medía 1.99. No le tiraron una sola pelota por arriba. Ahora,
2: por eso estaba el Memote, ¿no? Para contrarrestar esas torres.
3: ¿Sí? Ha sido común que en muchos partidos de grandes torneos México anote muchos menos goles que los que merecía. Ayer yo siento que anotó más goles que los que mereció. Y eso para mí tiene un mérito especial porque es pegada. Es lo que nos ha faltado, mereció, históricamente. ¿Tú crees que el partido, considerando el primer tiempo con las que nos hizo Divinsky, el jugador checo, era para 3-0? Y tener esa pegada.
4: Con lo que generó,
3: pero tener esa pegada es importantísimo.
4: Sí, no, por supuesto.
3: No es común en nuestro fútbol. Lo que los grandes equipos tienen es esa pegada. Y México la ha tenido.
2: Es que ahora tenemos al Tilín. Tenemos. ¿Cómo se llama el
1: del rifle gigantesco?
2: El del rifle gigantesco. Quiñones.
3: ¿Por qué?
2: Que no lleva el mismo número de goles que Cristiano.
3: No, más que él.
2: No, Cristiano ya lleva dos.
3: Ah,
2: ¿no?,
3: en el torneo. Pensé que en Arabia Saudita.
2: Oye, no, aquí en este torneo.
4: En Arabia Saudita le dio la vuelta.
1: ¿Qué decía a este jugador Quiñones? O sea, por toda la cancha, de verdad.
3: Quiñones.
1: Perdón, Quiñones, quise decir, porque qué bien juega. Qué barbaridad, güey. O sea, qué rifle es el que
4: Y además
1: porta.
4: Otro factor que tiene México.
1: ¿Qué? ¿Qué es eso? Hace como un hoyo con la
2: mano.
1: Una
2: pantufla en el aire.
4: Trato de no ser vulgar, pero tiene...
1: ¿Tiene arrestos?
3: ¿Tiene culpa?
2: ¿Qué? Arrestos.
1: Arrestos.
2: Gónadas.
1: Gónadas, exacto.
4: No. Fortuna.
2: Huevos, ¿de qué hablará este güey? No entiendo.
1: Saco bien surtido.
4: Fortuna.
3: Me siento jugando, dígalo con mímica. O sea, que estamos los tres ante el borracho que quiere decir lo que le tocó la cartulina.
1: Y no puede.
4: ¿No? En otras copas del mundo era al revés.
1: Y Félix, lo que te faltó fue decir, ¡sacaron el fuá! Eso es lo único que te faltó ahorita.
2: Sí, ayer se vieron blanquillos en la cancha.
4: No, suerte. ¿Qué ha tenido?
1: Mira, todo lo que digas no, güey.
4: No es suerte.
2: Sí, no es suerte.
4: Entonces, ¿cómo le llamas? A ver, que al portero de Corea se le escurra la pelota en el momento que
2: más está dominando. Ay, nos cajeteamos durísimo, estoy de acuerdo.
4: Entonces, ¿tiene cajeta México ahorita o qué? ¿Cómo le llamas?
2: Sí, jugaste en Celaya.
1: Cajeta de Chequia, todavía no. Perdón.
2: Caballeros, para ustedes, ¿quién fue el jugador del partido anoche de México?
3: Yo me iría por Mateo.
2: Pues sí, hizo el primer gol, cambió el panorama. Pero ¿no vieron dar un partidazo ayer al Piojo Alvarado? Yo lo veía por todos
4: segundo
2: lados.
4: Tiempo.
2: Lo vi.
3: Hay algo raro, Eduardo. El Piojo en Chivas a veces se le criticaba por un poquito de desentendimiento, de sacrificio y de mucha calidad adelante. En este torneo ha tenido un sacrificio a proporciones encomiables, pero ha fallado adelante.
2: Adelante.
3: Cuando ha tenido jugadas
2: fallar
3: claras...
2: Fallar adelante es terrible.
3: En la definición.
2: Por eso.
4: Fallar atrás es todavía más peligroso, ¿no? Puede resultar letal.
2: Gran punto.
1: Y ahora, digo, para ver lo que sucedió ayer, vámonos a ver las celebraciones. Y entre todas las celebraciones hubo cánticos que sorprendieron, como el de estos aficionados mexicanos, quienes de camino a sus casas decidieron sacar prematuramente un clásico decembrino.
2: Esto es rarísimo.
1: No lo entiendo, no sé por qué.
2: Junio.
1: Pero gocen, por favor, de la mexicanidad.

0: ¿Qué le, a ver, nos pasa, mexicanos?
1: Para mayor sensación de peregrinos, ¿van todos con su impermeable?
2: ¡Sí! Sí,
1: entonces sí da la impresión de que van pidiendo...
2: Llovía, Lati, querían que les dejaran entrar para que no se mojaran. Y yo no sé por qué adelantar la Navidad de esa manera, no entiendo.
0: Les estaba lloviendo, querían refugiarse, guarecerse de algún lugar.
3: O inspirados en el niño que también se volvió viral con su suéter navideño, que visitó aquí
2: los
3: de Claro también. Y que ayer lo invitó Santi Jiménez al parque.
2: Pero a ver, expliquemos, porque es un niño que no tenía la camiseta de la selección, se junta a sus amigos y demás, y llevó un suéter navideño porque era verde, blanco y rojo.
1: Claro.
2: Y ya le mandaron su jersey, ya, o sea, alguien lo vio y dijo,
4: estuvo increíble. Niño,
3: Santi Jiménez.
4: Increíble.
0: Y no solo, no solo cantaron, pues pidieron posada, también arrullaron al niño que era Gil Mora.
2: Oye, pero posada no es una marca de tequila, ¿no será que estaban pidiendo más chupo? Porque yo los vi ya bastante alumbraditos, pero bueno. Yo no sé si en esos casos es mejor que te den posada o nada más la colación, depende.
0: De veras.
2: Si
0: de
2: te
0: veras.
2: Abren la puerta de atrás, en una de esas, entras sin que te des cuenta. Está bien.
0: Bueno, entraron los santos peregrinos, la gente celebró, gozó y pues tenía que guarecerse en algún momento y está bien.
2: Oye, tenemos los resultados ahorita, creo que Estados Unidos 1.
1: Turquía 1. Gol muy temprano de Estados Unidos que ha hecho algo de rotaciones, ha dado descanso a futbolistas importantes. Ajá. E igualó el cuadro turco que ya no se juega nada, anotó Arda, el futbolista.
0: Está fuera,
1: Arda Güler. Arda Güler.
2: ¿Y está fuera?
3: Estados Unidos aseguró, igual que México desde la jornada 2, el liderato de su grupo. Okay. Y Turquía aseguró no clasificar.
2: Estados Unidos primero que Estados Unidos.
1: Busca la meta que tiene México de primera fase perfecta. Ayer dio el antecedente, lo reitero. Países anfitriones que han tenido marca perfecta. Uruguay en el 30. Italia en el 90. Alemania en 2006. Francia me lo solté en el 98. Uh-huh. Y México ahora. Son 5 en la historia. A ver si Estados Unidos se sube.
0: No, pero Estados Unidos ya recibió gol, ¿no?
1: Ah, bueno, de recibir gol.
3: Marca perfecta de ganar los 3. Sí.
0: Los 9 puntos.
3: Sí. Los 9 puntos.
0: Solamente 6 en la historia de todos los mundiales, 6 equipos han logrado.
1: Anfitriones. Eso. Anfitriones. Anfitriones. No, muchos más.
0: Ok. Bueno, pues vamos a
1: tratar. 0-0, Paraguay, Australia, que si uno de los dos ganara cualquiera por 2 goles, movería la tabla de los terceros lugares y otra vez Escocia subiría. Nos puede afectar. Pero de momento no parecen muy interesados en anotar. Realmente apenas hay jugadas de gol en el partido.
0: Muy bien, seguiremos informando.
1: Eso es.
0: Ojalá pierda Estados Unidos. Hoy soy turco.
2: No.
0: Sí. Güey, ¿por qué? USA, USA.
2: O sea, allá vivo.
0: Lo más chocoso que
2: allá vivo. Quisiera yo que avanzaran. ¿Qué tiene de malo?
1: ¿Tus vecinos te lo van a agradecer o no se van a enterar que ganó?
2: Vale, madre, es el fútbol, básicamente.
0: Eso, pues estás viendo y no ves.
3: ¿No vives en comunidad futbolera y latina?
2: ¿Cómo, perdón?
3: ¿No vives en una comunidad futbolera y latina?
2: Vivo en el barrio más blanco de todo Chicago. Creo que soy la única persona de color de ese lugar. O sea, soy el único latino como en...
3: Hay muchos europeos del este.
0: ¿Por qué dices que eres de color, güey? ¿De qué estás hablando?
2: Bueno, de más color que ellos sí, güey. O sea, de verdad, vivo en el barrio más WASP del mundo. Bueno, no del mundo, pero sí de la ciudad de Chicago.
0: Bueno, no hay mexicano que se libre de la celebración de ayer. Y tal es el caso de nuestro muy querido Arturo Elías Ayub, el tiburón al que le tocó nadar. No en el mar en esta ocasión, sino entre una marea de gente. Y fue víctima de esta curiosa costumbre que ya agarramos de mandar a la gente a volar. ¡Quiere volar! ¡Quiere volar! Ahí les va Arturo Elías Ayub a volar.
5: Oye, no me vayan a soltar.
2: No.
0: Como un bebé volando por los aires.
2: Yo no sé, pero no tiren, no lo vayan a tirar, saldría carísimo. Cuidado, no hagan eso.
3: Pero además, sí. Arturo, hay que decirlo, mide uno cerca de 1.90.
0: Es muy alto, sí. Y está grandote, ha de pesar sus 90.
2: Pero ¿sabes
0: kilos?
2: Lo raro
3: es que hueso ancho, ¿no?
2: Sí, además lo aventaban Félix y caían molletes de Sanborns.
1: Los tecolotes. Para todos.
0: ¿Cómo no caían acciones de Telmex, caray? Qué lástima.
2: Pero no deberían de haber sacado el agua al tiburón. O sea, se va a ahogar ahí con el aire. Se nos va a secar. Bueno, a nosotros por andar haciendo chistes.
0: No lo bajaron porque no gritó, ¡estoy fuera! ¡Estoy fuera!
2: Pues no sé. Qué bueno que la libró porque creo que a Chavita, nuestro reportero, lo lanzaron y no lo cacharon. Hoy
1: se les olvidó que la habían aventado.
2: Fue muy bien ayer, güey. Le dolía toda la espalda. Tengan cuidado, repito, en las celebraciones. Abusado.
1: Son hábitos muy extraños. Más allá de darnos toques y de lo que sea, el que viene una persona ya una masa de gente y lo empiezan a aventar a los aires.
2: Yo ya no me acuerdo si
3: se me antoja la ti.
2: ¿Qué?
3: él quiere volar, no me ha tocado a mí.
2: ¿Quieres que te avienten? Ahorita lo organizamos.
0: Uy, ahorita lo organizamos. ¡Félix quiere volar!
2: Oigan, ¿no han visto?
3: Gente pero afuera. Los partidos de México están
0: desesperados. Bastante gente allá afuera que se anima y te ayuda a que vueles.
3: Mira, está él solito, dice.
2: Oye, ¿no han visto la imagen esta que hicieron una torre de cervezas que sí, acabó siendo como un arco iris, ¿no?, de vasos de cervezas y después aventaban gente por encima por como encima, si fuera red de voleibol? ¿Qué pasa en este país? ¿Qué tenemos en la cabeza? Está muy raro.
0: Fútbol es lo que tenemos en la cabeza. Pero bueno, el día de hoy se reportaron algunos casos en los que la gente simplemente no se presentó a trabajar. ¡Viva México!
2: Pues sí.
0: Un San Lunes a media semana. Y en la delantera nos dimos a la tarea de averiguar por qué la gente se toma estas libertades y encontramos al alborotador que incitó a México a mandar a sus jefes muy lejos y no chambear. Vea usted qué belleza. Oigan ustedes.
4: ¿Y mañana no se trabaja o qué?
6: Mañana ni m***es, mañana no hay chamba, el patrón se puede ir a la verga.
0: Al haber ganado México, pues es natural que la gente no quiera ir a trabajar, ¿no?
2: Yo no sé quién es, pero de verdad me gusta como para ese nuevo secretario del trabajo. ¡El patrón, al haber! Me gusta ese grito, me gusta esa voz.
0: Pero que ni se haga, él es su propio jefe y se quería ir ahí por voluntad propia, se mandó solo.
2: Seguramente ya está hasta allá y hasta el dedo también, porque ayer todo mundo festejó. Yo veía zombies en la calle.
3: Hasta tú.
2: Fui a recoger, fíjate que no tanto. Ayer nomás hice un coctelito, uno nada más.
0: No como él quisiera.
2: Uno nada más. No como me gusta, Félix, que es de plano de decir quién soy, qué hago aquí, ¿no? ¿Dónde dejé el coche y por qué hay un caballo? O sea, cosas raras, ¿no?
3: Pero tú.
2: Cosas raras.
3: Pero ya la hueles tú. Tu afición por el fútbol ya la hueles.
2: La hueles tú. O sea, poco. No.
3: Estás así cerquititita.
2: Tantito. Ahí está.
0: No, se está transformando, en esta copa.
2: Me está gustando, de verdad.
0: No veía un partido ni de chiste.
2: Estoy
0: nunca
2: gozando.
0: He visto un partido de la América, así te la pongo. Jamás
2: nunca.
0: Ni las finales.
3: Le va a la América.
0: Ni las finales,
2: solamente me gusta reírme de Eduardo cuando pierden sus pometes. Es lo único que me gusta del fútbol.
0: Eliminaron al América en el último torneo.
2: Cosas de menos. Pero bueno, después de la participación de Quiñones y de Fidalgo en el partido de ayer, todos confirmamos que este par son más mexicanos que el mezcal. Pero si todavía tiene usted un ápice de duda, escucha a estos personajes que confirman que ambos jugadores llevan el chile bien por dentro. Adelante.
7: Son mexicanos para nosotros.
8: Y encantados de tenerlos.
7: Yo fui a la primaria con Quiñones en Veracruz y él es mexicano siempre, de cuna.
9: Quiñones, Fernando, ya eres mexicano.
2: O sea, de plano diciendo mentiras que fueron a la primaria.
0: ¿Qué sabes?
3: En Veracruz con Quiñones, dijo. Llegó a los 16 años de Colombia.
1: Sí, es otro hábito muy mexicano el que cuando alguien triunfa todo el mundo dice que lo conoció de niño, ¿no?
2: Claro.
0: Claro.
2: Por supuesto, yo soy su cuate, yo soy su amigo, tengo su teléfono, le hablo cada rato. ¿No?
1: Pero aquí Quiñones no sé por qué habría ido a Veracruz en la primaria. ¿Dijo Veracruz?
0: Ese tardó muchos años
3: en la primaria.
0: En terminar la primaria, Quiñones, al parecer tuvo que venir a reforzarse ahí a Veracruz. De hecho, Quiñones es descendiente directo del primer presidente de México.
2: ¿Quién?
0: ¿Cómo quién? Guadalupe Victoria Quiñones.
2: Bueno, de hecho, el tatarabuelo de Fidalgo es don Miguel Fidalgo y Costilla. O sea, tienen hondas raíces mexicanas estos dos, no hay duda.
0: Quien sí tendría que demostrar su nacionalidad, y me preocupa un poco, es este oriental que juega el chino Huerta.
2: ¿Ese de dónde?
3: El oriental.
2: ¿De dónde? ¿De dónde? Sí,
0: güey, ¿de dónde? Y ahora vámonos al Ángel. Al Ángel, exactamente, donde ayer fue la apoteosis, con nuestro reportero Lomecán. Chavita bien de toda la vida, quien se fue a la fiesta más grande a preguntar esto. Adelante, Chavita.
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11: Si todo te recuerda a tu ex, ¿qué equipo de fútbol sería? Vamos a descubrirlo. A ver, si tu ex...
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14: Por rateras, porque todo lo han ganado con dinero y son un equipo.
11: Entonces, ratero. ¿Tu ex te ganó a ti con dinero?
14: También, una vez una me ganó con una feria.
11: Ah, ¿y luego? Entonces, ¿de ahí salió esta cadenita o qué, papi? A ver.
15: En la Argentina.
11: ¿Por?
15: Porque me gusta cómo goleaba este chico que falleció, ¿cómo se llama?
11: El Diego.
15: El Diego Maradona.
4: O sea, le gustaba cómo goleaba a su ex.
15: Exactamente, también. Sí.
4: Ah, lo extrañamos. Oh,
15: bien bonito. Oh.
4: Lo extrañamos.
15: Sí, mucho.
4: Golazos.
15: Golazos.
4: De tiro libre, sí. De 11 pasos. De cabeza.
15: Exactamente. No. Era una midencia.
4: Un crack. Un partidazo.
8: Las Chivas.
4: ¿Sport?
8: Por el amor incondicional al equipo.
16: Italia.
4: ¿Y por qué?
16: Porque puras pinches promesas y nomás no llegan a hacer nada estos güeyes.
4: ¿Te dejaron plantado en el altar o qué onda, güey?
16: Me dejaron plantado.
4: No mames, cabrón. Estoy contigo, hermano.
16: Gracias, Carlos.
4: Llora, güey, llora. Si tu ex fuera un equipo de fútbol de la Liga MX, ¿cuál sería?
17: Poderosísimo Cruz Azul.
4: ¿Por?
17: Porque siempre me ilusiono con ella.
4: Si tu ex fuera un equipo de fútbol de la Liga MX, ¿cuál sería y por qué? ¿Es tu novia?
17: Sí, es mi novia.
4: Dice que no tienes ex. Ajá. ¿Cómo no va a tener? Todos tenemos una historia que contar.
18: El Jaguares.
4: ¿Por?
18: Porque ya no existe.
19: No sé, yo creo las Chivas.
4: ¿Por? ¿Las odia las Chivas?
19: Sí.
4: ¿Y también odia a su ex?
19: Sí.
20: Yo facilito las Chivas.
4: ¿Por? ¿Odias a la
20: Por piru...
21: No sé, el América.
4: ¿El América? ¿Por qué?
21: No me gusta.
4: Naco.
21: Ajá.
4: Feo.
21: Sí.
4: Mugroso. ¿No? ¿Tampoco?
22: ¿Cuál sería? Uy, no sé. El peor, el América.
4: ¿Por?
22: Por...
4: ¿Lo odiamos?
22: Sí.
4: ¿Nos hizo mucho daño?
22: Sí, hechizo.
4: Si su ex fuera un equipo de fútbol, ¿cuál sería y por qué?
22: Alemania.
4: ¿Por? Por estaba güerote.
22: Bueno.
4: Altote.
22: Alto.
4: Mamá.
22: Fuerte, no.
4: ¿No?
22: Normal, pero estaba bien.
4: Buena ojo azul. Qué güero y qué ojo claro. Y
23: era lo que andaba buscando, pero fue lo que se encontró.
4: Pero usted fue lo que había. Bueno, pues ahí lo tienen. Yo les voy a decir la mía. Sería el Cruz Azul porque me rompió el corazón. Me robó las esperanzas. Me robó las ilusiones. Sí, como en la final pasada. Y se echaba mena. Nos vemos mañana.
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2: El heroico Chavita Mena, que es el que acabó golpeado después de ser lanzado por los aires.
3: Ya muy bien.
2: Es que ojalá, eso fue antes.
0: Ojalá cabe. Ojalá cabe bien.
1: ¿Pudo
0: este
1: ser
0: torneo?
1: Que lo aventaron y se les olvidó que lo aventaron para cacharlo?
2: Yo creo.
1: O más bien lo aventaron y lo desecharon.
2: No, es que como es tan ligerito. O sea,
1: ¿qué sería más
2: chiquito
1: grave? ¿Eh? ¿Qué sería más grave? ¿Que te les olvides en el aire?
2: Sí. Es lo que le pasó. Lo que pasa es que como es muy chiquito, lo lanzaron y no bajaba. Entonces se quitaron todos. Y
0: Ray es un querubín.
2: Exacto, un querubín. ¿Sabes el chiste, no?
0: Sí.
2: Ah, tú nomás eres carita y no tienes cuerpecito.
0: No.
2: Ya.
0: Compañeros, ¿cómo van los partidos en curso en este momento?
1: Minuto 23. Turquía 1, Estados Unidos 1. Partido disputado en Los Ángeles.
0: Venga, Turquía.
1: Minuto 24. Paraguay 0, Australia 0. Para Paraguay sería importante intentar ganarlo para evitar Alemania en la siguiente ronda.
0: Suerte Paraguay.
1: Si Australia le ganara a Paraguay, lo echa fuera y Escocia estaría por delante de los guaraníes.
2: ¿Sabes a quién van a echar fuera? Bueno. A nosotros, porque dice el productor que nos callemos.
1: Que le tiene sin cuidado.
2: Que le tiene, que le importa,
3: dice el
2: que regresando le seguimos diciendo. Pero bueno, venimos, esto es la delantera. No,
1: perdón, señor, productor.
2: Perdón, señor Lati.
1: El productor.
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25: Vas a escuchar esto y vas a sentir que viajaste al pasado, pero no al bueno. Netflix lanzó el videojuego oficial del Mundial 2026, con las 48 selecciones. Los estadios, todo licenciado, bien padre en papel. El problema es que lo prendes y los gráficos se ven como si hubieras encontrado un PlayStation 3 enterrado junto a tu Nintendo. La prensa especializada le dio hasta reseñas de 1 de 5 estrellas. ¿La razón? El portero reacciona como si estuviera viendo Rosa Salvaje en lugar de tapar el balón. Tiras a gol y entra siempre. Sin importar el ángulo. Eso sí, es gratis. Y a caballo dado no se le mira colmillo. 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
28: Hola, soy Jorge Sánchez y esto es Leyendas y Mundiales. Pocos jugadores pueden presumir haber cambiado la historia de dos países, pero Maradona se atrevió y lo logró. En 1986, Diego Armando Maradona hizo un mundial espectacular en suelo mexicano. Por siempre se hablará del gol del siglo, la mano de Dios y la icónica imagen de Diego levantando la copa en el mítico Estadio Azteca. Además de brillar en los cuatro mundiales que disputó, la carrera de Maradona impactó también en Italia, al levantar con el Napoli dos títulos de liga, una copa de la UEFA, una Copa de Italia y una Supercopa de Italia. La trascendencia de Maradona es tan grande que para el pueblo argentino se convirtió en una deidad y lo reconocen como el mejor jugador en la historia.
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29: En New Jersey se alza un coloso moderno que a mediados del 2026 cambiará el fútbol americano por la Copa del Mundo. Inaugurado en 2010, el New Jersey Stadium será sede de 8 partidos del Mundial, incluida ni más ni menos que la gran final. El comité organizador eligió este inmueble para definir al nuevo campeón de la justa veraniega, debido a su impacto en la cultura estadounidense. Hoy es casa de los Giants y los Jets de la NFL, pero ya ha vivido noches históricas en el fútbol, tales como la final de la Copa América en 2016 y la gran final del Mundial de Clubes 2025, un escenario clave rumbo a la magna justa veraniega.
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2: Estamos de vuelta en la delantera y el partido del día de hoy, yo lo vi con gran alegría, el segundo tiempo, Ecuador contra Alemania, latinoamericanos en contra de este equipo que se supone que siempre gana. Estaba yo muy eufórico hasta que me enteré que eso es pésima noticia para México. Alberto Lati, cuéntanos.
3: Alemania tomó la ventaja demasiado pronto, el minuto 2, Leroy Sané. Cuando Alemania toma la ventaja y Ecuador está obligado a ganar, parecía desahuciado.
2: Sí, 1-0 contra Alemania.
4: Claro. Imagínate. Y más por los antecedentes de los primeros dos partidos.
3: La gran ventaja de Ecuador fue que demasiado pronto encontró el empate. No dejó que se asentara el partido a ir detrás. Al minuto 9 ya lo había empatado. Por cierto, tu muchacho Vita, elemento de Pumas, dio una asistencia.
4: Sí. Muy bien. Primer gol de Ecuador en la Copa del Mundo.
3: Sí, claro.
4: Llegó a este partido sin anotar.
3: Y a partir del empate, Alemania parecía más cerca, pero Ecuador generaba peligro. Hay un penalti que ya se había concedido, revisa el VAR y lo quita porque estuvo correcto.
4: ¿En favor de Alemania?
3: Exacto, en favor de Alemania. Y hacia los últimos 15 minutos viene la anotación de plata. Me encantaría que Félix explicara bien esa jugada como guardameta. Sí. Que fuiste, que eres. Es un balón al área, un remate de cabeza.
4: Es un tiro de esquina.
3: Un regalito a Neuer.
2: Es un al tiro portero. De esquina. Alemán.
4: Peinada, ¿sí entiendes eso, no?
5: Sí, sí, sí.
4: Peinada.
5: No mucho ya con lo pelón que estoy, peinada, pero entiendo tu
4: son. Peinada, peinada en primer palo.
5: Sí, sí, sí. Peinada al primer palo. ¿Sí? Yo así dejé palo. Un par. Pero bueno, y no fue en la cancha, pero no importa.
4: Ok, la peinan y después la pelota va hacia las manos
3: de
4: Neuer, parquero de 40 años.
2: Como receptor abierto.
4: Así, y la va a tomar, así como le iba a tomar el coreano, ajá, la esperó y apareció la patita de plata.
5: Y para adentro.
4: Y con eso puso el 2-1.
3: Mi duda, y lo planteaba con Adolfo Ríos en el espacio a las 3 de la tarde, claro, Sports en W, y ahora con Félix, los dos guardametas, es si no hay la visión panorámica del portero, que tienes que tener al menos, ajá, 180 grados de control, y si Neuer con su experiencia no tuvo que ver venir, porque bastaba con que Neuer diera un paso adelante para que sostuviera el balón. Pero tú, Félix, lo entiendes.
4: Es muy difícil porque es... O sea, tu referencia es balón, ¿no? O sea, viene la peinada, es balón. Pero si en la visión periférica no alcanzas a checar al rival, pues vas y esperas la pelota. Supones que no va a aparecer, pero él aparece prácticamente de un punto ciego.
2: ¿Fue un error de Noia o fue un acierto
4: de... Es un acierto de plata.
2: Le madrugó.
4: Es un acierto de
2: plata. ¿Ya está viejo el gran portero alemán?
3: O tuvo que ver la edad.
4: Que le falta un poquitín de reflejos, pero no, en esta ocasión.
3: ¿Sí llegaste a sentir tú al final de tu carrera que los reflejos en esas cosas ya no eran iguales?
2: ¿Todavía manejas?
5: ¿Te dejan salir al parque solo? O sea, no sé, güey.
4: Uno va sintiendo, ¿no? La disminución en las capacidades. Nos pasa a todos, ¿no?
2: Nos pasa a todos. Sí, todos, sí. Todos los
5: tres.
4: El rendimiento ya no es lo mismo.
5: Oye, pero
4: uno trata de cumplir y entonces trata de engañar.
3: Félix, háblame de los reflejos.
4: Estoy hablando justamente de la portería.
5: Oye, pero a ver,
2: ¿qué te hizo decir ya me voy a jubilar?
5: ¿Le sorprendió el resultado?
3: O sea, muchísimo.
4: Muchísimo.
5: Porque además había esperado otra cosa, ¿no?
4: Parece que esta alemana ya había aprendido de sus dos fracasos anteriores y había ganado sus dos primeros partidos y de repente riega el tepache de nuevo.
3: Yo lo vi el partido para que Alemania, después del 1-0, incluso le metiera una buena zarandeada.
4: Y Alemania salió con su mejor cuadro.
3: Sí, ¿no? Claro, no descansó.
4: Perdió a Schlotterberg.
3: Sí, está lesionado Schlotterberg, pero está Rüdiger. O sea, tampoco es que haya ahí.
4: Y tenía Braun, el lateral izquierdo, lesionado.
3: Nathaniel también. No estuvo, pero entró Gaum en su lugar.
4: Sí, no.
3: Era un equipo competitivo.
5: O sea, sacaron todas las armas que tenían y ni con eso.
3: Y Ecuador hizo un partido muy serio. Y se la metió.
4: Necesitaba forzosamente ganar, apoyado por su gente en New Jersey.
3: Los cargaron espectacularmente.
5: Lo cual preocupa.
4: 90%.
2: Bueno, emociona porque son latinoamericanos, los ecuatorianos, sí, los queremos aquí en México.
4: Y muchos de ellos juegan en la Liga.
2: Exacto. Y de repente llega Lati y nos rompe a todos la ilusión y nos dice, ¿qué creen? Con el triunfo de Ecuador, adiós Escocia, lo más probable es que nos toque enfrentar a los ecuatorianos, que son duros.
3: Muy factible.
2: En los 16avos de final.
3: Es muy factible que suceda. Pero Ecuador tiene un equipo que no en vano se metió a este torneo calificando con una autoridad tal que superó a Brasil y eso que le quitaron 3 puntos producto de una alineación indebida en la eliminatoria para Qatar. Y con todo y la penalización caminaron, ¿no?
4: Tiene 3 futbolistas, Hincapié, Pacho y Caicedo. Entre los 3... suman, o sea, lo que cuesta en los 3 juntos son como 180 millones de euros.
3: Qué solamente nada más Caicedo 3 jugadores. Se lleva la gran parte.
4: Nada más.
3: Es de los mediocampistas más caros de la historia. Aparte, es una historia preciosa. Le llaman el niño Moy a Caicedo.
5: ¿Por?
3: ¿Cómo le llaman? Pues porque empezó muy pequeñito y una alusión a Niño Dios, un juego de palabras allá en Ecuador.
5: Okay.
3: Moisés Caicedo. Pero,
4: y cuesta 100 millones de euros.
3: El adorazo, Caicedo. De hecho, fue la bota de plata, el balón de plata, perdón, el segundo mejor jugador del Mundial de Clubes del año pasado, me parece, con el Chelsea que se coronó.
4: Sí.
3: Y Ecuador no había correspondido a sus dos partidos, yo te diría, a la fama precedida. Pero yo incluso lo ampliaría. El resultado de sus primeros dos juegos no correspondió a lo que hizo en la cancha. Mereció mucho más, tanto contra Costa de Marfil como contra Curazao.
4: Contra Curazao. Nunca comentamos el partido contra Curazao, ese 0-0 que tuvo a Eloy Room.
2: Porterazo.
4: Sí, con el segundo portero con más atajadas en la historia de los mundiales.
5: ¿Tú? El hoyito que le dicen de cariño.
4: Sí, sí, sí.
5: ¿No?
4: A él sí le gusta. No como Lalito.
5: Tápate,
4: no como Lalito que llora. A este sí le gusta que le digan el diminutivo.
5: Protégete, el hoyito.
4: A él,
5: ¿no?,
4: le gusta que le digan el diminutivo.
2: Tapa el hoyito.
4: No tiene ningún problema con eso.
5: Muy bien.
4: Sí.
5: Pero bueno, a ver, entonces.
4: Se presta también a burla.
5: Este futuro posible rival de México. Ya nos espantaron con unos, con otros, y a los tres les hemos dado. En esta. Esto a mí me da la.

0: Pues les va a tocar de nuevo. Los vamos a surtir, yo creo que pues, el que sea, ¿no?
1: Otra vez la porra, Ecuador va a probar. Sí.
0: Sí.
2: Chile Nacional.
1: No rima también, ¿eh?
0: No cabe, ¿no? Ecuador, sí, sí cabe, ¿cómo no? Ecuador va a probar el Chile Nacional. Sí, sí les cabe, ¿cómo no?
2: Yo espero que sí les quepa y que realmente salgamos avante, porque yo sí quiero que sí.
0: Pero esto no está garantizado, todavía puede moverse.
1: Todavía
0: no.
1: Y todavía va a moverse mañana, ¿eh? O sea, no es un hecho, pero son las posibilidades cómo se mueven. Ayer parecía que Escocia iba encaminado.
0: Estajita, te tengo grandes noticias.
2: A ver.
0: Turquía 2, Estados Unidos 1.
3: ¡Anda!
1: De veras. A buena hora, a buena hora, los turcos despertaron. O sea, yo, hicieron un camino para viajar. Una peregrinación, no sé si de 1,000 coches, eso es exageración, fueron juntos, atravesando el estrecho de Bósforo que une Europa.
2: Puentes estos tan criticados, sí, claro, que costaron una lana, una, que casi no se usan.
1: Y una peregrinación enorme, y llegaron en sus dos primeros partidos. Aquí sí, no como Ecuador, que perdieron mereciendo más. Turquía se vio muy mal en los dos partidos.
2: ¿Eh?
1: Y hoy ya, cuando no sirve para nada, pegándole a Estados Unidos.
0: Ojalá ya que se acabe.
3: Tampoco le sirve para nada.
1: Estados Unidos ya es líder de grupo, igual.
2: O sea, ya les da igual, pero bueno, un poquito, ¿no? Aunque pero sea.
0: No se van con 9 puntos como México y llegan más bajoneados al siguiente partido, claro, porque perdieron con un equipo eliminado los gringos.
2: Pues esa es la clásica, pero se la... No, es lo que les está sucediendo
0: pues
2: ahorita.
0: Es algo,
2: y al final,
0: es algo, ¿no?
2: Algo, por lo menos el pundonor sale ahí. Pero bueno.
1: Sí descansaron a muchos, ¿eh? Y con todas las rotaciones, Zendejas no ve minutos. El día de hoy, el futbolista, tu muchacho. Juega en el América,
2: Zendejas.
1: Juega en el América.
2: No voy a hacer chistes con el apellido, pero
0: ¿por qué
2: bueno.
0: Hay una bola de Zendejas que juegan?
2: Bueno, saludos a sus tías, las viejas de la familia, ¿no?
0: Esas viejas Zendejas.
2: Las viejas Zendejas. Un saludo a todas ellas. Ya son grandes, ya son mayores, pero se les
1: ¿están pendientes del muchacho?
2: Están bien pendientes las tres, güey. Sí, sí, sí.
3: Bueno, con Angulo, el ecuatoriano, tampoco hiciste ningún chiste.
2: ¿Con quién, perdón?
3: Con Angulo.
2: Angulo, al que le gusta por el carril derecho, ¿no? Sí. El que va por los lados, ay. Exacto. Bueno, saludos hasta allá.
0: Angulo metió el primer gol, ¿no? En el partido de hoy de Ecuador, bien, por el Angulo. ¿Y acaso hay alguien que no recuerde el famosísimo no era penal?
2: Ah, ¿cómo no?
0: Por cierto, ¿cómo va Países Bajos en este momento?
1: Países Bajos avanzó como líder de grupo, tuvo 7 puntos luego de ganar su partido frente a Túnez.
0: Ok, lo vemos después del video, pero bueno, si alguien ya no se acordaba del no era penal, este payaso neerlandés vino a recordárselo a la gente. 12 años después andaba por ahí caminando y le tocaba a la gente en el hombro, a los que veía con camisetas de México, y les decía, era penal, ¿eh? Era penal.
2: Buscando pleito.
0: Picándole la cresta.
1: Haciendo aztecas, amigos.
0: Haciendo amigos. Y así le reaccionó la banda mexicana. Adelante.
4: Era penal.
0: ¡Qué ganas de jorobar, ¿verdad? De veras.
2: Pero no es exponer un poco el físico. O sea, te encuentras al borracho equivocado y en una de esas hasta te llevas.
0: A mí sí me dio coraje lo que hizo. Y nada más por este güey ya no les voy a decir Países Bajos. ¡Holanda! Exacto. Otra vez, aunque esté mal, me va.
2: Sus helados
0: Holanda.
2: Son una mugre, además. No, no es cierto. No fue penal. Bueno, ¿sabes qué? Es que no conoce México. O sea, se dice penal, o sea, no se dice penal, es centro de rehabilitación social, Cerezo. O sea, no era penal.
0: Sí, era Tambo. Con todo y ese penal seguimos teniendo, mi querido holandés, las mismas copas que ustedes.
1: Ah, sí, claro.
2: Bueno, y como dicen en Países Bajos,
0: cero.
2: Ese fue un golpe de aquí. Y ya, o sea, y ya, güey, y ya, ni modo.
0: Fue un golpe local. Ahora sí, hablemos del partido Túnez en contra de Holanda. Me vale, Holanda.
3: Países Bajos.
0: Holanda.
2: Soplas.
3: Y Chequia, no República Checa.
2: De vinos del partido, Félix.
3: Bueno, Túnez, que también había.
1: Félix está haciendo amigos como el caballero del video, ¿no?
2: Sí. Vale.
0: Es Tunisia.
3: Eso es en el idioma del estaca, ¿no? El tuyo. Sí,
2: okay. Tunisia.
3: Túnez.
2: Exacto.
3: Que pierde 3-1 contra Países Bajos, que es uno, insistimos, uno de las selecciones que tiene posibilidades de ganar y que nunca lo ha ganado, que ha estado muy cerca, pero tiene muy buen plantel.
1: Que hoy no era una exigencia grande, fui muy duro con Túnez y algunos se sorprendieron las palabras que usé hace unos días.
2: Ajá.
1: Un equipo que llega y echa al entrenador el primer partido y trae un revulsivo, a ver qué demonios pasa, agita.
2: A ver qué hacemos, ¿no?
1: Rompe en caso de emergencia y la emergencia no lo entendimos.
3: Sí, imagínate, es la selección que contrató a un técnico por 2 partidos.
1: Sí, claro. Y qué extraño que perdió los 2 partidos, Bernardo. O sea, ¿no?
0: Pues como que iba a ser el pobre güey.
1: Como sea, era un grupo muy bravo. Desde que fue el sorteo les tocó Suecia, Japón, Países Bajos, Túnez parecía

0: muy condenado, pero incluso estando condenado, su rendimiento fue... Pau Perry,
1: ¿no? Se va con cero puntos, ¿no?
0: Sí, y goleado, goleado, goleado los partidos.
2: En todos los partidos.
0: Sí.
1: Híjole.
0: Y Países Bajos, con algún relevito, llevándosela con calma, no tuvo un problema para golear.
2: No, creo que tiene como figura Cody Gakpo, ¿no? O
0: sea, sí. Medio campo es muy bueno.
2: Robby también, el centro delantero también muy bueno.
0: Que se ha enchufado. Se ha
3: chupado, sí. Perdón, ¿a quién? ¿Dónde?
1: ¿Se enchufaron?
0: Se ha metido al torneo.
3: Ya. Porque ya te he oído decir un par de veces los equipos enchufados. ¿Por qué les hacen eso?
1: Enchufado Túnez.
0: Cuando alguien se enchufa es que entra en la inercia.
3: ¿Ah, sí? Mi prima tiene otros datos, pero bueno, no importa.
0: ¿Ya entró en la inercia?
3: Entonces, entró en la inercia desde chiquita.
1: ¿Con esa lógica queremos que se enchufen a México?
0: No. Que México salga enchufado al partido.
3: Bueno, y hablando
2: pero de Países Bajos nos enchufó con el Lora Penal.
1: Sí,
3: hablando de terrible. Enchufadas, no es momento de unos picones ya.
1: ¡Eh! ¡Qué buena idea! ¡Es momento!
2: ¡Picones!
1: ¡Sí, hay picones!
2: ¡Bien!
1: Es momento de ver correr la sangre con estos picones entre
2: ¡bien!
1: Félix Atlante ¡bien! Y Alberto Lati.
3: ¿Félix Atlante? ¿Qué pasó?
2: Un volado, ¿no? Para ver quién arranca.
1: Vamos a ver. Porque aquí somos unos tiranos, el estaque yo, nada de volados, no es democracia.
3: Oh, ya
1: no.
3: Saben cómo funciona esto de los picones, les vamos.
1: Si acaso un dedazo.
3: Les vamos.
0: mejor decían ustedes quién empieza.
1: No, para señalar quién va. No, nada,
3: vamos
1: no.
3: A hacer una afirmación y cada uno va a tener 15 segundos para confirmar o refutarla, ¿ok?
1: Refuta,
3: y vamos a elegir
1: Félix.
3: De manera vertical y dictatorial quién ha esgrimido los mejores argumentos.
1: ¿Cuál es la pregunta, estaquita precioso?
3: La primera es, ¿el paso perfecto de la selección es un espejismo? O sea, ¿es algo que nada más parece?
1: Félix Fernández.
2: ¿Arranco yo? No, definitivamente no es un espejismo. Por supuesto que no. Va de acuerdo a los rivales que ha enfrentado. Ha sacado muy bien los resultados. Se le ha complicado de repente por lapsos el partido, pero el Vasco Aguirre ha tenido la sabiduría de poner muy bien su once titular, de hacer las rotaciones, de hacer los cambios.
1: ¡Tiempo!
2: Ser contentos a todos.
3: ¡Tiempo, Félix! Hasta ahí.
1: ¿Va? Te pasaste 2 segundos, te di
2: pero
1: chance.
2: No me penalizas como en la Fórmula 1.
3: No pasa nada. O sea, te entendimos.
1: Vamos
3: no,
1: a penalizar.
0: No,
1: sí.
0: ¿No es como si el caballo tirara un obstáculo?
1: Sí, pero vamos a penalizar.
2: Cada vez que has hecho intervenciones aquí te has pasado el tiempo.
0: Al que le tocaron la puerta para que ya terminara fue a ti.
3: Exacto.
1: La penalización es el siguiente picón tiene solo la mitad del tiempo.
3: ¡Oh! ¡Sí! Bueno, a ver, Alberto Lati, ¿el paso perfecto de la selección es un espejismo?
0: No. Ganar 3 partidos es muy complicado y México los ha merecido, sobre todo con la virtud de que incluso no haciendo sus mejores partidos ha sabido neutralizar rivales y con todo merecimiento se va con 9 puntos.
1: ¡Excelente!
2: Le faltan 4 segundos.
0: No los necesito.
2: También
3: no los necesito.
2: También tienen penalización.
0: A México le sobró un partido para avanzar. No. A mí me
2: son
0: sobraron
2: 15 4 segundos, no, ni más. Ey, ni
3: no,
2: menos.
3: No, no. Se llama claridad y contundencia.
2: Reglas parejas, papá.
3: Las reglas parejas son buenas. Luego cuando viven juntas se sincronizan. Pero no importa. Déjenme.
1: Uno ha hecho una gran faena en 12 segundos y ya no era necesario más. Eso
2: son
1: basta.
2: 15.
0: Cuando termina
2: 15.
0: Usain Bolt la carrera, no le dicen, fue muy rápido, va otra vez.
3: Exacto.
0: Más bien le dicen. Oye, es el mejor.
3: Esa es buena excusa
2: para
3: la casa.
2: Espérate.
3: Sí. A Usain Bolt no le dicen que fue demasiado rápido, mi amor.
0: Le dan una medalla.
3: Me gusta.
2: Es como si México de pronto dice, no, yo no quiero tiempos de 45 minutos, los quiero de 35. Hoy nada más quiero de 35.
1: A Lati le gusta terminar antes, adelante.
3: Bueno, pero a ver, Eduardo, ¿a quién le damos el picón?
1: Por supuesto, Alberto Lati.
3: Yo también le voy a dar el picón a Lati. Sí.
0: A estas alturas.
2: ¿Qué traes contra mí?
0: Él quiere picón.
3: Ya, por favor. Él quiere.
0: Quiere bueno, todo.
1: Ok.
3: Tenemos otro tema. Este es el tema más temido.
1: El tema más...
3: difícil.
1: Raúl tema más Jiménez está bien en la banca. Que se quede ahí. Félix Fernández.
2: No, por supuesto que no está bien en la banca. Claro que no. Es nuestro mayor exponente en el eje del ataque. El tipo tuvo una muy buena temporada en el Fulham. Se repuso de la terrible fractura en el cerebro. Está en un gran momento y tiene que ser titular todos los partidos.
1: Tiempo. ¿Fractura en el cerebro?
0: No de cerebro.
3: El cerebro no se fractura, Félix.
0: Cráneo.
3: A ver, información errónea. No se fractura el cerebro. No.
2: Pues imagínate cómo estuvo la situación que Raúl Jiménez se fracturó, güey.
0: Me basta con
2: gran mérito que
0: me basta con decir buenas noches y gané este picón.
3: Ya, con eso. Pues sí.
2: No, porque a ti te pasamos aquí mismo.
3: Es que no hay fractura.
2: Cuando dijiste homenajes y era reconocimiento.
3: Félix, ¿Te gustan los sesos? No se pueden fracturar. Si has comido unos sesos a la mantequilla, ¿cómo te gusta que te preparen los sesos? Yo un día te hago unos...
1: ¿Cómo te comes los sesos?
3: Exacto. Sí saboreas los sesos, ¿no?
2: Te los pongo en un plato, si quieres. Tú te los
1: dejas. ¡Ah! ¡Ah! Muy bien, Félix Fernández, chica.
2: Eso es un puto más, ¿no?
3: No tiene. ¿Qué?
2: Un puto más en el picón.
3: Punto.
0: El típico que llega con el profesor y a lo que pasa dice, yo le traje su agua a otro punto. Félix, no es así.
3: Exacto.
0: No es así.
3: Bueno,
0: oigan, ayer, y 5.2 no promedia 6.
1: Ayer no jugó ¿también? Raúl y metieron 3 goles.
3: Ajá.
1: La pregunta para ti, Alberto Lati. Raúl Jiménez está bien en la banca. ¿Que se quede ahí, sí o no?
0: No, Raúl es titular. Fue mera rotación. El equipo respondió sin Raúl, pero el equipo es mejor con Raúl Jiménez, no solo por los goles que da, sino por la distribución, lo que puede retribuir, sosteniendo balones como poste, etcétera. Raúl tiene que ser titular.
3: Ok, ok. Me gusta 14.
1: Tiempo de sobra.
0: Y eso...
2: No es tiempo de sobra.
0: Y eso que ya había ganado... Había ganado por default el partido, ¿eh? Ver, aún así entré a hacer.
2: Había ganado por default.
1: Está aquí, está precioso. Estarás de acuerdo conmigo que este picón lo gana Félix Fernández.
3: No,
1: ¿por qué?
3: No,
1: Félix, por la innovación, no. Por la innovación. La
3: a ver, no está bien ya.
2: Espérame. El señor Lati me ha copiado los dos argumentos. En los dos picones ha opinado lo mismo que yo con diferentes palabras. Lo ha decorado un poquito.
3: Yo no sé, pero entre los porcentajes y la fractura de cerebro, de verdad me tienes anonadado, güey. O sea,
2: a ver, si quieren.
1: Punto para Félix.
2: En este tercero yo se lo resumo.
3: Patidifuso.
1: Muy bien.
2: ¿Quieren
1: muy bien.
2: Yo le resumo?
3: Por favor.
1: Unas promesas, a ver si es cierto.
3: Bueno, vamos a ver. Va entonces.
1: Este es el desempance.
3: Este es el desempance. Guillermo Ochoa, ¿es más guapo que Ronaldo y Messi juntos? Félix.
2: ¿Yo?
3: Sí.
2: No, dale a Lati.
1: No, no tú vas tú. Primero.
2: Yo le voy a copiar a él.
1: Tú
2: ahora.
1: Tú lo pediste,
2: ¿qué se
1: tú pediste ir primero?
2: A ver, ¿qué se siente?
0: Se va el tiempo, ¿eh?
2: A ver,
0: ¿qué van a tocar
2: siente?
0: A la puerta.
2: Sí, por supuesto que es más guapo que los dos. Por supuesto que sí, ha jugado en más países, en más equipos. Tiene menos dinero, pero tiene
3: ¡tiempo!
2: Y más atajadas y más paradas.
3: ¡Tiempo!
2: Tiene mucho más ¡tiempo! Eficiencia para pararla que Messi y Ronaldo.
1: ¡Sí, sí!
2: ¿Cierto o no?
1: ¡Sí!
3: Sí, sí, sí, sí.
2: Ah, chúpate esa mandarina.
0: ¿Por qué?
3: No, por favor,
2: se
3: dice por
2: ahí.
3: Favor, Félix. A ver, entonces, Guillermo Ochoa es más guapo que Ronaldo y Messi juntos, Alberto Lati.
0: Puestos a nociones de estética.
3: Sí.
0: Que Messi, sin lugar a dudas.
3: Ajá.
0: Que Cristiano, creo que Cristiano sería un rival un poco más complejo en ese sentido. Entonces, lo situaría a la mitad de camino.
2: No.
0: Por debajo de Cristiano.
2: Están hablando de Ronaldo.
0: Por encima de Messi.
3: Entonces,
2: de Ronaldo. No de Cristiano Ronaldo, de Ronaldo.
3: Te pediría entonces.
1: De los dos juntos.
3: Si los vas a poner los dos juntos, ¿prefieres a Messi de la mitad para atrás o de la mitad para adelante? Mismo caso con Ronaldo. ¿Qué escoges?
0: A ver, la zurda de Messi queda hacia adelante. Me
3: la zurda de Messi hacia adelante. Y el resto de Ronaldo hacia atrás.
0: No, es que Ronaldo es un todo.
3: Es un
2: pero
3: todo.
2: Pero hablando de Ronaldo, no, Ronaldo Nazario.
0: No, es Cristiano Ronaldo del que hablamos.
1: Cristiano.
3: No, ¿de quién estamos hablando?
2: Ronaldo
3: ya no nada de fútbol.
0: Él nada más está amarrando navajas.
2: Uno es Cristiano Ronaldo y otro es Ronaldo.
1: Sí, Cristiano, Cristiano
2: de Ronaldo.
0: De Cristiano.
2: No, no, no, no.
1: Oigan, se nos está acabando el tiempo. Rápidamente tenemos que hablar de dos partidos más. ¿Cómo va Paraguay, Australia? ¿Y cómo va Turquía, Estados Unidos? Espero que esto ya se acabe pronto y que gane Turquía.
3: ¿Dices este programa?
0: Se mantiene.
1: Toda la noche.
2: Primer tiempo todavía.
0: Se mantiene el empate a cero entre el cuadro paraguayo y el cuadro australiano, poco interesados en atacar. Lo que son los expected goals, los goles esperados, no suma entre los dos equipos .28. Es decir, apenas han buscado portería rival. Del otro lado, los Staka Boys, Estados Unidos.
3: Eso.
0: Van perdiendo 2-1 a manos de Turquía.
3: No, muy mal. Bueno, pues ya da igual, ¿no? Están calificados, sí, muy bien.
2: Dos partidos de...
1: ¿Qué? No, no está de flojera el de Turquía, Estados Unidos. No. Ver cómo le ganan a los gringos siempre da alegría.
2: No van a ganar a los gringos.
1: Ese es tu vaticinio.
2: Por supuesto que
3: además,
2: sí.
3: Además, si les ganan, ¿qué más da? Ya
2: bueno, pero ¿qué quedamos? ¿Era Ronaldo o Cristiano Ronaldo?
3: We're in like Flynn. Ya estuvo.
0: ¿No te gustan igual
2: los
0: dos?
2: Es algo existencial. Necesito saber de quién hablábamos.
1: De Cristiano Ronaldo.
2: ¿Por qué no decía Cristiano Ronaldo? Ni ustedes lo mencionaron.
1: Ah, sobreentendió. El error es nuestro.
0: Se sobreentendió.
1: Gana estos picones, los gana el Estaca.
3: ¡Exacto!
1: ¡Bravo!
3: Y ustedes dos, adiós.
2: No,
3: se acabó.
2: ¡Dame el picón a mí!
3: Bueno, está bien.
2: ¡No, no,
3: ya.
2: No!
3: ¡Se lo damos a Félix! Félix, se lo damos, o sea, a Félix.
4: El punto le picó.
3: Está bien.
4: El punto.
1: Oigan, mañana hay un partidazo.
3: Además, porque me lo pediste bonito. Perdón.
1: ¿Qué? Nomás por eso. Uno de los partidos más importantes.
2: Juegazo.
1: Bueno, no sé si más importante, sino más atractivos, sí, desde que se anunciaron Uruguay-España.
0: Salud. Dos partidazos mañana, ¿eh? Porque también está Noruega-Francia. Tendré el gusto con Félix Fernández de comentarlo para Gran Cadena W. 1:00 p.m. Haaland contra Mbappé, mismo horario que Senegal-Irak.
2: Sí.
0: 6:00 p.m. a Guadalajara le toca su plato fuerte y también su despedida de este certamen, el que lo ha hecho. Espléndido Guadalajara, felicidades.
3: Sí. Bien.
0: Uruguay-España y también Cabo Verde-Arabia Saudita. Y cierra la jornada a 9:00 p.m. con Egipto frente a Irán. Y Bélgica contra Nueva Zelanda.
2: Ok. Pero además la necesidad de ganar de los dos, tanto de España como de Uruguay.
3: España tiene que ganar.
2: Espérate, una combinación extraña como triunfo de Uruguay y triunfo de Cabo Verde.
0: Nos echa España
2: manda
0: como rival.
2: A España al tercer lugar y nos toca enfrentar a la furia española con todo y embutidos.
3: Y eso sería terrible para mi corazón. Enfrentar a España sería horrible. Estaría yo dividido, ¿no es cierto? México y ya, güey. O sea,
0: si eventualmente España empatara con Uruguay, tendría que haber una goleada de Cabo Verde, Arabia Saudita, para que le quitara el liderato.
2: A ver, pero no está tan descabellado, ¿eh?
0: Y Bélgica en la noche
2: Uruguay
0: se juega.
2: Y que gane Cabo Verde, no está tan descabellado.
1: Pues buenísimo, muchísimas gracias. Ahora sí es momento de irnos. Gracias, Alberto Lati, Félix Fernández.
0: ¿Quién ganó los picones?
1: El estaca ganó los picones.
0: Quiero unos picones para llevar.
3: Ahorita en la salida nos vemos.
0: Para
3: no, de verdad, gracias, Félix. Gracias, mi querido.
1: Gracias. 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Y ahora sí, La Delantera se va a dormir.
3: Hasta, tiene que llegar el momento, ¿no? Se hace chiquita, se acurruca y se va.
1: Nos hacemos bolita. Adiós, y buenas noches.
3: Y nos vemos luego. Adiós. Besos. Bye.
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9: Minuto 120 en Sudáfrica. Uruguay y Ghana jugaban el pase a semifinales y sobre la línea, Luis Suárez detuvo con la mano un gol cantado. Expulsión inmediata para el delantero charrúa y penal para los africanos. Asamoah Gyan tuvo la oportunidad de llevar a Ghana a las semifinales de la Copa del Mundo, pero estrelló el balón en el travesaño. En los penales, Uruguay avanzó. Luis Suárez, entre lágrimas ahí en el túnel, se convirtió en villano y héroe al mismo tiempo, en una de las escenas más recordadas de los mundiales. Una historia en la que, a través de una acción no permitida, los charrúas lograron terminar entre los cuatro mejores en Sudáfrica 2010.
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3: A ver, déjame contarte algo bueno. Grand Theft Auto 6, el videojuego más esperado del planeta, por fin dejó de ser puro chisme de internet. Rockstar Games ya soltó la fecha: 19 de noviembre de 2026. Y la historia sigue a Lucía y a Jason. Una pareja estilo Bonnie y Clyde, robando en Vice City, que es básicamente Miami con esteroides y neón. Hasta sacaron la portada oficial, con esa vibra ochentera de Miami Vice. Y lo mejor, desde el 25 de junio ya puedes reservarlo, como comprar boleto de concierto, que es hasta el otro año. 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
3: Hola, soy Jorge Sánchez y esto es Leyendas y Mundiales. Miroslav Klose es ejemplo de constancia en los mundiales, ya que es el máximo goleador de todos los tiempos con 16 tantos en 24 partidos. Franz Beckenbauer cambió el fútbol.
4: Lideró a Alemania al título en 1974,
3: dominando desde atrás con clase y autoridad. En 1974.

0: se lidera desde la zona defensiva.
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0: 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Polvo, lluvia, tráfico. Nuestro coche aguanta de todo, pero mantenerlo limpio no tiene por qué ser un lujo. Hoy te enseñamos cómo preparar un shampoo para lavar el auto. Anota la receta y dale a tu auto el brillo que se merece.
1: Y en otros temas, la fiebre mundialista está aquí, pero ojo, haz que ruede el balón y no tus gastos.
0: Si quieres saber cómo evitar que la pasión mundialista te deje fuera del juego, quédate en la Revista del Consumidor Radio.
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0: En la actualidad, crear nuestras propias tecnologías domésticas es la opción ideal para elaborar productos básicos con ingredientes de calidad y muy accesibles.
1: Lo mejor, no tenemos que buscar por horas lo que necesitamos, ya que lo encontramos en tiendas de materias primas y droguerías. Por eso vamos a preparar nuestro propio shampoo para lavar el auto. ¡Manos a la obra!
0: Recuerda que cada receta está aprobada por el Laboratorio Nacional de Protección al Consumidor. Los ingredientes que vamos a utilizar para hacer 750 mililitros son: una taza de agua purificada, una pizca de colorante vegetal azul, una cucharada sopera de cera de carnaúba, dos tazas de lauril éter sulfato de sodio y cuatro cucharadas soperas de polisorbato 20.
1: También vamos a necesitar los siguientes utensilios: una taza medidora, una cacerola con capacidad de 2.5 litros, un embudo, una cuchara sopera y una botella de plástico de 750 mililitros con tapa. Su preparación nos va a tomar nada más y nada menos que 25 minutos. Sin duda, una gran ventaja.
0: Para poder elaborar nuestro champú para auto, comenzamos vertiendo el agua en la cacerola y la calentamos. Una vez caliente, agregamos polisorbato 20 y revolvemos. Cuando el agua esté a punto de hervir, agregamos una cucharada sopera de cera de carnaúba. Agitamos hasta que se incorpore por completo y dejamos hervir durante 3 minutos. Retiramos del fuego, agregamos el lauril éter sulfato de sodio y removemos suavemente. Después incorporamos el colorante y mezclamos hasta que el color sea uniforme.
1: Por último, con ayuda del embudo, envasamos nuestra mezcla en la botella de plástico y colocamos una etiqueta con el nombre del producto, la fecha de elaboración y de caducidad. En este caso, considera que su tiempo de caducidad es de 6 meses. Finalmente, pero no menos importante, hay que guardarlo en un lugar fresco y seco, fuera del alcance de niñas y niños. ¡Y listo! Tenemos nuestro propio shampoo para auto. Para usarlo, toma en cuenta que para 10 litros de agua se deben disolver aproximadamente 15 mililitros de shampoo. Al final del día, apostar por las tecnologías domésticas no es solo una forma de ahorrar, es tomar el control de lo que consumimos.
0: Si quieres aprender a preparar otras tecnologías como crema de cacahuate, gel para el cabello o jabón líquido corporal, puedes visitar nuestro canal de YouTube, Profeco TV.
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0: La fiebre por la Copa Mundial de Fútbol 2026 ya está aquí y con ella la emoción llega a su punto máximo. Seas aficionado o no, el ambiente festivo invita a participar en celebraciones que, sin planificación, pueden desbordar tu presupuesto.
1: Entre las suscripciones para ver los partidos, la playera oficial o las salidas con amigas y amigos, los gastos se pueden elevar. Por eso, consumir de manera inteligente te permitirá disfrutar la intensidad del torneo sin poner en riesgo tu estabilidad económica.
0: No se trata de no gastar, sino de hacerlo con conciencia. Si vas a comprar productos alusivos con responsabilidad, evita hacer gastos con cargo a tu tarjeta de crédito. Además, para que tus finanzas no reciban una tarjeta roja, considera las siguientes reglas del juego.
1: Establece un presupuesto y define cuánto gastar en artículos y celebraciones sin descuidar tus gastos fijos. Compara precios antes de comprar y elige siempre establecimientos formales.
0: guarda tus comprobantes, ya que son tu única defensa para cambios, devoluciones o aclaraciones. No olvides que la propina es opcional, ya que es una gratificación voluntaria por el servicio, no un cargo obligatorio.
1: Reflexiona antes de gastar y pregúntate si realmente necesitas el producto o si el lugar donde verás el partido justifica el gasto. Disfruta sin la camiseta oficial. Puedes vivir la emoción del fútbol sin necesidad de gastar de más.
0: Y hablando de camisetas, puedes consultar los costos de los productos oficiales en diferentes establecimientos en el programa ¿Quién es quién en los precios? Pero el precio no es lo único que debes vigilar. En plena fiebre mundialista, las imitaciones y los productos de baja calidad están a la orden del día. Por eso, si vas a comprar algún producto, revisa la calidad de los materiales. Examina las costuras, acabados y resistencia para detectar productos de baja calidad.
1: También verifica el empaque, ya que los artículos originales tienen sellos, hologramas y etiquetas de licenciamiento oficial de las marcas deportivas. Fíjate bien en la nitidez, la calidad de impresión y ortografía de las etiquetas. Las imitaciones suelen tener errores o empaques deficientes.
0: Recuerda comprar en tiendas o distribuidores oficiales. Es la forma más segura de garantizar la autenticidad del producto y hacer valer tu garantía. No te confíes. Aunque la compra sea digital, no debes de bajar la guardia.
1: Para evitar fraudes en tus compras en línea, toma en cuenta las siguientes recomendaciones. Compra en sitios seguros y verifica que la dirección comience con https://... Tenga certificado de seguridad vigente y ofrezca métodos de pago confiables.
0: Comprueba la identidad del proveedor. Asegúrate que el comercio tenga domicilio físico, teléfono, correo electrónico u otros medios de contacto. Consulta la reputación de la tienda y busca opiniones o referencias de otros compradores antes de pagar.
1: Lee los términos y condiciones. Hazlo para evitar sorpresas y conocer las políticas de envío, cambios y devoluciones. Analiza la descripción del producto y revisa materiales, talla, colores y dimensiones. Compara las imágenes con el original y verifica que el número de modelo coincida. Desconfía de las gangas, ya que si el precio está muy por debajo del valor de mercado, es una señal de alerta.
0: Para compras en línea más seguras, consulta el monitoreo de tiendas virtuales ingresando a www.profeco.gob.mx/tiendas virtuales. 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

¿Qué tal? Muy buenos, bendecidos y madrugadores días, Oaxaca. Gracias a Dios por la vida, por la salud, por cada uno de todos ustedes. Aquí estamos, como siempre, saludándole. Le damos la más cordial de las bienvenidas a este espacio informativo a través de la gran cadena nacional e internacional W Radio, transmitiendo desde la muy leal y noble verde Antequera, desde el corazón de Oaxaca, desde la tierra donde Dios nunca muere. Aquí estamos en vivo y en directo antes que nadie, antes de que cante el gallo, antes de que salga el sol, como siempre. 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
1: Y aquí estamos, como siempre, listos para llevarle a usted la información más importante, más sobresaliente. Las 5 con 3 minutos, 951-306-6574. Sean bienvenidos a Despierta Oaxaca, un espacio para despertar conciencias, para despertar con dignidad y para comenzar bien informados. Lo invito, como siempre, para que se reporte 951-306-6574.

0: Gloria, uno de los grandes himnos del pop de la década de los 80, con una poderosa voz de Lana Branigan y también un ritmo explosivo. La canción retrata a una mujer que vive persiguiendo el amor y las ilusiones mientras lucha contra sus propias inseguridades y la presión de encontrar un lugar. Originalmente fue una canción italiana de Umberto Tozzi, pero la versión de Branigan reinventó básicamente su historia y la convirtió en un éxito mundial que sigue encendiendo las pistas de baile más de 4 décadas después. Aquí está precisamente Laura Branigan con Gloria. Y como siempre, quien también no enciende las pistas porque tiene 2 pies izquierdos, pero sí enciende el micrófono porque habla siempre muy claro y con la verdad, el licenciado Jesús Bamán. Muy buenos días, Lick.
1: ¿Qué tal, Iván? Buenos días, estimados amigos. Muy buenos días. Hoy es viernes 26 de junio. Increíble, pero cierto. Mire usted cuántos días ya han pasado. Hemos desayunado, comido y cenado fútbol. Y pues todavía apenas vamos a la mitad de toda esta gran jornada deportiva. Bueno, pues aquí listos para llevarles a ustedes la información más importante durante los próximos 120 minutos. Recuerde que tenemos un compromiso para mantenerlo al tanto de lo que acontece en Oaxaca, México y el mundo. La temperatura ambiente aquí en la capital en estos momentos 13 grados centígrados, con una sensación térmica de 13 grados. Un día muy, pero muy especial para Juan Pablo. Saludos para mi amigo Juan Pablo Vasconcelos. Virgilio hoy está de fiesta, David y José María. Así es que para quienes tienen un día especial este día, pues adelante, que el festejo salga bonito con los amigos, con la familia. Y bueno, pues este será un día 100% especial para ustedes.
0: Hoy es viernes, que comience el fin de semana. Es viernes y muchos ya están comenzando precisamente a salir de vacaciones. Poco a poco las escuelas, todas aquellas en donde había quedado pendiente lo que viene siendo la clausura, pues ya se están llevando a cabo desde esta semana, otros desde la próxima, pero ya en estos días la gente comienza a salir de vacaciones, los pequeñines. Así es que, bueno, ya estaban de vacaciones obligadas desde hace 3-4 semanas, pero ahora sí serán oficiales. Sean bienvenidos, como siempre, a esta hora de la mañana. Vámonos directamente ya con los titulares de Despierta Oaxaca. Las noticias más calentitas que el comal de las clayudas. Gracias por estarnos acompañando en este viernes. Y aquí comenzamos con toda la información más importante de Oaxaca, México y el mundo. Buscan reforzar la protección a los colectivos de búsqueda tras el asesinato de una madre buscadora. Esto allá en Guanajuato.
1: El senador Enrique Insunza reaparece en una sesión virtual del Senado luego de los señalamientos realizados por autoridades de los Estados Unidos.
0: Y bueno, Pemex a la defensiva, pero además sin pruebas. Ahora los pescadores y las autoridades de Salina Cruz, Oaxaca, acusan a Pemex de negar la contaminación por hidrocarburos allá en La Ventosa. Ahora sí que nos aplicaron la misma que los servicios de salud IMSS-Bienestar a nosotros. A través de una página, de su página oficial, postearon precisamente una fotografía de nuestro compañero Roosevelt Rasgado, señalando que era falsa esa información. Sin embargo, los videos, las fotografías, los testimonios, los mismos pescadores y hasta las mismas autoridades han dado fe precisamente de esta contaminación por hidrocarburos allá en La Ventosa.
1: Trabajadores de la Universidad Tecnológica de los Valles Centrales marcharon para exigir una solución definitiva a sus demandas laborales.
0: El Instituto Nacional de Antropología e Historia sanciona a un DJ oaxaqueño por grabar contenido promocional en Monte Albán y Mitla sin autorización.
1: Comuneros de Chicapa de Castro dan un mes de plazo a las autoridades para atender el conflicto agrario con San Dionisio del Mar o advierten que tendrán nuevas movilizaciones.
0: Nuevamente, trabajadores del Hospital Civil salieron a las calles para denunciar las carencias con las que aseguran continúan brindando atención médica. Atención, amigos de los servicios de salud IMSS-Bienestar, porque aquí en Oaxaca el Hospital Civil está en agonía.
1: Habitantes de San Juan Mazatlán Mije bloquean la carretera transísmica para exigir la acreditación de su presidente municipal.
0: 5 personas resultaron lesionadas tras la volcadura de una camioneta en la carretera Huautla de Jiménez, Teotitlán de Flores Magón.
1: Y además también le tendremos durante los próximos minutos el pronóstico del tiempo para las próximas horas en nuestra entidad.
0: Bueno, pues ya sabe, este espacio informativo llega a usted, como siempre, todas las mañanas de 5 a 7 a través de W Radio. Es un enorme gusto saludarles en este viernes. Llegamos al último esfuerzo de la semana, el último jaloncito antes del merecido descanso, y nos da muchísimo gusto que nos permitan acompañarles una vez más. Gracias por abrirnos las puertas de su casa, de su trabajo, de su automóvil o el lugar donde usted nos escuche. Prepárese, porque tenemos la información más importante de Oaxaca, México y el mundo. Así es que lo invito para que se comunique 951-306-6574. Sin duda alguna, sabemos que usted nos enviará sus comentarios de lo que esté pasando en su casa, calle, barrio, población o municipio.
2: En 1991 se lanzó el disco Soy Libre, de la cantante Yuri. Una de las canciones fue El Apagón, que se convertiría en todo un éxito tanto en Latinoamérica como Estados Unidos. Pero antes, esta pieza musical en su interpretación original tiene un contexto más interesante. En el año de 1942, México abandonaba su neutralidad ante el conflicto internacional que conocemos como Segunda Guerra Mundial. El buque tanque mexicano El Potrero era torpedeado por un submarino alemán. El presidente Manuel Ávila Camacho ordenaba apagones en todo el país como parte de los simulacros bélicos para que la sociedad estuviera preparada ante una eventual invasión de las potencias del eje encabezadas por el ejército nazi. Los cortes eléctricos llamados apagones tomaban por sorpresa a los ciudadanos, quienes estaban en la calle, en sus casas, en el trabajo. Durante los apagones sucedía de todo. Es por esto que Toña la Negra, una famosa artista de la época, cantaba con picardía El Apagón, composición de Ernesto Cortázar y música de Manuel Esperón, cuya letra aludía precisamente a las situaciones que ocurrían durante las prolongadas suspensiones de energía.
3: Con el apagón, ¿qué cosa sucede?
4: Para Despierta Oaxaca, en W Radio, Alejandro Eddy Rivera.
0: Muchas gracias, el maestro Alejandro Eddy Rivera. Las 5 de la mañana ya con 13 minutos, 5 con 13, nos envía la frase del día. Al final, los verdaderos lujos son los siguientes: la salud, la buena compañía, la mente tranquila y la libertad también de elegir lo que quieres hacer. Pero sobre todo, uno de los grandes lujos que nadie se puede dar el lujo de estar gastando es el tiempo. Así que viva el día de hoy. No viva en el pasado ni el futuro, viva el presente. Las 5 con 13 y unos cuantos segundos, vámonos con más información.
1: Más información. Bueno, pues hacemos contacto ya rápidamente con Liz Arroyo, que nos tiene pues un recuento, un resumen de los temas que trata la presidenta en su mañanera. Ya sabe usted que trata asuntos pues nacionales, internacionales y también los temas que trae en la mañanera. Adelante, Liz, ¿cómo estás? Muy buenos días.
5: Hola, ¿qué tal? Soy Liz Arroyo y este es el resumen de la mañanera de nuestra presidenta Claudia Sheinbaum. La presidenta anunció el envío de un contingente de la Sedena a Venezuela, integrado por 250 rescatistas, personal de sanidad y 5 canes para apoyar tras fuerte terremoto de magnitud 7.5. Afirmó que tras evaluar los daños en la zona se determinará si se envían más personal. En infraestructura y movilidad, el general Ricardo Vallejo reportó grandes avances en los trenes de pasajeros. El ramal México-Pachuca registra un 37.6% de progreso y la ruta México-Querétaro un un 20%. La mandataria destacó que las obras van adelantadas y serán inauguradas el próximo año. Respecto a la economía, Claudia Sheinbaum aseguró que la construcción y la obra pública siguen impulsando con fuerza el desarrollo y el empleo sin necesidad de endeudar al país. Adelantó que el programa Vivienda para el Bienestar mantendrá ese repunte durante el segundo semestre. En el ámbito deportivo, la presidenta celebró con gran emoción el triunfo de la selección mexicana sobre Chequia en el Mundial 2026, calificándolo de padrísimo. Presentó un video con los festejos de la afición en 13 estados de la República tras asegurar el pase a la fase de grupos. Y esta fue la principal información de la conferencia matutina. Recuerda, soy Liz Arroyo y les deseo que tengan excelente día.
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0: Muchas gracias, Liz. Las 5:17, gracias por estarnos acompañando en este ya viernes 26 de junio del 2026. Y aquí seguimos en vivo y en directo, como siempre, acompañándoles a través de la gran cadena nacional e internacional W Radio.

0: Y aquí estamos, listos para llevarle, como siempre, todos los detalles de todo lo que está pasando precisamente a esta hora. Bueno, muchísimas gracias por compartir muchos mensajes que siempre nos hacen llegar desde muy temprano y en donde nos comparten a veces bonitas reflexiones, pensamientos, puntos de vista, denuncias. 951-306-6574. Gracias, como siempre, por acompañarnos cada mañana. Dice, hay días en los que la vida parece, pues, pedirnos fuerza. Hay otros en los que nos pide paciencia. Y existen jornadas como esta, donde la enseñanza consiste en volver a confiar. Quizás no tengas todas las respuestas. Quizás algunos caminos todavía no estén claros. Quizás en este momento haya proyectos que avanzan más lento de lo que esperabas o situaciones que aún terminan o no terminan de acomodarse. Pero observa con atención. Has llegado hasta aquí. Has atravesado momentos muy difíciles de los que imaginabas no soportar. Has sobrevivido a tormentas que alguna vez creíste imposibles de superar. Sin embargo, aquí estás, respirando, aprendiendo, creciendo. La vida te está preparando precisamente no para ganar o perder. La vida te está preparando para una versión más fuerte, una versión más sabia y más consciente de ti mismo. No te concentres en aquello que todavía falta. Mira lo que ya has construido. Mira las personas que están a tu lado. Mira los conocimientos que has adquirido, la experiencia que has ganado, la fortaleza que nació precisamente de la última o de las últimas caídas y heridas. Nada de eso existiría hace algunos años. Y hoy es un buen día para recordar que el futuro no se construye con miedo, sino con esperanza. Así es que gracias a toda la gente que comparte con nosotros. Y nos vamos rápidamente con más información. Hacemos contacto con Esteban Vázquez, quien nos habla que después de varias semanas de paro de movilizaciones por parte de la sección 22, confirmó que no repondrá las clases perdidas y mantendrá el cierre del ciclo escolar hasta el próximo 7 de julio, de manera oficial. La decisión genera un debate y lo ha hecho a través de nuestras redes sociales, en donde hay gente que pues ha opinado a favor y otra gente también en contra. Vamos a escuchar a Esteban Vázquez con los detalles.
1: La sección 22 del Magisterio Oaxaqueño confirmó que no habrá reposición de clases tras el reciente paro de labores y reiteró que su calendario alternativo marca como conclusión del ciclo escolar el próximo 7 de julio. Con esta decisión, miles de estudiantes que apenas regresaron a las aulas este lunes permanecerán únicamente 2 semanas más en actividades escolares antes del cierre anticipado del periodo lectivo en la entidad. El magisterio argumenta que las evaluaciones ya estaban contempladas dentro de su programación interna, por lo que consideran innecesario extender el calendario o reponer los días de suspensión derivados de la movilización, aunque la Secretaría de Educación Pública establece de manera oficial el 15 de julio como fecha de cierre del ciclo escolar. En Oaxaca se mantiene un esquema de autonomía operativa que permite ajustes a los calendarios en cada escuela. En ese sentido, autoridades educativas y comités de padres de familia podrán decidir si mantienen o no actividades académicas hasta la fecha oficial, dependiendo de las condiciones de cada plantel. Para Despierta Oaxaca, reportó Esteban Vázquez.
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0: No va a haber reposición de clases, pero eso sí, ya están, como lo habíamos planteado hace meses, que iban a ir a paro indefinido, después iban a regresar a las clausuras y después sus merecidas vacaciones por parte de los maestros. Así que, pues bueno, pues un saludo para todos aquellos que ya están preparando su vals, porque en estas temporadas se acostumbra, maestro.
3: Sí, claro.
0: Y llegan los maestros, pues, a organizar básicamente la recta final del ciclo escolar.
3: Y los papás, pues, también, eligiendo quiénes serán los compadres, los padrinos de los que salen, de los que egresan, las felicitaciones, las flores, la comida especial para invitar en casa. A propósito de finalizar cursos, tenemos la invitación de nuestros amigos de la Escuela Preparatoria Licenciado Eduardo Vasconcelos, que hoy justamente tendrán su programa de clausura en la Casa de la Cultura a las 9 de la mañana. Gracias por esa invitación. Y bueno, pues egresan ya a la generación 2023-2026. La Escuela Preparatoria Licenciado Eduardo Vasconcelos. Pues hay fiesta, hay alegría, hay pachanga. Así es que, pues vamos con más información. ¿Qué te parece si nos vamos ya con
0: la invitación? ¿Es abierta, maestro, o solamente para familiares? Acuérdese que durante la pandemia, cuando se estuvieron llevando a cabo graduaciones, solamente pasaba una persona y eso...
3: Sí, sí. Pues, con cubrebocas y todas las medidas que se implementaron. Pues mira, esta es una invitación pues que la compartimos porque nos llega justamente para nosotros, para que estemos ahí, seamos testigos de este evento, de este programa. Y bueno, pues, ¿qué hago yo? Pues compartirlo con usted que nos sintoniza, claro, para informarle que hoy egresa esta generación 23-26.
0: Muy bien, pues vámonos ahora con información de Alondra Olivera.
3: Bueno, Alondra Olivera nos trae un tema a la mesa que pues ya lo hemos comentado en otros momentos, la desaparición de las personas. En Oaxaca pues van muchos, ya como 400 y tantos desaparecidos que no se encuentran. Ha pasado un año desde la presunta desaparición de Eric Yair Pérez Limón y hasta ahora su familia asegura que no existen avances significativos para dar con su paradero. Alondra Olivera tiene los detalles de esta información.
4: Al cumplirse el primer aniversario de la desaparición de Eric Yair Pérez Limón, a la fecha no hay avances en la investigación para dar con su paradero y tampoco para detener a la persona señalada como el presunto responsable de la desaparición forzada. Yvonne Pérez Limón, hermana de Eric, junto con el activista Joaquín Galván, señalaron que desde hace 6 meses no hay ninguna actualización del estado en que obra la carpeta abierta, ni tampoco de algún acto de investigación, así como no se han acatado las recomendaciones internacionales que organismos realizaron hacia las autoridades sobre este caso. Señaló que la familia únicamente está colaborando con la Comisión Estatal de Búsqueda de Personas Desaparecidas, aunque tampoco hay resultados. Ante la falta de avances para esclarecer el paradero de Eric Yair, presentaron la fotografía de Gaspar Canseco Espina, el principal sospechoso de la desaparición de su hermano, quien se encuentra prófugo de la justicia en busca de que la ciudadanía pueda proporcionar algún dato o pista que permita a la Fiscalía de Oaxaca ubicarlo y ejecutar la orden de aprehensión que hay en su contra.
5: Estoy aquí a sabiendas que mi vida está en riesgo por persistir un poco más en la lucha, pero el dolor y el coraje se vuelven un motor para seguir exigiendo el regreso de Eric. Por ello, el día de hoy queremos darle a conocer el rostro de Gaspar Canseco Espina, actualmente prófugo y principal sospechoso de la desaparición forzada de mi hermano Eric Yair. Le pedimos a la ciudadanía y a los medios de comunicación compartir su rostro, que se extienda a cada rincón del país y del extranjero, que a Gaspar se le arrebate la paz y que sepa que lo estamos buscando y que no descansaremos hasta encontrarlo. Si lo visualizan, compártalo en un mensaje, en un comentario o repórtenlo a 911. Querido hermano Eric, te seguimos buscando. Te esperamos en casa, te amamos, porque vivo se lo llevaron. Sí, bueno.
4: Consideraron que es preocupante que a un año no exista ningún avance, por lo que la familia busca nuevamente un acercamiento con el fiscal Bernardo Rodríguez Alamilla, quien se comprometió a lograr avances para la localización del joven Eric Yair, desaparecido el 23 de junio de 2025. Para Despierta Oaxaca, Alondra Olivera.
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0: Muchas gracias, Alondra Olivera. Esto, pues, evidentemente, una vez más sale a la luz de que, pues, los desaparecidos no aparecen. Los feminicidas no están tras las rejas. Las mujeres siguen corriendo peligros. Siguen haciendo asesinatos, ejecuciones. Siguen habiendo, precisamente, todo este tipo de violencia en un estado que antes no era así, pero que hoy nos toca vivir, precisamente, una de las etapas más complicadas, donde hoy precisamente podemos ser testigos, lamentablemente, de ese tipo de noticias, de jóvenes que simple y sencillamente no se sabe quién se los llevó y que hoy habrá muchas carpetas de investigación, pero ninguna judicializada. Habrá muchísimas jóvenes asesinadas, pero no hay nadie tras las rejas. En fin, maestro.
3: Fíjate que observo un dato que me parece interesante comentarlo con usted que nos sintoniza. Mire, desde que ocurrió este suceso, creo que no se había señalado directamente al presunto responsable. Ahora ya, en la desesperación de la familia de que no encuentra respuesta de las autoridades y que no encuentra avances significativos en las investigaciones y que ellos han intensificado las búsquedas para encontrar a su ser querido, bueno, pues ahora están señalando al hermano de este jovencito, al hermano de Eric Yair. Pero si esto lo hubieran hecho tan pronto como ocurrió el suceso, pues yo pienso que habría otro tipo de resultados, porque las autoridades también se enfrentan en un momento dado a falta de datos, a falta de señalamientos, a falta de una guía en la investigación. Entonces, yo pienso que aquí como sociedad tenemos que dar ese paso de tan pronto como sepamos de qué es lo que pudo haber ocurrido, bueno, pues decir, este era el ámbito de relaciones de esta persona, y bueno, pues sobre ellas habría que ir investigando, preguntar dónde está, la vieron, no la vieron, estuvo contigo la última ocasión, se les vio en tal parte. Entonces, allí podría también haber avances en esas investigaciones que deseamos, como tú bien lo dices, mi querido Iván, debe dar resultados. Deben dar resultado a las instituciones cuando se investigan estos casos, porque es terrible el dolor de no saber, de tener la incertidumbre de cómo y dónde se encuentra nuestro ser querido.
0: Las 5 de la mañana ya con 28 minutos, vámonos ahora hasta la CDMX, la voz oficial de Despierta Oaxaca, la periodista nacional Areli Paz, aquí en Despierta Oaxaca.
6: En Oaxaca siguen las denuncias de personal médico porque no hay insumos y se opera con riesgos. En un nuevo golpe contra el robo de combustible, autoridades federales y estatales decomisaron 63 mil litros de hidrocarburo en un centro de acopio ilegal ubicado en Pénjamo, Guanajuato. Durante el operativo también fueron aseguradas contenedores, vehículos y equipo presuntamente utilizado para el almacenamiento y traslado de combustible extraído de manera ilícita. Con datos actualizados de las elecciones en Perú, la diferencia entre Keiko Fujimori, candidata de derecha, es de 43.387 votos sobre Roberto Sánchez de la izquierda. Fujimori alcanzaría el 50.1%, Sánchez el 49.08%. Los jurados electorales tendrán ahora que resolver las impugnaciones pendientes, apenas son un 0.2%. Analistas y periodistas en Perú señalan que esto ya es irreversible. Ahora el jurado ya no cuenta solamente votos, sino que analiza las denuncias. Tendrá hasta mediados de julio y se prevé que el 28 de julio proclamen oficialmente a Keiko Fujimori como presidenta electa del Perú. 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Continuamos con más información.
0: Las 5 de la mañana con 28 minutos. Gracias, Areli Paz, la voz oficial de Despierta Oaxaca. Y nos vamos rápidamente ya con más información, información deportiva.
3: Información deportiva con Eduardo Núñez Lotito, que lleva la cuenta de los partidos y tiene datos interesantes en el ámbito deportivo. Adelante con su maleta de información.
0: Atenti, atenti, buena mañana. Fuera Mati, adelante Lalito.
7: Hola, ¿qué tal? ¿Cómo les va? Es un gusto, un placer de saludarlos. Buena Mati, buen viernes para todos. Es un gusto, un placer de saludarlos a todo este gran auditorio W Radio Despierta Oaxaca. Iván, compañeros, los saludo con mucho gusto. Nosotros comenzamos a rodar a la información deportiva. El atacante del equipo Los Tigres, el uruguayo Rodrigo Aguirre, tiene encaminada la llegada para vestirse ahora como nuevo delantero del equipo de Boca Junior. Existe un preacuerdo con el delantero Charrúa y se sumaría al plantel una vez finalice el Mundial. Hay que decir y expresar que Rodrigo Aguirre está en el plantel de la selección uruguaya. Totalmente histórico. Katia Itzel se convirtió en la primera mexicana en ser árbitra central en un partido de la Copa del Mundo. La mexicana dirigió el encuentro de fase de grupos entre Túnez y Países Bajos. Además, por si fuera poco, llevaba los colores de la bandera mexicana en su uniforme. Bombazo. Atlas, a punto de cerrar a seleccionado mexicano mundialista que milita en Europa. Los rojinegros estarían cerca de fichar a un elemento que está disputando el Mundial 2026 con la selección mexicana. El equipo de los zorros del Atlas continúa armándose para la apertura 2026. La nueva directiva del conjunto rojinegro quiere conformar a un equipo protagonista en la Liga MX. Gianni Infantino se rinde ante Memo Ochoa y destaca su logro histórico. El portero de la selección mexicana recibió minutos ante Chequia y así se despidió prácticamente del tricolor. Durante el partido de la jornada 3 de la fase de grupos ante Chequia, Javier Aguirre decidió otorgarle el homenaje a Guillermo Ochoa al minuto 78 como una forma de reconocer a Memo por su trayectoria con la selección mexicana. Me voy, pero regreso el próximo lunes, ya lo saben, W Radio Despierta Oaxaca. Vuelvo a cabina con el mejor informativista, con mi compañero Iván y con todos los compañeros. Informó para todos ustedes su gran amigo, Eduardo Núñez Lotito. ¡Vamos que vamos! ¡Chau, chau!
0: Muchas gracias a Eduardo Núñez Lotito, el uruguayo más oaxaqueño, con toda la información deportiva en este primer tiempo. Más adelante trae toda la información también referente al Mundial, al igual que Alfonso, y desde luego toda la información con Alex Rivas. Bueno, las 5:33, vámonos rápidamente ya a una identificación y regresamos inmediatamente para darles más detalles de lo que está aconteciendo precisamente en Oaxaca en tiempo real y también, desde luego, en la capital del país y en toda la República Mexicana.

0: 5:33. Vámonos rápidamente con más información. Los invito para que participen. 951-306-6574. Hay algunos mensajes del auditorio.
1: Perfecto, damos paso rápidamente. Buenos días, amigos de Despierta Oaxaca. Un favor. Yo quiero una felicitación para mi compañera de vida, la maestra Cecilia Santos Jiménez, quien hoy cumple años. Muchas gracias por complacerme. Pues una serenata para complacer y felicitar a la señora, la profesora Cecilia Santos Jiménez, desde nuestra cabina de transmisiones.
0: Así es, efectivamente, le mandamos un saludo cordial. Y bueno, pues estas tradicionales serenatas de Despierta, que como siempre son las primeras precisamente del día. Y aquí está con todo cariño, con mucho aprecio, esta serenata para la festejada del día de hoy.

0: Muchas, pero muchas felicidades. Buenos días, amigos de Despierta. Gracias por ser el mejor espacio de noticias y que siempre, donde siempre dicen la verdad. Mi comentario es el costo de tanta pantalla que han puesto en tantos lugares públicos, no solamente en Oaxaca, en todos los estados de la República, en todas las ciudades. Se ha hecho una compra de lo que viene siendo esas pantallas. ¿Cuánto costó cada pantalla? Se está rentando toda la pantalla y el equipo de sonido. ¿Cuánto sale? ¿Cuánto cuesta? Dice, porque todo ese dinero, con ese dinero ya hubieran comprado por lo menos 5 autoclaves para el Hospital Civil de Oaxaca. Muchas gracias por leer mi mensaje. Dice, y una felicitación para todos ustedes. Bueno, en eso sí.
1: Pues razón. Hay razón, claro, pero mire, usted se ha hecho esa pregunta 1, 2, 3, 4, 5, 10 veces y la gente se pregunta, pero bueno, como hace falta transparencia en muchos de los temas, cuando se manejan recursos y sobre qué empresas se contratan para realizar ese servicio, pues ya también se va uno imaginando de dónde vienen esas pantallas, cómo es que llegaron y cuánto se irá a pagar, porque son millones de pesos. En Oaxaca, por ejemplo, ya usted hay muchas pantallas, y no sabemos cuánto está costando. Bueno, tenemos acá también otro pensamiento que quiero compartirlo. Buenos días, amigos. No te preocupes demasiado. Deja que el tiempo pase y la vida te sorprenda. A veces los mejores momentos llegan sin buscarlos. Muchas gracias por este pensamiento.
0: En más información, la violencia contra quienes buscan a sus familiares desaparecidos vuelve a encender las alertas en México. Tras el asesinato de una madre buscadora en Guanajuato, organismos internacionales exigen medidas urgentes para proteger a los colectivos que realizan precisamente dicha labor. Héctor Montiel nos tiene los detalles desde la CDMX.
2: La organización Amnistía Internacional hizo un llamado al gobierno federal y a las autoridades de Guanajuato para fortalecer las medidas de protección dirigidas a las personas buscadoras, luego del asesinato de Patricia Negrete Tafoya, integrante del colectivo Una Promesa por Cumplir. El organismo internacional señaló que este crimen no debe verse como un caso aislado, al advertir que quienes buscan a sus familiares desaparecidos enfrentan de manera constante amenazas, agresiones y diversos riesgos mientras realizan una labor que, afirmó, corresponde al Estado. Amnistía Internacional pidió a la Fiscalía General de Guanajuato llevar a cabo una investigación pronta, exhaustiva, independiente e imparcial, considerando como una línea prioritaria el trabajo de búsqueda que realizaba Patricia Negrete. La activista buscaba desde 2021 a su hermana, Laura Angélica Negrete Tafoya, desaparecida en el municipio de Pénjamo, además de brindar acompañamiento a otras familias en la localización de personas desaparecidas. De acuerdo con las autoridades estatales, Patricia Negrete fue atacada a balazos el pasado martes en Pénjamo. Su cuerpo fue localizado junto a una motocicleta en las inmediaciones del Hospital General de la Colonia Las Américas. La Fiscalía informó que ya abrió una carpeta de investigación para esclarecer el homicidio e identificar a los responsables. La organización también solicitó que se castigue tanto a los autores materiales como a quienes ordenaron el crimen, se garantice la reparación integral del daño a la familia y continúe la búsqueda de Laura Angélica. Asimismo, exhortó a los gobiernos estatal y federal a implementar acciones urgentes para proteger a los colectivos de familiares de personas desaparecidas. Según datos de Amnistía Internacional, desde 2011 al menos 35 personas buscadoras han sido asesinadas en México. La organización también refiere que 9 de cada 10 buscadores son mujeres y que la gran mayoría ha sufrido algún tipo de violencia derivada de su labor. Para Despierta Oaxaca, Héctor Montiel.
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0: Muchas gracias, Héctor Montiel. Gracias por este reporte.
1: Lamentablemente vivimos un momento de descomposición social en nuestro país que da como resultado justamente lo que se ha dado en la noticia. La muerte trágica, la muerte de la que buscaba a su hermana desde hace mucho tiempo. Bueno, pues mire usted, como el miedo no anda en burro, el senador morenista Enrique Insunza, tan pronto como se dio a conocer la noticia de que ya lo estaba buscando la justicia norteamericana, pues se escondió. Ahora reapareció en una sesión virtual del Senado. Su regreso pues ocurre en medio de estos señalamientos realizados por los Estados Unidos. Isabel Aranda tiene la información completa.
4: El senador de Morena, Enrique Insunza, reapareció este jueves en actividades legislativas al participar de manera virtual en una sesión de la Comisión de Justicia del Senado, luego de varias semanas con escasa presencia pública, tras los señalamientos realizados en su contra por autoridades de Estados Unidos. La reunión se realizó en formato híbrido, con algunos legisladores presentes en el recinto y otros conectados a distancia. Entre quienes asistieron de forma presencial estuvieron Javier Corral, Lucía Trasviña y María Guadalupe Murguía, mientras que Insunza y la senadora Marta Lucía Mícher participaron por videoconferencia. La reaparición del legislador ocurre después de que el gobierno estadounidense lo incluyera en una investigación en la que se le atribuyen presuntos vínculos con integrantes de la facción de los Chapitos del cártel de Sinaloa. En el mismo expediente también fue mencionado el gobernador con licencia de Sinaloa, Rubén Rocha Moya. Desde que se dieron a conocer esas acusaciones, Enrique Insunza ha reducido sus apariciones públicas y ha evitado acudir de manera presencial a las sesiones del Senado. Incluso, a principios de junio dejó de formar parte de la representación de Morena en la Comisión Permanente del Congreso de la Unión. El legislador ha rechazado las imputaciones y aseguró que decidió no asistir físicamente al Senado para evitar que, dijo, la oposición convirtiera el tema en un espectáculo. Para Despierta Oaxaca, Isabel Aranda.
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0: Muchas gracias, Isabel Aranda. Con respecto a este senador, que bueno, pues simple y sencillamente se ha estado escondiendo, hay dos personas que ya se entregaron en los Estados Unidos. ¿Por qué se entregaron? ¿Por qué ellos mismos fueron? ¿Por qué fueron precisamente en Estados Unidos? Y seguramente han de estar cantando, y eso es lo que preocupa a mucha gente del partido en el poder. Eso es lo que les preocupa, porque seguramente habrá más investigaciones. Y por lo tanto, seguramente habrá más detenidos.
1: Pues fíjate que es un tema muy, muy interesante, con pronóstico reservado. Pero Enrique Insunza, pues está escondido. Ahora, fíjate, una modalidad que se está implementando que no debe ser. Porque precisamente para discutir los asuntos del país y los grandes temas de la economía y los grandes temas de las legislaciones, para eso está el Senado y para eso están los legisladores de la Cámara. Pero legisladores virtuales, ¿para qué los queremos? Debían presentar su renuncia al cargo y debían llegar los suplentes para estar presentes, porque legisladores virtuales, pues de nada sirve que los tengamos. Es como decir que tenemos al diablo como testigo.

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1: Hoy es viernes de lectura y quiero recomendarles un libro que bueno, no está de moda. Se escribió en 2006, más o menos, por ahí salió a la luz, pero tiene mucho que ver con lo que estamos viviendo en estos días de la desempolvada que le dio el periodista Edmundo Cáceres a una entrevista que le hizo a Carlos Monsiváis respecto de Andrés Manuel López Obrador. Este libro se llama La Victoria, lo escribió en 2006 el ensayista y periodista político mexicano Jaime Sánchez Usarrey. Es una novela de ficción política que imagina el ascenso, las obsesiones y la gestión inédita de un candidato presidencial de la izquierda de México, específicamente Andrés Manuel López Obrador. El argumento explora la psique de este personaje, sus dilemas morales, el entorno de su gabinete y las complejidades del poder tras lograr llegar a la presidencia. El texto plantea un escenario especulativo, sí, sobre cómo sería el ejercicio del poder y la transformación de la vida pública una vez que la oposición, en este caso la izquierda, alcance la victoria institucional. Es un libro imperdible porque desde 2006, hace ya varias décadas, Jaime Sánchez Usarrey nos advirtió lo que iba a pasar en esta novela de ficción política si este personaje en específico, Andrés Manuel López Obrador, llegaba a ser presidente de México. Me parece que si ustedes lo leen, van a darse cuenta de que no se equivocó en absolutamente nada, y ese famosísimo eslogan de que Andrés Manuel era un peligro para México, ahí cobra la dimensión justa en lo que estamos viviendo en estos nuestros días aciagos de 2026. Yo soy Alejandro Leiva, nos escuchamos el próximo lunes.
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3: Muchas gracias, Alejandro Leiva. Las 5 de la mañana con 44 minutos en esta hora del chocolate, de Chocolate Mayordomo. Como siempre, lo invitamos para que siga reportando. 951-306-6574.

0: 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Y bueno, pues nos vamos con más información, información importante. Toman el Palacio Municipal de Santa María, Zacatepec, por incumplimiento de una obra educativa.
1: Pues vamos con los detalles de la información. Los habitantes de la agencia de policía de Aquiles Cerdán, en el municipio de Santa María, Zacatepec, muy cerca de Putla de Guerrero, tomaron este jueves el Palacio Municipal para exigir el cumplimiento de acuerdos relacionados con la construcción del bachillerato intercultural número 48. Los pobladores señalan que el gobierno municipal se comprometió desde el 12 de mayo de este 2026, mediante una asamblea comunitaria, a iniciar los trabajos de nivelación del terreno y posteriormente arrancar la obra educativa, sin que hasta el momento se haya concretado el inicio de la construcción de esta obra tan esperada para la juventud de ese lugar. Pues de acuerdo con los manifestantes, la comunidad ya cumplió con su parte del acuerdo mediante el trabajo comunitario, mediante el tequio. Sin embargo, pues fíjese usted que el terreno sigue sin intervención y no hay avances visibles en el proyecto. Entre sus demandas, pues exigen la construcción de aulas adicionales, un módulo de sanitarios con instalaciones completas y obras complementarias para fortalecer la infraestructura del plantel educativo. Ante la falta de avances, los pobladores decidieron tomar el Palacio Municipal y exigir atención directa de la presidenta municipal Rosa María Ramos Baños, a quien responsabilizan del incumplimiento de los acuerdos. Por su parte, el ayuntamiento informó que el cabildo se encontraba en la ciudad de Oaxaca, aquí en la capital, atendiendo una mesa de diálogo cuando se realizó la toma del inmueble. Aseguró además que la obra no ha sido cancelada y que ya se había realizado incluso un acto de arranque, aunque posteriormente surgieron nuevas exigencias por parte de un grupo de habitantes. Pues mientras tanto el palacio pues está tomado, está cerrado y bajo resguardo de los manifestantes, quienes advierten que mantendrán la protesta hasta obtener una respuesta positiva a esta demanda.
0: Las 5 de la mañana ya con 47 minutos. El día de ayer, de nueva cuenta, más adelante abordaremos este tema, pero queríamos pasar este enlace que ayer hicimos a través de nuestras redes sociales con respecto a estos servicios de salud del IMSS Bienestar, en donde pues ya le comentamos en días pasados, postear una fotografía de Despierta Oaxaca con la frase falso, pero resulta que aquí están los mismos que hicieron las denuncias de todo lo que, de todas las carencias que hay en el Hospital Civil.

0: ayer salieron a las calles. Así es que, ¿dónde está la falsedad? Le invito pues a los servicios de salud IMSS Bienestar a nivel nacional, así como lanzaron esa campaña en contra de nosotros, a que vengan y escuchen a enfermeras, a doctores, a los operativos, a los administrativos, y si a ver si ellos son de inteligencia artificial los que salieron a las calles ayer, o si realmente son mentirosos. Ahorita vamos a escuchar lo que el día de ayer se está viviendo en tiempo real.
1: Que llegan a este nosocomio. Esto gracias a la entrega y al profesionalismo de los compañeros trabajadores del hospital. No hay equipo, los equipos de esterilización no sirven. Los elevadores, la semana pasada se desplomó uno con un personal de limpieza adentro. Es por eso, pueblo de Oaxaca, que salimos nuevamente a las calles a manifestar esta situación y exigir una solución inmediata a las necesidades de nuestro hospital. ¡Hospital Civil!
2: ¡En pie de lucha!
1: ¡Hospital Civil!
2: ¡En pie de lucha!
3: Bueno, de esta manera, hoy miércoles están manifestando trabajadores del Hospital Civil, esto luego de las declaraciones del IMSS Bienestar, quien ha intentado pues desacreditar las declaraciones hechas, en donde al personal de este nosocomio le hace falta de todo para poder brindar una atención de calidad a pacientes oaxaqueños, y por ese motivo hoy decidieron salir a las calles a manifestarse de esta manera. Ellos están haciendo bloqueos intermitentes en cada semáforo, se colocan en medio de la realidad para mostrar pancartas y brindar información a la ciudadanía oaxaqueña de la situación que está enfrentando este nosocomio. No hay bloqueo, únicamente es una manifestación pacífica la que están realizando. La presencia de los trabajadores es intermitente, en cada rojo de cada semáforo se colocan en medio y brindan información a la población oaxaqueña.
0: Este es el reporte que estaba realizando precisamente nuestra compañera Alondra Olivera en tiempo real. Ya sabe que a través de nuestras redes sociales todo el día podrá escuchar precisamente las noticias más calentitas que el comal de las clayudas, y usted puede ser testigo de lo que se está pasando y se está viviendo. Le mandaron un saludo a nuestros amigos del IMSS Bienestar, quienes dijeron que eran unos mentirosos y que en este espacio le pusieron falso a una captura de pantalla de nuestro medio. Pues bueno, miren el mensaje que les envían, escúchenlo.
4: Yo soy médico del Hospital Aurelio Valdivieso y me consta que estamos trabajando sin materiales y sin muchas cosas que se necesitan para poder trabajar.
5: Auxiliar de cocina en el Hospital Civil y no somos mentirosos.
6: Enfermera del Hospital General Doctor Aurelio Valdivieso y no soy mentirosa ni somos mentirosos. Falta material para trabajar y darle calidad a los pacientes.
7: Soy camillero del Hospital Civil y no somos mentirosos, no tenemos material para trabajar.
8: Soy personal administrativo del Hospital General Doctor Aurelio Valdivieso y no soy mentirosa. El hospital colapsa por falta de insumos para trabajar.
9: Soy enfermero del Hospital General Aurelio Valdivieso y no tenemos lo mínimo para poder trabajar. No somos mentirosos.

0: Maestro, pues ahí está.
1: Se aclaró perfectamente el tema. ¿Y ahora qué dice el IMSS Bienestar con su publicación? Pues no queda más que quedó en evidencia. Y creo que aquí se estampa perfectamente bien la frase: mentiroso es aquel que dice que los trabajadores son mentirosos. Ahí se rubrica y ojalá que den la cara completa y se subsanen tantos errores y tanta falta de medicamentos y demás, la infraestructura que debe tener un hospital de esta grandeza, inaugurado ya hace algunos ayeres, en 1965, hasta la fecha, bueno, pues ya lleva un buen tiempo, pero requiere atención de manera inmediata, porque son héroes, son heroínas los hombres y mujeres que trabajan bajo esas condiciones.
0: Pues ahí está. ¿Cómo no se las posteamos a través de nuestras redes sociales, nada más para que se den cuenta que los que salieron de las calles el día de ayer, los que grabaron este video, son reales, no son falsos, no son de mentiritas, los tacharon de mentirosos y de pasadita nos dijeron a nosotros que éramos y difundíamos noticias falsas? ¡Qué barbaridad, maestro!
1: Renuncio.
0: ¿Qué? Imagínese usted que un medio de comunicación postee noticias falsas.
1: No, pues la verdad que estaríamos atentando contra la ética periodística, contra el gran compromiso que tenemos con usted para mantenerlo al tanto de lo que acontece en Oaxaca, al tanto de lo que se dice, de lo que se hace y de cómo ese discurso de los gobernantes también pues va siendo real o es alejado de la realidad. Eso es lo que nos interesa saber, y que la ciudadanía, que el pueblo, que la sociedad se informe, porque ahí está justamente uno de los grandes objetivos de los medios de comunicación: ser el puente de comunicación entre la sociedad y los flamantes gobernantes, que una vez que llegan a sus puestos se sienten de otra galaxia.
0: Vámonos rápidamente con información que nos tiene nuestro corresponsal en la Unión Americana. Adelante, Paco, te escuchamos.
2: Saludo con gusto en esta mañana, compañeros de Despierta Oaxaca. El secretario de Seguridad Nacional de los Estados Unidos, Mark Wayne-Mullen, aseguró ante el Congreso de su país que no hay un solo centímetro de la frontera norte de México que no esté controlado por los cárteles. Durante una comparecencia ante un subcomité de la Cámara de Representantes, Mullen defendió la necesidad de complementar el sistema de muros fronterizos. Explicó que toda la franja fronteriza mexicana está dividida y cubierta por plazas, zonas bajo el dominio de 9 organizaciones criminales distintas que buscan vulnerabilidades para traficar drogas y personas. A pesar de sus duras declaraciones sobre el control territorial del narcotráfico, el funcionario estadounidense matizó sus comentarios al reconocer que existe una cooperación bilateral estrecha con el gobierno de la presidenta mexicana, Claudia Sheinbaum Pardo. Mullen calificó dicha colaboración como muy efectiva, destacando que Washington respeta la soberanía de México en este esfuerzo conjunto. La audiencia también estuvo marcada por la tensión, ya que legisladores demócratas cuestionaron duramente a Mullen por las muertes de migrantes bajo custodia de las autoridades estadounidenses y las políticas migratorias de la administración de Donald Trump. Mi reporte esta mañana para Despierta Oaxaca, Paco Ortiz.
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0: Muchas gracias, Paco Ortiz, nuestro corresponsal en Estados Unidos, allá en la Unión Americana. Ahí está Paco Ortiz viviendo, pues a él le toca esto que hemos sido testigos en los últimos años. Ha habido muchas deportaciones. Donald Trump se ha empecinado en deportar a todos los mexicanos y centroamericanos. Y bueno, pues él afortunadamente pues cuenta con la doble nacionalidad, cuenta con papeles, y a pesar de eso dice que pues anda también, pues ahora sí, como decimos, cuidándose.
1: Sí, porque pues si tiene documentos, y muy a pesar de eso, los agentes de ICE pues han movilizado a sus gentes y han detenido a muchas, muchas personas bajo esa condición.
0: Él, bueno, sus padres son oaxaqueños. Ellos vivieron un tiempo ya en los Estados Unidos, ahí nació Paco Ortiz, y por eso es que tiene esta doble nacionalidad, y bueno, pues eso le permite realizar su trabajo desde la Unión Americana. Las 5:55, vámonos con esta lamentable noticia que se dio el día de ayer allá en la región de la Sierra Flores, Mago.
1: Bueno, se trata de una de las regiones más agrestes que tiene nuestra geografía estatal. 5 personas resultaron lesionadas tras la volcadura de una camioneta tipo vagoneta en la carretera federal 182 en el tramo Huautla de Jiménez Teotitlán de Flores Magón. Esto en la región de la Sierra Flores Magón. Esto lo informó la Coordinación Estatal de Protección Civil y Gestión de Riesgos en Oaxaca. El accidente ocurrió a la altura del kilómetro 58+200 cuando la unidad salió del camino y terminó volcada por causas aún no precisadas. De acuerdo con el reporte oficial, las 5 personas involucradas presentaron lesiones leves sin que se registraran heridas de gravedad. Al lugar rápidamente llegaron elementos de Protección Civil que brindaron atención prehospitalaria y también coordinaron los trabajos de traslado de los lesionados al Hospital Rural de Huautla de Jiménez, donde fueron valorados médicamente. Posteriormente, los afectados fueron dados de alta al confirmarse que sus lesiones no representaban riesgo para sus vidas. Las autoridades exhortaron a los automovilistas a conducir con precaución, respetar los límites de velocidad y extremar cuidados, especialmente durante la temporada de lluvias, cuando aumentan los riesgos en carreteras de la región. Ya le digo, esta carretera de Teotitlán a Huautla de Jiménez se caracteriza justamente por ser por estar trazada en una zona muy agreste, desde donde usted puede ver los precipicios hasta el fondo y por allá también una casita, y pues ver también cómo viven todas estas personas allá por Huautla de Jiménez.
0: Muy bien. Vámonos rápidamente con más información, pero ya también toca el tema de la música. Hoy es viernes de rock en español, de rock en tu idioma. Los grandes hits, los grandes temas están aquí, breves pero sustanciosos. Hay canciones que no necesitan levantar la voz para quedarse a vivir en el corazón. Y esta es una de ellas, sobre la atmósfera de reggae y rock latino. Una canción que retrata a alguien que persigue sueños, promesas y un amor que parece escaparse con cada paso. Aquí están los Fabulosos Cadillacs con Siguiendo la Luna.

¡Qué rolita, señoras y señores! En este viaje que hacemos por la nostalgia, por el deseo precisamente de cambiar, de recordarnos que a veces seguimos la luna, aunque sepamos que nunca podremos alcanzarla. Este es un tema emblemático del álbum El León de 1992, que se convirtió en uno de los grandes temas más queridos e inolvidables precisamente de los Fabulosos Cadillacs. Las 6:06 de la mañana en punto, es momento de irnos precisamente a una identificación y regresamos ya con toda la información de la segunda hora aquí en esta hora del chocolate de Chocolate Mayordomo.

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7: ¿Qué tal? Muy buenos, bendecidos y madrugadores días, Oaxaca. Gracias a Dios por la vida, por la salud, por cada uno de todos ustedes. Ya estamos de regreso. Gracias por seguir con nosotros en Despierta Oaxaca. Iniciamos nuestra segunda hora de información con la misma energía, el mismo compromiso y las noticias que están marcando la agenda de Oaxaca, México y el mundo. A quienes se integran en este momento, bienvenidos. Gracias por permitirnos acompañarles en este viernes, el último jaloncito de la semana. Los invitamos a quedarse con nosotros. Toda la información más relevante, los temas que necesita conocer aquí en Despierta Oaxaca. Así es que vámonos ya con los titulares de las seis, las noticias más calientitas que el comal de las clayudas a esta hora de la mañana. Los invitamos para que se reporten a través del 951-306-6574. Pescadores y autoridades de Salina Cruz acusan a Pemex de negar una presunta contaminación por hidrocarburos en La Ventosa. Esto a pesar de haber fotografías y videos que precisamente evidencian la situación de la contaminación.
8: Trabajadores de la Universidad Tecnológica de los Valles Centrales marchan para exigir una solución definitiva a sus múltiples demandas laborales.
7: El Instituto Nacional de Antropología e Historia, el INAH, sanciona a un DJ oaxaqueño por grabar contenido promocional en Monte Albán y Mitla sin autorización.
8: Comuneros de Chicapa de Castro dan un mes de plazo a las autoridades para atender el conflicto agrario que tienen con San Dionisio del Mar o advierten que realizarán nuevas movilizaciones.
7: Y de nueva cuenta, trabajadores del Hospital Civil, personas reales, salieron a las calles para denunciar las carencias reales con los que aseguran continúan brindando atención médica debido a su compromiso y a su responsabilidad. Así que amigos del Instituto Mexicano del Seguro Social, del ISSSTE, a los del IMSS Bienestar, a los del sector salud a nivel nacional y donde quiera que haya precisamente una clínica y un hospital, hay que decir la verdad. Y la verdad lo dicen los trabajadores que todos los días salen precisamente a dar la cara. Se les cae pues a pedazos, pues de repente estos boletines, estas declaraciones que dicen que todo está bien, bueno, pues ya nos dimos cuenta de que no todo está bien.
8: Habitantes de San Juan Mazatlán Mije bloquean la carretera transísmica para exigir la acreditación de su presidente municipal. Vaya qué calvario viven los habitantes de San Juan Mazatlán Mije.
7: 5 personas resultaron lesionadas tras la volcadura de una camioneta en la carretera Huautla de Jiménez, Teotitlán de Flores Magón.
8: Tendremos también para usted el pronóstico del tiempo que prevalecerá durante las próximas horas en nuestra entidad.
7: Quédese con nosotros. Gracias a toda la gente que nos acompaña en las diferentes regiones de Oaxaca. 6 estaciones de radio enlazadas vía satélite y además llegando a parte de Veracruz, Chiapas y Guerrero. Ya lo sabe, como siempre, a esta hora de la mañana, desde el amanecer, la información que sí te despierta, te acompaña y te informa primero en esta hora del chocolate.

0: Muchas gracias por estarnos acompañando en este ya viernes que inicia el fin de semana. Y vámonos rápidamente, maestro, con más información.
1: Las luces de un nuevo día iluminan ya la ciudad de la Verde Cantera. Saludos, amigos que nos escuchan más allá de nuestras fronteras. Mire usted, aquí en la capital tenemos 13 grados centígrados y a continuación pues presentamos a Carolina Juárez con el informe completo del pronóstico del clima para las próximas horas.
2: Buenos días, Oaxaca. Este viernes en Oaxaca se mantiene un ambiente típico de la temporada de lluvias, con condiciones inestables en gran parte del estado. En valles centrales, se espera mañana parcialmente soleada y aumento de nubosidad por la tarde, con probabilidad de lluvias dispersas y posibles tormentas eléctricas vespertinas. En la Sierra Norte y Sierra Sur, el cielo se mantendrá medio nublado a nublado, con lluvias de moderadas a fuertes durante la tarde y noche, además de bancos de niebla en zonas altas. Para el Istmo de Tehuantepec se prevé ambiente caluroso durante el día, con rachas de viento moderadas y posibilidad de chubascos aislados por la tarde-noche. En la costa se mantiene el ambiente bochornoso, con temperaturas altas y probabilidad de lluvias vespertinas acompañadas de actividad eléctrica. En la región de La Cañada se esperan condiciones similares, calor durante el día y lluvias dispersas por la tarde. Las autoridades recomiendan a la población tomar precauciones ante posibles encharcamientos, crecida de arroyos y reducción de visibilidad en carreteras por lluvia y neblina. Cuídese mucho y nos escuchamos para la próxima.
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0: Muchas gracias, como siempre, Carolina Juárez Caro, por esta información. Vámonos rápidamente con otros temas y con una protesta sobre la calle Porfirio Díaz de Trabajadores Reales. Colocaron precisamente lo que viene siendo cartulinas en los momentos en los cuales el semáforo tocaba en rojo, decidieron no afectar la circulación, pero pues ahí estaban los trabajadores del Hospital Civil informando a la ciudadanía sobre las condiciones precarias en las que laboran y que aseguran afectan sin duda alguna la atención médica que brindan todos los días. Vamos a escuchar precisamente el reporte, ahí estuvo transmitiendo en vivo y en directo el día de ayer para nuestras redes sociales. Síganos en Twitter, Facebook, Instagram, YouTube y TikTok. Ahí encuentran la información al momento 24 horas al día, los 365 días del año. Adelante, Alondra Olivera.
4: Con una protesta sobre la calzada Porfirio Díaz, colocándose en cada rojo de semáforo, trabajadores del Hospital Civil informaron a la ciudadanía oaxaqueña sobre las precariedades que están enfrentando para brindar la atención médica a la población oaxaqueña y con ello respondieron al IMSS Bienestar, que ha buscado desacreditar sus exigencias. En cada parada, los trabajadores exhibieron pancartas a los automovilistas y con altavoz explicaron que no cuentan con insumos médicos, material médico, medicamentos y autoclaves para esterilizar material quirúrgico.
5: El día de hoy tomamos esta medida por lo que tenemos ya desde hace varios días, unas semanas atrás, la descompostura de los 5 autoclaves. Tenemos 5 autoclaves en el hospital para esterilización de instrumental y material como gasas, compresas y el instrumental que se requiere para atender las cirugías. Sin embargo, a la fecha no ha habido reparación de estos equipos y es muy indispensable porque hasta para hacer una curación necesitamos gasas estériles. Por el momento son 5 autoclaves de los cuales ninguno está funcionando. 4 son de vapor y 1 es de peróxido y no nos compran el peróxido para la funcionalidad de este equipo. Son equipos muy caros que por falta de uso también se descomponen, ¿no? Entonces, al momento también tenemos la cocina en remodelación desde hace un mes y medio aproximadamente y lo abandonaron, se quedó a medias la remodelación. No tenemos para que laven charolas, no tenemos para que llegue el agua ahí y poder hacer también los alimentos. Como sea, los compañeros están tratando de hacer todo lo que pueden con lo poco que tienen para la alimentación a los pacientes. Asimismo, los elevadores están disfuncionales, fallan continuamente.
4: Mencionaron que si bien llegaron técnicos a revisar los equipos o autoclaves que están descompuestos y lo que hace falta en el nosocomio, es la hora que no pueden solventar las precariedades, lo que implica que familiares tengan que seguir comprando lo necesario para sus pacientes y que el personal médico haga milagros con lo mínimo que tienen. Los trabajadores señalaron que irán de menos a más en sus acciones como una medida de presión a las autoridades sanitarias y también para exhibir al IMSS Bienestar, quien cuenta con una serie de fallas y falta de capacidad para atender las necesidades del hospital civil. Para Despierta Oaxaca, Alondra Olivera.
0: Muchas gracias, Alondra Olivera. Bueno, pues hace unos momentos le pasamos el video que les grabaron precisamente los trabajadores, maestro, y que les decían a las autoridades. ¿Qué les decían, maestro?
1: Pues el reclamo constante, permanente, de que es cierto que no tienen material, es cierto que no están funcionando las autoclaves famosísimas. Yo me pregunto, ¿qué será muy difícil mantener la coordinación de una institución que tiene recursos, que tiene personal, que tiene vehículos, que tiene todo a su disposición para poder cumplir con ese gran cometido de ver la salud de los mexicanos? ¿Qué tan difícil será?
0: Maestro, pues ahí están, son 5 autoclaves, de estas ninguna funciona. Y bueno, pues estaremos esperando. Les mandaron precisamente este video a través de su cuenta de redes sociales, precisamente a los servicios de salud IMSS Bienestar. Tal vez no ha tenido el alcance, la cantidad de visualizaciones y que se haya compartido tanto como hace unos días sucedió con nosotros, pero porque ellos mismos provocaron que precisamente la misma gente les dijera que no solamente es el Hospital Civil de Oaxaca. Resulta que en esa publicación que hicieron a nivel nacional, donde nos exhibían supuestamente por decir una nota falsa, pues qué más falso puede ser si ahí están. Ayer salieron a las calles, salieron a declarar, les mandaron un video diciéndoles que no son mentirosos. Vamos, ¿usted en quién cree? ¿En alguien que ni siquiera da la cara y que postea simple y sencillamente una foto desacreditando? ¿O de alguien que todos los días estamos recabando información y le presentamos los testimonios de la gente afectada, de los mismos trabajadores? En fin, bueno, pues ahí está, saludos y bueno, vamos a seguirle dando precisamente la continuidad a este tema. Por otra parte, continúa la circulación intermitente en ambos sentidos. Por atención del incidente, maneje con mucha precaución. Bueno, ahorita le damos más detalles. Mientras tanto, vámonos rápidamente con más información. Le recordamos que estamos en vivo y en directo desde Oaxaca capital, transmitiendo para toda la entidad vía satélite, como siempre, a todo el estado.
1: Hoy es viernes 26 de junio, viernes 26 de junio. ¿Qué ocurrió un día como hoy, 26 de junio, pero de otros años? Son las efemérides a continuación.
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6: Muy buenos días. Este 26 de junio se conmemora el Día Internacional contra el Uso Indebido y el Tráfico Ilícito de Drogas, así como el Día Internacional en Apoyo de las Víctimas de la Tortura, fechas promovidas por las Naciones Unidas para fomentar la prevención, la justicia y el respeto a los derechos humanos. En la historia, un día como hoy de 1811 fueron fusilados en Chihuahua los héroes de la Independencia de México, Ignacio Allende, Juan Aldama y José Mariano Jiménez. Además, en 1945 se firmó la Carta de las Naciones Unidas, documento que dio origen a la organización internacional que hoy conocemos como la Organización de las Naciones Unidas. Hasta aquí las efemérides de este día. Que tengan una excelente jornada.
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0: Las 6 de la mañana, 6 de la mañana con 13 minutos. Gracias por estarnos acompañando como siempre. Desde muy temprano, en vivo y en directo, vámonos rápidamente con la jornada mundialista. Adelante, como siempre, ya está listo nuestro compañero, el uruguayo más oaxaqueño, Eduardo Núñez Lotito. Buena mañana, buena Matías, atenti, atenti. Aquí está precisamente la información deportiva.
7: Hola, ¿qué tal? ¿Cómo les va? Es un gusto, un placer de saludarlos. Buena Mati, buen viernes para todos. Es un gusto, un placer de saludarlos a todo este gran auditorio W Radio Despierta Oaxaca. Iván, compañeros, los saludo con mucho gusto. Nosotros comenzamos a rodar a la información deportiva. Ocurrió lo impensado y la selección de Ecuador le ganó a Alemania con todos sus titulares en el cierre de la fase de grupos. Ecuador escaló hasta el primer puesto de los mejores terceros del Mundial y ya tiene tentativamente rival. ¿Quién sería ese rival de la selección ecuatoriana? Bueno, sería la selección de México. Y bueno, parece que en los 16avos la selección ecuatoriana se estaría enfrentando hoy por hoy a la selección mexicana. Partidazo en el Gigante de Acero. Países Bajos y Marruecos se enfrentarán en los 16avos de final de la Copa del Mundo en el Estadio de Monterrey. Sí, México tendrá uno de los mejores partidos de eliminación de este Mundial. Actividad futbolera del Mundial 2026. Hoy, viernes 26 de junio, se centra en la tercera jornada de la fase de grupos de la Copa Mundial de la FIFA 2026. A partir de la 1 de la tarde, Noruega frente a Francia. ¡Qué partido! Senegal frente a Irak, mismo horario, 1 de la tarde. Cabo Verde frente a Arabia Saudita a partir de las 18 horas. Uruguay-España en Guadalajara a partir de las 6 de la tarde. Y cerramos la jornada. Egipto frente a Irán a partir de las 9 de la noche. Me voy, pero regreso el próximo lunes. Ya lo saben, W Radio Despierta Oaxaca. Vuelvo a cabina con el mejor informativista, con mi compañero Iván y con todos los compañeros. Informó para todos ustedes su gran amigo, Eduardo Núñez Lotito. ¡Vamos que vamos! ¡Chau, chau!
0: Muchas gracias.
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0: Eduardo Núñez Lotito, el uruguayo más oaxaqueño. Vamos a una pequeña pausa en esta hora del chocolate y regresamos. 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
2: Las 6 de la mañana con 21 minutos. Gracias por estar acompañándonos en este viernes ya, 26 de junio del 2026. Aquí estamos, como todos los días, interactuando con ustedes en el 951-306-6574. Sus mensajes de texto en redes sociales, Twitter, Facebook, Instagram, YouTube y TikTok, como Despierta Oaxaca. Vámonos con más información. Antes, algún saludo. Dice, muy buenos días a todos ustedes. Pues hay muchas anomalías, dice, con estos gobiernos morenistas, así que pido a la gente considerar su voto para las próximas elecciones, sobre todo con estos raterillos, diputados y senadores que se esconden de las autoridades, que aquí en México no les hacen nada, pero con Donald Trump, ahí sí, tienen miedo. Las 6:22.
3: Están preguntando cuál es tu pronóstico del partido Uruguay-España.
2: Voy con los uruguayos.
3: Yo también
2: voy con Eduardo Núñez Lotito y su selección. No sé cómo esté ahorita la tabla, no sé si tenga que ganar, empatar.
3: No, pues tiene que ganar Uruguay, si no, adiós. Así es.
2: Tanto
3: que,
2: así se sí, quedó la situación.
3: No, pero fíjate que para este partido vino el rey de España, Felipe VI, para ver este partido. Y aprovecho pues para saludar ahí temas y de
2: asuntos. Es a las 6 de la tarde el día.
3: A las 6 justamente, hoy a las 6 de la tarde.
2: Bueno.
3: Así es que yo le voy 2-1 a Uruguay contra España.
2: 2-1, perfecto. Pues yo digo que por ahorita España lleva el primer lugar con 4 puntos. Uruguay lleva 2, Cabo Verde lleva 2, Arabia Saudita lleva 1. Me parece que es uno de los grupos más cerrados.
3: Muy, muy cerrado, fíjate.
2: Y los partidos de hoy, como usted bien dice, no solamente es entre ellos, sino también el pase directo que también está peleando Cabo Verde y Arabia Saudita. Podrían dejar a Uruguay hasta inclusive en el tercer puesto.
3: Es posible.
2: Muy bien, pues estaremos entonces muy al pendiente el día de hoy. Bueno, le comentaba yo hace unos momentos que tuviera precaución porque Capufe se encuentra realizando labores de limpieza por un derrumbe de talud en esta carretera, así es que maneje con mucha precaución. Sabemos que mucha gente comienza a salir de vacaciones o simplemente sale de fin de semana, así es que lo invito para que tome sus debidas precauciones. Vámonos con información donde los comuneros de Chicapa de Castro exigen atención inmediata al conflicto agrario que mantienen con San Dionisio del Mar, al señalar que la falta de la intervención por parte de las autoridades directas han pues prolongado las tensiones entre ambas comunidades. ¿Y sabe qué? Si no se atiende, porque no se ha atendido, o sea, no es lo mismo decir que todo está bien a ver la realidad. Y este problema pues ha escalado, y ha escalado tanto, maestro, que podría terminar de nueva cuenta, ¿en qué más? Pues en una confrontación.
3: La violencia debe evitarse a toda costa, y por eso precisamente siempre estamos insistiendo en que los funcionarios deben atender los asuntos de manera inmediata. Si no tienen la solución, pues ser intermediarios entre autoridades y los que están solicitando, en este caso, la solución a un conflicto agrario.
2: Bueno, pues vamos a escuchar precisamente a Adriana García con la información.
4: Comuneros, campesinos y habitantes de Chicapa de Castro advirtieron que podrían emprender nuevas movilizaciones si en el plazo de un mes las autoridades estatales y federales no atienden el conflicto agrario que mantienen con San Dionisio del Mar. En conferencia de prensa, los pobladores denunciaron que los acuerdos alcanzados con las autoridades para resolver la disputa territorial permanecen prácticamente incumplidos. Aseguraron que de los 5 compromisos establecidos durante una reunión realizada el 27 de octubre de 2025, únicamente uno ha sido atendido. Explicaron que una nueva mesa de diálogo programada para el 26 de mayo de este año no se llevó a cabo debido a que representantes de San Dionisio del Mar rechazaron asistir, al considerar que el encuentro debía realizarse en la Ciudad de México y no en Oaxaca. Los comuneros señalaron que han presentado diversos oficios ante dependencias estatales y federales sin obtener una respuesta concreta, situación que advirtieron incrementa el riesgo de una confrontación entre ambas comunidades. Recordaron que el pasado 24 de mayo retiraron con apoyo del Ayuntamiento de Juchitán dos bloques que impedían el acceso a sus parcelas. Sin embargo, ese mismo día, habitantes de San Dionisio volvieron a cerrar los caminos y un día después bloquearon una ruta alterna dejando como única vía de acceso la carretera Unión Hidalgo-San Dionisio del Mar. Durante la conferencia también afirmaron que cuenta con una resolución emitida el 11 de abril de 2024 que respalda sus derechos sobre la zona en disputa y sostuvieron que los intentos de impugnación promovidos por San Dionisio del Mar no han prosperado. Además, informaron que recientemente recibieron un documento de la Procuraduría Agraria que aseguran confirma la vigencia de dicha resolución, por lo que reiteraron su llamado a las autoridades para intervenir antes de que el conflicto escale. Para Despierta Oaxaca, Adriana García.
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2: Muchas gracias, Adriana García.
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2: Bueno, pues como podemos ver, precisamente, y ser testigos, esperemos que no escale y esperemos que no llegue una confrontación. Bueno, las autoridades ahí sí no respondemos absolutamente nada. Ahí, ¿qué podemos decir? Si pues han estado, pero no han solucionado. Dicen que están trabajando, pero pues no los vemos. O sea, realmente la gente se pregunta si hay soluciones a este tipo de problemas, a estos conflictos agrarios. Que le digo, las autoridades se han visto rebasadas por todo esto. Y lo estamos diciendo con tiempo, para que después, sí, haya un responsable, precisamente por omisión o por falta de capacidad también. Y se debe medir a los funcionarios por resultados.
3: Por resultados, justamente. Porque muchos de ellos piensan resolver los problemas haciendo llamadas telefónicas de manera virtual cuando los asuntos están en el terreno, en el lugar de los hechos. Así es que es otro de los temas de gobernabilidad. Mire usted, otro tema en el mismo tenor. Habitantes de San Juan Mazatlán, Mije, pues bloquearon la carretera transísmica en protesta, ¿por qué cree usted? Por un conflicto postelectoral. Esto ha provocado afectaciones a la circulación vehicular en la zona, pero no hay autoridad que destrabe este conflicto. Mónica Mota con los detalles de la información.
6: Habitantes de San Juan Mazatlán, Mije, bloquearon este jueves la carretera transísmica para exigir que el gobierno de Oaxaca entregue la acreditación oficial a Esteban Santiago Aguilar como presidente municipal, luego de que una resolución judicial lo reconociera como ganador de la elección. Los inconformes señalaron que aunque la Sala Regional Jalapa del Tribunal Electoral del Poder Judicial de la Federación resolvió a favor de Santiago Aguilar tras varios meses de litigio, la Secretaría de Gobierno de Oaxaca aún no ha cumplido con el proceso de acreditación. De acuerdo con los manifestantes, las autoridades estatales habían prometido entregar el nombramiento primero el miércoles y posteriormente fijaron como plazo las 10 de la mañana de este jueves. Sin embargo, al no concretarse el compromiso, decidieron iniciar la movilización. El conflicto deriva de la elección municipal celebrada en noviembre de 2025. En un inicio, las autoridades electorales locales validaron el triunfo de Martina Caballero, pero después de una serie de impugnaciones, la Sala Regional Jalapa modificó el resultado y reconoció como alcalde electo a Esteban Santiago Aguilar. El bloqueo fue instalado ayer en el paraje conocido como Las Malvinas, entre Palomares y Matías Romero, interrumpiendo totalmente la circulación sobre la carretera transísmica en ambos sentidos. Para Despierta Oaxaca, Mónica Mota.
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2: Bueno, pues hay bloqueos en todos lados, manifestaciones, ha habido de todo. En todos los sectores, en el educativo, en el sector salud, en el de seguridad, en el de elecciones, absolutamente en todos. Y lo bueno que dicen que estamos bien, ahora imagínense si estuviéramos mal. Caramba. Las 6 de la mañana con 29 minutos. Déjeme decirle que también la agarró Pemex contra nosotros. Y Pemex hizo un boletín casi igualito al que hizo los servicios de salud, IMSS Bienestar a nivel nacional. Tomó una captura y también puso que era falsa la información. ¿De qué información estamos hablando? De pescadores y autoridades municipales de Salina Cruz que están precisamente acusando a Petróleos Mexicanos de negar la presunta contaminación por hidrocarburos en la zona de La Ventosa, pese a que aseguran las condiciones en campo muestran un panorama distinto. Así que vamos a escuchar este reporte. Le pedimos a nuestro corresponsal Roosevelt Rasgado que hiciera una investigación, que regresara a la zona y que nos enviara los videos y las fotografías de esto que dice que Pemex, que no existió, que no es real.
3: ¡Qué barbaridad!
2: Y donde las propias autoridades, los pescadores, los videos y las fotografías muestran lo contrario.
7: Buenos días, compañeros, Iván, Jesús, amigos del auditorio, excelente fin de semana. Pescadores de Bahía La Ventosa en Salina Cruz siguen evidenciando con imágenes los daños ambientales por derrames de hidrocarburos ahora en el mar abierto. Los pescadores y autoridades locales están desmintiendo el comunicado de Pemex que negaba afectaciones por derrames de hidrocarburos en esta bahía. Y es que Petróleos Mexicanos negó en un comunicado oficial que existiera un daño ambiental en Bahía La Ventosa, pero las autoridades y pescadores del lugar difundieron nuevos videos de las afectaciones por hidrocarburos registrados cerca de la zona de negocios y al mar abierto. Lo contradictorio, compañeros, es que Pemex contrató una compañía privada e inició ayer jueves con los trabajos de limpieza en el estero de la laguna de Bahía La Ventosa. Margarita González, agente municipal de Bahía La Ventosa, lamentó el actuar de las autoridades de Petróleos Mexicanos de intentar negar y cubrir un daño ambiental que a toda costa es evidente. Lo cierto es que el puerto de Salina Cruz atraviesa por una crisis ambiental por constantes derrames de hidrocarburos en ductos de Pemex en la zona urbana de la ciudad. Del 9 al 21 de junio ocurrieron 5 derrames de hidrocarburos por fugas en ductos que conectan la refinería Antonio Dovalí Jaime con la terminal marítima de Pemex. Todo el combustible escurrió en arroyos y desagües naturales que alcanzaron las playas y lagunas de la Bahía La Ventosa. La autoridad local también informó de una fuga en un emisor de ductos de Pemex mar adentro que podría también estar ocasionando que las manchas de combustible. La autoridad local también informó de una fuga en un emisor de ductos de Pemex mar adentro que podría estar ocasionando que las manchas de combustible abarquen una gran zona de la playa. Los pescadores tampoco descartan que el combustible provenga de los desechos de la refinería Antonio Dovalí Jaime, ubicado a pocos kilómetros de la zona de playa. La autoridad municipal de Salina Cruz informó que tienen contabilizados 62 derrames de hidrocarburos en ductos de Pemex desde el 2022 a la fecha. Para Despierta Oaxaca, de W Radio, Rusbel Rasgado, desde el Istmo de Tehuantepec.
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2: Muchas gracias, Roosevelt Rasgado. Mire, cuando uno de nuestros corresponsales sale al aire, ya pasó por un filtro muy grande aquí dentro de Despierta Oaxaca, con el jefe de información y también con el productor, para que realmente salga al aire. Si Roosevelt nos dice que hay un derrame de hidrocarburos y la gente de producción le pide las fotografías y los videos de ese derrame, las tiene que enviar. Por lo tanto, sale al aire. Todos los corresponsales saben que la información que ellos dan tiene que ser real. Aquí no le mentimos a nadie. Aquí hablamos con la verdad. Y ese es el problema. Se enojaron los servicios de salud y IMSS-Bienestar. Ahora se enoja Pemex con nosotros porque dice que no es real. Bueno, pues entonces los pescadores tampoco son reales como los trabajadores del Hospital Civil, maestro.
3: Fíjate que estamos viendo un cinismo administrativo en Pemex y también en el sector salud. Cinismo administrativo. Lo que ahora exigimos es el pago de la reparación del daño y la indemnización para los pescadores. Que no se hagan tontas las autoridades, porque eso es a lo que le temen, al gran problema que ahora tienen para pagar la reparación de los daños, porque los pescadores no salen a trabajar. ¿Por qué? Porque las aguas están contaminadas.
2: Estaremos esperando la respuesta de las autoridades y también de los mismos involucrados, en este caso Pemex. Las 6:34, vamos a una pausa. En esta hora del chocolate regresamos con más, nosotros disfrutando de aquí un chocomío siempre frío a esta hora de la mañana, porque Chocolate Mayordomo sabe
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2: Las 6 de la mañana con 39 minutos, 6:39, gracias por estarnos acompañando en este ya viernes. Se nos acaba el tiempo y tenemos muchísima información. Muchas gracias a la gente que se reporta, 951-306-6574. Hay mensajes del auditorio.
3: Nos envían un cartel donde nos presentan las exigencias de los trabajadores de la Universidad Tecnológica de los Valles Centrales. No solamente el personal sindicalizado, sino es un problema de toda la universidad. Eso es lo que está pasando en la Universidad de los Valles Centrales, que está perdiendo el prestigio que tanto ha costado construir. Bueno, pues no es un tema nada más del sindicato, es de todo el personal que exige transparencia, que exige justicia y una universidad que piense en su comunidad.
2: Bueno, tras marchar desde el centro gastronómico ubicado en la calle de García Vigil hacia el Zócalo de la ciudad de Oaxaca, trabajadores de esta universidad exigieron la instalación de mesas resolutivas para atender de fondo la problemática laboral que aseguran arrastran desde hace 3 años. Adelante, Alondra Olivera, con los detalles.
4: Luego de marchar del centro gastronómico ubicado en García Vigil al Zócalo de la ciudad, trabajadores de la Universidad Tecnológica de los Valles Centrales de Oaxaca pidieron mesas resolutivas para una solución definitiva a la problemática laboral que vienen arrastrando desde hace 3 años. Al reactivar nuevamente sus protestas, los trabajadores iniciaron un paro laboral desde el lunes pasado y este miércoles extendieron su protesta a la sede del centro gastronómico. Señalaron que en las 21 mesas realizadas con autoridades educativas y estatales, los resultados han sido nulos debido a la negativa al diálogo por parte del rector Saúl del Toro.
5: 135 trabajadores, es toda la plantilla de la universidad. Estamos ubicados en San Pablo, Huixtepec. El día lunes iniciamos el paro de labores en la universidad, en San Pablo, Huixtepec, y el día de ayer ampliamos nuestra jornada de lucha, extendimos nuestra jornada de lucha al centro gastronómico que está ubicado aquí en García Vigil. Sin embargo, llevamos 4 días de haber iniciado el paro de labores y ninguna institución se acerca a dar solución a la problemática, y mucho menos el rector de la universidad, que siempre se ha negado al diálogo.
4: Son un total de 135 los trabajadores de la universidad los que están siendo afectados al ser trabajadores del Estado, pero sin el reconocimiento ni garantías laborales al no concretarse la traslación del apartado A al B constitucional. Los trabajadores manifestaron que en esta ocasión, y de no haber atención a la problemática que enfrentan, estarán intensificando sus movilizaciones y este viernes estarán protestando en la graduación de la Universidad Tecnológica de los Valles Centrales de Oaxaca. Para Despierta Oaxaca, Alondra Olivera.
2: Bueno, pues ya escuchó, hay problemas en todos lados, hasta en el sector educativo. Esta universidad que había llegado hasta las grandes ligas, bueno, pues se ha venido abajo y todo es un problema de la gente que ponen al frente precisamente de esta universidad.
3: Lamentablemente es lo que pasa cuando se improvisan los asuntos y cuando se designan a personalidades que no tienen el perfil, pero que además responden solamente a intereses de familia y al nepotismo, como tanto se ha mencionado y también como lo reclaman aquí mismos los trabajadores.

0: De acuerdo con la resolución de la dependencia federal, el artista utilizó equipo especializado para producir material audiovisual con fines de promoción personal dentro del polígono protegido de ambos sitios arqueológicos, lo que constituye un uso no autorizado de bienes que forman parte del patrimonio nacional. Además del pago de los derechos correspondientes, el Instituto Nacional de Antropología e Historia ordenó el retiro inmediato de las imágenes utilizadas en los videos, los cuales fueron publicados en las plataformas Facebook, Instagram y TikTok. La institución advirtió que el uso de monumentos arqueológicos sin autorización y sin cubrir los derechos establecidos pueden constituir una afectación al patrimonio público, ya que se trata de bienes propiedad de la nación y se generan ingresos que legalmente corresponden al Estado. Asimismo, señaló que si el DJ incumple con las medidas impuestas, podría presentar una denuncia ante la Fiscalía General de la República y promover un procedimiento de ejecución para recuperar el adeudo conforme a la legislación fiscal vigente.
1: Muy bien.
0: Así pues está esta situación de este joven que no pidió permiso y pues subió o realizó un trabajo audiovisual.
1: Vámonos con la Fiscalía General del Estado de Oaxaca, que pidió a usuarios de redes sociales identificar distintos delitos a través de una sopa de letras, supuestamente como parte de una dinámica informativa para reforzar la prevención, que la cultura de la denuncia, pues pide precisamente a los usuarios de redes, pues jugar sopa de letras. No importa si no hay detenidos, no importa si hay feminicidas tras las rejas, no importa si los desaparecidos no aparecen. Vamos a escuchar los detalles. Adelante, Héctor Bautista Mairen.
2: ¿Qué tal? Muy buenos días. La Fiscalía General del Estado de Oaxaca publicó en su página oficial de Facebook un juego denominado Sopa de Letras, en el que invita a los usuarios de redes sociales a encontrar diversos delitos. Como si la inseguridad que se padece en el estado de Oaxaca fuera motivo de juego, la Fiscalía solicita que identifiquen ocultas entre letras aleatorias las palabras abuso sexual, trata, acoso, robo, homicidio, feminicidio, secuestro y extorsión. En vez de que esta institución, cuyo objetivo debería ser procurar justicia, busque a los responsables de cometer delitos y que encuentre a las personas desaparecidas, le pide a la sociedad que juegue a encontrar los nombres de los delitos. A 4 meses de su desaparición, la Fiscalía General del Estado de Oaxaca no ha logrado encontrar a Roxana López Martínez, quien fue vista por última vez el 20 de febrero de 2026 en San Martín Itunyoso. Tampoco ha logrado detener al probable responsable del homicidio cometido contra el presidente municipal de San Miguel Amatitlán, Joel Ángel Bravo Martínez, ocurrido el 13 de junio. La fiscalía tampoco ha presentado algún detenido por el homicidio del profesor Adalberto Nicolás Cervantes, subdirector de la Escuela Secundaria Técnica 36, ubicada en Tlaxiaco, que ya cumplió 3 años sin justicia. La Fiscalía General del Estado de Oaxaca no encuentra a los homicidas, feminicidas, secuestradores ni extorsionadores. Tampoco encuentra a las personas desaparecidas, pero le pide a la sociedad que juegue a encontrar los nombres de esos delitos en una sopa de letras. Para Despierta Oaxaca, desde la Mixteca, Héctor Bautista Mairen.
1: Pues no sé a quién se le haya ocurrido esta idea, maestro.
0: Pues mira, en sí el juego debe tener una base psicológica y el impacto visual, pero no es para la sociedad en general, debe ser especialmente para niños que están conociendo apenas de tercero o de cuarto grado. Pero eso de que lo publiquen y que lo den a conocer como un eje temático de gobierno, en este caso de la institución de la fiscalía, pues yo creo que dista mucho de un objetivo realmente lograble, de que así se frene tantos y tantos problemas que tenemos en Oaxaca.
1: En fin, las 6:46, última pausa, regresamos con más para cerrar precisamente este espacio informativo en esta semana. Se nos fue bien rápida estas dos horas de información. 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
18: Las 6 de la mañana con 51 minutos, 6:51. Esto es Despierta Oaxaca y estamos en vivo y en directo. Muy buenos días, amigos, gracias por informar. El día lunes ustedes dieron a conocer una noticia diciendo que la Fiscalía de Oaxaca pues estaba dentro de las peores evaluadas. Sin embargo, yo les comento que es independientemente de la federación, que es estatal y que desde hace 3 años el personal sigue trabajando con el mismo sueldo, con el mismo personal. No hay tinta para imprimir, no hay hojas. Casi, casi, pues tiene que llevar uno. Y cuando nos las dan a cuentagotas. Las oficinas que rentan son edificios viejos donde la instalación de luz no sirve. El personal no puede conectar el horno de microondas porque cuando hay audiencias, la línea de luz se va, se corta. Nadie trabaja bajo condiciones raquíticas. Al nuevo personal les ofrecen 3,000 pesos quincenales. Ahora dígame usted, ¿cómo cree? 3,000 pesos quincenales, ¿cómo cree usted? Esto es una vergüenza, eso no alcanza. Por eso le pide a la gente, se queja porque simple y sencillamente las carpetas de investigación no avanzan. Si supieran que el personal es muy poco y que trabajan más de 12 horas diarias. Dicen que no hay presupuesto para la fiscalía. Pero pues simple y sencillamente no avanzamos. El poco personal tampoco hace milagros. A diario llega mucha gente que necesita inyectar presupuesto a esta fiscalía, que en vez de andar desperdiciando el dinero en canchas innecesarias, como lo hicieron en las orillas del río Atoyac, en vez de atender las verdaderas necesidades, como abrir vialidades, tapar baches, inyectar presupuesto a la fiscalía, en fin, para eficientar los servicios. Esta es una queja, me suena más a de una persona, ya sea trabajador, o familiar directamente de un trabajador. ¿Pero qué le hemos dicho en este espacio durante los últimos año y medio y un poquito más? Que la Fiscalía, maestro, es también de las más raquíticas en cuanto al presupuesto a nivel nacional. Cuando sí. Se fue el anterior,
19: sí.
18: Cuando estaba en funciones, dijo, estamos haciendo un trabajo extraordinario. El día que renunció, dijo que era la peor Fiscalía de México.
19: Se destapó la cloaca.
18: Sí. ¡Qué barbaridad! Entonces, seguimos pidiendo por los trabajadores que están al servicio del Estado, de donde sea, que por favor les incrementen el sueldo. Porque ¿cómo hay para
6: camionetas?
18: ¿Quién
6: va a trabajar en esas condiciones? Que no tiene máquinas, que no tiene computadoras, que no tiene papel, que no hay tinta. Nadie puede hacer un trabajo eficiente bajo esas condiciones. Es por eso que la sociedad se queja, pero lamentablemente no hay nadie, ninguna institución que diga, vamos a constatar y vamos a exigir. Hace falta una auditoría ciudadana, un organismo ciudadano que certifique y que dé fe plena de cómo están trabajando las instituciones y cómo también se les escamotea el recurso a los trabajadores.
18: La gente ya se dio cuenta, hay dinero para camionetas, para viajes, para lujos, para todo, pero no hay dinero para los trabajadores. Están, básicamente, ¿cómo se dice,
6: maestro? En un sistema de esclavitud, eso de trabajar 12 horas, imagínate que entre a trabajar un agente del Ministerio Público a las 8 de la mañana y salga a las 8 de la noche, cuando ya no hay camión, cuando ya pasó la hora de comida, no comió, tiene gastritis, está enojado, está molesto. Pues claro, ¿quién va a trabajar a gusto en esas condiciones de esclavitud?
18: Pues bueno, esperemos que se haga algo pues con los sueldos de las personas que están trabajando actualmente en la fiscalía. Vámonos rápidamente con información que nos tiene ya a esta hora de la mañana, como siempre, un oasis dentro del desierto. 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
18: Muchas gracias, Vero Carrasco, por la cartelera Cinemex. Hay mensajes de nuestro auditorio.
6: Escuches. Muy molestos nos están enviando mensajes. Qué lástima que las autoridades mejor se pongan a remodelar el mirador del Fortín en vez de invertir en el sector salud, principalmente en el hospital civil. Por favor, hagan algo por este hospital. No lo dejen morir, por favor. Por otra parte, buen día. En la fiscalía no resuelven nada. Yo acudí a ellos porque una mujer vino a las 11 de la noche a cobrar una deuda que no es mía. Yo solo fui aval y me dijeron que no podían hacer absolutamente nada hasta que yo fuera agredida o por amenazas. ¡Qué barbaridad! Buenos días, amigos. Miren, ¿cuántas carencias tienen nuestras instituciones? Ah, pero ¿qué tal? Los 800 millones de pesos que les dieron a los que no trabajan y dañan a nuestra entidad. Se refiere seguramente a los 800 millones que les dieron a la CENTE, pero ya aclaró aquí en este caso a la presidenta que es para las escuelas.
18: Muy bien, el caos vial solo cambió de lugar con el reordenamiento que envió a los taxis foráneos a Riberas del Atoyac. Ahora la carga vehicular se concentra en esta zona. Entre transporte pesado, taxis y automovilistas, el tránsito se ha vuelto un verdadero cuello de botella. Conductores denuncian que para incorporarse de Riberas a Trujano debe aventarse, porque no existen semáforos. La misma situación enfrentan los taxis al salir de la nueva terminal, generando conflictos con vehículos que circulan desde San Juan Chapultepec y San Martín sobre Trujano. Mientras algunos consideran que el cambio beneficia a quienes se trasladan en automóvil, usuarios del transporte público y quienes se mueven a pie aseguran que esta situación ahora que enfrentan, hay mayores complicaciones y recorridos más largos. Tiene toda la razón.
6: Fíjate, por otra parte, dice, los piperos se burlan de las autoridades. Nada más un agente de tránsito que se ponga a ver cómo van los piperos a alta velocidad a las 11 de la noche por el Cerro del Fortín, que no está prohibido pasar por esa zona para los piperos y los camiones pesados. Ahí está el reclamo de la gente.
18: Muy bien, vámonos con información nacional. Arely Paz, la voz oficial de Despierta Oaxaca.
0: Tras los sismos que sacudieron ayer Venezuela, la jefa de gobierno de la Ciudad de México, Clara Brugada, puso a disposición del gobierno de ese país toda la experiencia que tiene la capital en materia de sismos. Brugada aseguró que Venezuela no está sola y que la Ciudad de México va a ser solidaria, como lo ha pedido la presidenta Claudia Sheinbaum. Amnistía Internacional condenó el asesinato de la buscadora Patricia Negrete Tafoya, integrante del colectivo Una Promesa por Cumplir, ocurrido en Pénjamo, Guanajuato, y exigió a la Fiscalía Estatal una investigación inmediata, exhaustiva e independiente para precisamente dar con los responsables. La organización también demandó identificar y sancionar a las autoridades, a los autores materiales e intelectuales del crimen, garantizar la reparación integral del daño a la familia de Patricia y redoblar el esfuerzo para localizar con vida a Laura Angélica Negrete Tafoya. Y asimismo advirtió que este asesinato no es un hecho aislado. Hizo un llamado a las autoridades estatales y federales para implementar acciones urgentes y coordinadas que garanticen la protección a las mujeres buscadoras en México. 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
18: Muchas gracias, las 6:58. Bueno, pues ya en nuestras redes sociales puede encontrar en la autopista Coacnopalan, Oaxaca, que pues será cerrada totalmente a la circulación a partir de las 8 de la mañana. Si usted tenía contemplado pasar hacia Puebla, Tehuacán, Ciudad de México, este viernes se va a cerrar la circulación totalmente en ambos sentidos debido a los trabajos de emergencia que se están realizando en este kilómetro en la denominada falla geológica, donde las recientes lluvias provocaron un derrumbe de consideración que representa un riesgo para los que transitan. Continúa pues el cierre total en ambos sentidos con presencia de personas cerca del kilómetro 169+0 de la carretera también Coatzacoalcos-Salina Cruz. Otra queja más, pues ahí están los trabajos. Y bueno, nos vamos a quedar con muchísima información y con muchos comentarios, maestro. Pero pues ya les presentamos hace un momento el video. Vamos a tratar de posteárselo a los servicios del IMSS Bienestar desde nuestras cuentas de redes sociales para que vean quiénes son las personas que dicen que no son reales y que esas carencias no son reales, pero que están ahí.
6: Faltaba que dijera que eran fantasmas. Fantasmas.
18: O inteligencia artificial.
6: Inteligencia artificial.
18: Bueno, pues no ahí somos está. Mentirosos, no hay insumos. Es un video de los trabajadores del sector salud que rechazan el comunicado del IMSS y que nos postearon nuestras cuentas de redes sociales donde nos tachaban de dar información falsa. Aquí nada más le pregunto al auditorio, ¿quién es el falso? ¿Nosotros quedamos a conocer las necesidades de los trabajadores y de la sociedad? ¿O ellos, por decir a través de un comunicado de una red social, que es falso? ¿Quién es el mentiroso aquí, maestro?
6: Pues el falso más falso. Bueno, pues mire usted, hablando del tema mundialista, se han jugado ya 60 partidos, faltan solamente 12 y mañana sábado culminan y ya todos los partidos de la primera ronda son 72 partidos en la final y pues vamos a ver si realmente le toca a México. ¿Contra quién?
18: México, pues posiblemente dice que podría ser contra Ecuador. Contra no sé, eso es lo que dijo Eduardo Núñez. Excelente fin de semana, no se preocupen, ya nos quedan menos años. Aguanta Oaxaca, ya viene el Pato Merlín, nos dicen, el famoso Pato Merlín. En otro mensaje del auditorio, ahí les va. Esto sucede en la calle de Hidalgo, esquina con Victoria. Avenida Hidalgo, esquina con Victoria. Bueno, eso ya lo publicamos en nuestras redes sociales. Hay un cráter ahí con la esquina de Húsares. Es un cráter, es una laguna.
6: Fíjate que
18: la que está ahí para que pongan atención las autoridades.
6: Por otra parte, el personal de la fiscalía cuando van a audiencias a Tadibet van con sus propios recursos y al personal lo negrean mucho. Trabajan más de 12 horas diarias, muchos salen a las 12, a la 1 de la madrugada y se regresan con sus propios recursos. Ojalá que algún día también cambien las cosas porque la gente le exige, pero no conoce las condiciones críticas y raquíticas con las que trabajan muchos, todos los trabajadores en la fiscalía.
18: ¿No les da vergüenza las fotografías ahí de la calle de Victoria, Hidalgo y Húsares? ¿De verdad? Si eso no espanta a las autoridades, entonces no sé qué hacen ahí. Si no pueden, mejor que renuncien. Las 7:01, nos vamos, nos despedimos.
6: Jesús Bamán les dice muy buenos días y hasta la próxima, próximo lunes.
18: Nos leemos en redes sociales y en la página web www.despiertaoaxaca.com. Su servidor Iván González, que Dios los bendiga.
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4: Partiendo del Calzada Amiga y hasta Calzada Tlalpan, también muy lenta la circulación. En este caso, municipio libre, Zapata, zona alternativas con dirección hacia la zona de Tlalpan. Se desplaza por lo que era zona poniente, periférico, partiendo de Barranca del Muerto y hasta la zona de San Jerónimo, lenta la circulación, un percance que ocurrió en lo que es la avenida Cuauhtémoc, esto a la altura de lo que es el eje 6 sur, la avenida Angelo Raza, ya lo atiende servicio de emergencia, no hay lesionados, y otro más que hay en lo que es la zona de Río San Joaquín, a la salida de Marina Nacional, en dirección hacia la zona de Polanco. El reporte, Gaby.
22: Gracias, gracias, Víctor Sandoval. Es cierto, hoy, creo que hoy no hay clases, ¿no? Porque hoy es el día de consejo técnico, como decía Víctor Sandoval ahorita, y las clases oficialmente terminan, según yo, ya, ¿no? La próxima semana o algo así. A ver si me pela mi querido productor. Mi productor le encanta cuando le hago una pregunta darse la vuelta y voltear a platicar con Isaac Morán. Exacto. Yo sé que Isaac Morán es simpatiquísimo, nuestro jefe de información, pero nadie como yo, Mike Mendoza. Así que pélame. ¿Cuándo terminan las clases? El 15 de julio. ¿Y todavía la gente está haciendo algo? ¿Los chicos están haciendo algo en las escuelas o no? Pregunta. Y entiendo que hoy dice Juan que su hija no, bueno, pues su hija dice que no, y pues creo que son los Bueno y Memo, pero no sé si, no, ¿verdad? No, ya no están haciendo mucho, digo, en eso tenía razón Mario Delgado, la pregunta siempre decíamos es si por qué no los ponen a hacer algo, ¿no? Si ya están ahí en la escuela, pero bueno, en fin. Así las cosas esta mañana de 26 de junio, gracias a la gente que ya nos está escribiendo hoy desde muy temprano, por aquí hay varias personas que me dicen, además es mi cumpleaños, lo cual, bueno, pues implica entonces un viernes doble. Es una delicia cumplir años en viernes, por supuesto. Así que gracias a la gente que nos está echando también por acá un WhatsAppazo. También dice por acá Romo, buenísima rola para comenzar este viernes de Prep Ride. Sí, mañana es el desfile, ¿no? Aquí en la Ciudad de México es mañana. No sé en otras ciudades del país si lo hagan también el mismo día, pero mañana es el desfile, el Pride Parade. Y bueno, pues siempre se pone como muy luminoso. Tiene ahora que convivir con las pantallas y con el FanFest y demás asuntos. Pero bueno, seguramente se va a poner divertido como suele suceder con desfile. El día de mañana es la Marcha del Orgullo LGBTTTIQA AP más, la número 48 de la Ciudad de México, sábado 27 de junio. La concentración principal comenzará a partir de las 10 de la mañana en el Ángel de la Independencia, desde donde los contingentes avanzarán sobre Paseo de la Reforma hasta llegar a la plancha del Zócalo. Según tengo entendido, no van a llegar hasta la plancha del Zócalo porque está el FanFest y está toda la instalación ahí, pero bueno, pues por ahí estarán conviviendo y demás. Que sea un bonito, que sea un divertido día mañana de la diversidad que tanto celebramos y que tanto nos gusta, y que bueno, pues eso, que sea un sábado de muchísimos, muchísimos colores, por supuesto. En fin, nos queda obviamente un gran programa por delante, tenemos varias voces, ya lo saben. Los viernes tenemos a nuestros especialistas, está por supuesto Enrique Quintana, está también Javier Tejado. Hoy vamos a platicar con Geo González, de nuestra árbitra, que el día de ayer pues tuvo un desempeño, hasta donde yo he alcanzado a leer y ver, un buen desempeño. Incluso los más críticos han dicho que lo hizo bien. Katia Itzel García se convirtió en la primera árbitra central mexicana y latinoamericana en silbar un partido de Copa del Mundo ayer en la victoria de los Países Bajos 3-1 sobre Túnez. Yo no vi el partido, entonces no tengo la más remota idea si lo hizo bien o no, pero estaba yo revisando hoy en la mañana y parece ser que lo hizo bien Katia Itzel, lo cual además está padrísimo. Hoy lo vamos a platicar con Geo González. Y sí, ¿se acuerdan que el día de ayer les dijimos: oigan, ahí viene la prórroga para el registro de los teléfonos celulares? No es que nos haya sorprendido, pero lo que sí me sorprendió un poquito fue el tipo de prórroga. Bueno, hoy voy a volver a platicar con Norma Solano Rodríguez, comisionada presidenta de la Comisión Reguladora de Telecomunicaciones, para que nos aclare todo lo que se pueda aclarar. Es decir, ¿quiénes tienen que registrar? ¿Los de prepago, los de pospago, los de que si lo tengo a nombre individual o a nombre de una empresa, que si son a los 15 días, al mes, al final del año? En fin, hoy vamos a tratar de responder todas las preguntas, así que váyanoslas echando, por supuesto, a través del WhatsAppazo 55 25 690 941, o también, por supuesto, a través de nuestras redes sociales. Y sí, hoy vamos a tener también a la alcaldesa de Uruapan, a Grecia Quirós, que acudió por acá a la Suprema Corte de Justicia. Vamos a ver qué fue lo que le sucedió. Y muchas, muchas voces más en esta mañana. Nos vamos a ir a Venezuela. Las cosas están realmente muy complicadas en Venezuela después de estos sismos brutales de hace un par de días, de antier. Realmente las imágenes son durísimas de lo que pasó y está pasando allá en Venezuela. Hasta este momento, según las cifras oficiales, son ya 589 las personas fallecidas, casi 3,000 personas heridas. Pero insisto, estos números van subiendo y van subiendo cada minuto, pues en la medida en la que van tratando de encontrar a las personas. Los edificios se vinieron abajo de una manera, bueno, lo habíamos visto nosotros aquí también ya hace algún tiempo, cuando se caen así los edificios. Y lo que sucede es que pues no hay demasiada experiencia en Venezuela para atender una crisis de esta naturaleza. No suele ser un país que sea tan sísmico, aunque se preveía que podía en algún momento. Había mucha acumulación de energía, según hemos estado entendiendo, de cómo se han ido moviendo, digamos, ahora sí que el subsuelo, y se preveía que en algún momento dado podía llegar a haber algún sismo, pero bueno, no tienen la experiencia que sí tenemos, por ejemplo, nosotros aquí en México. Y hoy están de verdad pasándola muy mal allá en Venezuela. Nos vamos a ir al ratito también para allá para ver qué es lo que está sucediendo y sobre todo también cómo lo están viviendo y qué podemos hacer también para ayudarlos. Así que bueno, tenemos un programa muy amplio esta mañana, con información, con música, por supuesto. Y sí, hoy que es viernes, así, señoras y señores, suena la noticia.
2: Para iniciar esta ceremonia oficial de bienvenida, se interpretarán los himnos nacionales de los Estados Unidos Mexicanos y del Reino de España.

0: es inmoral absolutamente. Insunza debe dar la cara, debe explicar por qué no se presenta. Tiene fuero, le pagan, está protegido por el gobierno, igual que Rocha Moya.
1: Claro que sí, tiene dedicatoria. Ellos dicen que no, ellos dicen que como candidatos independientes pues debemos de ser independientes. Y la realidad es que yo creo que como legisladores lo que les debería de preocupar es realmente que los candidatos independientes pudieran tener un piso parejo como otros candidatos. Empezando, una, los candidatos independientes tienen que salir a pedir el permiso de los ciudadanos.
2: Bueno, son las 7 de la mañana con 13 minutos y los sonidos de la noticia tienen que ver con mucho de lo que ya les había yo comentado y de lo que estaremos hablando también aquí en estas próximas 3 horas. El día de ayer y hoy está destacado como una nota de primera plana en prácticamente todos los periódicos de circulación nacional con alguna fotografía. Algunos le dan incluso una amplísima fotografía, como es el caso del diario Milenio, pero está destacado en todas que es esta visita real, como le ponen algunos aquí en sus fotografías de primera plana. México y España sellan reconciliación. México y España retomaron su relación bilateral pública, porque hay que decir que nunca se rompió la relación entre México y España. Las cosas seguían caminando en lo comercial, en todo seguía caminando, pero digamos, la relación pública se retoma el día de ayer mediante una reunión de 1 hora y 20 minutos entre la presidenta Claudia Sheinbaum y el rey Felipe VI en Palacio Nacional, tras casi 8 años, 7 y pico, de la última visita del monarca a nuestro país. Mediante su cuenta oficial de X, la jefa del Ejecutivo informó que acordó con el monarca español fortalecer la relación bilateral en beneficio de ambas naciones y señaló que se conversó sobre la importancia de los pueblos originarios y de los vínculos entre México y España, y por eso escuchábamos el momento precisamente de los himnos tanto de México como de España. En fin, se los he dicho en varias ocasiones, a mí me parece muy bueno. No tenía ningún sentido este distanciamiento entre México y España. Entiendo perfectamente bien también cuando se pone sobre la mesa que se reconozca lo que se hizo en otros momentos con los pueblos originarios. Eso se ha hecho en muchísimos lugares y de eso se ha hablado en muchísimos lugares, pero de eso a congelar la relación es absolutamente ridículo. Me parece muy bien que se haya dado este encuentro el día de ayer y que el rey Felipe VI haya ido a Palacio Nacional a tener una reunión con la presidenta de México, que al final lo acompañó pues ahí a la calle, prácticamente a que él se subiera a su coche. Recordemos que el rey está aquí porque hoy hay lo que se prevé un partidazo, ¿eh? Uruguay contra España a las 6 de la tarde, pinta para ser un partidazo. Ese, por cierto, se va a transmitir a través de W Radio y W Deportes, por supuesto, también, pero Uruguay-España, ahí va a estar el rey Felipe. Esto va a ser en Guadalajara. Hoy a la misma hora está también el Cabo Verde contra Arabia Saudita. Y los otros partidos el día de hoy, Noruega contra Francia a la 1 de la tarde, ese va por W Deportes. Senegal contra Irak, también a la 1 de la tarde. Y a las 9 de la noche, Nueva Zelanda contra Bélgica y también Egipto contra Irán, y ese va también por W Deportes. Así que bueno, pero de estos, por lo menos el Uruguay-España pinta para ser un muy buen partido hoy a las 6 de la tarde. Así que con ese sonido arrancamos, que les digo, es además la nota destacada en las primeras planas. Después escuchamos a la senadora del PRI, a Carolina Villano, quien consideró que el senador morenista Enrique Insunza debe dar la cara y explicar por qué no se había presentado al Senado. En unos minutitos más, nuestra compañera Verónica Méndez nos va a contar qué sigue sucediendo con el senador Enrique Insunza, el senador por Morena, ya lo saben, uno de los señalados desde Estados Unidos de formar parte de esta red criminal político electoral allá en Sinaloa, y que bueno, pues lleva un rato sin ir a trabajar, pero sí cobrando su salario. Al ratito nos va a decir Verónica Méndez qué sucedió. Y el tercer sonido, la presidenta municipal de Uruapan, Michoacán, Grecia Quirós, se reunió con el ministro presidente Hugo Aguilar y presentó en la Suprema Corte de Justicia de la Nación un escrito en contra de la reforma electoral en Michoacán por considerar que afecta a las candidaturas independientes. Vamos a hablar con ella y con su movimiento por ahí de las 8:30 de la mañana, porque ya saben que no les permiten, por ejemplo, usar el sombrero como un distintivo, tampoco reunirse e ir como en grupo, sino tendrían que funcionar de manera individual. En fin, unas cosas muy extrañas que hicieron por allá en Michoacán con tal de frenar a estas candidaturas independientes. Bueno, pues esto también está sucediendo en nuestro país. Y sí, el Consejo General del Instituto Nacional Electoral aprobó este jueves por unanimidad la creación de los partidos políticos Somos México y Construyendo Sociedades de Paz. Otros no quedaron. Quien está en la línea es nuestro explicador político Ernesto Núñez, que estuviste siguiendo el día de ayer. Para Ernesto, más que el fútbol, a él lo que lo emociona es las sesiones del Instituto Nacional Electoral. Querido Ernesto, ¿cómo estás? Buenos días.
3: Hola, Gaby, ¿cómo estás? Ahora sí me hiciste reír.
2: Yo te veo de con hecho, tus palomitas estoy... así de, mira, ya dijeron, ya votaron, ya pusieron, ¿no?
3: Exacto. Oye, ahorita le decía a Isaac que estoy feliz porque nomás me faltan tres estampas del Panini. Ajá. Pero no tan feliz como cuando vi el dictamen de la Comisión de Prerrogativas y Partidos Políticos.
2: ¡Eso! Les estoy diciendo. Cada quien. O sea, cada quien se emociona con lo que
3: cada
2: puede.
3: Cada quien sus obsesiones.
2: Oye, a ver, ¿qué pasó ayer, querido Ernesto? Cuéntanos.
3: Pues mira, fue una sesión muy reveladora en muchos sentidos. Primero, pues no, ya no les quedó de otra, la verdad, más que dejar pasar a estos dos partidos. Porque pues sí, mira, yo sí vi que hubo varios intentos por frenarlos, ¿no? Uh-huh. El partido este, el PAS, uh-huh, que ahora se va a llamar Partido PAS, en realidad es la tercera versión del PES, uh-huh, del Partido Encuentro Social, uh-huh, que participó en 2015 y 2018, que se alió a Morena a partir de la alianza para postular a Cuauhtémoc Blanco en Morelos, ¿te acordarás?
2: Claro. Sí, claro.
3: Uh-huh. El Partido de Evangélicos de Hugo, uh-huh, Eric Flores. Ese partido, a pesar de que estaba en la coalición que llevó a Andrés Manuel a la presidencia, perdió el registro en 2018.
2: Yeah.
3: En 2020 lo recupera y participa en 2021, ahora como Partido Encuentro Solidario, uh-huh, pero en 2021 tampoco alcanza el 3% y se va. Y ahora es un partido que se declara afín a la Cuarta Transformación. De hecho, le querían poner las siglas de Claudia Sheinbaum Pardo, Construyendo Sociedades de Paz, pero la presidenta se fue al tribunal y les dijo, oigan, espérense, esas son mis iniciales,
2: sí,
3: y le prohibieron usarlas. Entonces ya no serán CSP, serán PAS.
2: Okay.
3: Y luego el otro efectivamente es Somos, que es el Somos México, uh-huh, que es el partido que tú has hablado aquí muchas veces con Emilio Álvarez y Casa, con Guadalupe Acosta Naranjo. Uh-huh. Ellos son, pues mira, políticos, sobre todo vinculados al extinto PRD, uh-huh, algunos del PAN también, como Gustavo Madero, la ex candidata a la presidencia Cecilia Soto, uh-huh, y una pléyade de exfuncionarios electorales, ¿no? Uh-huh. Está desde Edmundo Jacobo hasta varios de los que fueron miembros de la Junta General Ejecutiva con Lorenzo Córdoba, en okay, ese INE de Lorenzo Córdoba. Uh-huh. Y están ahí y formaron ese partido Somos, al que se les autoriza el registro, pero les ordenan cambiar de nombre. Uh-huh. Se aventaron un argumento, la verdad, en el INE, Gaby, muy, muy raro, diciendo que Somos México genera una identidad como si se quisieran apropiar
2: del país,
3: de todo el país. Uh-huh. Una cosa rarísima.
2: Qué raro.
3: Uh-huh. Qué raro, pero bueno, el chiste era frenarles el Somos MX. Les obligan a quitar el MX del emblema y a cambiar de color, que porque hay un partido en Tlaxcala que se llama Fuerza por México, que tiene un color rosita. Entonces, pues el partido de la marea rosa, que es como conocemos en los medios a Somos también, porque deriva de aquel movimiento de la marea rosa, que recordarás, de claro, el INE no se toca, uh-huh, pues ellos se van a ir al tribunal seguramente a pelear sus elementos identitarios, ¿no? Que son, pues, fundamentales, son con los que trabajaron un año para obtener el registro. Uh-huh. Ya veremos qué decide el tribunal. Pero fíjate, hoy veía yo la prensa en la mañana, me llama la atención que se habla más de los que no pasaron que de los que sí pasaron.
2: Sí.
3: Entonces, bueno, estos son los que sí pasaron, Paz y Somos, que estarán en la boleta electoral en 2027, que comenzarán a recibir prerrogativas desde este año, una parte mínima proporcional de lo que se reparte este año. Y fíjate que aquí vale la pena aclarar una cosa, Gaby, porque no sé si a ti te lo dicen, pero a mí sí me dicen mucho. Nuevos partidos, más dinero y no sé qué. En realidad no, Gaby. Estos partidos participarán de una bolsa que se crea y que se reparte entre el número de partidos que haya. Entonces, para aquel ciudadano que esté preocupado de que con más partidos ahora hay más bocas que alimentar y más dinero, no. Las prerrogativas siempre van a ser las mismas, porque se calculan con una fórmula constitucional. Entonces, que haya más partidos incluso es mejor, porque se reparte el dinero que de por sí hay entre más opciones políticas. ¿Me explico?
2: Sí, claro. Sí, claro. Entonces, eso es importante decirlo, claro.
3: Uh-huh. Sí, no se crea el auditorio que ahora vamos a tener que mantener a más partidos. No, la bolsa, que este año, por cierto, fue de 7,000 millones de pesos, o sea, es una bolsota. Bueno, ahora se reparte entre solo 6 partidos, ahora se repartirá entre 8 en 2027, y eso es interesante, Gaby. Ahora, los que no pasaron.
2: Uh-huh. ¿Cuáles son?
3: Había un partido, pues más bien de ultraderecha,
2: ajá,
3: que se llama México Tiene Vida, que sí funciona y existe en Monterrey.
2: Así es.
3: Como un partido local. Si uno lee sus documentos básicos, pues ya sabes, ¿no? La familia, eso sí son familia, patria y libertad, pero uh-huh, a morir, ¿no? O uh-huh, sea, el PAN se queda, empalidece frente a las posturas muy conservadoras de este partido, que tiene cierta, digamos, raíces en Nuevo León, ¿no? Ese es uno. Y el otro, que es el más interesante, que le hayan negado el registro, es Que Siga la Democracia. Mm. Esta organización, Gaby, hablamos mucho de ella en 2021, porque fue la que se puso a juntar las firmas para la revocación de mandato de Andrés,
2: claro,
3: Manuel.
2: Uh-huh.
3: ¿Te acuerdas que aquí, sí, lo platicamos, claro, que llegaban en camiones con 3 millones de firmas y sí, ahora sí, otras sí, dos? Uh-huh. Me entregaron en total 7 millones de firmas en aquel momento. Y es un partido, es una cosa que fundó Gabriela Jiménez, vicecoordinadora de Morena en la Cámara de Diputados, y que hoy dirige su exesposo Edgar Garza Ancira, un, yeah, empresario. Uh-huh. Entonces, es un partido que se fundó desde Morena, que es un satélite de Morena, y que sí me llama la atención que haya venido una línea, digamos, del oficialismo, de decir, ese no pasa tampoco. Es interesante porque se hablaba de que ese partido podría ser la plataforma de algún político de Morena que no pudiera ser candidato en 2030, o sea, era una vía de escape, por ejemplo, para un Ricardo Monreal,
2: yeah,
3: que por cierto, Gabriela Jiménez es muy cercana a él.
2: Uh-huh.
3: Entonces, a la mera hora no pasó. Y mira, nada más te digo una última cosa, es muy interesante. Ayer vimos al Consejo General del INE dividirse nuevamente. En primer lugar, porque llegó un documento de la UIF, uh-huh, de la Unidad de Inteligencia Financiera, que al parecer solo conocía el grupo de la presidenta Guadalupe Tadei. Entonces ayer en el Consejo las consejeras, pues sí reclamaron, algunas consejeras y consejeros como Carla Humphrey, dijeron, oigan, este documento lo conocen ustedes, pero no lo circularon con los demás. Y cuando uno ve cómo se alinearon los votos, Gaby, ayer vimos por fin el alineamiento de un bloque, uh-huh, con los nuevos consejeros que,
2: claro,
3: fueron electos,
2: uh-huh,
3: ahora en abril.
2: Uh-huh.
3: Entonces tú tienes ahora un bloque, porque además la propuesta de no darles el registro provino de una de esas nuevas consejeras que se llama Frida Gómez,
2: sí,
3: que es muy cercana a Guadalupe Tadei. Ella propone que no se les den el registro a Que Siga la Democracia y a México, uh-huh, Tiene Vida, por varias irregularidades, entre otras de financiamiento,
2: uh-huh,
3: derivadas de ese documento de la UIF, en donde se supone, porque no se dio a conocer, donde se supone que habría señalamientos de la UIF de dinero de las empresas de Garza Ancira financiando el partido.
2: Uh-huh.
3: Esa es una. Y a México Tiene Vida se lo quitan porque descubrieron que en 58 de esas asambleas habían participado ministros de culto, lo cual está prohibido.
2: Yeah.
3: Entonces, bueno, el nuevo bloque, digamos, son los tres nuevos, Frida, uh-huh, Gómez, Blanca Cruz y Andrés Chávez,
2: uh-huh,
3: Arturo Chávez, perdón.
2: Uh-huh.
3: Ellos votan junto con Guadalupe Tadei,
2: uh-huh,
3: Jorge Montaño y Norma Irene de la Cruz. Esos 6 votos son los que le niegan los registros a estos dos. Curiosamente, el otro bloque vota a favor de que se les otorgara el registro a los cuatro. Y bueno, pues fue interesante esta reconfiguración de fuerzas también dentro del INE. Y digamos que ahora sí vimos en acción, en una decisión muy relevante, a los nuevos consejeros electos apenas en marzo, ya sabemos, con toda la, con todos los votos de Morena, ¿no?
2: Pues muy interesante, la verdad, esto que nos dices. Nos escribe por acá Daniel Quesada y dice: creo que tu invitado podría replantearse el argumento de que es mejor tener más partidos porque la misma bolsa se reparte entre todos. No, no dijo eso nuestro querido explicador político, nuestro querido Ernesto Núñez, Daniel Quesada. Lo que dijo no es que es mejor tener más partidos, porque no estamos diciendo aquí, ni Ernesto ni yo, si es bueno o malo tener más partidos. Lo que estamos diciendo es que no hay recursos adicionales para esos nuevos partidos, sino la misma bolsa se reparte entre los partidos que son. Ahora ya dependerá de los ciudadanos si van a ir a votar o no por algún partido, el que sea, si le van a dejar el registro, le van a mantener el registro a los partidos o no. Pues esa también es una chamba ciudadana que nos toca hacer y decir, bueno, vamos a ir a votar o no vamos a votar por unos y ahí. Pero no estamos diciendo aquí que viva, viva, que haya más partidos. Sabemos que muchísima gente lo que ya quiere son menos partidos y sobre todo hay un hartazgo con la partidocracia, pero bueno, es importante el dato que diste, que no hay un dinero adicional, sino es la misma bolsa la que ahora se va a repartir entre los partidos que son. Pues interesante también esto. Así de los es. Bloques, Ernesto, la verdad es que bueno, pues ahora sí que ahí se suman los tres consejeros, las consejeras nuevas, y así queda dos nuevos partidos, dos que quedan fuera, y ahí están las razones explicadas. Te mando un abrazote, querido Ernesto, gracias.
3: Un abrazo, Gaby, y nada más decir que seguramente habrá impugnaciones ante el tribunal y se tienen que resolver rápido porque la ley dice que el 1 de julio tendrían que estar ya en funcionamiento estos partidos. Entonces, en los próximos días seguramente tendrían que resolverse en el Tribunal Electoral, pero yo creo que se va a quedar así. Estos dos que sí entran y los dos que no pasaron, digamos. ¿No?
2: Bueno, gracias, Ernesto. Bonito fin de semana.
3: Un abrazote, Gaby, que estés muy bien.
2: Abrazote, Ernesto Núñez. Esta que es también, insisto, la nota destacada. Hay dos nuevos partidos políticos, Somos México y Construyendo Sociedades de Paz o Paz. Ambas fuerzas van a participar en las elecciones federales de 2027 y ya escucharon, los que quedaron fuera son Que Siga la Democracia, México Tiene Vida, perdieron su registro el día de ayer en esta votación en el Instituto Nacional Electoral. ¿Queremos más partidos? ¿Queremos menos partidos? Pues esa es otra historia. Esa es otra historia. Podemos decir, no queremos más partidos, estamos hartos de los partidos políticos, es demasiado dinero para ellos. Bueno, pues entonces hagamos algo. Ya lo dije yo ayer. Así como podemos salir a festejar porque México ganó el partido, no sé qué, pues lo mismo, seamos ciudadanos de tiempo completo. No queremos más partidos, pues no queremos más partidos, no votemos por los partidos, o sí votemos por los partidos. Pero lo cierto es que se siguieron los procedimientos que existen, se hicieron las asambleas, se tuvieron sus registros y lograron estas dos organizaciones convertirse en partido político. Pues ya veremos si tienen algo que ofrecer y si a la ciudadanía le parece atractivo. Si no le parece atractivo, pues entonces no se votará por ello. Así de fácil, pero este sin lugar a dudas, pues es uno de los temas que está ahí en la mesa. Ahora sí que así las cosas esta mañana. Me voy rapidísimo contigo, Verónica Méndez. ¿Qué pasó el día de ayer? El senador Insunza. Ahora sí que parece este un culebrón de no sé cuántos capítulos. Adelante, mi Vero, buen día.
4: Buenos días, querida Gaby. Bien peinado, bien afeitado, con camisa blanca y saco azul, impartiendo cátedra en materia de procuración de justicia. Así es como reapareció ayer el senador de Morena, Enrique Insunza, acusado desde Estados Unidos por ser cómplice de narcotraficantes. Gaby, el senador, desde un despacho impecable, con múltiples colecciones bibliográficas, prendió su cámara, pasó lista en esta sesión en línea de la Comisión de Justicia del Senado, que encabeza Javier Corral. Enrique Insunza se sumó a la discusión para expedir la Ley General de Justicia Cívica Itinerante y reformar el Código Nacional de Procedimientos Penales. Nada más ese tema, fíjate, Gaby, nada más. Y bueno, pues aprovechó para referirse a la defensa de los grupos vulnerables y la resolución de controversias. Vamos a escuchar.
5: Sin embargo, me parece que nos ha quedado un poco vacía Preferente de audiencia de conciliación. Eso es congruente con la evolución de la justicia en México. Preferentemente había que privilegiar una salida convenida a través de los mecanismos alternativos de de controversias. Sin embargo, me parece que nos ha quedado un poco vacía la parte de la audiencia que tiene que ver ya con la con el centro del conflicto, es la audiencia de resolución.
4: Muy desenvuelto, Gaby, muy desenvuelto, muy empeñoso en dando cátedra de Procuración de Justicia, y en esta reunión de la comisión que se realizó en línea y también presencial. De las que estuvieron presentes fue la senadora de Movimiento Ciudadano, Alejandra Barrales, que dijo, pues esto es un mensaje de impunidad, el hecho de que no venga, no se presente a dar la cara Enrique Insunza. Vamos a escuchar a Alejandra Barrales.
6: Es lastimoso el mensaje porque habla de impunidad. No importa que tengas un requerimiento, no importa que tengas un señalamiento. Bueno, no hablamos solamente de que se le esté haciendo una acusación, estamos hablando de que un gobierno afirma y solicita que atienda sus requerimientos porque señala que hay razones para ello, ¿no? Entonces, claro. Si esto es así, pues no es una buena señal el que se ampare en esta figura del fuero.
4: La priista Carolina Villano también insistió en que tiene que presentarse el Senado de la República y cumplir con sus deberes legislativos. Gaby, Enrique Insunza reapareció luego de 57 días de estar alejado de los trabajos presenciales desde el Senado de la República, Gaby.
2: Bueno, y apareció, como ya nos lo dijiste, ahora sí que resguardadito, quién sabe dónde, con su biblioteca de fondo y a distancia. Gracias, Verónica Méndez, ya lo saben, Vero Méndez, que cubre el Senado de la República, pero además en la comisión permanente. Pues ahí está Insunza, ya están todos. Por cierto, ¿alguien sabe dónde está el exgobernador o gobernador con licencia Rocha Moya? No, no, nadie lo ha visto pasar por ahí. Sí, quién sabe, pues no está. Bueno, pues así las cosas esta mañana. Bueno, ya tienen la información, ya lo escucharon, los nuevos partidos, la relación México-España, se extiende el plazo para registrar las líneas celulares y también estaremos hablando, por supuesto, de lo que está sucediendo con el Mundial. Hoy, como ya les decía, tendremos por ahí a nuestra querida Geo González. Ya me dijeron hoy que no solamente el partido Uruguay-España pinta bien, sino también Noruega-Francia, sí, también Noruega-Francia puede ser también un partidazo. Y rápidamente, hablando de fútbol, tengo en mis manos lo que se publica hoy en el Diario Oficial de la Federación, hace apenas un ratito. Dice: con el objeto de contribuir a la movilidad urbana y la seguridad vial, se conmina al sector privado y social con centros de trabajo ubicados en la Ciudad de México para que el 30 de junio en todas las actividades administrativas no esenciales otorguen las facilidades necesarias a fin de que se implementen esquemas de teletrabajo, trabajo a distancia o modalidades flexibles. Y también se suspenden las actividades escolares en las escuelas públicas y privadas de educación preescolar, primaria, secundaria, normal y demás instituciones para la formación de maestras y maestros de educación básica del Sistema Educativo Nacional, así como las instituciones de educación media, superior y superior dependientes de la SEP, ubicadas en la Ciudad de México el próximo 30 de junio. No hay clases, chamacos y chamacas. Así que, bueno, pues sí, ahí está. Ahí está, porque juega México. Todavía no sabemos contra quién, ¿verdad? Todavía no sabemos contra quién, pero juega México ese día. Así que bueno, pues así las cosas. Vámonos al corte, súbanle.

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4: Muy buenos días. ¿Cómo encuentra? Encontrará afectada la circulación de Paseo de la Reforma. Esto en inmediaciones de la Glorieta del Ángel de la Independencia por logística. Puede utilizar como alternativa vial Avenida Chapultepec o bien el circuito interior. Circulación al constante lleva municipio libre para quien deja atrás calzada de Tlalpan y se dirige a la avenida Cuauhtémoc. Condiciones similares presenta calzada México-Tacuba desde avenida de los Maestros y hasta Marina Nacional. Por otra parte, el avance es constante sobre avenida Revolución desde en viaducto hacia la estación del metro San Antonio. Tránsito abundante presenta avenida Insurgentes proveniente de la avenida Extremadura y con dirección a Río Mixcoac. Hasta aquí mi reporte del Centro de Orientación Vial de la Secretaría de Seguridad Ciudadana.
0: Hoy, en Así las Cosas.
5: La infraestructura afectada o perdida corresponde a 250 edificios y principalmente estos edificios dañados o deteriorados. Ha ocurrido esa situación principalmente en el estado de La Guaira y especialmente en la zona de Caraballeda y en la zona de Playa Grande.
6: Hemos solicitado ayuda internacional. Ya está por aterrizar los primeros rescatistas.
7: Este despliegue que se está haciendo en el estado de La Guaira es uno de los esfuerzos más grandes que se ha podido hacer en el poco tiempo luego del accidente, bueno, que ha ocurrido aquí con el tema de estos eventos sísmicos que son inéditos.
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8: 7:41 está comenzando en estos momentos la conferencia matutina de la presidenta, y ya lo saben, si hubiese algo que destacar aquí se los comentamos. Escuchábamos en este separador al presidente de la Asamblea Nacional Venezolana, Jorge Rodríguez, también a la presidenta interina de Venezuela, Adelcy Rodríguez, al ministro de Interior, Justicia y Paz, a Diosdado Cabello, pues porque aquí les hemos dado cuenta de estos sismos brutales que ocurrieron allá en Venezuela, y por lo menos la cifra que tenemos nosotros actualizada hasta hace un rato es de 589 personas fallecidas, 3,000 personas heridas aproximadamente, pero bueno, pues en una situación en donde lo que vemos son edificios colapsados y en verdad una parte de Caracas y de zonas aledañas realmente muy, muy, muy dañadas. Y nos vamos hasta Caracas y saludo en la línea a Patricia Rodríguez, periodista en Venezuela, directora fundadora de Reporte Ya, Red de Periodismo Ciudadano y Capacitación en Uso Efectivo de Redes Sociales. Patricia, ¿cómo estás? Muy buenos días. Y antes que nada, ¿cómo estás tú y cómo están los tuyos, Patricia?
9: Un momento. Bien, bien. Afortunadamente, en medio de todo esta tragedia que está atravesando el país, yo estoy bien. Yo vivo en Caracas,

0: está lo que ha sido el icono hasta hoy de el terremoto, que se ha concentrado todo en las residencias Petunia. Son tres edificios. Uno sobrevivió, pero obviamente habrá que impulsionarlo, ¿no? Y dos de estas torres, cada una de 14 pisos, cayó a nivel, se desplomó al nivel del piso, ¿no? Y la mayoría más o menos el 30% de los edificios de aquí, que son muy viejos y que también en el 67 fue una zona muy impactada por el terremoto, están afectados, desalojados, y esta gente fue evacuada. Una parte de ella, los otros han ido a casa de sus amigos, han viajado al interior del país hacia el Parque del Este, que es un parque para caminatas, que queda cerca del municipio, y allí están las carpas, ¿no? Por los momentos, amiga, la situación es como toda la situación de sorpresas, como todas las situaciones de duelo y de golpes, ¿no? Inesperados de la vida. Es confusa. Estoy segura que con la solidaridad internacional, por cierto, los primeros que llegaron a este país fueron los mexicanos. Muchísimas gracias, México. Sí, y se concentraron las primeras horas, porque apenas no hemos llegado todavía al tercer día, cumplido el tercer día, se cumplirían hoy a las 6 de la tarde. Y gracias a ellos se encontraron y se pudo organizar el rescate de algunas víctimas de estos dos edificios que se han convertido, como te decía anteriormente, en una identidad de la tragedia, ¿no?
1: Sí, fíjate que justo mientras estás hablando, que comenzó la conferencia que da todas las mañanas, la presidenta de México acaba de informar que son 250 militares, 18 perros, dos representantes de la Cancillería, que son los que comandan la misión mexicana en Venezuela. Enviamos insumos médicos, herramienta, equipo para el rescate de personas, y hoy la presidenta a las 10 de la mañana va a sostener una llamada telefónica con la presidenta interina de Venezuela para conocer qué otros apoyos puede enviar México, que pues como tú bien sabes, Patricia, tenemos una larga experiencia de los sismos y del trabajo de rescate, sobre todo, y por eso pues importante esto también, la cooperación internacional, porque también me imagino que lo que sucede es que la información debe estar fluyendo pues de manera, también imagino, hasta un poco errática, Patricia, por allá.
0: Por supuesto, sí. Y eso quería hablar, de eso quería precisar, ¿no? Primero, indudablemente para nosotros es de una gran importancia y nos aporta una inmensa seguridad que los mexicanos hagan presencia en este país. Por como bien tú has dicho, la experiencia y la conciencia ciudadana que no existía aquí, ¿ok? Sobre el tema de los hijos. Nosotros no somos preparados en nuestras escuelas. Nosotros no nos levantamos como hacen miles de mexicanos con una bolsita siempre preparada, con los documentos, con unos zapatos a mano, con las medicinas también allí. Nosotros no tenemos esa cultura, para nada. Entonces, la presencia de los mexicanos la celebramos inmensamente y ya te conté esta situación. De hecho, ayer nos enseñaron a guardar silencio. Silencio ante lo que es el tema de los escombros cuando empiezan las grúas y las excavadoras. A trabajar y ellos logran percibir un ruido inusual que no es la caída de un escombro, ni una tabilla que se rompe, sino que es una voz o un sonido que ellos están identificando allí. Entonces todos estuvimos en silencio, todos acompañamos esa obra, todos estuvimos en oración hasta que finalmente, empiezan a encontrarse las víctimas. En el caso mío, puedo hablarles de un testimonio veraz, ¿ok? Y comprobado, ¿no? Que es la tragedia que sufre mi amiga de la infancia que vive la Venezuela profunda a 6 horas de Caracas. Ella, su hijo, Juan Diego Cremi Larriba, vivía en Caracas. Justo aquí en esta urbanización desde donde les estoy hablando, que es una zona sísmica y donde han habido centenares de edificios, centenares no, pero sí unos 50 edificios afectados, ¿ok? Y Juan Diego se va a la

0: casa de su novia, decide irse en coche, están a unas cuadras, entra al edificio Petunia, van a ver el juego, están viendo el juego, los agarra el terremoto, ellos bajan del piso 4 hasta el piso 2, son cuatro personas, dos hermanas, ¿ok? Juan Diego y otra joven, ¿ok? Ellos llegan al edificio, al piso 2, la primera de estas personas sale, ¿ok? Se llama Sofía, sin lesiones, más allá de unos raspones. Juan Diego y la novia que están en el centro, el hijo de mi amiga, de la infancia, de mi amiga de toda la vida, ¿ok? Están en el medio de ese grupo y detrás de ellos está la hermana de esta niña para salir con vida. Juan Diego es encontrado ayer, sus padres lo reconocen
1: No, sí,
0: a
1: qué
0: las 11 de
1: tragedia.
0: la noche más o menos. La novia de Juan Diego estaba en un lugar muy profundo, no pudieron rescatar el cuerpo porque podían venir caer escombros
1: Claro.
0: sobre ellos, pero la hermana, pero la última chica, okay, que venía detrás de Juan Diego y de su novia, queda atrapada en los escombros y permanentemente le decía a los rescatistas, hay dos amigos más, hay dos amigos más. Entonces, este es uno de los rescates más impactantes de ayer, okay, en donde está este niño, que es familia mía. Y bueno, como todos los venezolanos tienen el duelo de perder su
1: Pues sí.
0: vivienda, de perder a un amigo, hay millones de testimonios. Yo estoy centrada en Caracas y centrada en la urbanización, que es de por sí la noticia visible a donde han tenido acceso todos los corresponsales, porque es a partir de hoy y solo a través de moto en que los corresponsales pueden y los periodistas pueden llegar hasta La Guaira, que prácticamente podría ser declarada zona cero y donde hubo la gran devastación, ¿no?
1: Sí. Es que es impresionante esto que nos vas contando, Patricia, y lo lamento mucho, por supuesto, cada afectación personal, cada afectación cercana se vuelve doloroso, pero esto que nos vas contando es cómo el día después y los días después de un fenómeno de esta naturaleza, pues te van destapando, digamos, todo lo que sucedió, y luego ya vendrá también seguramente en qué condiciones estaban los edificios, ya vendrá todo el trabajo después también de investigación por parte de
0: Exactamente,
1: ustedes, una vez
0: exactamente.
1: que pasa esta etapa, que es la etapa más dura. Pues yo te agradezco esto, querida Patricia, te mando un abrazo. Vamos a seguir en contacto, por supuesto. Los vamos a poner también en contacto con algunos colectivos aquí en México para verificar información en casos de sismo, que eso es bien importante también. Y bueno, me quedo con esta frase que dices: los mexicanos nos enseñaron a guardar silencio, sí, con el puño en alto y guardando silencio, decía muy bien Juan Villoro en un poema después de los últimos sismos aquí en México. Así fue como íbamos encontrando a nuestras personas atrapadas ahí. Te mando un abrazo fuerte, Patricia, y seguimos en contacto.
0: Gracias, querida.
1: Abrazotes, Patricia Rodríguez, corresponsal de W allá en Venezuela, desde Caracas. Me quedo con esto, ¿no? Nos enseñaron a guardar silencio. ¿Cómo hemos ido nosotros aprendiendo tanto en este proceso, ¿no? Pero bueno, así las cosas.
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1: 7 de la mañana con 56 minutos, mi queridísimo Enrique Quintana, ¿cómo estás?
27: Contento, Gaby, contento de que sea viernes.
1: Ay, sí, bendito que es viernes, una semana futbolera, una semana intensa, pero ya estamos acá listos para el fin de semana. Oye, datos, hoy el INEGI va a dar a conocer, o no sé si ya los dio a conocer, los resultados del comercio exterior a mayo, entiendo, ¿verdad?
27: Al mes de mayo. Uh-huh. Y pues otra vez...
1: Buenas noticias.
27: Otra vez récord histórico.
1: Mira, mira.
27: Impresionante. Sí. Mira, cuando esto se presentó desde marzo, más uh-huh. o menos, pensamos que era un fenómeno quizás singular, uh-huh. episódico, algo circunstancial que poco a poco se iba a ir ajustando conforme pasaran los meses. Pero pues no, las exportaciones totales crecieron 25%, fueron casi de 70 mil millones de dólares. Nunca en mayo se había exportado tanto. Y al quinto mes del año, todavía no llegamos ni a la mitad, van 317 mil millones de dólares. Pero en el caso, por ejemplo, de las exportaciones manufactureras, si tú le quitas las exportaciones automotrices... Uh-huh. Recuerdas que los autos tienen un arancel en Estados Unidos uh-huh. y jalan hacia abajo a la exportación total. Bueno, si le quitas ese efecto, crece 38%.
1: ¡Órale! ¡No manches! Es muchísimo, Enrique. ¡Qué cosa,
27: sí.
1: eh!
27: Wow. O sea, es fuera, ahora sí, literalmente fuera de este mundo. Cuando China crecía al 12%. Decían, bueno, pero ¿qué hacen estos chinos? Pues aquí es 38%. Sí, uh-huh. Aún con las automotrices que cayeron en 2.2% en mayo, aún así todas las exportaciones de manufacturas crecieron 25%. Esto realmente lo que permite es que haya lugares de la República Mexicana, territorios donde ves una economía que va a otra velocidad. Nuevamente, las zonas donde se asientan las grandes empresas exportadoras, como el norte de la República, Tijuana, Juárez, Saltillo, Monterrey, etcétera, y también en el Bajío, en la zona del Bajío, León, Silao, Guanajuato. Vemos una economía que va a otra velocidad por efecto de este crecimiento tan extraordinario de las exportaciones de manufacturas. Así es que, pues mira, se han estado hilando buenas noticias en materia económica y especialmente productiva.
1: Pues sí, qué bueno, pero sí me dejaste impresionado con el dato, pues sí.
27: Sí, 38% de crecimiento, sí, y se trata de por ejemplo, celulares, computadoras, bases para instalar chips, maquinaria, o más bien equipo médico, dispositivos médicos, productos farmacéuticos, etcétera. Son realmente sectores que han despuntado y están reemplazando al sector del automóvil, que por mucho tiempo fue pues el motor de la manufactura. Ahora ya hay otros motores, afortunadamente.
1: Sí. Pues mira, qué buenos datos, la verdad. Y eso también pues hay que celebrarlo, qué bueno, nos da muchísimo gusto. Oye, y a ver, ¿qué pasó con el Banco de México? Destacan ustedes en primera plana, inicia el Banco de México pausa extendida en tasas, Enrique.
27: Ayer se anunció la decisión que tomó el Banco Central, ratificando el que nos vamos a quedar en el nivel de 6.5 prácticamente todo este año. Es lo que ya se había anunciado, pero había ciertas dudas de que tal vez con la inflación más moderada que tuvimos recientemente, pues el banco se animara a hacer otro recorte. Pues no. No lo hizo y además reitera el compromiso. Y la razón es que aunque la inflación general sí bajó en 3.5%, todavía la inflación, sobre todo en servicios, ya lo hemos comentado, el transporte aéreo, las rentas, el transporte urbano, electricidad, etcétera, pues no ha bajado igual que el promedio. Entonces el Banco de México prefiere mantener todavía una tasa relativamente alta, está 3 puntos por arriba de la inflación promedio en el país. Pero además ayer ocurrió algo interesante en la Junta. Hacía ya muchas sesiones, prácticamente todo este año, que no teníamos una decisión unánime.
1: Sí, había estado dividida, ¿no?
27: Sí, sí, usualmente era 4-1 o incluso en las últimas ocasiones de 3-2. Tres decían sí, bajemos las tasas, y dos decían que no. Ahora la decisión fue dividida, hubo unanimidad. Los votos disidentes usualmente eran de Jonathan Heath y de la subgobernadora Borja. Ahora los cinco al unísono anuncian que se va a quedar así la tasa. Esto ha permitido que bueno haya una reacción favorable en el tipo de cambio. Sigue bajando, todavía no regresamos a los 17.20 que estaban en los que estábamos hace algunas semanas, pero ya se rompió el piso de los 17.50 que pues estaba la expectativa de lo que se decidiera el día de ayer.
1: Bueno, pues nuevamente bien, ¿no? O sea, sí, podemos decir, estamos cerrando, digamos, bien la semana.
27: Sí, afortunadamente.
1: Con esto, y lo está retomando también así el mercado. Pues bueno, qué bueno, es bueno cerrar con buenos datos. Y ya nos decías, pues así anda nuestra moneda. Que tengas un gran fin de semana, querido Enrique.
27: Igualmente para todos, un gran abrazo.
1: Es Enrique Quintana.
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5: Llegamos a este viernes, ya es 26 de junio, son las 8 de la mañana en Oaxaca y tenemos para ustedes la primera emisión del Noticiario Encuentro en nuestra entidad desde la capital, 95.7 de FM, zona centro, Trujano 708. Les saluda Francisco Vázquez Jiménez y también a toda la gente que nos está sintonizando al interior del estado con las radiodifusoras de Grupo Encuentro en Pirotepa, Salina Cruz, Juchitán de Zaragoza, Matías Romero Avendaño. Y les digo que desde la ciudad de Oaxaca, la señal piloto para esta cobertura que les vamos a tener ya que hasta las 9 de la mañana. Hay mucho y muy interesante de qué comunicarles. Tomen acciones porque les adelanto que esta mañana continúa el bloqueo allá en las Malvinas, en el kilómetro 168 de la carretera transísmica. Allí muy cerca de Palomares, son pobladores de San Juan Mazatlán Mije. Recuerde que están exigiendo el reconocimiento de su autoridad municipal, que debería estar encabezada, dicen, por Esteban Santiago Aguilar. El dato más reciente que tenemos sobre este tema es que se están concentrando policías o grupos de policías estatales para, en un momento dado, llevar a cabo un desalojo de esta carretera transísmica y recuperar el paso al estado de Veracruz y a la región de la cuenca del Papaloapan desde el istmo oaxaqueño. Desde ayer, antes del mediodía, los habitantes de San Juan Mazatlán Mije habían establecido este bloqueo, se quedaron ahí toda la noche y, por supuesto, generó un fuerte tráfico en la zona, principalmente de unidades pesadas que no pueden avanzar. De alguna manera, pues el resto de la población se las ha arreglado a través de un ejercicio de transborde, llegar al bloqueo, caminar a veces hasta varios kilómetros, subirse a un vehículo de estos de transporte público y continuar la ruta. Así es como han transcurrido las horas desde ayer al mediodía prácticamente. Pero podría llevarse a cabo un desalojo esta mañana. Hay decenas de elementos de la policía estatal en las inmediaciones de este bloqueo, después de que, al parecer, quien encabeza esta manifestación, Esteban Santiago Aguilar, habría sido citado por la Fiscalía General de la República con sede en Matías Romero Avendaño para, pues, rendir alguna declaración en torno a su exigencia, en torno a su manifestación. Al no acudir a este citatorio, a esta comparecencia, la persona, pues, habría quedado ya prácticamente en una condición de ser exigido a la presentación ante las autoridades federales por la causa que puede generar precisamente este daño a las vías de comunicación. Ya más adelante les tendremos detalles al respecto con el reporte de mi compañero Romualdo Santiago, precisamente desde la zona norte del Istmo de Tehuantepec, entre muchos otros temas de los cuales les vamos a informar durante los próximos minutos en esta emisión Encuentro. Recuerden que estamos también muy atentos a la comunicación con cada uno de ustedes a través del 951-308-1361. 951-308-1361, ese es el de los WhatsApp. Gracias de antemano porque se comuniquen. Vamos, mientras tanto, a informarles que tras los devastadores terremotos registrados en Venezuela el pasado miércoles 24 de junio, la mañana de este viernes 26, las autoridades gubernamentales de ese país han anunciado que la cifra de muertos se elevó a 589. El balance oficial anterior había sido de 235 muertos. La cifra se elevó en forma impresionante. La cifra de personas fallecidas llegó a 589, entre ellas varios ciudadanos extranjeros, mientras decenas de personas continúan desaparecidas o sin poder ser localizadas. La Guaira fue declarada un área de desastre mientras continuaban las labores de rescate. Portugal era hasta el viernes el país con más víctimas extranjeras confirmadas. 9 personas murieron y otras 56 siguen sin ser ubicadas, según informó su Ministerio de Relaciones Exteriores. Cientos de familias pasaron la noche en las calles luego de abandonar sus viviendas por el riesgo de nuevos derrumbes y las constantes réplicas. El balance de españoles afectados por los terremotos en Venezuela aumentó a 4 fallecidos, mientras que 99 permanecen sin localizar y otros 4 siguen atrapados bajo los escombros. Brasil reportó la muerte de 2 de sus ciudadanos, un hombre y una mujer, mientras que el gobierno ya brinda apoyo consular a sus familiares. Italia confirmó el fallecimiento de un ciudadano con doble nacionalidad, italiana y venezolana, quien murió tras el derrumbe de un edificio en el estado de La Guaira. En Venezuela residen alrededor de 170 mil personas con pasaporte italiano. Por su parte, China confirmó la muerte de 2 de sus ciudadanos. Además, su embajada en Caracas pidió a la comunidad china extremar precauciones ante el riesgo de nuevas réplicas y posibles derrumbes derivados de los sismos. En otros temas y aquí en México, el Consejo General del Instituto Nacional Electoral aprobó ayer jueves el registro de las organizaciones Somos México y Construyendo Sociedad de Paz como nuevos partidos políticos nacionales, al concluir que ambas cumplieron con los requisitos establecidos en la Constitución y la Ley General de Partidos Políticos. Tras varias horas de discusión, las consejeras y consejeros avalaron los dictámenes que acreditan el cumplimiento del número mínimo de afiliaciones, la organización de sus asambleas requeridas, la revisión de sus documentos básicos y el análisis de sus informes de fiscalización. Durante la sesión, la presidenta del INE, Guadalupe Tadei Zavala, subrayó que la determinación se sustentó exclusivamente en criterios técnicos, jurídicos y constitucionales, luego de un proceso de revisión que incluyó más de 1.2 millones de afiliaciones, 921 asambleas distritales válidas y la fiscalización de los recursos utilizados por las organizaciones durante su proceso de constitución. La consejera presidenta explicó que las organizaciones reportaron ingresos por más de 52 millones de pesos y gastos superiores a 44 millones, cuya revisión derivó en 730 observaciones técnicas, multas por más de 4.8 millones de pesos y la apertura de 7 procedimientos oficiosos para investigar posibles irregularidades. Precisa que el Consejo General no solo valoró el cumplimiento cuantitativo de los requisitos legales, sino también aspectos relacionados con la autenticidad de las afiliaciones, la legalidad de las asambleas, el origen de los recursos y el respeto a los principios democráticos. El mercado interno de metanfetaminas en México ha dejado de ser un eslabón de tránsito o producción para consolidarse como un problema de salud pública local. De acuerdo con el Informe Mundial sobre Drogas 2025 de la Oficina de las Naciones Unidas contra la Droga y el Delito, la provisión de tratamientos médicos por trastornos asociados al consumo de esta sustancia se incrementó 25 veces en el país durante el periodo comprendido entre 2015 y 2023. Este fenómeno se ve reflejado de igual manera en el sistema de emergencias médicas, donde las admisiones hospitalarias vinculadas a estimulantes distintos a la cocaína se multiplicaron por 7 en el mismo lapso. El reporte califica la situación de México como el vivo ejemplo de un mercado en desarrollo, donde la proliferación de sustancias no solo genera dinámicas de tráfico transnacional, sino que agrava de forma acelerada los daños sanitarios a nivel doméstico. Mientras que las autoridades de Estados Unidos sostienen que su propio mercado interno de metanfetamina continúa siendo suministrado de forma primordial por organizaciones criminales asentadas en territorio mexicano, los indicadores médicos en México confirman que una parte considerable del producto se está quedando y consumiendo en las comunidades locales. El crecimiento exponencial en la demanda de atención clínica revela la magnitud de la dependencia y la toxicidad de las sustancias en circulación clandestina. De acuerdo con los datos compilados precisamente por la Oficina de las Naciones Unidas contra la Droga y el Delito, la situación es sumamente complicada. Mientras que las autoridades de Estados Unidos insisten en que es desde México que su población está siendo prácticamente acechada por las drogas. De acuerdo con los últimos datos compilados a través de los cuestionarios oficiales reportados por Estados Unidos, el aumento de 25 veces en los tratamientos iniciados por uso de metanfetamina es un problema paralelo a la saturación en las salas de urgencias. El incremento de 7 veces en los ingresos hospitalarios de emergencia por consumo de estimulantes, categoría donde la metanfetamina es el principal componente, revela situaciones frecuentes de sobredosis, psicosis inducida o complicaciones cardiovasculares agudas. A nivel regional se destaca que la metanfetamina figura de manera desproporcionada entre los tipos de drogas asociados a los trastornos más severos de salud. Como parámetro, en América del Norte, región económica donde se agrupa analíticamente a México, los usuarios de metanfetamina representan un porcentaje crítico de las personas con diagnósticos severos de adicción, superando en ciertos rubros el impacto clínico derivado del abuso de opiáceos tradicionales como la heroína. Vamos a presentarles ahora parte de la conversación sobre la prórroga para el registro de líneas telefónicas. Esto se informó ayer por la mañana, al no alcanzarse un máximo, una mayoría de líneas registradas, cuando está por vencer prácticamente el plazo el próximo 30 de junio. A partir del 1 de julio no habría suspensión de líneas. Hay una prórroga que alcanzaría incluso hasta finales de este 2026. En la emisión del noticiero Así las Cosas con Gabriela Barkentin, la opinión, el comentario es de Irene Levy, presidenta de Observatel. Vamos a escuchar.
1: Pues tenemos esta prórroga que además va a ir de acuerdo al último dígito de tu número telefónico, que me parece también un poco complicado. Pero a ver, ayúdanos a entender qué está pasando con todo esto, Irene.
6: Con mucho gusto, querida Gaby. Pues mira, ante el fallo del registro, pues era claro que tenían que hacer algo. ¿Y por qué digo que ha sido un fracaso hasta ahora? Porque apenas el 40% de las líneas han sido registradas. Entonces, uh-huh, tú imagínate el escenario en el que fueran a desconectar alrededor de 90 millones de líneas. Pues eso era muy improbable y políticamente pues un suicidio, ¿no? Claro. No es posible. Entonces, ¿qué hicieron? Primero dijeron siempre no va a haber prórroga. Pues es el típico caso del choque de trenes de frente, a ver quién se quita primero. Pero uh-huh, pues, finalmente no podían decir va a haber prórroga desde el principio. Pero lo que sí hay que decir es que dieron poco tiempo y la comunicación no fue la mejor, y ahorita voy a dar algún detalle sobre esto. Pero ¿qué sucede el día de hoy? Esto es muy importante. Hoy comunica la Comisión Reguladora de Telecomunicaciones que ya no va a haber suspensión el 1 de julio. Esto es muy importante. La gente que no se ha registrado no va a ser suspendida su línea el 1 de julio. ¿Qué va a pasar entonces? Bueno, publican, ya no va a ser una suspensión masiva única de un día, sino que publican una prórroga escalonada. ¿Qué es esto? Depende el número de tu, el último dígito de tu número celular, uh-huh, será la fecha límite para tu registro. Empezando entonces el 0, si termina tu número en 0, la fecha será el 15 de agosto. Si es el 1, el 31 de agosto, es decir, así por cada 15 días, los días 15 y los días último de mes, dependiendo tu número hasta el final, uh-huh, hasta el 9, que terminará el 31 de diciembre, ¿no? Entonces, ahí está el calendario, y bueno, pues lo que dice la CERTE es que si tú no registras, vamos a suponer que tu número termina en 5, te toca el 31 de octubre, tienes 72 horas para registrar a partir del 31 de octubre tu número, y si no lo registras en esas 72 horas a partir del 31 de octubre, tu operador sí te va a suspender la línea. ¿qué pasa? Te suspende la línea y únicamente podrías hacer llamadas de emergencia y, claro, recibir alerta sísmica y ese tipo de cuestiones, nada más. No pierdes tu número, Gaby.
1: Okay.
6: Tienes todavía tiempo para registrar. Lo que pierdes es conectividad, porque pues no puedes ni recibir ni hacer llamadas y tampoco tener datos, ¿no? Entonces, esto es lo que acaba de anunciar la Comisión Reguladora de Telecomunicaciones. Muy importante, Gaby, no se ha publicado en el Diario Oficial. Para que esto sea obligatorio, debe publicarse. Supongo que pues en los próximos días se va a publicar. Había urgencia porque la presidenta había prometido que hoy se daría información. Exactamente, y entonces pues por eso se da. Suponemos que se va a publicar pronto en el Diario Oficial.
1: A ver, y aquí hay varias cosas, y gracias por explicarlo tan claramente, pero a ver, aquí lo que tengo, este comunicado que tengo en mis manos precisamente de la Comisión Reguladora de Telecomunicaciones, dice, las líneas de prepago, están poniendo particularmente esto de las líneas de prepago, es decir, hasta donde estamos entendiendo, Irene, esta prórroga es para las líneas de prepago. ¿O qué pasa con las de pospago? El otro día que hablaba yo aquí en estos micrófonos con la titular de la Comisión Reguladora de Telecomunicaciones, que hablaba yo aquí con ella precisamente sobre todo esto, y que le estuvimos haciendo varias preguntas a la titular de la Comisión Reguladora de Telecomunicaciones, nos decía, los de pospago en realidad no necesitan hacerlo porque ya tienen los datos. La verdad es que yo, que soy de pospago, me metí a ver si esto era cierto. Y no, sí tuve que poner mis datos. Entonces aquí están haciendo esta distinción entre prepago y pospago. No me queda del todo clara, Irene.
6: Muy importante lo que dices, Gaby, querida, porque efectivamente sí. Parte de los problemas de comunicación que yo mencionaba han sido en torno al tema de pospago, porque si tú recuerdas al principio, los mismos funcionarios de la CRT repetían que era un trámite que se tenía que hacer, y los lineamientos en el caso de pospago, y los lineamientos no distinguen, por lo tanto sí se tiene que hacer hoy como está publicado, tanto pospago como prepago. Luego, ¿qué pasó? Por ahí hubo un criterio de una empresa telefónica que solicitó, dijo, oye, yo ya tengo todos los datos de los de pospago, ¿para qué hacemos todo el trámite? Y entonces la CRT aprovechó el viaje y dijo, pues sí, efectivamente, aquellos que quieran hacerlo directamente los operadores porque ya tienen los datos, pues adelante. Esto ha sido un gran error. Lo que tú dices del comunicado parecería que solamente prepago tiene prórroga, pero el párrafo anterior, justo a eso que estás leyendo, dice que las de pospago no necesitarán un trámite nuevo. ¿Qué quiere decir esto? Pues que están suponiendo ya que las de pospago, los que tienen plan, se registran automáticamente por el operador, pero tienen que modificar los lineamientos, si no, los operadores van a tener un problema ahí. Entonces no está claro, sigue sin estar claro.
1: Sí, sigue sin estar claro, porque yo hice el registro hace apenas nada, hace una semana o menos de una semana. Insisto, mis líneas de pospago, y sí tuve que hacer todo eso. Es decir, no está claro, y yo no sé si cada empresa lo está haciendo o no lo está haciendo como quiera. Es decir, aquí nuevamente nos topamos, bueno, por un lado que era imposible que el 1 de julio ahora sí que desconectaran las millones de líneas que no están que no están registradas, eso queda claro. Y luego también me imagino, Irene, que con esta prórroga por partecitas, por 15 días, pues ahí digamos que si los del cero no lo hicieron en el 15 de agosto, bueno, pues son menos números los que terminan en cero que todos los números telefónicos. O sea, estarías desconectando a un sector y no desconectando a todos. Pero yo lo veo todavía muy cuesta arriba, Irene. No sé si compartas mi opinión.
6: Sí, es la estrategia que hicieron, es para evitar el disgusto masivo. Va a haber un disgusto por número, ¿no? Nada más. Y pues sí, pues es el nuevo hoy no circula, es el nuevo hoy no circula de los teléfonos, ¿no? Y claramente, querida Gaby, claramente lo que quieren hacer es sí ir en serio con el cero, que es el primero, el 15 de agosto, pobres, porque les tocó lo peor.
1: Claro.
6: Los que terminan en cero, entonces, pues los van a desconectar, y cuando vean los demás que si los desconectan, entonces van y corren al registro. Ese es el efecto que quieren causar en las personas, ¿no? Pero ya no una cosa tan masiva como 80 millones de líneas de la noche a la mañana.
5: Gracias, vamos. Volvemos de inmediato con más información a esta hora y aquí en el estado de Oaxaca. Quédense con nosotros.
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0: con 25 minutos, vamos con más información y con el reporte que nos trae mi compañero Romualdo Santiago desde la zona norte del Istmo de Tehuantepec. Le decía que ayer pobladores de San Juan Mazatlán Mije establecieron un bloqueo a la altura de las Malvinas, esto en la carretera transísmica, la comunicación con el estado de Veracruz y con la cuenca del Papaloapan allá hacia Tuxtepec. Está prácticamente pues bloqueada. Pero esta mañana, y al ser el segundo día consecutivo de esta manifestación que daña a tantas personas, ya la presencia de la policía estatal está pues anunciando un desalojo de los manifestantes, toda vez que la propia Fiscalía General de la República, a través de su delegación en Matías Homero Avendaño, habría citado a quienes estarían encabezando esta manifestación para, pues, de alguna manera, rendir alguna declaración sobre la acción que están llevando a cabo. Vamos hasta la zona norte del Istmo con el reporte que nos trae mi compañero Romualdo Santiago. Muy buen día.
1: Buenos días, Francisco, amigos del auditorio. Pues bueno, como bien lo comentas, por segundo día consecutivo se mantiene el bloqueo carretero por parte de un grupo de habitantes de San Juan Mazatlán Mije en el punto conocido como las Malvinas, entre Boca del Monte y Palomares. Ayer por la tarde-noche dieron un paso intermitente de unas horas para desfogar las filas de trailers y automóviles en ambos sentidos. Y bueno, pues al concluir o al desfogar esta parte de vehículos varados, volvieron a cerrar, y por la madrugada pues se informa también que volvieron a dar un paso intermitente por algunas horas y que bueno, pues se volvió a instalarse el bloqueo carretero. Ahí permanece esto debido a que, pues como bien lo comentábamos, Francisco, desde hace 3 semanas aproximadamente, pues la planilla de concejales que encabeza Esteban Santiago Aguilar, pues se niega a ser reconocida por la Secretaría de Gobierno que encabeza Jesús Romero López. Pues le han dado tantas vueltas, le han dado tantas largas a esta planilla de concejales que pues fue reconocida a través de un dictamen emitido por el Tribunal Electoral del Poder Judicial de la Federación, y bueno, pues también respaldada y reconocida por la Suprema Corte de Justicia de la Nación. Y en este tema, pues hasta este momento, pues tampoco el gobierno que encabeza Salomón Jara Cruz pues ha explicado cuál es el motivo, la razón o la causa de que no se le quiere entregar el reconocimiento al presidente Esteban Santiago Aguilar. Solamente pues les han cerrado las puertas, y dicen ellos, les han negado la audiencia, los han traído de que la próxima semana, de que tal día, y uno de los más férreos en negarse a darles la cara pues es precisamente Jesús Romero López, y hoy pues en vez de darles una respuesta pues les manda el garrote, según lo que se ha dado a conocer, que la policía estatal pues estaría desalojando a estos manifestantes. También se da a conocer que Esteban Santiago Aguilar ha sido citado para el día 29 de junio ante la Fiscalía General de la República, tal vez por el bloqueo a las vías de comunicación. Pero pues, Francisco, como bien lo sabes, San Juan Mazatlán sigue teniendo un problema serio, no tienen acceso adecuado para llegar a la cabecera municipal. El camino que se venía construyendo de la cabecera municipal para salir por San Juan y Chicovi, atravesar el municipio de San Juan y Chicovi, está suspendido. Por ahí se habla de un recurso de 50 millones de pesos que no ha sido aclarado por el gobierno estatal en qué se gastaron o en dónde están para terminar ese camino de cerradería. Por esa razón, la gente tiene que salir por la zona Mije Zapoteca, por Ixtepec, para llegar a Matías Romero, para los que están pues refugiados en esta zona. Y recordarás que pues eso fue lo que de ahí venían estas personas en una camioneta pasajera cuando ocurrió el accidente entre Ajal y Río Grande, donde murieron pues varias personas. No recuerdo ya el número en este momento. Y bueno, hay un conflicto muy serio en aquella comunidad. Pareciera que pues al gobierno estatal le conviene mantener a esta municipalidad en esas condiciones de inestabilidad política y social. Se habla de que pues ahí también están metidas las manos de Donato Vargas, este que es funcionario también del gobierno de la primera oaxaqueña que encabeza Salomón Jara Cruz, y que pues en complicidad con Jesús Romero López pues están provocando más inestabilidad. Y pues digo, en vez de resolverles el problema, hoy en la mañana pues dicen que en vez de eso pues les mandan el garrote, les mandan a la policía estatal, y pues citan a el presidente electo en este sentido al presidente, reconocido ya por la Suprema Corte, que no le quieren entregar pues la acreditación respectiva. Pues estaremos al pendiente, ¿no? Ver qué es lo que ocurre, ver qué es lo que sucede, porque también, como recordarás, la gente de San Juan Mazatlán pues es bastante aguerrida, y ahí, como tenemos el antecedente histórico, que han permanecido hasta 15 días bloqueando la vía federal, por la situación que se da muchas veces o han vivido con los gobiernos estatales anteriores. Por lo pronto, a la ciudadanía que programe su viaje, porque el bloqueo pues está instalado de manera indefinida en este punto. No se sabe si en el día darán algún paso intermitente, pero pues ahí siguen o ahí permanecen en este momento, Francisco. Es mi reporte en esta mañana.
0: Gracias, gracias, Omaldo. Vamos a estar atentos a lo que esté sucediendo a esta hora en la situación que enfrenta tanto San Juan Mazatlán como toda la gente que ahí está varada, como toda la gente que ahí está perjudicada, como toda la gente que, por supuesto, tiene un sentimiento totalmente distinto al de San Juan Mazatlán, y con el deseo de que pronto lo del bloqueo se pueda terminar, si es a través de la vía del diálogo, si es a través del desalojo por parte de la policía estatal. Seguramente toda la gente que no tiene ninguna incumbencia o una responsabilidad en lo que está ocurriendo con San Juan Mazatlán Mije y tampoco tiene la solución en sus manos, pues estaría en la idea de ya liberar esta carretera y poder continuar su viaje. Esto representa, insisto, una gran afectación a muchas, muchas personas que ahí se han quedado varadas, otras que han tenido que transbordar para poder seguir su viaje en esta carretera transísmica. Se han pues establecido algunas estrategias o mecanismos para continuar con la actividad cotidiana que exige, claro, este viernes, entre todas las personas que están allí pues buscando, le digo, cómo no ser afectados o cómo se pueda concluir ya con esta afectación lo más pronto posible. Son las 8:34. Otro problema en la capital oaxaqueña tiene que ver con lo que sucede al interior del Hospital Civil Aurelio Valdivieso. Ayer, pues ya prácticamente la inconformidad de los trabajadores de este nosocomio la sacaron a las calles. Manifestaron que la realidad que enfrentan al interior de este hospital civil es muy distinta a lo que ven desde su escritorio los funcionarios del IMSS-Bienestar, que un día sí y al otro también emiten comunicados en donde tratan de desmentir la falta de insumos, la falta de medicamentos, la falta de equipamiento, la falta de personal, que está incidiendo en la mala atención a los pacientes de este nosocomio. Mi compañero Álvaro Morales nos tiene el reporte completo sobre este tema. Adelante, Álvaro.
2: Trabajadores del Hospital Civil Aurelio Valdivieso, Francisco, dieron acto de presencia en cruceros ubicados en los alrededores de la institución hospitalaria, donde cada luz roja de los semáforos, en cada luz roja, se colocaban al frente de los vehículos para lanzar consignas y mostrar cartulinas. El personal médico y de enfermería reiteró que son mentiras las divulgadas por la Coordinación Estatal del IMSS-Bienestar, en el sentido de que el nosocomio más importante de Oaxaca funciona de manera adecuada, pues afirmaron que continúan sin soluciones de fondo a sus problemáticas. La protesta generó empatía con un sector de automovilistas, Francisco, quienes a petición de los denunciantes hicieron sonar el claxon de sus vehículos. En este sentido, indicaron que todas las carencias que afronta actualmente el Hospital Civil Aurelio Valdivieso comprometen la operación cotidiana de la institución y generan una carga adicional sobre quienes sostienen los servicios con profesionalismo y responsabilidad. Reiteraron que a pesar de que el otorgamiento de insumos y la existencia de equipos en mal estado o infuncionales mantienen prácticamente un colapso técnico a la institución, esta continúa laborando y recibiendo pacientes. ¿Se te parece? Escuchemos qué es lo que dijeron los trabajadores durante esta protesta.
3: Secretaria General de la Secretaría de Equidad de Género, Francisca Martínez Hernández.
4: Oiga, vuelven a salir a las calles. ¿Qué es lo que está pasando? ¿A qué se debe?
3: Estamos exigiendo solución inmediata al funcionamiento de los equipos, de la infraestructura, medicamentos, insumos que carecemos, que siempre hemos carecido, y no hay solución por parte del gobierno estatal ni federal. Por eso es de que volvemos y nos manifestamos en estos puntos claves para que todos estén enterados de la situación real que estamos viviendo. No es mentira, es real, y pedimos a las autoridades el recorrido para verificar, para que ellos vean de propia conocimiento que es verdad, no es mentira lo que nosotros estamos protestando.
4: Es que todo se remite a posicionamientos públicos, ¿no? Secretaria, el INS Bienestar, como siempre, ha afirmado que todo está bien, pero la realidad es otra aquí, al interior del nosocomio.
3: Así es, no queremos soluciones temporales, queremos soluciones y medicamentos, abastecimientos dignos para la atención de la población.
4: ¿Cuáles son las fallas que continúan? Entiendo que los autoclaves la semana pasada estaban colapsados. ¿Cuáles son las fallas que permanecen?
3: Las autoclaves siguen fallando. No tenemos vapor, no tenemos infraestructura, no tenemos insumos, medicamentos, el personal, no tenemos la liberación del escalafón. Necesitamos personal para cumplir dignamente con la atención a la población.
4: Hay insumos, hay medicamentos, entiendo que tienen 50% la semana pasada. ¿Cómo está ese asunto?
3: No tenemos un abastecimiento al 100% ni un 80%. Como le repito, no es temporal, necesitamos que el abastecimiento sea al 100% para la atención pública. Somos un hospital de cero rechazo, entonces exigimos que se nos cumpla con todo lo que estamos...
4: El llamado a la autoridad, ¿lo puede reiterar, por favor? ¿Cuál sería su llamado a la Federación, al INS Bienestar?
3: Solicitamos que vengan, que pongan la mirada al hospital para que vean realmente la situación que vivimos. No son mentiras, es verdad lo que estamos nosotros exigiendo, lo que estamos externando.
4: ¿A quién le pedirían que recorriera? Entiendo que ustedes están exigiendo que venga el gobernador a hacer un recorrido sin intermediación de nadie, que venga la propia autoridad a cerciorarse con sus propios ojos de la situación. ¿A quién le están pidiendo este recorrido? ¿Al gobernador, a quién más?
3: Estamos pidiendo el recorrido al gobernador, a gobernación, al gobierno estatal, al INS Bienestar, a las autoridades competentes, para que den solución oportuna y clara y rápida.
4: Directamente al INS Bienestar, al director, a la propia Secretaría de Gobernación, es decir, altos al funcionarios que vean sin intermediación cómo está la situación, ¿no?
3: Así es, al secretario de Salud igual, para que realmente vean los padecimientos que estamos sufriendo.
2: Francisco, es el reporte que tenemos.
0: Gracias Álvaro Morales por el dato. 9:39, vamos a los anuncios, volvemos con más información.
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Bien, continuamos 8:42, avanzamos con la cobertura de encuentro, vamos hasta la región del Istmo de Tehuantepec, con mi compañero Antonio Villaseñor. Bueno, ha surgido mayor inconformidad, pero sobre todo mayor exigencia hacia Petróleos Mexicanos en el sentido de que reconozca la afectación por el más reciente derrame de crudo que habría ocurrido en playas de Salina Cruz, precisamente ahí en Bahía La Ventosa. Mientras los pobladores, los pescadores y las autoridades municipales de Salina Cruz han mostrado las evidencias sobre este derrame, Pemex emitió un comunicado en donde señala que las imágenes compartidas en redes sociales no coinciden con la zona de Bahía La Ventosa. Ante esto, la autoridad municipal citó a funcionarios de la paraestatal a una reunión en Palacio Municipal, donde se lograron exponer los reclamos por los derrames y afectaciones ambientales registrados en la zona. En este caso, el representante de la empresa, de Pemex, únicamente escuchó la

0: respuestas más claras sobre las acciones que emprenderá la petrolera para remediar los daños denunciados por habitantes y pescadores. La preocupación aumenta luego de que personal de la Comisión Estatal para la Protección contra Riesgos Sanitarios de Oaxaca recomendara evitar temporalmente el consumo de productos marinos provenientes de la bahía debido a las condiciones observadas en el área. Las autoridades municipales señalaron que durante recorridos de inspección realizados esta semana detectaron indicios visibles de contaminación en la zona costera, situación que pues genera mucha inquietud entre quienes dependen de la pesca para obtener ingresos. Mientras tanto, la autoridad municipal de la ciudad y puerto ha reiterado que la exigencia para que Pemex retire las descargas que llegan al mar desde la bahía y adopte medidas que eviten mayores afectaciones ambientales. Ahora sí tenemos el dato con Villaseñor. Adelante, Villaseñor, buen día.
1: Gracias, Francisco, muy buenos días, es un gusto volverte a saludar desde el puerto de Salina Cruz. Te comento rápidamente que este tema, estos derrames que, bueno, en este mes de junio hemos tenido 4, y el más grave, bueno, fue uno de los que ya denunciaron también los pescadores de Ensenada Bahía La Ventosa a través de la sede municipal, la señora Margarita Labios, quien, bueno, dio a conocer de que en el área de la laguna, pues estaba mostrándose algunas manchas de hidrocarburos. Aquí hay que señalar, Francisco, que no, lo que es
0: ocho con 46 minutos, 8:46, avanzamos en esta emisión Encuentro. Y bueno, en lo que allí se soluciona el tema de la comunicación, ahí tiene usted el dato sobre los problemas que recientemente ha generado toda la infraestructura que tiene Pemex en Salina Cruz, no solo ahí en la zona costera, sino ya pues el interior de la ciudad, en diferentes colonias por donde los ductos de Pemex han presentado fugas, han presentado derrames y han ocasionado, pues no solamente molestias, sino afectaciones y muchos otros riesgos a la población. Se ha sugerido que de una vez por todas Pemex le pueda invertir a sustituir, a hacer el cambio correspondiente de estos ductos, que alcanza hasta un recorrido de 8 kilómetros en la ciudad y puerto de Salina Cruz. En la medida, por supuesto, que se tome con mayor seriedad y que se puedan llevar a cabo soluciones, reales soluciones o acciones más contundentes en relación a estas fugas, al deterioro evidente de la infraestructura que tiene Pemex en Salina Cruz, por supuesto que se estaría buscando evitar alguna desgracia mayor, porque hasta el momento se han contaminado arroyos, se ha contaminado el suelo, los olores a el combustóleo, a los derivados del petróleo, pues no son nada agradables, pero pues esto no descartaría el hecho de pues una chispa, algo que pudiera provocar una combustión de este material, que por supuesto es flamable. Y entonces en ese sentido es como se está exigiendo precisamente a Pemex acciones contundentes y no solo paliativos, que en realidad no estarían evitando un problema mayor en lo posterior, porque pues históricamente todas las localidades que tienen esta presencia, por un lado, por supuesto, bastante conveniente de infraestructura de Pemex, por lo que generan empleos, por lo que representan inversiones, etcétera, pues también es evidente que han causado muchas afectaciones en cualquier lugar donde se ubiquen, ¿eh? Así que aquí lo importante es que pudiera tenerse la inversión y la decisión oportuna para evitar problemas mayores. Nos están dando las 8:49 en este

0: Esta emisión encuentro. Vamos con otro dato que nos trae mi compañero Álvaro Morales. Tiene que ver con una obra realizada en materia de suministro de agua allá en San Antonio de la Cal. Una obra que entre que no se concluye o se concluyó mal o se dio por concluida, sin embargo, está causando serias afectaciones a los vecinos de San Antonio de la Cal, porque se ha convertido aquello en esta temporada de lluvias en un auténtico muladar, y los vecinos ya no están de acuerdo en estar soportando esto. Vamos a escuchar el reporte completo con Álvaro Morales. Adelante.
1: Habitantes de la tercera sección de la colonia La Soledad de San Antonio de la Cal denunciaron múltiples irregularidades en la ejecución de una serie de obras implementadas por el sistema operador de los servicios de agua potable y alcantarillado, SUAPA, y la Comisión Estatal del Agua para el Bienestar SEABIEN, entre ellas el abandono de los trabajos sin que la constructora encargada haya cumplido con la rehabilitación total de la zona. Los habitantes acusaron que los trabajos no se implementaron de manera total, pues hubo modificaciones a la baja durante el desarrollo de las actividades. No obstante, desde hace 20 días, los obreros que ejecutaban el proyecto abandonaron el lugar y dejaron alrededor de 800 metros en terracería. El presidente de la colonia, Primitivo López Reyes, pidió al gobernador que revise el actuar de aquellas dependencias, toda vez que se vislumbra corrupción. En una entrevista durante un recorrido efectuado por la zona, el representante vecinal refirió que además de las anomalías en la calle, existen viviendas que presentan cuarteaduras y banquetas colapsadas, además de socavones. Según el ciudadano, las autoridades pretenden justificar públicamente 14 millones de pesos con el desarrollo de aquella obra. Lejos de aquella inversión millonaria, sin embargo, esta zona se ha convertido en un auténtico muladar debido a las últimas precipitaciones que han caído, sin contar que los pobladores han comenzado a detectar hundimientos en diversos puntos. Ante ello, exigieron a las autoridades estatales y municipales hacerse responsables de las irregularidades, pues ambos órdenes de gobierno contaban con la totalidad de recursos para implementar y terminar al 100% los trabajos. Estos proyectos, esta obra, consiste en el cambio de colectores de aguas residuales y la red, también el cambio de la red de agua potable. Este es el reporte que tenemos.
0: Gracias, muchas gracias a Álvaro Morales. Momento de ir a los anuncios y volver de inmediato con más información. Son las 8:52.
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0: Gracias, muchas gracias. Auditorio de Encuentro, son las 8:55. Mire, el dato más reciente que tenemos sobre el bloqueo allá a la altura de las Malvinas es que ya los manifestantes se mantienen allí, pero prácticamente a las orillas de la carretera. Se retira prácticamente el bloqueo con el amago, tal vez, de la policía estatal de incursionar y retirarlos a los manifestantes. En este momento hay paso vehicular en las Malvinas. Sin embargo, los manifestantes ahí se han mantenido, pero ya no impidiendo el tránsito vehicular. Bueno, ahí le dejo el dato por si usted va con esa ruta y pueda pues sacar adelante su plan de esta mañana sin mayores contratiempos, esperando que ahora, pues con mucha precaución, se pueda ir recuperando el flujo vehicular. En un principio será un tanto complicado por la cantidad de camiones, sobre todo, que se han quedado varados ahí desde ayer. Y entonces la movilidad, el avance de estos podría ser bastante lento. Pero bueno, tome sus precauciones y cuídese mucho. Nos están dando las 8:56. El Instituto Nacional de Antropología e Historia impuso una sanción económica superior a los 31,000 pesos al DJ oaxaqueño Miroslav Yu por utilizar zonas arqueológicas de Oaxaca para la producción y difusión de videos promocionales sin contar con la autorización correspondiente. De acuerdo con la resolución, el artista deberá cubrir el pago de derechos por el uso de espacios bajo resguardo federal y retirar de manera inmediata las imágenes utilizadas en materiales difundidos a través de sus redes sociales. La dependencia señaló que los videos fueron grabados en las zonas arqueológicas de Monte Albán y Mitla, donde se empleó equipo técnico especializado para la realización de una producción audiovisual con fines de promoción personal. Según el INAH, este tipo de actividades requiere autorización previa debido a que se desarrollan dentro de áreas consideradas patrimonio cultural de la nación y sujetas a protección especial. La institución advirtió que el uso de bienes arqueológicos sin cumplir con los procedimientos establecidos puede presentar una afectación al patrimonio público al evitar el pago de los derechos correspondientes por el aprovechamiento de estos espacios. Bueno, la verdad es que me detengo un poco para pensar, ¿y cómo es que entró el DJ? ¿Cómo es que logró llevar a cabo la producción correspondiente si se asume que lo hicieron con un equipo técnico especializado para la realización de una producción audiovisual? Alguien lo dejó entrar, ¿no? No creo que lo haya hecho a muy altas horas de la noche o de madrugada. Aún así, se supone que el lugar está resguardado todo el día. Pero bueno, una vez que se difundieron los videos en las plataformas de redes sociales, es que el INAH hizo la observación y la aplicación de la multa correspondiente de hasta 31,000 pesos al DJ Miroslav. Habráse visto. Vamos con las condiciones del clima para las próximas horas.
1: Para este día viernes y fin de semana, la Coordinación Estatal de Protección Civil y Gestión de Riesgos informó que desde las primeras horas de la tarde y durante parte de la noche se prevén aguaceros con tormentas eléctricas y posibles ráfagas de viento en diferentes regiones de la entidad, con mayores acumulados de lluvia para la costa, la Sierra Sur, Mixteca y la Sierra de Juárez. Estas condiciones son ocasionadas por la interacción de una onda tropical que se desplaza sobre el sur y el occidente del territorio nacional, una vaguada en niveles altos de la atmósfera sobre el centro del país y un canal de baja presión. De acuerdo con este pronóstico del tiempo que ha emitido la Comisión Nacional del Agua, la onda tropical se estará alejando del estado para la tarde. Sin embargo, la humedad remanente que estará dejando a su paso, en combinación con los efectos del calentamiento diurno y la orografía local, estarán favoreciendo el desarrollo de aguaceros dispersos y tormentas eléctricas en gran parte del territorio oaxaqueño, así que tome muchísima precaución, cuídese mucho y que pase un excelente día viernes.
0: Gracias, muchas gracias Lilo y muchas gracias a nuestro auditorio. Estamos llegando hacia el final de esta primera emisión Encuentro para hoy 26 de julio por la tarde en punto de las 15 horas. No olvide que tenemos también una segunda cobertura por estas mismas frecuencias de radio. Mientras tanto, síganos en redes sociales, W Radio Oaxaca, Encuentro W Radio Oaxaca, y en nuestro portal encuentroradiotv.com. Soy Francisco Vázquez Jiménez, son las 9:00 a.m. Gracias, hasta pronto.
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0: 9 de la mañana con 5 minutos. Muy buenos días, bienvenidas, bienvenidos de esta manera agradable. Ay, por supuesto, agradeciendo que llegamos al viernes en esta emisión de Contenidos W. Estamos iniciando con Michael Jackson, haciendo también este reconocimiento y celebración, porque a pesar del paso de los años desde su partida en 2009, la figura de Michael Jackson sigue demostrando una capacidad de convocatoria única en la historia de la música. Y es que ayer, 25 de junio, pues cumplió años de su fallecimiento, que no solamente se vivió con nostalgia, sino con un masivo movimiento global que demostró la vigencia de su impacto cultural. Hoy quisimos guardarlo porque es viernes, queríamos disfrutar de un tema completo que también ha sido parte de las canciones que han sido muy bien recibidas, una balada poderosa que aborda este tema de soledad, este tema de apoyo y la búsqueda también de una presencia constante y reconfortante en momentos de necesidad. El tema musical que acabamos de escuchar es titulado Will You Be There, y aquí lo disfrutamos, por supuesto, compartiendo en este ya inicio de fin de semana. Gracias a quienes comparten y a quienes se quedan a través de Encuentro W Radio 95.7 FM. De aquí hasta las 10 vamos a compartir mucha información, actualizaciones que se van generando, muy buenas noticias también a través de lo que trasciende en las redes sociales, celebraciones, festejos que vienen próximamente. ¿Y qué está pasando con el tema de la regulación de las líneas telefónicas, la vinculación de la CURP? Que ayer, por supuesto, dimos información de última hora, hoy traemos también un poquito más, y que ya se comunicaban con nosotros también por ahí con algunas dudas. Dice, mi número termina en 9, entonces ¿puedo esperarme hasta diciembre? Bueno, de eso le compartimos más adelante, así que quédese, yo soy Susy Cruz. Vamos a disfrutar este día con buenas noticias, sí, porque también lo que está trascendiendo a través de las redes el día de ayer, y sabe usted perfectamente que Encuentro W Radio 95.7 FM es la casa del mundial. Estamos disfrutando, compartiendo y transmitiendo totalmente gratis los partidos más importantes de la Copa Mundial de Fútbol en este año 2026. Ayer, por cierto, fue un día histórico para el deporte mexicano. Reconocemos y aplaudimos la participación de la primera mujer árbitro mexicana en una Copa del Mundo. Y pues este logro no solo es coincidencia, es resultado también de años de entrega, de trabajo, de esta trayectoria impecable y una determinación inquebrantable para esta chica que participó y que ha dado también el 100. Katia Itzel García es la primera mujer mexicana en arbitrar un partido masculino en el Mundial, y pues es válido celebrarlo, compartirlo con todos ustedes, que por supuesto vamos disfrutando también y viviendo el furor del fútbol. Por cierto, hoy en punto de las 6:30, 5:30 de la tarde, tenemos previo, 6 de la tarde inicia partido, para que usted no se pierda la programación a través de esta frecuencia, solo FM, 95.7 FM. Vamos a hacer esta transmisión para que pueda también disfrutarlo. Hoy se enfrenta Uruguay versus España. Así que muy pendiente de todo ello. Y le invito a comunicarse, a hacerme llegar algún mensaje, algún comentario, lo que va viviendo, lo que va pasando, alguna celebración que tenga también. Quizá nos escuche en algún municipio conurbado, quizá nos escuche a través de internet en nuestro portal www.encuentroradiotv.com, y quizá en otra región del estado, pues hay celebraciones próximas. Así que invítenos para también conocer todo lo que tiene Oaxaca para nosotros, tanto para propios, para extraños, a quienes se suman también a esta programación en otro estado de la República, a quienes nos escuchan más allá de las fronteras. Quizás son pues originarios de Oaxaca, pero están por trabajo, por estudio y demás, están escuchándonos en algún otro punto. Le invito a comunicarse en el 951-516-3896 a través del WhatsApp, en el 951-308-1361. Será bonito leer su mensaje, pero también agradable escuchar su voz en las notas bien recibidas. Y nos vemos también qué está pasando con la vialidad en este momento para que usted lo vaya considerando. Si viene hacia el centro de la capital, si usted va a circular por alguna carretera, que también pueda tomar previsiones. Se está realizando labor vial en Avenida Eduardo Mata, esto a la altura de la Avenida Símbolos Patrios, y su vuelta continua, esto para que usted también tome previsiones del paso a las personas con discapacidad.
1: Hay actividad también en el puente de la colonia Miguel Alemán y el paso peatonal del DIF Oaxaca. Así que garanticemos, pues, una movilidad segura e incluyente. Se da el paso al peatón. Se mantiene presencia vial para favorecer el flujo vehicular en el periférico, esto a la altura del Parque del Amor, con dirección a Santa Cruz, Jojocotlán. Habrá que atender las indicaciones del personal vial y, por favor, también tome previsiones en este punto. Avanza la circulación en Avenida Monte Albán, a la altura del crucero del Tecnológico. Hay que tomar previsiones y seguir las indicaciones. También de repente se pone la carga vehicular por toda esta situación que se viene generando con el tema de reordenamiento de los taxis foráneos. Por trabajos de mantenimiento, el tránsito se encuentra reducido en el Cerro del Fortín, esto a la altura del Ojo de Agua, con dirección hacia el Monumento a la Madre. Así que para todos los automovilistas que van en sintonía, te invitamos y le exhortamos a tomar precauciones, a respetar la señalización y evitar distracciones al volante para mantener la seguridad vial. Además, se continúan esos trabajos de mantenimiento sobre la calle de Crespo en el Centro Histórico, con reducción de carriles. La recomendación para los peatones y automovilistas que circulan por esta zona a que lo haga con muchísima precaución. Se siguen realizando trabajos de drenaje sanitario y pluvial allá en el crucero Monumento a Juárez, carril derecho de la carretera 190, así que tome previsiones, esto en Pueblo Nuevo. También hay afectación de la circulación en Avenida La Campiña, en Candiani. Tome previsiones si usted circula sobre la colonia Reforma, en la calle 21 de Marzo, tramo del Escuadrón 201 a calle de Pensamientos. Se están realizando trabajos de bacheo. Además, también allá en el fraccionamiento La Cascada se siguen realizando estos trabajos de bacheo en la calle Cascada del Ángel, tramo de la calle Tepetapan a calle Juanacatlán, para que usted pueda tomar previsiones. Con esto vamos avanzando. Si hay actualización en algún otro punto, le daremos a conocer. Y si usted tiene también a bien de compartir, le agradecemos la participación para ir tomando previsiones en diferentes puntos de la capital. Nos vamos a ir a la primera pausa. Regresamos con más de Contenidos W. Agradeceremos a quienes comparten con nosotros el día de ayer. Por cierto, se quedaron por ahí varios mensajes pendientes que hoy vamos a darle salida para que usted también tenga la participación. Y agradecemos de verdad que mantenga la comunicación. Ayer hablábamos y poníamos sobre la mesa nuevamente la actualización, lo que se viene generando con el tema de el reordenamiento de los taxis foráneos de la central de abastos, los que se están moviendo pues para no ingresar al centro histórico. Muchos comentarios que nos hicieron llegar, dicen algunos de ellos, el doble pasaje, más gasto para el usuario, se hace más tiempo, uno no llega ahora a la hora a su destino, el vinibús hace más tiempo, llega a Viguera y de ahí hay que tomar otro, esto implica también más tiempo. Dice otro mensaje que si el gobierno vino a afectar nuestras vidas, ahora la inseguridad en la central camionera no está pavimentado, se va a hacer un desastre cuando llueva más fuerte. Es otro mensaje que nos hacen llegar. Y el día de ayer también quedó pendiente por acá, hablábamos también esta prohibición para la circulación de los camiones pesados allá en el Cerro del Fortín. Lo que nos comparten en mensaje, dice, van a ser un parador turístico. Obviamente para los turistas y para que pues el gobierno y sus funcionarios vayan en sus camionetas de lujo a tomarse la foto, a la gente trabajadora, a los que venimos al centro a mover la economía local, nos mandan a Riberas, nos mandan a las Aguas Negras, nos dan ese sitio de taxis insalubre, lejos, inseguro. ¿Para quién es el reordenamiento? ¿Para que los funcionarios tengan sus calles libres y las ocupen de estacionamiento privado? Ya nos veremos en las próximas elecciones. Esto dice el mensaje. Agradecemos de verdad la participación. 9 de la mañana, 15 minutos. Vamos a la pausa. Regresamos con más a través de Encuentro W Radio 95.7 FM.
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9: 9 de la mañana con 17 minutos, regresamos con más contenidos W. Agradecemos la participación, la escucha a través del 95.7 FM. Recordarle que puede también sumarse a la programación, donde sea que usted se encuentre, a donde sea que usted vaya, a través de www.encuentroradiotv.com, a interactuar con nosotros en las redes sociales. Estamos presentes en todas las plataformas digitales, búsquenos como W Radio Oaxaca y participe también, háganos llegar su comentario, su denuncia, qué está pasando en su calle, qué está pasando en su colonia, qué está pasando en su municipio, qué afectaciones ha tenido en diferentes pues temas. Hay cuestiones ahora con las lluvias que estamos viviendo, pues afectaciones en diferentes colonias, el tema también del mantenimiento que se tiene o se tiene a medias o definitivamente pues no estamos contemplados en algunas agencias, en algunas colonias, en algunas calles aledañas al centro histórico, después de que pues tremendos baches nos han hecho llegar los reportes, las fotografías, simplemente en la calle de Hidalgo, esquina con Victoria, vaya afectación, y que también se da este encharcamiento que pues viene a generar diferentes enfermedades, infecciones para quienes tenemos que circular y pasar diariamente por este punto, por esta zona. La afectación también que se da para los automovilistas, para los motociclistas, y que esto viene a provocar un riesgo pues de mayor incidente, de mayor accidente en este pleno 2026. Y lo que sigue trascendiendo pues también es esta situación preocupante y ocupante de los accidentes por temas de pues andar ingiriendo bebidas alcohólicas y luego toparse con esta situación de conducir sin ninguna precaución, sin ninguna previsión y con tanta irresponsabilidad. La noche de ayer, pues empezó a circular la información a través de las redes, transmisiones en vivo, videos, fotografías, donde un conductor en presunto estado de ebriedad impactó 7 vehículos y 5 motocicletas en la colonia Reforma. Un conductor que presuntamente manejaba bajo los efectos del alcohol provocó pues un aparatoso accidente allá en la colonia Reforma. De acuerdo con los primeros reportes, en la camioneta viajaban dos hombres quienes presuntamente se encontraban en estado de ebriedad y la unidad pues vino a impactar a estos vehículos que terminaron en daños materiales de consideración. Afortunadamente no hubo alguna vida que lamentar, no hubo otra situación. Pero ¿esto qué está pasando? Donde decimos, bueno, en su momento se estaban llevando constantemente a cabo los alcoholímetros, hubo inconformidades, se restringió, bueno, los quitaron, los reactivaron el año pasado, pero de verdad, aunque las corporaciones de seguridad suelen reportar reducciones de incidentes viales, durante periodos específicos, sí, sobre todo los operativos vacacionales, donde se informa haber bajado un 37.38% de incidencia gracias a despliegues disuasivos, pues la percepción y los reportes diarios muestran una cosa totalmente diferente. Y compártame si usted ha tenido algún incidente en este sentido, si usted como peatón ha tenido que, pues, correr el riesgo de arriesgar, o bueno, valga la redundancia, de arriesgarse a caminar cuando ve que alguien, pues, viene zigzagueando, sea automovilista, sea motociclista. En Oaxaca, hablemos en esta situación, el Estado entró, pues, en un año arrastrando ya esta posición alarmante a nivel nacional, en el octavo lugar de fallecimientos viales relacionados con el alcoholímetro. El tema también, ¿qué pasa? La velocidad mezclada con todo esto, los accidentes donde se involucran motociclistas a exceso de velocidad en la zona metropolitana, donde se ha convertido también en esta principal causa de traumatismos severos e ingreso a urgencias en los hospitales civiles en lo que va del año, y que las cifras oficiales completas de la Policía Vial Estatal se siguen actualizando bajo reserva, pero que el conteo, pues, de notas rojas semanales evidencia que el, pues, tema de alcohol, velocidad, no da tregua. ¿Qué está pasando en este sentido? ¿A qué autoridades le corresponde voltear a ver esta situación? ¿De verdad necesitamos multas? Algunos dicen, no, es que se exceden. O sea, porque más allá de que te cobran por, o vas a pagar por todo lo que ocasionaste, bueno, pues si te vas al corralón también habrá que pagar ahí una multota. Pero que entonces, ¿qué necesitamos como ciudadanía? Vaya, en este tema, y usted recordará que, pues, años anteriores se venía, pues, ya poniendo este tema de los alcoholímetros casi diariamente. El punto es que, pues, también con una situación muy lamentable allá en Santa Lucía del Camino, donde un joven pierde la vida a raíz de esta situación, pues quedó restringido. En 2025 regresan los operativos de alcoholímetro. Y pues ya ahora también con la implementación de la Policía Vial Municipal, Policía Vial Estatal, pero donde también las reformas recientes y se dio la integración de la Defensoría de los Derechos Humanos del Pueblo de Oaxaca, donde en los operativos conjuntos, pues el protocolo era más estricto. ¿Realmente esto funciona? Porque aquí habrá que mencionar que, por supuesto, el oficial debe identificarse con nombre, con número de placa, cuando usted va circulando por alguna vía aquí en la capital oaxaqueña, explicarle también el motivo de la detención, en su caso, que también en este sentido, pues con la implementación de derechos humanos se busca esta situación de identificarse con estas personas de asuntos internos. Si nota alguna actitud agresiva por parte de los policías, pues habrá que dirigirse inmediatamente al personal de derechos humanos ahí presente. Pero ¿qué pasa? Si da positivo a la prueba de alcoholímetro y considera que el aparato está descalibrado, porque muchos dicen y comparten esa situación, por supuesto que tiene derecho a exigir que limpien la boquilla frente a usted y que también repitan la prueba. Pero ¿qué pasa cuando sí da positivo, cuando dices, es que es muy evidente? Es lo que ocurría en la noche de ayer, y que también ahí en la carretera federal 190, pues se dio otra situación, también un automovilista en estado de ebriedad. ¿Qué está pasando en este sentido entonces? ¿Cuál es la situación? Y ante estos cobros excesivos que también nos hacen llegar los reportes, donde habrá que mencionar, pues, de que no hay que aceptar las notas de revisión, de remisión, ni recibos internos. Habrá que también aquí exigir las facturas formales donde especifique el costo por kilómetro de arrastre, las maniobras y el costo por día de piso. Pero si usted es el responsable, pues también habrá que poner atención en este sentido. La situación se ha venido complicando en diferentes momentos y que habrá que compartir que esto es un exhorto para la ciudadanía, para todos, porque no solamente se afecta a una persona, no solamente es el conductor, sino las vidas que se pone en riesgo. Y bueno, aquí también vayamos a compartir cómo puede usted realizar alguna denuncia, si en su calle, si en su colonia, si en su municipio está viendo alguna situación que quizá, pues, está ya alterando el orden público. El número de emergencia, que usted se sabe perfectamente que es el 911, para reportar algún accidente o retenes falsos, que también esto puede pasar. La denuncia anónima, que lo puede realizar en el 089 para alguna denuncia de extorsión por parte de policías pidiendo quizá mordida, que esto regularmente no pasa en nuestro estado. Derechos humanos, que puede usted también llamar a través del 951-513-5121 para reportar algún abuso físico o detenciones arbitrarias en retenes. y también pues a asuntos internos de la SCPC al 951-501-5045 para iniciar una queja formal contra policía vial o policías pues también ahí abusivos. Pero realmente, de verdad, habrá que compartir, mencionar que regularmente y desafortunadamente, porque lo normalizamos que los fines de semana pues es cuando se incrementan los accidentes o los incidentes, porque pues es fin de semana. Todos queremos disfrutar, todos queremos pasar un rato agradable, pero ¿cuántos nos salimos pues a convivir, a compartir o quizá también a desestresarnos un poquito después de todas las actividades que tenemos en el transcurso de la semana? Y resulta que tú, sin deberla ni temerla, pues tienes que correr el riesgo con alguna otra persona que tomó decisiones pues de mala manera. De verdad, la mejor defensa siempre será la prevención. Habrá que pues considerar todo ello. Si va usted a tomar, designe a alguien para manejar o utilice pues algún taxi de aplicación, sitios ya conocidos. Pero si le toca pasar por un punto de revisión estando sobrio, mantenga también las ventanas a mitad, asegure pues que todo funcione de la mejor manera, muestre sus documentos con calma. Si hay alguna situación, pues también podrá tomar ahí evidencia. La información es ese mejor escudo ante cualquier situación. Hay que prevenir accidentes, por favor, de verdad, comparta, comunique con su familia, sobre todo con los jóvenes, que es también con quienes se han sumado muchísimas situaciones en este sentido. Es lo que está ocurriendo y le damos a conocer porque de verdad es una situación que nos preocupa, pero también nos ocupa. 9:27, nos vamos con más información. Hay situaciones que también vienen a generar, pues en otro sentido, preocupación y también ocupación con todo esto que se está generando en la capital oaxaqueña. Ayer nos enviaban mensaje, una disculpa que ya no nos alcanzó el tiempo para tomarle y para escucharlo, fue una nota de voz. Vamos a compartir lo que nos dice nuestra radio escucha y abordando también otro tema, cuestiones de lo que está pasando con los taxistas, un tema de agresión, pues presuntamente hacia una mujer.
0: Buenos días, señorita. Estoy viendo en redes sociales que anda circulando un video donde un sujeto de un taxi amarillo golpea a una joven porque ya no la lleva hasta donde ella le pidió el servicio y le está pagando 50 pesos, si escucha. Y pues la baja y ahí se ve que le arrebata el teléfono, la golpea, lógico. Entonces yo creo que como mujeres y como sociedad tenemos que ir viendo eso y apoyándonos entre nosotras, las mujeres, porque no es posible que sigamos soportando tanta violencia que se nos está generando como mujeres ya en este país. Y pues pedirle a los que sí son hombrecitos, que si se lo encuentran por ahí, pues que le den su respectiva zapatería también, porque pues para que aprenda a ser hombrecito el fulanito este. Y hoy día naranja, día 25, se supone que es un día de erradicar la violencia contra las niñas y mujeres.
9: Pues agradecemos la participación y pues sí, esto que sí de verdad se viralizó este video, un caso que pone nuevamente bajo la lupa al transporte público y más allá de las responsabilidades individuales que determinen las autoridades, que también ya salió el comunicado, el incidente vuelve pues a evidenciar la necesidad de fortalecer los mecanismos de supervisión, atención al usuario y resolución de conflictos dentro del transporte concesionado. En este sentido, pues habrá que también ahí voltear a ver la falta de protocolos claros para atender desacuerdos entre operadores y pasajeros y así, pues en este sentido, la difusión de este tipo de casos en redes sociales, que muchas veces decimos es la única forma, desafortunadamente, que no debería ser, pues de que las autoridades volteen a ver, de que las autoridades tomen cartas en el asunto, porque de otra manera, pues no hay manera, valga la redundancia. Entonces, pues ya veremos cómo va a terminar esta problemática que continúa afectando la confianza ciudadana en el servicio público de transporte. Queremos, por supuesto, una movilidad segura, pero ¿la tenemos? Este video, pues, que fue difundido y que ha desatado inconformidades, por parte de más usuarios y de internautas que no hacen esperar el comentario, y que también esto ha venido a compartir el dato y sumándose al tema del reordenamiento vial y los problemas de movilidad que sigue enfrentando la ciudad de Oaxaca, donde pues se han denunciado frecuentemente estos conflictos relacionados con las tarifas, con los tiempos de traslado y con la calidad del servicio. Y que no se vayan a agarrar de esta situación nuestras flamantes autoridades para decir, ¿ven por qué es importante descargar la aplicación del taxi? Esto es lo que tenemos en este año 2026 y en días recientes. Ante esto, la CEMOVI pues ya sacó el comunicado. La Secretaría de Movilidad informó que derivado de las denuncias que circulan en redes sociales, en la que se observa a través de un video la presunta agresión de un conductor del transporte público en la modalidad de taxi hacia una mujer usuaria, conforme a la Ley de Movilidad para el Estado de Oaxaca y su reglamento, se inició el procedimiento correspondiente para determinar y aplicar las sanciones que resulten procedentes. Asimismo, la dependencia pues realiza ya acciones para contactar a la persona usuaria a fin de brindarle acompañamiento y orientación. Esto es lo que está compartiendo la CEMOVI. Y como medida adicional, dicen, el conductor deberá participar de manera obligatoria en el grupo de reflexión y transformación de las masculinidades del Centro de Reeducación para Hombres que Ejercen Violencia. Esto es lo que tenemos, y esto pues quizá va a ser un buen aprendizaje para el conductor. Esperemos que de verdad haga la reflexión introspectiva de lo que corresponde. Y con esto pues está reiterando la CEMOVI su compromiso con la seguridad de las personas usuarias y mantener también una política de cero tolerancia ante cualquier acto de violencia en el transporte público. Esto es lo que dice el comunicado. Pues si usted ha tenido también alguna afectación, compártala. Hagamos visible lo que quizá nadie más está viendo. 9:35, 33 minutos. Vamos a la pausa. Regresamos para ir abordando también otros temas que nos competen. Hablaremos y daremos esta información y esta actualización respecto a la vinculación de las líneas telefónicas con la CURP. ¿Cómo va? ¿Hay prórroga? Pues resulta que siempre sí, porque simplemente en junio ya no alcanzamos.
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9: 9 de la mañana, 36 minutos. Regresamos con más contenidos W. Estamos recibiendo por acá las llamadas a través de la línea directa a cabina en el 951-516-3896. Agradecemos participación. Dice, hablando del reordenamiento vial, ¿qué pasa con ese sitio que está en Independencia? Cuando pareciera que ya son dueños del espacio, hay personas que están esperando el transporte vinibús y que pues tienen que estar ahí haciendo fila cuando podían ocupar ese espacio en la Alameda. Esto es lo que nos están compartiendo a través de la línea directa. Agradecemos la participación. Dicen otro mensaje, aparte del que se entorpece el tráfico, se hace mal uso del trabajo, los parches dejan, solo son parches lo que van tapando en los baches, dice por acá un comentario. ¿Por qué se acumula el agua y se hace peor el bache? ¿Quién es el responsable? ¿Quién paga todo esto? ¿Puede decir el nombre del ingeniero encargado? Bueno, una situación que se va generando esto, compartiendo también de la situación que se viene generando y en el mal estado que tenemos en nuestras calles, en nuestras vialidades aquí en la capital oaxaqueña. Tenemos actualización vial, le compartimos para que usted vaya tomando previsiones, si va, amigo conductor, si va a circular. Capufe informó que este 26 de junio de 2026, es decir, hoy, la autopista Cuacnopalan, Oaxaca, permanecerá cerrada de 8 a 11 horas debido a trabajos de estabilización de taludes en kilómetro 19 más 535. La recomendación a anticipar los traslados y a utilizar también las rutas alternas, carretera libre 150 Tehuacán, Tecamachalco y Cuacnopalan, Cañada, Morelos, Azumbilla, Tehuacán, carretera también libre, Esperanza, Cañada, Morelos, Azumbilla, Tehuacán. Las autoridades están exhortando pues a las personas usuarias a tomar previsiones ante posibles retrasos y afectaciones en la circulación. Además, le compartimos que pobladores de San Juan Mazatlán Mijes mantienen bloqueo hacia el estado de Veracruz. Esta situación que se tiene a la altura de las Malvinas en el municipio de Matías Romero Avendaño, para que también, si usted va a circular hacia esta zona, pueda tomar previsiones y de preferencia alguna ruta alterna. Vamos a avanzar con otro tema. Le venimos compartiendo y le venimos también actualizando la información que se va generando de última hora con esta situación de la regulación de las líneas telefónicas, la vinculación de la CURP con las líneas. ¿Qué está pasando en este sentido? Cuando le mencionábamos que desde el mes de enero, 9 de enero, para no fallarle, pues se dio a conocer por parte de las autoridades allá en la Ciudad de México que pues se tenía que hacer sí o sí y el plazo máximo era hasta este 30 de junio. Es decir, estaríamos a escasos 4 días para que nos quedáramos sin línea y que no había prórroga. Eso fue lo que se comentó en un inicio. Después, y la semana pasada le dimos a conocer específicamente hace 8 días, el día viernes, que pues para esta semana se estaría también dando información y tentativamente, pues sí, habría prórroga y resulta que sí, que ahora será hasta diciembre. Pero vamos a escuchar la entrevista que tuvo Enrique Hernández Alcázar en el programa Así las Cosas de las 6 p.m. el día de ayer con el periodista especializado en temas de telecomunicaciones, Ignacio Gómez Villaseñor, para que nos comparta un poquito más de contexto, qué va a pasar, cómo podemos realizar todo esto y cómo tendremos ahora que hacerlo, porque resulta que pues ya no va a ser general, ahora va a ser casi que gradual, empieza en el mes de agosto, continúa en septiembre, octubre, noviembre y diciembre. Escuchemos.
19: Nacho, no podía saberse, ¿no?
20: Así es, Enrique, lo advertimos desde hace mucho tiempo. Ya ves que desde el primer día, desde el 9 de enero, habíamos difundido justamente que había una vulnerabilidad en la principal empresa de telefonía que exponía los datos de pues todos sus clientes, ¿no? Trataron de desmentir esta publicación, no pudieron. Al final de cuentas se abrió una carpeta por parte de la Secretaría Anticorrupción y Buen Gobierno, de la cual no sabemos absolutamente nada. Y pues ese fue el inicio del fin, porque justamente se viralizó tanto esta información que exponía justamente cómo era vulnerable todo este tema del registro telefónico, que hasta la fecha pues las cifras no han dado, ¿no? No han logrado recuperar esa confianza, que además, como bien estabas mencionando, todo se origina de una falta de planeación desde las mismas leyes, ¿no? Lamentablemente, algo que he repetido mucho es que desde el proceso legislativo estuvo viciado este proyecto. Ya nos hemos acostumbrado a que las iniciativas desde el Ejecutivo no se les debe mover ni una sola coma, y pues eso trae repercusiones. Entre estas repercusiones justamente es que pues se están haciendo las cosas sin planeación, sin analizar pues todos los problemas que puede conllevar una estrategia de este tipo y analizar todos los riesgos, porque durante todos estos meses lo que hemos estado haciendo varias personas, no solo yo, sino incluso especialistas en todas las materias, en materias legales, de tecnología, igual con periodistas, pues hemos difundido toda la serie de riesgos que están asociados a este registro telefónico. Ahora ocurre justo pues prórroga por parte de la Comisión Reguladora de Telecomunicaciones. Yo no le quiero llamar prórroga porque la realidad es que no quisieron dar una prórroga por ser buena onda, sino porque, como había advertido en un inicio y como mencioné en su momento, yo tenía fuentes de que justamente era imposible hacer este apagado masivo el primero de julio.
19: Técnicamente no se podía el 1 de junio bajar el switch al 67% de las líneas.
20: Es correcto, era totalmente imposible, no existe esa tecnología. Están acostumbradas las empresas, o bueno, tienen la tecnología para realizar esta suspensión pues línea por línea, no de forma masiva, y tampoco es que necesitaran tener otro tipo de tecnología para hacer ese apagado masivo, porque pues no era algo que se fuera a utilizar, no estaba planificado hacer algo de esta manera, y menos con todas las amenazas que ha llevado a cabo el gobierno. Entonces yo lo que mencioné en su momento fue, miren, no pueden hacer este apagado masivo, lo único que podrían llegar a realizar es pues hacer un apagado gradual o una suspensión gradual, sí, para que pudieran hacer pues una menor cantidad de líneas, ¿no? Lo que me llamaba la atención era, ¿y cómo van a hacer? ¿Cómo van a definir quién sí y quién no? Y ya fue como pusieron justamente este sistema de que van a hacer la prórroga y van a hacer las suspensiones dependiendo el último dígito de tu número, ¿no? Y como bien dices, pues todo se extiende hasta el 31 de diciembre. Entonces, la verdad es que es un verdadero caos. Hay un gran problema porque desde un inicio hubo una falta de comunicación por parte de las autoridades. Realmente todo se ha concentrado en una campaña de miedo en lugar de ser informativa. Y la gente ya no sabe qué tiene que hacer, ya no tiene qué hacer. Empezando desde el 15 de agosto, que es el número 0, ya hasta el 31 de diciembre, que sería el número 9. Ahora, la verdad es que yo no sé qué vaya a ocurrir o si en algún momento terminen por cumplir con este plazo. Entonces, la verdad es que es un proceso completamente retrógrado. Yo lo que creo es que al final pues tendrán que definir ya por agosto si siguen dando marcha a este registro, si se da para atrás. De nuevo, la insistencia es que pues ya no continúe.
9: Pues ahí está la información para que usted la vaya tomando en cuenta. Y justamente nos preguntaban si mi número termina en 9, entonces puedo hacerlo hasta diciembre. Pues ese va a ser el plazo que tendrá usted para realizar si usted elige y decide pues vincular el número celular con la CURP. Si no, pues veremos nuevamente qué va a pasar.

0: Calá, muchas preguntas e interrogantes que también nos hacían llegar y que, bueno, ya nos dimos a la tarea de tenerles el dato para que usted también lo tome en cuenta. Si usted quiere ser partícipe, bueno, ahora la sede donde se estará llevando a cabo esta actividad es allá en el Teatro Macedonio Alcalá. La pregunta era si se estarían pues vendiendo boletos o cómo podría ser el acceso. Pues resulta que sí, va a haber boletos que se estarán entregando hoy de 10 a 1 de la tarde hasta agotar existencias en taquillas del Teatro Macedonio Alcalá. Si usted quiere ser partícipe, son gratuitos, pero pues hay que llegar muy a tiempo porque el cupo pues es limitado. Esto se llevará a cabo a las 6 de la tarde el día de hoy y mañana sábado 27 para que también lo vaya considerando. Si usted quiere ser partícipe pues de esta actividad, que también es parte de lo que tenemos que dar a conocer en este viernes que vamos ya cerrando la semana y que podemos compartir, pasar un buen momento quizá en familia, quizá en pareja o quizá usted que también disfruta de todas estas actividades, lo que viene previo a la Guelaguetza en este año 2026 y que pues también es parte de las representaciones que estarán pues dando a conocer lo que tiene para compartir cada región de nuestro estado con ese legado, con esa historia y con esa riqueza cultural de cada comunidad. Con esto vamos a hacer la pausa, regresamos también para darle otros datos y vamos también a cerrar con las recomendaciones, estrenos en cine para este fin de semana y que usted pueda pasar un momento agradable. 9 de la mañana, 45 minutos, recibimos todavía sus mensajes en el 951-516-3896, línea directa 951-308-1361 a través de el WhatsApp. 947, continuamos con más.
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0: 9 de la mañana con 50 minutos, solo 10 nos separan y concluimos esta emisión de contenidos W a través de la frecuencia de Encuentro W Radio 95.7 FM. 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Vamos compartiendo las actualizaciones de toda la información que se genera en el panorama local, nacional e internacional. Además, mantente activo, presente y actualizado en las redes sociales. 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

0: estamos activos 24/7 a través del WhatsApp en el 951-308-1361. En este momento seguimos recibiendo también sus mensajes, agradecemos la participación y vamos pasando a otras noticias antes de pues darle también las recomendaciones de los estrenos en cine para este fin de semana. Bueno, para algunos hay muy, muy buenas noticias. En este año 2026 se estarán cancelando las clases y dan home office por el Partido de México el 30 de junio. No aplica para Oaxaca, pero allá en Ciudad de México. Y si usted tiene a bien de compartirnos opinión, ¿cómo le va también con las clausuras? ¿Cómo le fue con este regreso o esta reincorporación a las aulas con los estudiantes de nivel básico? ¿Ya están los preparativos? ¿Se llegó por ahí alguna buena sorpresa de en cuánto les saldría el vestuario, la celebración también para las graduaciones? Bueno, resulta que esto aplicará la medida para mejorar la movilidad urbana, la seguridad vial, se ha explicado en un decreto publicado en el Diario Oficial de la Federación. Por decreto presidencial, este martes 30 de junio se cancelan las clases en todos los niveles educativos de la Ciudad de México, donde también pues personal de las oficinas de gobierno realizarán home office por la celebración del próximo partido de la selección mexicana. Esta publicación, pues que ya está vigente en el Diario Oficial de la Federación, donde la presidenta Claudia Sheinbaum explica las medidas que es con motivo de la celebración de los eventos de la Copa Mundial de la FIFA 2026 y eso también con el fin de contribuir la movilidad urbana, la seguridad vial. Vaya, las modificaciones que se tienen que ir generando para que todo parezca muy bonito. Bueno, esto es lo que está dándose a conocer, lo que está trascendiendo también a través de las redes sociales y lo que muchos dicen, ojalá aplicara para mi estado, ojalá aplicara para mi municipio, pero pues no. Resulta que ahora también, pues allá en la Ciudad de México, pues no tendrán las pantallas en las instituciones como en algunos otros momentos. Nosotros recordaremos que se daba pues esta celebración para ver el partido y después a continuar con las actividades. Muchos nos están diciendo, no, pues es que definitivamente ya se regresó nada más a hacer la evaluación, a revisar los cuadernillos que se les dieron a los alumnos antes de irse a paro en el estado y a paro nacional. Y de ahí, pues ya, todo muy bonito. Están ya los ensayos para el baile y el cierre del ciclo escolar 2025-2026. Es lo que está pasando en nuestro estado de Oaxaca. Vamos entonces a conocer qué está en estreno en la pantalla grande para que usted tenga también a bien de compartir y pasar un momento agradable.
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0: Efectivamente, las recomendaciones en estreno llega a la pantalla grande Supergirl, esta que va de que es una situación donde usted podrá disfrutar de esta inesperada pero también implacable cinta. Se embarca esta chica en una misión que pondrá a prueba su fuerza, determinación, sentido de justicia y que también pues se verá impulsada por el deseo de enfrentar a quienes alteraron su vida para siempre. La heroína kryptoniana se verá obligada a formar una inesperada alianza con un compañero poco convencional. Juntos recorrerán rincones más alejados del espacio. Es una aventura cargada de peligros, enfrentamiento y descubrimientos que desafiarán sus convicciones. Así que si usted disfruta pues de esta trama, ya podrá ver este estreno en este viaje interestelar donde la línea entre la venganza y la justicia puede volverse difusa. Así que Supergirl deberá decidir qué tipo de heroína quiere ser mientras lucha contra una poderosa amenaza capaz de cambiar el destino de mundos enteros. Hay un estreno más para ir a disfrutar a la pantalla grande titulada Un oscuro secreto. Samantha, una actriz interpretada por Elizabeth Moss, atraviesa un momento de incertidumbre, busca una oportunidad para reinventar su vida y en medio de esa búsqueda descubre que Shell, una exclusiva compañía especializada en salud y belleza que asegura haber encontrado la fórmula para conservar la juventud y la perfección física de manera indefinida, pues se verá fascinada en este sentido con los sorprendentes resultados del tratamiento y cautivada también por este carisma. La enigmática directora ejecutiva encargada por Kate Samantha se adentra en un universo donde el lujo, la elegancia y la belleza parecen no tener límites. Sin embargo, detrás de la imagen impecable que proyecta la empresa, comienza a surgir inquietantes señales de alarma. Así que pues esto viene entre suspenso, drama y terror de último momento. Le dará un giro radical a esta película. Así que, bueno, estos son los estrenos que tenemos para compartir contigo. Si tienes a bien, también hoy que iniciamos con el tema musical de Michael Jackson, si tú ya viste la película biográfica. Y si no, será un buen momento para disfrutarla, esta que está en streaming, y que también puedas disfrutar de todo el tema musical que viene a compartir en este año 2026. Con esto vamos cerrando esta emisión de Contenidos W1, sin antes también darte a conocer cómo estará el clima y el pronóstico que se tiene para este día viernes y para el fin de semana. Información que nos comparte Lilu Martínez y que vamos también a darle a conocer a usted para que tome todas las previsiones correspondientes en este día viernes.
2: Para este día viernes y fin de semana, la Coordinación Estatal de Protección Civil y Gestión de Riesgos informó que desde las primeras horas de la tarde y durante parte de la noche se prevén aguaceros con tormentas eléctricas y posibles ráfagas de viento en diferentes regiones de la entidad, con mayores acumulados de lluvia para la costa, la Sierra Sur, Mixteca y la Sierra de Juárez. Estas condiciones son ocasionadas por la interacción de una onda tropical que se desplaza sobre el sur y el occidente del territorio nacional, una vaguada en niveles altos de la atmósfera sobre el centro del país y un canal de baja presión. De acuerdo con este pronóstico del tiempo que ha emitido la Comisión Nacional del Agua, la onda tropical se estará alejando del estado para la tarde. Sin embargo, la humedad remanente que estará dejando a su paso, en combinación con los efectos del calentamiento diurno y la orografía local, estarán favoreciendo el desarrollo de aguaceros dispersos y tormentas eléctricas en gran parte del territorio oaxaqueño, así que tome muchísima precaución, cuídese mucho y que pase un excelente día viernes.
0: Muchísimas gracias a Lilu Martínez por compartirnos también cómo va a estar el clima, así que le invitamos a tomar previsiones en ese sentido y que no olvide el paraguas, no olvide el impermeable, pero que también se hidrate constantemente con estos cambios bruscos que viene a compartirnos el clima en este día. Vamos cerrando esta emisión, no sin antes recordarle que tenemos partido hoy en punto de las 6 de la tarde, desde las 5:30 inicia el previo. 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Usted podrá disfrutar de los partidos más importantes de esta Copa Mundial en el año 2026, donde puede vivir la magia de la radio, lo bonito, esa emoción, ese análisis y la mejor narración, viviendo cada jugada, cada emoción y cada gol con nosotros. Así que corre la voz, no se despegue de la programación. Si usted continúa en jornada laboral a esa hora, bueno, puede escucharlo, no se lo pierda. Para el fin de semana también hay más encuentros. Continúe con nosotros y quédese en este viernes en la programación del 95.7 FM. Viene a continuación Marta de Baile. Mucho que compartir el día de hoy. Y con esto pues llegamos también al cierre de Contenidos W. Muchísimas gracias a usted por habernos acompañado, por hacer de este espacio también su punto de encuentro, por pues dar a conocer lo que está pasando en su calle, en su colonia, en su municipio. Nos escuchamos el lunes con más información, con un tema más para abordar. Y si usted quiere compartir y hacer llegar ese comentario o esa denuncia, estamos en el 951-308-1361. Recordarle, es viernes, habrá que disfrutar cada momento. Es este también día perfecto para bajar el ritmo, para subir la buena vibra, para recargar la energía. Viene el fin de semana, que sea extraordinario para todos. Quizá pueda compartir con la familia, pasar un momento agradable y que esa actitud positiva se transforme en cualquier espacio especial para usted. Yo soy Susy Cruz, nos escuchamos el lunes en más Contenidos W.

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5: A ver, ¿me dejan no hablar de fútbol?
6: Ya empezamos.
5: A ver, Alberto Bernard, ¿me das una oportunidad de no hablar en este preciso momento de fútbol?
7: Sí, claro, como tú gustes.
5: ¿Permitirías eso? ¿Ustedes me permitirían, cuentavientes, en esta hermosa estación de radio conocida como W Radio 96.9? Oye, qué buena voz tengo, ¿eh?
6: Yo más.
5: ¿Quién tiene mejor voz?
6: 96.9.
5: ¿Rebeca o yo?
6: Oye, mi amor, ¿me pasas por favor un vaso con leche?
5: ¿Pero por qué hablas como si fuera súper fresa?
6: Oye, mi amor, ¿me pasas por favor un ron con coca?
5: Ok, no, este es el examen.
6: Hola, ¿me pasas un tequila? Hola, este ¿quisieses bailar conmigo?
5: W Radio 96.9.
6: W Radio.
5: No, mucho mejor mi voz. ¿Quién tiene mejor voz,
6: 96.
5: Pablo?
6: 96.
5: Pablo.
6: Yo estoy...
5: ¡Pablo!
8: Entona bien, Marta. Entona bien.
6: W Radio.
8: Entona bien, Marta. 96.
5: Es un control de las cuerdas vocales. W Radio. 96.9.
6: W Radio.
5: No, es que no es 96. W Radio.
6: 96.9. Cada quien tu estilo.
5: Beto, ¿quién tiene mejor voz?
9: La mía. Híjole, me pones en un tema complicado, pero creo que Marta le estás echando más caché.
5: Exacto.
9: Que Rebeca ahorita.
5: Exacto.
6: Tienes razón, yo no estoy acostumbrada a esto. Lo que sí es que ya hay
5: tienes
6: que...
5: Tienes razón, yo no estoy acostumbrada a esto.
6: Hay que mejorar esto porque hablas. Ya es una voz, si no nos conocen, te ya digo son una voces cosa, de abuelas.
5: Hablas como señora mayor.
6: Páseme, no. 96.9, ya güey. No, hay que hacer gárgaras, ya.
5: Ok. El punto es que les quiero poner una canción que estaba escuchando esta mañana en el baño mientras que yo me peinaba. Ajá. Y es una canción que poníamos en WFM en los 90s, maravillosa. Es más, te doy un masaje de glúteos.
6: ¿En la cola?
5: Si me dices.
6: ¿Quién era?
5: ¿Quién era? ¿Están listos?
6: Va, suéltala.
5: Ay, pero préndanse cuenta bien, es viernes.
6: ¡Suéltala! Ya.

0: Ok, díganme que la conocen.
1: 100%.
0: A ver, ¿cómo se llama?
1: Mira, es este Natural Selection, la banda, claro.
0: ¡Sí!
2: Do muy anything, bien, do anything en Wara Wara.
0: Do anything. Era es buenísima super esta canción.
2: 90
0: Beto Bernard,
2: tantos.
0: ¿Tú conoces esta canción? ¿O cero?
3: No. Híjole, bueno, sí la había barba. Escuchado, sí la había escuchado, pero no sabía de quién era. Pero
0: ahí
3: sí,
0: está.
3: Esta sí, sí fue de puntin, tontin, pampin, tantin, manos arriba,
0: qué
3: manos
0: bonito,
3: arriba,
0: mira
3: manos
0: qué
3: arriba.
0: Bonito,
3: arriba.
0: De punta.
2: Natural selection.
3: Sí.
0: Buenísima, no
2: me
0: tengo
2: encanta.
0: Idea.
2: O sea, la fuiste a rescatar de un, de un baúl de hace 50 años, hija.
0: Bueno, buenísima esta canción.
2: Yo voy a hacer un paréntesis. Me quedé ardida.
0: Ajá, ¿por qué?
2: Muy ardida.
0: ¿De qué?
2: Si yo pusiera aquí al lado, ajá, y al lado de mi querido y muy respetado Alberto, al lado de Alberto está un jugador de fútbol,
0: ajá,
2: y al lado de Pablo un neurocirujano.
0: Sí.
2: Entonces yo le digo a Pablo, ponte a operar, y le voy a decir a también a mi querido Alberto que se ponga a hacer dar unos pases.
0: Ajá.
2: Obviamente voy a decir que el futbolista es mucho mejor.
0: Ajá.
2: Y también que el neurocirujano operó mejor que Pablo.
0: Sí.
2: Yo no soy locutora, niños.
0: Sí lo eres, Rebeca.
2: No lo soy. Entonces,
0: Rebeca,
2: más respeto hacia mi trabajo, porque además de preparar este programa infernal, tengo que hablar y decir cosas con una voz ahora resulta que de locutora profesional. Por supuesto que no, Alberto. Por supuesto que no, Pablo.
0: No,
3: a ver, yo decía lo mismo.
2: Se dice ahora. Una empatía. Es
0: cállate,
2: una empatía.
0: Beto. Cállate, Beto.
2: Se dice.
0: No,
2: oye, los dos la usan muy bien, su voz. Las dos tienen una voz súper sexy. Los dos tienen una voz súper increíble. Obviamente sabemos que Rebeca no es locutora profesional ni lo ha hecho. Porque cuando Marta estaba frente a un micrófono. Señores, yo estaba estudiando en Ibero.
0: Ok.
2: O sea, me quedé ardida.
0: Les tengo que contar una historia. ¿Se acuerdan que estábamos desquiciados buscando la canción que empezaba como circo?
2: Exacto, que era vals.
0: Y se hizo un royasasazo.
2: Ay, que luego
0: fue. No me acuerdo qué día fue. Es que.
2: El lunes.
0: Hace como 4 años empecé. ¡Ta madre! ¿Cómo se llama esa canción? Una que lleva un chiflido. Y entonces me decía a mis amigos: a ver, ¿cómo va? Y yo. Bueno, di vueltas.
2: ¿Y ya la encontraste?
0: Y la encontré, oigan. Pero no saben cómo sufrí, ¿eh? Y la tuve que encontrar sola.
2: La de...
0: Nadie me ayudó, como ustedes el otro día. Oigan.
2: Claro.
0: Es de un álbum que se llama Break Machine, de 1984. No. Y la canción se llama... ¿Cómo se llama? Street Dance. Pero ahí está el chiflido.
2: Ahí está el chiflido, claro.
0: Ahí
2: ahora, ¿cuál era esta? La de...
0: espérate. Ah,
2: ¿ya sabes cuál? ¿Ya sabes cuál? Es otra de chiflido.
0: Ya. Espérame. Es esta. Ah, que la chica. Espérame. Dale. Ahí va. Para que vean qué eficiente soy,
2: chiflido.
0: Ay, es que estoy... No tengo internet. Espérame un segundo. Ya tengo internet.
2: A ver, dale.
0: ¿Qué tal? Pablo nos voltea a ver como diciendo, sí, estas viejas necesitan
2: no,
0: un ansiolítico.
2: No, está pensando, dijo, ya. Sí, la regué a decirle a Rebeca que no era la mejor.
0: Ok, ¿es
2: sigue
0: esta?
2: Sigue pensando en eso.
0: ¿Es esta?
3: Sigue pensando.
0: ¿Es esta?
2: Es más lenta. No, ya empezamos a... Espérate, claro que sí. A ver, adelántale.
0: Obvio sí es.
2: Claro.
0: Es esta, ¿no?
2: Ahí va.

0: Claro que sí, sí es, sí es, sí es.
1: Ahí está.
2: No. ¿Te la di o no te la di?
0: No, es otra. Esta es.
1: ¿Qué?
0: Esta, escuchen, quítamela.
1: A ver,
0: esta es.
1: A ver.
0: La mía es. La, no la voy a chiflar, la voy a la voy a tararear.
1: Está enferma esta vieja.
0: Tan, tan, tan, tan, tan, tan. Ahí está. ¡Bien, Rulo!
1: Frankie Knuckles, exacto. The Whistle Song. Sí.
0: The Whistle Song.
1: De Frankie Knuckles.
0: Esa, sabía que no era esa.
1: En general, el chiflido no es lo mío, ¿eh? No,
3: alguien plagió a
0: exacto.
1: Exacto.
0: Pero fue una época en que salieron, sí, estas.
1: Bob Sinclair a Frankie Knuckles, porque
0: exacto.
1: Esta es antes.
0: Bob, sí. Sinclair, estos de, uh-huh, Frankie Knuckles. Y otra, hay otra de otro chiflidito que es,
1: ¿cuál?
0: Ya como papayasear.
1: A ver,
0: pero
1: ¿cuál
0: no,
1: es?
0: No, ya no me acuerdo. No me acuerdo. No me acuerdo, güey.
1: ¿Cuál, ¿cuál es el payasear?
3: En eso sí estás, sí chiflas mejor.
1: ¿Cuál es la, ¿eh?, de Kill Bill?
0: Anda, en ya me dio sí. Un punto, Pablito.
3: En eso sí.
0: Está claro. Muy bien, Rulo.
1: ¿Qué tal la gente que chifla? Así de.
0: Ah, las canciones.
1: ¿Que chiflan las canciones?
0: No, pero para llamarte, qué horror.
1: Ah, no. ¿Sabes cuál es el llamado de mi papá, mi mamá?
0: ¿Cuál? Mira, también mi mamá era. De mi papá era normalito, era. ¿Ya enojado? O sea, que ya te calmas. Y nosotros cuando llorábamos y él estaba en su cuarto, y nosotros. Nos hacía.
1: Oye, me quedé pensando, ¿no está padrísimo?
3: ¿Qué?
1: ¿Tener un chiflido con tu pareja?
0: Sí. Mis papás tenían
1: voy,
0: ese chiflido.
1: Voy a instalar un chiflido para Juan, así.
0: Y yo lo uso en el súper
1: porque
0: con
1: yo,
0: mi mamá.
1: Ajá, como gorrioncillo, ¿sí? Porque yo le digo, ¡lo! ¡Bola!
0: Sí, claro.
1: ¡Lo!
0: Porque no había celulares y decir, claro. ¿En qué parte de qué pasillo estás en Walmart? Ya no puedes.
1: Exacto.
3: Ajá. Además llega más lejos el chiflido.
0: Sí, 100%.
1: Uh-huh. 100%.
0: Entonces, yo en los pasillos así le hablo a mamá. Ay, bueno, ¿en dónde estás? Aquí en frutas y verduras. Y no la encuentro.
1: Oigan,
0: y empiezo.
1: Nunca
4: chiflido
1: he aprendido.
4: De pajarito.
1: Beto, ¿tú
4: chiflito
1: sabes chiflar eso de que se meten los dedos a la boca?
4: No, fíjate, ¿no?, que no. ¿Tú, y en el deporte es necesario.
0: ¿Quién
1: Rulo,
0: sabe de aquí?
1: Chiflar así?
0: ¿Quién sabe chiflar Rulo, chiflar así de como camionero?
1: Sí, güey, es precioso. Me encantaría,
0: sí,
1: saber chiflar así.
0: A mí también.
1: Que se meten el índice y el gordo.
0: Sí, nadie sabe de acá.
1: Ajá, una cosa increíble.
0: Qué bárbaro.
1: ¿Que nadie sabe chiflar? ¿En W Radio?
0: No, tú, Dani, no. Tú no. No, Dani, no, obvio.
1: ¿Pero
0: no.
1: qué tal el
0: Tavo?
1: Chiflido de?
0: ¿Dónde están? ¿Dónde están nuestros muchachos? ¿Dónde está Tavo? ¿Dónde está Seba?
1: ¿Tú sí sabes chiflar? ¿No? ¿Sebastián?
0: A ver,
1: eso no es chiflar, ese es payasear.
0: Chiflar así,
1: no,
0: como...
1: no. Ese de la boca, de los dedos. De los dedos. Ay, ¿tú, Dani?
0: Como los del estadio.
1: No, tampoco.
0: Puta madre.
1: Está cañón,
0: no,
1: si que nadie sepa chiflar.
0: Sí, está cañón.
1: En fin, bueno, te voy a contar, Beto Bernard.
0: Ayer Marta falló.
1: Oye,
0: un
1: ¿de
0: poco.
1: Dónde es su apellido? ¿Sabes qué me quedé pensando el otro día?
0: Que también es nicaragüense.
1: Que había muchos Bernards en Nicaragua.
0: Pues puedes.
4: Ah, mira.
1: A ver, Beto, ¿tú qué?
4: No, fíjate que no, nada más. De repente aparecimos en Veracruz nosotros, así aparecimos, ping, en Veracruz.
1: Sí, pero ese apellido es francés.
0: ¿Seguro?
4: Sí,
0: claro.
4: Bernard Gavito, mi apellido. Bernard, mi primer apellido. Ándale. Segundo Gavito.
1: Sí.
4: Yo nací en Veracruz, un lugar de mucha migración en
1: algún
4: momento.
1: Por eso, ¿pero de dónde es tu abuelo?
4: Materno, España, Galicia, y por el lado de mi papá, no de mi abuelo, el papá de mi abuelo, de origen francés.
1: El francés, sí, Bernard es francés. El otro día que dije tu nombre, dije, me acuerdo de mi abuela que decía, no, si la Julia Bernard hablaba mucho de esa mujer. Bueno, nomás les voy a contar una historia de terror. Ayer tuve un día del infierno. Si van a mi Instagram, me van a ver en un restaurante parada viendo la pantalla en lo que llegaban los invitados. Así estoy de enferma, Alberto. Ya, por fin llego a mi casa y dije, yo voy a ver el partido. Claro que no, tenía que hacer unos videos, entonces tampoco pude verlo. En la noche, por fin, hice mi chamba, entrené, hice cardio, me siento en el cuarto de tele, están jugando Estados Unidos-Turquía, obviamente le voy a Turquía.
3: Obvio.
1: Y en eso, 2-2, y yo feliz. Tenía a Octavia, mi pitbull, sentada junto a mí, y de repente Octavia se para, se le paran los pelos de la espalda, y se voltea a mi hija y dice, ¡hay una rata! Y yo, ¿Dónde? Y Octavia la agarró del cuello porque como toro de lidia quería ir tras lo que había, sí, se había movido. Y entonces sale mi hija, entra al cuarto, que es el mío, y me dice, no es una rata, es un tlacuache, bebé. A esa hora de la noche nos vieras con un trapo, ¿cómo se dice? Un tubo de esos de póster. Sí. Yo metiendo el tubo para que no se brincara el tlacuache hacia el otro lado y mi hija con la cobija lo pudiera agarrar. Para hacerles el cuento corto, el tlacuache dio vueltas por todo mi cuarto. Por fin lo pudimos agarrar. Tengo una foto del tlacuache. O sea, no vas a poder creer. Se la voy a enseñar a Pablo.
3: A ver.
1: Él se ganó.
0: De frente.
3: Son. Sí. Ándale.
1: ¿Qué tal la belleza? Un tlacuache bebé tan hermoso. Una hermosura.
3: Pero si es bebé, no se ve tan bebé.
1: No, chiquitito, chiquitito. Entonces ya bajamos y lo soltamos en el jardín. Todo esto para decirte, Beto, me perdí el tercer gol. Gracias.
4: Oh, la compensación.
3: En el minuto 90.
1: Exacto.
4: No, pero fue la compensación de la compensación, porque dijo el árbitro, al 96 nos vamos, cayó al 97 el gol. Exacto. En la compensación. Pero atención, mi querida Marta, hay que ser ahora, en este mundo del fútbol, ajá, hay que ser ahora matemático, estadista, ajá, experto en Big Data, porque hay 495 combinaciones para jugarse los 16avos de final. Y ya México hoy jugaría con Escocia. Hoy están ahí el cuadrito para jugar México-Escocia. Ajá. Pero ¿qué creen? Escocia no va a ser. Porque Escocia
1: ¿no va a quedar
4: el... No, va a quedar eliminado Escocia. Ahí les va.
1: A ver.
4: Ya hay matemáticos trabajando en esto.
1: Ok.
4: Y los números, la probabilidad, la estadística nos indica que el equipo que va a jugar el próximo martes en la cancha del Estadio Azteca es Ecuador. Ecuador que le ganó ayer a Alemania. Esto cuando estabas en el restaurante, le estaba ganando Ecuador a Alemania.
1: Claro, claro, lo estaba viendo.
4: Ecuador le ganó a Alemania, entonces va a ser Ecuador con un 68% de posibilidades. Uruguay, 10% de posibilidades. Escocia, 8% de posibilidades. Esos son los tres. Hay más posibilidades, pero son ínfimas. Cabo Verde, Arabia, España, Senegal, Suecia, Irak, pero esos vamos a borrarlos. Va a ser Ecuador. Es una locura lo que ha hecho la FIFA.
1: A ver.
4: Te voy a decir cómo puedes conocer el rival de México. Es el porcentaje de victorias obtenidas en el grupo, menos lo que hizo el rival de enfrente, réstale el número que estás pensando y súmale el último ganador de la lotería. Y ahí vas a conocer quién es el próximo rival de México.
1: Es broma.
0: Puede pasar todo. Pero Beto, esa tabla se puede seguir moviendo y puede suceder que Ecuador en algún momento baje ese porcentaje o no. Y suba Scotland, por ejemplo.
4: Muy poco.
0: ¿De qué dependería, según tú y tu apreciación?
4: Lo que pasa es de que están existiendo sorpresas. Por ejemplo, hoy Uruguay para avanzar tiene que ganar. Y al ganar va a zafarse de ese lugar y libraría a México. Es que está raro porque no es como antes de que el que hizo más puntos va contra el que hizo menos. Claro, y así se van. Claro. Ya no, ahora es México va con determinados grupos. Entonces se vuelve un relajo.
0: Pero no creo que España le gane a Uruguay, le pierda contra Uruguay, pero en absoluto.
4: No, para nada, no. A ver, Uruguay trae un lío interno de que se están peleando entre ellos de forma así, así en pocas palabras. Le dijeron al entrenador, no nos gusta cómo nos entrenas, tómala.
0: No, bueno, no, qué horror.
1: ¿Neta?
4: Eso se llama golpe de estado interno, ¿no?
0: 100%.
4: Golpe de estado interno.
0: Claro.
1: ¿Y entonces?
4: Y entonces, pues, traen un lío. Por eso España le va a pasar por encima a Uruguay. Entonces, Uruguay va a tener la tendencia a quedar eliminado, inclusive.
1: Okay.
4: Y Escocia, les digo algo, también va a quedar eliminado. Es que está muy loco este proceso de FIFA ahora. Loquísimo. Está muy loco.
1: Está muy loco.
4: Sí, y te digo algo, hay que ser físico-matemático para entenderle. Porque ya nada más hace falta ver que los goles que cayeron en luna menguante, entonces esos valen doble, pero los que cayeron en dos tercios valen menos.
1: Sí, o sea, está cañón.
4: Está de locos.
1: Está de locos. Oye, ahora dime una cosa, Beto. Si México juega contra Escocia, dame el porcentaje de probabilidad que ganemos. Si México juega contra Ecuador, ¿cuál es tu porcentaje?
4: Ahí les va. Si México juega contra Escocia, porcentaje de ganarle 95%. Y México le hace 3 a Escocia. ¿Cómo no? Okay. Le hace 3 a Escocia.
0: Okay. Fácil.
4: Le hace 3. Luego, porcentaje contra Ecuador, 70%.
1: ¿Neta?
4: 70. Sí.
1: A ver, es que lo que yo estaba pensando ayer, bueno,
0: entonces
1: porque
0: cualquiera.
1: Creo que todo el mundo se quedó traumado para siempre pensando que la selección alemana está perra. Pero la verdad es que siento, nuevamente, humilde y honestamente, que pues como que Alemania este mundial no jala. Entonces, no significa el hecho de que Ecuador le haya ganado a Alemania que Ecuador esté tan picudo como creemos.
4: A ver, te cuento. Alemania ayer ya estaba calificado, ya no se peleaba nada, ya era el uno del grupo, pasara lo que pasara. Y le jugó a las caiditas, le jugó ahí de despacito, jugó como de solteros contra casados. Ya estaba calificado. Entonces, aflojó la máquina. Ecuador no había hecho. A ver, Ecuador en los dos primeros partidos no había hecho un gol. Y ayer le hizo 2 a Alemania. Y el último, pues acuérdense que fue esa pelota que el delantero se estira, parecía el hombre elástico de los cuatro fantásticos, y con la puntita del pie la metió de milagro. Pero bueno, también cuentan los milagros, también cuentan. Así que, no. Escocia es igual de maletón que Chequia. Y Ecuador es un poquito más, pero aún así México ampliamente favorito para avanzar. Y el tema es que después de ese cruce, pues bueno, bienvenido a Inglaterra para jugar acá en México.
1: Ay, Dios mío. A ver, entonces, la predicción de nuestro actuario futbolero de nombre Alberto Bernarde es: va a ser contra Ecuador, vamos a ganar y vamos a enfrentar a Inglaterra. ¿Y qué va a pasar con Inglaterra?
0: Y vamos a ganar.
4: No, pero primero a ver si sobrevive la ciudad al festejo de avanzar contra Ecuador.
1: Oye,
4: primero,
1: tengo miedo porque el martes sí voy al estadio.
4: Ya, te vas a divertir.
1: Los boletos que les conté, ya no los vendí. Entonces sí voy a ir al estadio, porque no pensé que me iba a poner así de enferma con el Mundial. Hecho.
4: Hiciste bien.
1: Okay.
4: Marta, la vibra que tiene el Estadio Azteca en este momento es la mejor sede de las 16 de la Copa del Mundo. 100%. Nadie se le acerca, ¿eh? Nadie se le acerca. Es una vibra, la verdad, indescriptible. He tenido la fortuna de estar los dos partidos ahí de México.
1: Ay, qué maravilla, qué envidia.
4: Incomparable. Eso, ve y disfrútalo, incomparable. Hay gente afuera que está ofreciendo dinero en efectivo por comprarle a alguien más el boleto. Así, pero el dinero, ahí en la mano. Ahí en la mano, afuera.
1: Órale.
0: Te fueras a parar ahí.
1: Me fuera yo a
0: parar ahí de.
1: Acompáñame, Beto. $15,000. Qué locura.
4: No, a ver, boletos que costaban 5,000, 7,000, 10,000 pesos, se están vendiendo en 70,000, 80,000 pesos. Hay boletos que están en más de 100,000 pesos en la reventa y la gente está ahí parada afuera. Hay un puente que conecta el tren ligero con el Estadio Azteca, que es un puente peatonal muy amplio, donde ahí es la mayor llegada de la gente. Y ahí está la gente parada con un letrero. Ahí con un letrero, pago en efectivo, compro un boleto. Y así están. Por esta locura que se ha dado, ahora les digo algo, es indescriptible. No saben, al final, la gente como pepenadora, consiguiendo los vasos de cerveza que vuelan en los goles para coleccionarlos porque trae la bandera del partido y la fecha. ¡Como pepenadores! No. A ver, son cosas indescriptibles, el ambiente, el cielito lindo cuando cantan, cuando cae un gol de México, los decibeles son impresionantes. Créanmelo, es una experiencia
0: religiosa.
4: Después de 8 mundiales no la había vivido, así se las digo. No la había vivido. 8 mundiales, nunca había llegado a este clímax, ni con Brasil, vamos.
0: Claro.
4: Esa vibra en el estadio, ni esa vibra, o sea, no tiene idea. Y les digo algo, tengo miedo de los festejos, que cuando termina el Ecuador, si es México-Ecuador y avance México, va, tengo miedo de lo que va a pasar.
1: Sí, no, no, la, no, no,
0: qué es que locura. Todo el mundial debió haber sido aquí.
1: Es que
0: ¿qué
1: sí,
0: están
1: totalmente
0: inventando ahí? Exacto. Jaladas, sí, y sí, sí, sí. Ahora nos vamos
1: en
0: a jugar a Seattle.
1: En
0: o sea, no. Ahora, te voy a decir algo, Beto, cuentavientes, Marta, Pablo. En cada sede está México a full. O sea, de pronto un pueblo ahí en, ¿me entiendes? Sí, sí, en sí, sí. Wichita. Y están todos los mexicanos, o sea, todo el pueblo está pintado de verde.
1: Ay, ya, qué hermoso.
0: ¿No?
1: Qué belleza. Sí. Oye, Beto.
0: Y algo, espérate, paréntesis que me causó, además de un súper orgullo, además por nuestro lenguaje, ya están haciendo un tren que todos los europeos, americanos, etcétera, escuchen la narración, sí, dije bien, ¿verdad?
1: Narraciones.
0: Las narraciones en español.
1: No, oye.
0: Y sobre todo los de
1: en
0: mexicanos.
1: Inglés, narran Beto del riel, ¿no? me encanta la expresión del riel. Sí, del riel.
0: Del riel.
1: ¿A es qué que, riel se?
0: Es que es así, mira, los europeos es todo es así.
5: Es Juan José Nelson. Bueno, el sombra. El timbre por hoy. Dice un audito, son gol. Cool.
0: Y aquí es. No, es ya la trae. No, la viene caminando. Sí, no la sueltes. ¡Es tuya! ¡Es tuya! ¡La metes! ¡La metes! ¡Gol!
4: ¡Está cañón! De repente llega tal la locura que a mí me toca con Cristian el Tibu Elguea. Acuérdense de ese nombre. Este chico va a ser narrador, va a marcar historia en las narraciones y narra con nosotros W desde que tiene 21, 22 años. Impresionante. Ya ha trabajado en el extranjero, tal, tal. Hay veces que. En el Ecuador, Alemania, ya nos estábamos abrazando y no, ni somos ecuatorianos ni alemanes. En el,
1: claro, y en el de gol, la emoción.
4: De la emoción, pero transmitimos emociones y la gente está ávida de eso, porque además creo que como nunca he sentido tranquilidad en las calles, alegría, la gente está en una onda, en un buen hondismo, grueso, y creo que si uno decía, merecíamos más partidos. Lo de ayer de Guadalajara, Alejandro Fernández cantó. Hicieron la serenata previo al España-Uruguay, que es un gran partido.
0: Claro.
4: 280 mil personas en la Minerva para escucharlo cantar. No, no, no, es un ambiente. No, lo que único que me preocupa es la cantidad de videos que hay en redes sociales en el Ángel de la Independencia de beso de tres.
1: Ay,
4: que se
1: no,
4: está dando todo el mundo
1: una
4: ahora.
1: Locura. No, y está nadando en los riachuelos sí, que se hacen no, en Reforma.
0: No, y luego belleza. Hicieron. Y luego
1: nada más sí levanten la basura. Epidemia qué vergüenza.
0: No, sí la levantaron, llevaron sus bolsas.
1: ¿Sí?
0: Y luego los japoneses diciendo, bien México, que están levantando
1: okay,
0: la basura.
1: Ok, nada más quiero una alegría personal para mí misma. Nárrame en inglés.
5: John Griffiths.
1: Espérate, pero go. Ponle el fondo que es.
5: John Griffiths, go. Market Bailey, it's running. What's the handle? I, oh, but it's Tom Simpson. Ha, he's already...
0: Ya, le mezclo porque sí, también sí. No se puede.
5: It's Emily. It's Atlas. In the Soldons. Wasn't that it's into goal?
4: Hasta rápido narraste, porque yo sí. Tengo más lentejas. Hasta rápido
0: no,
4: narraste.
0: No, qué impresión. O sea,
1: no, goal. A ver, más lento.
4: Sí, and shoot and goal.
1: Exacto.
4: And shoot and goal.
5: It's
4: and shoot and goal.
5: Oh,
4: it's
5: so
4: over.
5: So. It's over. Oh, it's done. Diciendo recientemente, ¡ay, fue un solo! Es decir, que son striking. ¡Gol!
4: Ya nos estaba goal. Narrando un general o Darth Vader.
5: ¡It's a goal! ¡It's a goal! ¡It's a perfect goal!
0: ¿Y ya?
1: No,
0: ¿y ya?
1: Te digo una cosa públicamente.
0: O sea, ¡qué horror! No en lugar de escuchar al Memo, escuchar a Toño, escuchar a Lati, escuchar sí. A la Majo, está, es brutal. Brutal.
1: Exacto. Oye, Beto. A ver,
4: dígamelo.
1: Danos nada más noticias yo después del corte, ¿no? ¿Quién juega y cómo va a estar el asunto? Beto Bernard, el gran Beto Bernard, periodista, analista deportivo, conductor de W Radio, comentarista de la Liga MX, Premier League, Champions League y selección mexicana de W Deportes.
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16: Hace poco, en uno de mis cursos de inteligencia artificial, alguien me preguntó: ¿cómo le haces para que una IA te mencione? Aquí va lo que aprendí. Primero, pon números propios. De cada 10 clientes que atiendo, 6 ya usan mi servicio todos los días. Eso pega más que repetir un reporte. Segundo, que otros medios y podcasts te mencionen, porque la IA confía en eso 3 veces más que en links. Y tercero, refresca tus textos viejos cada 90 días, porque la inteligencia artificial es como Pac-Man, solo se come lo fresco del tablero. Lo viejo ya ni lo ve. 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
1: Con el gran inigualable Alberto Bernard en esta sección futbolera, humilde pero honesta. Está con nosotros Beto Bernard, para ustedes, gran periodista, analista deportivo, conductor de W Radio, comentarista. Aquí lo van a poder escuchar en W Deportes.
20: 100%.
1: Bueno, si se perdieron la primera media hora, rescátenla en nuestra versión de podcast. Pero Beto les va a contar qué onda hoy, qué onda mañana y qué va a pasar a partir del lunes.
20: Venga.
1: Bueno, ayer no sabes, Beto, la risa. Porque decíamos, bueno, pero entonces ya perdió, entonces ya va. ¿No? Y todos, no, sí, no, sí, no, sí, no. No. Y luego, ya, pero el lunes, o sea, el que pierde ya se va. Sí, 100%, no, no, cero. Sí, no, no, sí. Pues un enredo. A ver, vas, Beto.
4: Es que esto es fantástico porque cada partido te sorprendes entre las nuevas reglas, los cruces, lo que hay. Bueno, hay, te, sí captan tu atención. A ver, primero, antes que nada, noticia para toda la gente que nos escucha en el norte del país. Mucho a toda la gente del norte del país. Ya está, Países Bajos-Marruecos. Partidazo que se va a jugar la próxima semana en Monterrey. Partido, mira que los habían ninguneado con partidos, la verdad, los más chafitas. Pero van a cerrar con todo con ese juego. Y a ver, a lo que va a pasar hoy, a lo que nos cruje. En un ratito empieza el maratón. Acuérdense, hoy sí hay que hidratarse bien, como usted quiera, de la que usted quiera y la combinación que usted quiera, bien hidratado. Porque todo empieza a la 1:00 p.m. y acaba a las 11:00 p.m. O sea que son muchas horas. Ahí les va. Vamos a arrancar con algo leve, un Noruega-Francia. ¡Qué cosa! ¡Qué cosa! Haaland contra Mbappé. Una cosa de locos. Una cosa de locos. Recomendable al 100%. Y lo puede escuchar en vivo y en exclusiva a través de W Deportes y la cadena W. Ahí está todo. Después se viene a las 6:00 p.m. un Uruguay-España. Qué cosa de partido. España candidato a campeón del mundo. Francia candidato. Para mí, esa es la final. Francia-España. Van a jugar hoy los dos. Y España va contra Uruguay. Listo. El tiquitaca no se lo puede perder. Y en la noche vamos a cerrar con partidos con otra índole. Un Egipto-Irán, un Nueva Zelanda-Bélgica, con equipos alternativos, pero de aquí, Egipto o Bélgica, pueden ser de esos que se empiezan a sorprender. Ahora, ¿qué va a pasar en adelante? ¿Qué va a pasar en adelante? ¿Cómo vienen los cruces? Que eso es lo que creo que a todos nos va robando. Para que se dé una idea, se está preparando o se está cocinando un Brasil-Japón, buen partido. Se está cocinando el México-Ecuador. El Argentina-Uruguay, si Uruguay llega a sobrevivir. Y además, un Colombia-Croacia. Eso es lo que se está cocinando hoy. Vamos a ser sinceros. A partir del domingo en la mañana, empezamos a vivir partidos dos escalones arriba de lo que hemos vivido hasta el momento.
0: Sí, claro.
4: Así se las digo.
1: ¿Cómo?
4: Vamos a subir de nivel de forma monumental. Se vienen partidos ya de alto nivel. ¿Por qué? Son el mata-mata famoso. O ganas o te vas. Y además, ya con todo respeto, se nos está cayendo la pelusa. Ya la pelusa que calificó, ya esos que se colaron, que qué bonito, que qué tierno, qué bonito. Ya.
1: No le falta el respeto a Cabo Verde, te lo digo ahorita, Beto. Te lo digo ahorita.
4: Es que, pero bueno, Cabo Verde todavía tiene ahí para una esperanza, pero remota, muy, muy, muy remota. Pero se nos cae la pelusa y ya nos quedamos con los buenos. Así que ya empieza el camino importante para la Copa del Mundo.
1: ¿A partir de qué día, qué hora y qué partido, el que pierde se larga?
4: A partir, así, pero es que es literal. Así empezamos a partir del domingo que se acabó la zona de grupos. El que pierde se va.
1: O sea, domingo, ¿qué? Domingo 11 de la mañana, domingo.
4: Este domingo. Aquí ya te doy el horario exacto, porque como entenderás, hay cualquier cantidad de juegos. Okay, ahí te va.
1: Voy a pedir un favor. El domingo nadie me hable.
4: Una de la tarde. El domingo te lo voy a dar de descanso. Nada más hay un partido y es a la 1:00 p.m. Exacto. Nada más hay uno. Así es. Ahí se va a jugar el Sudáfrica-Canadá el domingo. Es un genio FIFA. No sé cómo lo hizo, pero ya metió a un anfitrión, ya lo metió a la segunda ronda y con uno de que tiene una historia y una carga emocional como es Sudáfrica, con la empatía que todo el mundo tenemos con Sudáfrica y toda su condición política que vivió durante décadas, pues quedaron ahí. Dices, el que pase es una gran historia. Luego,
1: o sea, por eso, lunes, entre Sudáfrica y Canadá, el que pierda se va.
0: Exacto.
4: Ya, ese es a su casa.
1: Okay. ¿Ningún
4: a su
1: otro casa. Partido el domingo?
4: No, ninguno, nada más uno. Ah. Uno. Hay que descansar, Marta. En mi casa me tienen que ver.
1: Entonces el domingo me pueden hablar. Ok, y ya a partir del lunes cae la voladora.
0: Exactamente.
4: Empieza a las 11:00 a.m. con Brasil-Japón, que es un muy buen partido, ¿eh? Los japoneses, cosita seria, tienen jugadores en el Bayern Múnich, en la Premier League. Como ven los japoneses, ahí se van acomodando.
1: Por eso, luego vuelvo a preguntar. El que pierda entre Brasil y Japón,
0: se larga.
1: Sí.
4: Qué horror. Ya, a partir del domingo, a comerse las uñas.
1: Oigan,
4: a partir
1: del domingo, voy a decir una cosa. Nosotros hemos estado transmitiendo los partidos porque Radiopolis es la estación oficial del Mundial y somos los únicos que tenemos los derechos para transmitir el Mundial. hemos transmitido a través de la XCX730 y a través de W Deportes. Pero muchos de estos ya partidos van a transmitirse a través de W Radio 96.9. Así es que estén pendientes. Adelante, Beto.
4: Llevamos 56 partidos y también cuando juega México se enlaza los 40. La que todos se enlazan para esto. Entonces es monumental. Así que empezamos con el Brasil-Japón. Luego a las 2:30 de la tarde, Alemania. Acuérdense una cosa. En estos partidos, por si ya no tiene drama del que pierde se va, acuérdense que hay tiempo extra y penales si empatan.
1: Los penales son mi vida. Es lo que me dan ganas de vivir.
0: No, a mí se me hace súper.
1: Es como un Prozac para mí.
4: Claro, estoy contigo. Es lo más emocionante del fútbol. Es lo más emocionante, la tanda de penales.
1: Es que como tenemos al psiquiatra, quiero presumir. Es como una floxetina para mí.
4: Ya nos dirás si es sano no ser tan adictivo a los penales en el fútbol. Nos tendrás que decir si es sano o no, o qué refleja de nuestra personalidad. Exacto. Que nos gusten tanto los penales, sí. ¿No? Entonces, viene el de Alemania y Países Bajos. Nada más hay una variante. En lugar de existir una hora entre partido y partido, se alarga más. ¿Por qué? Porque dejan espacio por si el partido se empata y hay que jugar tiempo extra o penales. Claro. Así que, a ver, del estadio no nos vamos hasta que conozcamos quién avanza. No, así de simple.
1: Ahora sí se los digo. La semana que entra nadie me hable, ¿eh? Nadie me hable. ¿Vieron el video que está circulando en Instagram de un, creo que es un inglés? Y literal es así. No, güey. Sí, cancélame la junta.
0: Ah, sí.
1: No,
0: sí,
1: lo que pasa es que tengo que ver el partido.
0: Claro.
1: No, güey, ¿de qué hablas? Es Noruega-Francia. Diles que la pateamos al lunes. No me digas que se murió. Oye, dales mi más sentido pésame. Desafortunadamente no voy a poder ir porque es Cabo Verde, Arabia Saudita. Pero diles que los tengo en mis oraciones. Ay, qué padre. ¿Fue niña? Ay, mándale un beso. Salúdamela mucha. No, no puedo ir. Sí, no, ¿cómo crees? Es que Senegal, Irak. Así estoy yo con todo el mundo.
4: Oye,
1: o sea, en mi oficina me escriben, ¿estás? No. Signo de interrogación. ¿O estás viendo un mundial, el mundial?
4: Y oye, entonces les digo, o el inconsciente ¿sí que se marcar? Casa en esta fecha. El inconsciente que se le ocurre casarse en esta fecha.
1: No, qué locura.
0: No hagan ni 15 años ni nada en este mes.
1: Obvio, no.
0: Hasta el 20 de julio, por amor a Cristo.
1: Bueno, pues ahí estuvo Beto. ¿Cuándo te vamos a escuchar en W Deportes?
4: Hoy vamos con la definición de Egipto. Nos toca el de Egipto contra Irán. Hoy a las 9 de la noche estamos a través de W Deportes. Y después nos aventamos el Colombia-Portugal el sábado. Vaya partidito para sábado, ¿eh? Colombia-Portugal. Cristiano Ronaldo. Ahí va. Si dijo, si Messi está rompiendo goles, si Mbappé está haciendo goles, si Haaland hace goles, pues ahí les voy también. Y Cristiano Ronaldo metido buscando ser el campeón de goleo de esta Copa del Mundo.
1: ¡Súper! Te queremos Beto Bernard, es Beto Bernard, síganlo en todas las redes sociales para que estén enterados de todo lo que necesitan saber para vivir esta fiebre mundialista. ¡Te quiero!
4: Yo las adoro.
1: Cuídate mucho. Son exactamente, ya no sé ni qué hora son las 10:43 de la mañana. Nuestro psiquiatra, Pablo León, está aquí el día de hoy porque vamos a hablar de qué pasa en el cerebro durante los 90 minutos que dura el partido de fútbol.
0: Sí.
1: Al volver en W Radio.
0: No.
1: Sí, al volver.
0: Ah, no, claro.
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8: El 10 de junio de 1970, el silbatazo final en el Estadio Azteca marcaba el inicio de uno de nuestros festejos más tradicionales. A nadie le bastaba con haber disfrutado esos 90 minutos el pase de México a cuartos de final. La gente salió a las calles con banderas, cornetas, sombreros y matracas en mano. Todos sabían a dónde ir. Y es que el claxon de los automóviles repetía sin cesar una especie de clave morse que llevó a la afición a la victoria alada del Paseo de la Reforma. 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
13: Acuérdense cómo estaban el miércoles viendo los primeros 45 minutos del partido México contra Chequia. ¿Qué estaba pasando en su cerebro? Y después, ¿qué pasó en su cerebro los siguientes 45 minutos? Nadie mejor para explicar cómo sucede un partido de 90 minutos en el cerebro de un humano viendo esa pantalla. El doctor Pablo León es psiquiatra, neuropsiquiatra, miembro del Sistema Nacional de Investigadores y jefe del Laboratorio de Psiquiatría Experimental del Instituto Nacional de Neurología y Neurocirugía. A ver.
14: ¿Qué tal, eh? O sea, no podemos hablar de otra cosa que no sea fútbol.
15: ¿Qué hoy, tal?
13: Todo grueso. Que tenga que ver con el fútbol.
14: Totalmente. Pero es que, fíjate lo que vamos a decir. No hay un evento colectivo más grande en la historia de la especie humana. De la especie humana. O sea, los humanos nunca han estado tan unidos colectivamente como el Mundial 2026. Porque además es el más grande de la historia. 48 selecciones. Nunca había habido este nivel de selecciones y nunca había habido este nivel de audiencia. O sea, por mucho es el mundial más grande que se ha hecho en la historia. Y si de por sí los mundiales son el evento colectivo más grande del mundo, este por ende estamos viviendo el evento colectivo más grande de la especie humana. O sea, eso está muy grueso. Esto es historia. Es historia pura y un laboratorio de emociones además. Y efectivamente la gente ha visto las redes sociales, por todo el mundo se queda.

0: queja nacionales y extranjeros de por qué México no tuvo más partidos. Sí. Porque esto va a ser aburridísimo cuando deje de ser en México.
1: Sí.
0: Esa es la verdad. Sí. ¿No? Los gringos les vale, muchos ni saben lo que es el fútbol. O sea,
1: el soccer.
0: Ellos están clavados en sus ligas, etcétera, ¿no? Pero bueno. Entonces, ¿por qué esto es tan potente en la especie humana? ¿Y por qué es tan potente en los seres humanos? Fíjense, hay muchas etapas en el juego. Y esa etapa, la primera etapa, de hecho, empieza antes del juego. Uh-huh. La etapa de la anticipación. O sea, ¿pueden creer que el partido es a las 7 y neta nadie trabaja ese día? Nada. O sea, es como,
2: oye,
0: no
2: ya
0: voy a
2: dijo
0: trabajar.
2: La presidenta que el próximo martes es día de asueto.
0: Y está bien, lo entiendo, pero es como, no voy a trabajar por...
2: Sí, claro.
0: Oiga, doctor, no voy a poder verlo, pero nos íbamos a ver a las 8 de la mañana, el partido es a las 7.
2: Sí, exacto. Sí,
0: sí, ¿por? Sí. O sea, porque hay todo un evento de anticipación. O sea, antes de empezar, y ya lo habíamos dicho la vez pasada, antes de iniciar la guerra, hay todo un ritual de preparación. ¿Qué tal las supersticiones? ¿Qué tal la cábala? ¿Qué tal la camisa del color? ¿Qué tal? O sea, hay toda una preparación emocional, subjetiva, incluso supersticiosa, de qué hacer antes del partido.
2: Sí, sí, sí.
0: Sí, hay gente que se lo toma muy en serio. Es decir, no vayas a lavar la playera porque es con la que has estado y has ganado.
2: No, y hasta el color. No, todo. Hemos ganado siempre con la blanca. Pónganse la blanca todos.
0: Exactamente.
2: No, hemos ganado con la azul oscuro. Claro. Pónganse el azul oscuro todo. Así.
0: Exacto. Entonces, el partido empieza en nuestras cabezas antes de empezar. Toda esta anticipación genera una liberación masiva de dopamina, que es lo que puede suceder, ¿no? Uh-huh. Entonces, todos estos rituales, todos estos cábalas empiezan antes. Empieza el partido. Los primeros 15 minutos son de completa ansiedad y análisis, porque es cuando estás evaluando al oponente, claro, ¿no? Estamos en la guerra y, ojo, acuérdense, aquí hay 11 soldados en la cancha, pero todos nos sentimos parte del ejército.
2: 100%.
0: O sea, todos nos vinculamos. Las personas en las gradas también hacen su parte. O sea, las personas en las gradas son parte de esa guerra. Ellos les toca apoyar a la infantería con los cánticos, con los gritos, con las porras, con las caras pintadas, con el uniforme puesto. Es decir, todos somos los que vamos a la guerra. Esos 11 solo son la primera línea de infantería. Pero todos los demás somos o no sentimos parte de ese ejército. Por eso cuando esos 11 la riegan, tú te lo tomas personal porque tú dices, yo estoy haciendo mi parte.
2: Sí, sí, sí,
0: ¿no?
2: Claro.
0: O sea, yo sí estoy cumpliendo con la batalla.
2: Mete goles, güey, claro.
0: Y la tuya, ¿qué onda, no? Tú tienes que meter los goles. Uh-huh. Entonces, los primeros 15 minutos todos estamos evaluando y eso es tensión pura. Estamos a ver cómo vienen, venimos bien, estamos bien parados. El otro equipo viene agresivo, cómo está jugando, cómo está la alineación. Entonces, esos 15 minutos son, y seguro lo notan, cuando empieza, es una mezcla entre ansiedad y emoción.
2: Uh-huh.
0: O sea, es una emoción, pero no tan agradable.
1: Sí.
0: Es un genera un poco de ansiedad, horrenda. Esa angustia.
1: Esa
0: que
1: angustia.
0: No sabes con qué te vas a medir.
1: Sí, claro.
0: Entonces, ahí viene la fase de noradrenalina. Es la fase de estás evaluando al oponente. Es pura evaluación.
2: 100%.
0: Después de los 15 minutos, ya empieza...
2: Esos 15 minutos son de cállense, silencio.
0: Sí, tensión absoluta.
2: Asquerosa.
0: Tensión absoluta. De los 15 a los 45, ya entras en el modo de incertidumbre. Okay, ya vi al oponente, ya vi cómo viene, ya vi cómo vengo yo, ahora todo puede pasar. Y a mi juicio, del minuto 15 al 45, es la parte más bonita biológicamente. De este laboratorio emocional que estamos viendo, uh-huh, esa es la parte para mí más bonita. Porque es una representación, y déjenme ser cursi, de la vida misma. Porque todo puede pasar. Claro. Las jerarquías comunes se diluyen. Ahí tienes un Ecuador que le ganó a Alemania.
2: Sí, sí,
0: Alemania.
2: Sí.
0: Ya dice Alberto, bueno, es que Alemania estaba jugando, pero... El punto es que todo puede pasar en esa cancha. Ahí tienes a Cabo Verde empatando a España. Ahí tienes Ecuador ganándole a Alemania. O sea, las jerarquías comunes de la vida, lo que debe ser, en ese momento se disuelve y todo puede pasar. Entonces ahí entro en el modo incertidumbre. Y en ese modo incertidumbre es cuando hay una mezcla también de emoción, como cuando estás apostando de que puedes ganar,
2: sí,
0: pero también puedes perderlo todo. Entonces esta incertidumbre nos mantiene al filo también. Y ahí se mezclan estas dos cosas. Ahí en la lluvia es dual. La dopamina inicial, la noradrenalina del análisis, y aquí tienes una tormenta, por así decirlo, una tormenta dual. Noradrenalina y dopamina, todo lo que da. Después, en cualquier momento puede caer el gol. que esa es la mayor catarsis. O sea, esa es tu primera gran victoria sobre el enemigo.
2: Claro.
0: O sea, ya le tiré la retaguardia, ya acabé con su infantería. Uh-huh. La batalla sigue, pero yo ya metí, o yo ya le gané un gran porcentaje de la batalla. Y una vez que entra el primer gol y viene esta catarsis masiva de todas las endorfinas y toda la emoción y los gritos. A ver, piensen en esto. ¿Por qué gritamos cuando estamos viendo un partido en la televisión en nuestras casas? O sea, nadie nos va a escuchar más que las personas que tenemos al lado. Pero es imposible contener un grito.
2: Cañón, yo soy muy grito, ¿no?
0: Y es un grito de triunfo y es un grito de guerra.
1: Otra vez, es un grito de guerra.
0: Fíjense qué belicosos somos los seres humanos, ¿no? O sea, estamos peleando por nuestro territorio. La cancha es nuestro territorio, el equipo es nuestra gente y lo demás es nuestra identidad, ¿no?
2: Porque además sientes que te están escuchando. El primer gol de Mateo, claro. Yo era San Judas Mateo. O sea, de yo, no la sueltes, no, pero desde que agarró la, claro. no la sueltes, es tuya, gol. O sea, vas no siguiendo a tu guerrero.
0: Exactamente. Después viene el medio tiempo. Y en el medio tiempo hay una cierta relajación, ¿no? El estrés baja y uno se siente cansado. O sea,
2: agotados.
0: ¿No? O sea, te llega el medio tiempo y sí sientes una sensación como de, no sé, como de que entrenaste, como de que corriste, como de que hiciste algo que te requirió mucha energía. Y estuviste sentado. Claro. Pero no te sientes como si hubieras estado casi una hora. Sientes como casi una hora de ejercicio.
2: Y agrego algo también importante. No estás viendo el fútbol con un apio y una zanahoria. No, estás claro. Tomando tequila, carbs, cerveza, azúcar, todo. Sí. Y, exacto. Más carbs, azúcar. Es toda una mezcla.
0: Sí.
2: Ahí que traes súper excitación.
0: Que ahí siempre, pues hay aguas, porque esa es la mala forma de apasionarse, ¿no? O sea, con el alcohol, con la violencia. Eso ya lo vimos también.
2: Sí, digo, también.
0: No vamos a hablar de eso porque estamos
2: hablando. Se vuelven locos de pronto, pero bueno, ¿no? Creo sí, que este el fue el saldo blanco.
0: Afortunadamente, sí fue el saldo blanco. Bueno, entonces yo llego a ese descanso, entonces relajo, ¿no? Destenso los músculos y empieza en la parte complementaria. Los siguientes 45 minutos. Y ahí viene el miedo.
2: Sí.
0: Ahí empieza a entrar el miedo porque ya estoy acercándome al final de la batalla.
2: Se nos está acabando el tiempo, Pablo.
0: Y entonces ahí solamente tengo dos opciones. Si voy perdiendo, el miedo a perder.
2: Claro.
0: El miedo a tengo que intensificar la batalla para lograr el triunfo. Entonces viene el miedo. Y creo el miedo que es peor es el miedo de perder lo que ya he ganado. O sea, fíjense.
2: Sí, que no me metan otro gol.
0: Genera mucho más ansiedad ir ganando que ir perdiendo. Porque cuando vas ganando, es mucho peor perder algo que ya ganaste a algo que nunca has tenido.
2: Claro, 100%.
0: Entonces, si tú vas perdiendo, dices, bueno, el miedo de ganar. Pero si vas perdiendo, es el miedo de perder ese gol, de que me metan uno y entonces mi triunfo en ese momento se esfume.
1: Es que es impresionante. No hay paz en ningún escenario.
0: No hay paz en ningún escenario.
1: Aunque te metan aunque metas un gol, no. Es la perra angustia.
2: Sí, de no me vayan a empatar.
1: De que acaban de añadir 10 minutos claro. Y no nos vayan a meter un gol.
0: Que esa es la última parte, los últimos 15, que si quieren hablamos de esos después del corte.
1: Es correcto. Hacemos una pausa y regresamos. El cerebro y los 90 minutos del partido, cuando es un infierno para uno.
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25: México 70 fue el primero en muchas cosas. El primero en ser transmitido a color en televisión a todo el mundo.
26: El primero donde se implementaron los cambios en el juego y las tarjetas amarilla y roja.
25: El primero en que salió el álbum de estampas y el primero en que el balón dejó de ser café y de gajos. Ya que Adidas realizó el modelo Telstar, blanco con dos hexágonos negros, que sigue siendo la representación más común de un balón de fútbol. El nombre de Telstar se inspiró en el primer satélite espacial. Soy Geo González y el balón rueda para todos.
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2: Los saludo, muy buenos días, soy Ivette Parga Ávila, vamos con la información más destacada hasta el momento, son las 11:05, iniciamos Noticias W. En su encuentro con el rey Felipe VI, la presidenta Claudia Sheinbaum insistió en la importancia que tiene para México la solicitud del perdón por los abusos cometidos durante la conquista y la reivindicación de los pueblos originarios. Señaló que la reunión en Palacio Nacional fue buena y cordial, y el monarca escuchó sus planteamientos y mostró interés en continuar el diálogo sobre este tema.
3: Y hablamos de distintos temas. El primer tema que yo toqué fue el tema de los pueblos indígenas, los pueblos originarios, la importancia que para México tienen los pueblos. Y hablé de por qué la solicitud del perdón era relevante o es relevante para nosotros, más allá de cualquier discrepancia que pueda haber. Y le planteé la importancia de que aún 28 millones, o por fortuna 28 millones de mexicanas y mexicanos se reconocen como indígenas, 69 lenguas que se hablan en México, y cómo el reconocimiento de las grandes civilizaciones, las grandes culturas, la grandeza cultural de México se vincula previo a la llegada de los españoles con el México actual.
2: Agregó que Felipe VI confirmó que una de las mesas de trabajo del próximo encuentro iberoamericano previsto para noviembre en Madrid se dedicará a los pueblos indígenas. Además, acordaron llevar a España 3 exposiciones culturales que hermanan a ambos pueblos. En otra información, el Gabinete de Seguridad del Gobierno de México reportó la detención de generadores de violencia en Escuinapa, Sinaloa. Se trata de Misael N. e Hilario N., Misael N., alias Güero Pink, es identificado como jefe regional de una célula delictiva con presencia en el sur del estado y relacionado en investigaciones por secuestros y homicidios ocurridos en la entidad. En tanto, Hilario N. fue identificado como exdirector de Seguridad Pública y Tránsito Municipal de Escuinapa. Se aseguraron armas largas, cargadores, cartuchos, equipo táctico y droga. El gobierno de Venezuela elevó a 589 la cifra de fallecidos y a casi 3.000 el número de heridos por los sismos del pasado miércoles en el norte del país. Los equipos de emergencia trabajan para rescatar a personas atrapadas entre los escombros. México envió ayer 2 aeronaves militares con 250 rescatistas y ayuda humanitaria. Hoy se juega la jornada 16 del Mundial 2026 a la 1 de la tarde. No se pierda Noruega-Francia por W Deportes, Senegal y Garak. También se juega a la 1, Cabo Verde contra Arabia Saudita a las 6 de la tarde, Uruguay contra España a las 18 horas en partido simultáneo, se lo pueden perder por W Radio y W Deportes, Nueva Zelanda contra Bélgica a las 21 horas y Egipto contra Irán también a las 21 horas por W Deportes. Así se escuchó la histórica serenata más grande del mundo. El gobierno de Jalisco reportó que anoche más de 270 mil personas acudieron al concierto gratuito que ofreció Alejandro Fernández en La Minerva, una de las celebraciones musicales más multitudinarias que se han vivido en la ciudad. Tuvo una duración de casi 3 horas y compartió escenario con Alfredo Olivas y Julián Álvarez. También invitó a sus hijas Camila y Yalex Fernández.

0: más de Noticias W. Soy Ivette Parga Ávila. Ya regresamos, cuentavientes, con Marta de Baile y todo su equipo. Síganos a través de las diferentes redes sociales y en wradio.com.mx para más información. Que tengan un excelente fin de semana.
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2: Y estamos de regreso en W Radio. ¿No les encanta saber? Cuando ustedes están viendo un partido de fútbol, el martes que entra, que estén viendo México contra posiblemente Ecuador, probablemente no Escocia, lo que está pasando en su cerebro cuando están en un estadio, cuando están en la pantalla, ¿qué está pasando con su dopamina, con la serotonina, con todos los neurotransmisores, la bomba de adrenalina que traen en el cerebro? El doctor Pablo León, que es neurólogo psiquiatra, es nada más y nada menos que jefe del Laboratorio de Psiquiatría Experimental del Instituto Nacional de Neurología y Neurocirugía. Porque como estamos enfermos en este programa,
3: sí, claro.
2: Y para mí estar enfermo es una flor, está explicando todo lo que pasa en esos 90 minutos.
3: Sí, totalmente. Entonces ya dijimos, ¿no? Todos estos, es todo un experimento social. Todo este juego de verdad es como para el laboratorio de neurología.
4: Claro.
2: ¿Deberían de estudiar?
3: Sí, lo han hecho. En el Mundial de 2006 lo hicieron. Lo hicieron y midieron los niveles testosterona, cortisol después de los partidos. Y sí había elevaciones masivas, ¿no?
4: Claro.
3: Y ya lo habíamos platicado también, se incrementaron las visitas a los servicios de urgencias, aumento de problemas cardiovasculares.
2: Claro, el otro día trajimos al cardiólogo.
3: Ah, pues, ¿y qué tal?
2: Pues seguro les dijo. Para explicar que claro que te pueden dar eventos cardíacos.
3: Por supuesto.
2: Por la cantidad de adrenalina que segrega el cuerpo.
3: Por supuesto, de hecho aumentan.
2: Claro, pero bueno, entonces te quedaste antes del corte en...
3: Nos quedamos en los últimos minutos y estos también son interesantísimos porque aquí ocurre algo que todos han notado, que es alteraciones en la percepción del tiempo. A ver, vamos ganando. Sí. Quedan 10 minutos. Se te hacen eternos.
4: Eternos.
3: O sea...
4: Es lo que dijimos, de estos extras que ponen los árbitros.
3: Bueno, sí, claro. Ya para ti es otro partido completo.
4: Ya pita.
3: Pero ¿qué tal si vas perdiendo? O sea,
4: sí, se te acaba
3: en 2 segundos. O sea, hay una verdadera alteración en mi percepción del tiempo. Y fíjense qué interesante, porque el tiempo... es una percepción totalmente mental. Claro. Somos el animal ligado al tiempo, decían algunos filósofos. Entonces, esto es interesantísimo porque en este se puede prolongar o se puede comprimir mi percepción según cómo vaya ganando.
4: Claro.
3: Entonces, si yo voy ganando, pues yo quiero que ya acabe. Y entonces ahí empieza a aumentar mi sensación de ansiedad y de angustia. Si yo voy perdiendo, estoy ansioso, pero de otra manera. Y el tiempo se me pasa muy rápido porque yo quiero que dure más para meter el gol.
4: Sí.
3: Finalmente termina el partido y aquí pasan una de dos cosas. Gané y entonces se libera una cantidad de energía social, de energía positiva, de energía física y mental, que es lo que hace que yo vaya al Ángel de la Independencia. Uh-huh. Y entonces tenga 800,000 sujetos celebrando. O pierdo y entonces verdaderamente hay gente que vive una profunda tristeza. Y un profundo desánimo y tienden a la desconexión. O sea, si está el fan, que no me hablen, que prefiero ahorita no hablar con nadie, me encierro, no salgo. Y lo vive como una derrota personal.
4: Claro.
3: Porque al final del día, todos somos parte de ese ejército. O así nos sentimos. Y todos hacemos nuestra parte. Uh-huh. Por eso esos enojos terribles e imperdonables, cuando un jugador comete un error craso... en donde lo que sentimos es traicionó al ejército, traicionó al equipo. Él no hizo su parte, yo sí hice la mía. Yo aquí estoy, uniformado, pintado, gritando, apoyando. Tú no hiciste la tuya, que era meter el gol, ¿no?
2: Claro.
3: Entonces, pero fíjense qué padre, lo decíamos antes del programa, Rebe, sí. La manera en la que esto unifica a las sociedades. O sea,
4: claro.
3: Es impresionante. Y ya lo decía Alberto también, si hay una vibra y una sensación de buenondismo, te juro que hasta yo creo que la gente es más amable en las calles, en el tráfico.
2: ¿De qué hablas? Gente besándose en la boca.
3: Ah, bueno.
2: De a dos y a tres y de a cuatro.
3: Bueno, eso ya.
4: Dicen que 9 meses van a ser
2: todo
4: mitad
2: el mundo
4: coreanos
2: está
4: aquí en México.
2: Claro. De muy buen humor.
3: Todo mundo. Y se nota en las calles y creo que no solamente es una percepción, sí se nota en el tráfico, se nota en el ánimo. se nota en la manera en la que la gente maneja.
4: Claro.
3: De verdad. Ya. Y eso creo que nos debe de enseñar algo. O sea, fíjense lo que logramos los humanos, sentirnos, hacer, vivir, cuando de verdad actuamos de manera unificada y de alguna manera, pues en buena onda, como hermanados, como hacia el mismo lugar y hacia la misma dirección. No hay, creo, nada tan poderoso como un evento deportivo de este tamaño que unifique tanto a la gente. Creo que el otro ejemplo podrían ser, si quieres, las religiones.
4: Ándale, exacto.
3: O sea, esos eventos masivos, pero ninguno así de masivo. O sea, yo creo que no hay ninguna religión que tenga la cantidad de devotos que tiene el fútbol alrededor del mundo, ¿no? Ya decíamos, lo dice un autor mexicano, Juan Villoro, esta es la religión laica o la religión, digamos, civil.
4: Civil, exacto. ¿No?
3: Y eso a mí me impresiona mucho porque no puedo pensar en ningún otro evento que ponga tantas mentes humanas en coordinación. Y qué bien se siente eso, ¿no? O sea, eso es súper humano. Estar en grupo y estar bien con el grupo se siente increíble.
2: Pero les digo otra cosa, te voy a decir cómo lo leo yo. Estamos tan desesperados por estar contentos.
3: Sí.
4: Y estamos tan solos también.
2: En el mundo, pero también en México.
4: Sí.
2: ¿No?
4: Claro.
2: Se nos olvidó todo.
3: Sí.
2: Se nos olvidó la inseguridad, se nos olvidó el narcotráfico, se nos olvidó los feminicidios, se nos olvida todo por este mes. Y desesperados por sentirnos felices.
3: Claro, pero fíjate qué paradójico. O sea, todos nos sentimos mejor hoy que hace un mes. Y creo que puedo generalizar.
2: No, claro. Yo ya estoy hasta entrenando.
4: Dos horas
2: al día. Pues sí. Como si fuera atleta de alto rendimiento de lo inspirada que estoy con todo esto.
3: Es que hay un ánimo en el aire, pero qué paradójico que esto lo estamos haciendo nosotros. O sea, esto viene de nosotros, nace de nosotros, viene de la gente. Uh-huh. ¿Por qué si así nos sentimos bien? ¿Por qué insistimos en lo otro?
4: Claro.
3: O sea, ¿por qué las personas con mucha frecuencia tendemos a la soledad, tendemos al aislamiento, tendemos a la mala onda, cuando hacer exactamente lo contrario se siente tan bien? Uh-huh. Yo, mi esperanza, tal vez utópica y ingenua, es que estos eventos sí son como parteaguas a veces históricos que dejan ciertas enseñanzas, así como lo fue para mal la pandemia. O sea, el mundo cambió después de la pandemia.
4: Sí, sin duda.
3: La pandemia ya se acabó, pero después de eso el mundo cambió. No quiero decir que sea lo mismo, pero sí hay eventos que pienso pueden cambiar ciertas direcciones. Ojalá que esto sea uno de esos eventos para nuestro país.
4: Exacto.
3: Porque nos enseñó un montón de cosas. O sea, nos enseñó que a pesar de todo, la resiliencia del mexicano es brutal. Y sí, lo cierto es que ahora pues estamos en el ojo del mundo y las opiniones, en su mayoría, han sido buenas, a pesar de todo.
4: Pablo, ve el cambio de estado anímico.
3: Sí.
4: Una semana antes y para atrás, ¿qué mundial ni qué mundial?
3: No.
4: Estábamos enojados, estábamos tristes por los cambios, estábamos hartos de las mejoras que estaban haciendo. ¿Qué mundial ni qué mundial? Nadie creía en el mundial aquí en México. No se sentía...
2: Bueno, todo el mundo decía, no se siente.
4: No se siente.
2: Y sentíamos que iba a ser un horror y que iba a estar aburridísimo. Y ahorita todo el mundo decía,
4: ¿cómo le van a hacer?
3: Sí.
4: Y el aeropuerto, y las llegadas, y las calles, y los hoyos. O sea, era una tristeza.
3: Bueno, y el pulso mundial, ¿no? O sea, era nuestro país y era el pulso mundial también. O sea, la situación, la geopolítica mundial. O sea, ¿quién decía qué vamos a festejar en este planeta hoy, no?
2: Sí, 100%.
4: Y al final,
2: es más,
4: ¿qué pasó?
2: Les voy a decir una cosa. Ayer en la noche estaba pensando, está transcurriendo este partido, lo que es la vida, caray. Y estamos todos clavados viendo a Estados Unidos y a Turquía y todo el mundo en el estadio gritando y nosotros en nuestra casa, enfrente de la televisión. Y por otro lado, los venezolanos devastados.
3: Sí, caray.
2: Devastados.
4: Terrible lo que está pasando.
2: Seguramente están enterados que hubo dos terremotos en Venezuela de 7.2 y 7.5 grados en la escala de Richter. O sea, dos gemelitos con una diferencia de 39 segundos.
4: Por eso se sintió tan largo.
2: Y ayer me fui en el túnel para entender por qué había sido tan devastador. Y el problema es que no solo impacta el número en la escala, sino en el nivel de profundidad del epicentro. Sí. Y fue bien poco profundo.
3: Muy someros.
2: Sí, fueron creo que a 20 kilómetros de distancia. Entonces, La Guaira, Caracas, Miranda, Carabobo, Aragua, están obviamente en estado de emergencia, en zona absoluta de desastre, 589 personas muertas, más de 3,000 personas heridas, cientos de desaparecidos todavía. Y puse inmediatamente en mi Instagram, algún día nosotros necesitamos la ayuda del mundo, sí, en tantos terremotos terribles que hemos tenido en México. Ahora Venezuela nos necesita a nosotros. Ojalá que puedan ayudar. Hay muchas formas de hacerlo. Si se meten rapidito a mis stories en Instagram, hay una liga que los lleva a un GoFundMe. Pero también puse unas imágenes, y ahorita se las pongo en Twitter, si es que mi equipo no lo ha posteado ya, sobre cómo pueden donar directamente en la Cruz Roja, cruzrojamexicana.org.mx, a través de unicef.org/Venezuela, unhcr.org/Venezuela, en muchas otras páginas. Y de hecho, en Interlomas, la familia Alegret Morreo está recibiendo ayuda para Venezuela: gasas, adhesivos, guantes de nitrilo, vendas, compresas, desodorantes, pasta dental, jabón de baño, toallas sanitarias, bolsas negras de basura. Pueden llevarlo hoy, mañana, porque el avión hacia Venezuela que están organizando sale el domingo. Entonces les voy a dar la dirección. Si viven en Interlomas, en La Herradura, en Huixquilucan o cerca de ahí, es Hacienda Martín Caballero 71C, es la casa de la familia Alegret Morreo, de 10 de la mañana a 9 de la noche y mañana sábado de 9 a 6. Acuérdense que, como siempre les digo en este programa, los seres humanos estamos en este mundo para ver en qué momento nos ayudamos unos a otros, sí, para ver quién necesita qué. No dejen de ayudar a Venezuela,
3: sí,
2: porque nosotros en el pasado nos han ayudado tanto que es una forma de agradecer de regreso. 100%. En fin.
3: Sí, totalmente. Fíjate, hablando de eso, también hay estudios que demuestran que en estados como este de alegría, de gusto, de pasión, los seres humanos tendemos más al altruismo y a la generosidad. Mm. Entonces, pues vamos a demostrarlo, ¿no? También.
2: Claro, 100%. Hoy que estamos gozando, bueno, agradezcamos nuestro privilegio y nuestra fortuna ayudando a alguien más.
3: Así es.
2: Pablo León viene a hablar de estas cosas con nosotros porque ama enseñar. Pero él en realidad es un psiquiatra, es un neurólogo psiquiatra. Él ve trastorno obsesivo compulsivo, bipolaridad, esquizofrenia, depresión, ansiedad, ataques de pánico.
3: Trastorno obsesivo compulsivo.
2: Exacto, etcétera. Trastorno limítrofe de la personalidad. 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Y acuérdense que en martadebaile.com tenemos un directorio con todos los doctores con que trabajamos, por si algún día necesitan buscar el teléfono de alguno. Regresando, ahora vean qué otro lado les voy a enseñar del fútbol. Maca Riva viene a contarles el negocio del mundial, cómo las marcas convierten la pasión en millones de dólares. Al volver.
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2: Bueno, a ver, les voy a decir dos cosas antes de que nuestra queridísima Maca Riva, experta en dinero, les cuente el perro negociazo del Mundial. Bueno, con decirles, 3.5 millones de camisetas ha vendido Adidas. Es una locura. 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Pero, pues te dicen, hay que dormir bien, hay que hacer ejercicio, hay que estar concentrado, hay que aprender a manejar el estrés, hay que estar divinas. Me da igual si tienes 40, 50 o 60. Pero muchas veces no nos damos cuenta, y sobre todo por cómo comemos, que la salud del intestino es importantísima. 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Y luego, algo grave. El otro día escuché que cuando estamos de vacaciones, los mexicanos podemos llegar a comer hasta el doble de porquerías que comeríamos diario. Y tiene toda la lógica, porque salimos de la rutina, cambiamos los horarios, el cerebro empieza a pedir comida rápida, práctica, fácil, antojitos por todos lados. Pero más allá de las calorías o del peso, hay una conversación mucho más interesante. Todo lo que pasa con la microbiota, con estos atracones de azúcar, de snacks, de lo que sea con tal de salir del paso. Y justo de eso hablan en el podcast Bendita Nutrición, Beatriz Boullosa y Nicolás Mieriterán, que explican de una manera súper clara y muy aterrizada cómo lo que comemos impacta la salud muchísimo más de lo que creemos. 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Una pausa, regresando. Cómo las marcas convierten la pasión por el fútbol en millones de dólares. Y todos nosotros abonando, al volver.
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21: Hace poco, en uno de mis cursos de inteligencia artificial, alguien me preguntó: ¿cómo le haces para que una IA te mencione? Aquí va lo que aprendí. Primero, pon números propios. De cada 10 clientes que atiendo, 6 ya usan mi servicio todos los días. Eso pega más que repetir un reporte. Segundo, que otros medios y podcasts te mencionen, porque la IA confía en eso 3 veces más que en links. Y tercero, refresca tus textos viejos cada 90 días, porque la inteligencia artificial es como Pac-Man, solo se come lo fresco del tablero. Lo viejo ya ni lo ve. 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
2: Mi querida y muy consentida Maca Arriba, que es una experta en negocios, en finanzas, la tienen que escuchar en su podcast Chisme Corporativo. Fíjense que está hoy con nosotros porque hoy les va a platicar una locura que tiene que ver con el negocio alrededor del mundial, ¿ok?
22: Es correcto.
2: Bienvenida, querida.
22: Oye, muchas gracias por invitarme otra vez y muchas gracias a ustedes que se van a chutar estos minutos acá. A ver, vamos a hablar de dinero. Ahí te va. Se está haciendo muy viral el tema de marketing dentro del mundial. La pausa de hidratación, si la amamos o la odiamos. Lo de Levi's, lo de Gillette y lo de Hanes se hicieron súper virales en TikTok. Ahorita vamos a platicar, ajá, de esos casos. Pero ¿sí? Antes vamos al contexto.
2: Ok. Pues
22: ahí te va.
2: A ver, venga.
22: La FIFA proyecta 2.800 millones de dólares de ingresos este ciclo.
2: Oh, my 426% God.
22: 426% más que en Qatar.
2: Qué locura.
22: Es una verdadera locura. O sea, Qatar ya era histórico de la cantidad de dinero que implicó para la FIFA.
2: Pero dime si financieramente esto te suena. Diversificó sus fuentes de ingresos dividiéndolo en 3 países.
22: Sin duda.
2: Sin duda.
22: Sin duda. Diversificó, hizo cosas que parecía que iban a salir mal. Los precios dinámicos, la pausa de hidratación, que le salieron muy bien a la FIFA.
2: Sí.
22: Ahorita platicamos. Y la otra que también... Las sedes son países futboleros, entonces las marcas dentro de las sedes quieren participar. No es lo mismo el hambre en Qatar que el hambre en México.
2: Sí.
22: Todo el mundo quiere estar en la conversación. Las marcas están invirtiendo 10.500 millones de dólares adicionales en publicidad global por este torneo. Entonces, a sus presupuestos en total hubo 10.500 millones de dólares sumados. Uh-huh. Porque no solo es lo que le pagan a la FIFA, es lo que estamos viendo alrededor en todas las marcas.
2: Claro.
22: Y la otra es... El costo de un patrocinio. Este me costó trabajo porque la FIFA no es muy transparente, pero está entre 35 y 200 millones de dólares, ¿ok? Depende. O sea, depende cómo estés jugando. Ahora, creo que hay que empezar con la pausa de hidratación. ¿La amas o la odias?
2: A ver, la odiamos porque, como decían ayer nuestros expertos, no se vuelve un partido de 2 tiempos, es un partido de 4 cuartos, ¿no?
22: Totalmente. A ver, la FIFA permite... O sea, la pausa permite hasta 4 anuncios de 30 segundos. Uh-huh. En total estamos hablando de 832 espacios para anuncios si contamos todos los partidos. ¿Y eso qué implica? Muchísimo dinero.
4: Una
22: Chécate
4: locura.
22: Este dato de Fox. Fox pagó por los derechos de transmisión $485 millones. Y potencialmente, solamente de la pausa de hidratación, puede ingresar entre $250 y $600 millones. O sea, le va a salir gratis, solo por la pausa de hidratación. Cuando fue, sí está muy comentado, pero ¿sabes qué? Ya nos acostumbramos. Ya nos acostumbramos a la pausa de hidratación. Yo lo noté que en este partido ya casi nadie estuvo comentando que la odiaba. Nos empezamos a acostumbrar.
2: Sí, y nos vamos a acabar acostumbrando más.
4: Total.
2: ¿Cuánto cuesta, Maca, 30 segundos en la pausa de hidratación del Mundial?
22: $200,000 por anuncio. Aprox, ¿no?
2: O sea, 4 millones de pesos.
22: Se puede negociar.
2: 4 millones de
22: pesos. Pero $200,000 aprox. Ahora, para mí es que, uno, ¿cómo fue la narrativa de lo que vendió un poco la FIFA? Es que hace un calor en México y en Norteamérica. Es que, es que Power necesita estar ahí porque
2: Honey,
22: si no...
2: this ain't Qatar.
4: Exacto.
22: Sí, sí, Dios, sí. ¿Sabes? Ahora, también creo que vale la pena hablar de que, o sea, antes de hablar un poco de estas campañas virales, las reglas del juego. Dentro del mundo de los creadores de contenido, hay mucha burla de lo que nos mandan en los briefs.
4: Sí.
22: Les puedo decir que un brief para hacer un comercial dentro del mundial es más gordo que esto. La cantidad de cosas que no puedes decir.
4: Exacto.
22: Son hojas y hojas. Estoy hablando de 20 hojas. No puedes decir mundial, no puedes decir Qatar al lado del número, no puedes decir tal cosa. Es muy complicado. Y luego no está tan clara la línea entre qué es contenido orgánico y qué es contenido pagado. Entonces, digo, tú en tu canal puedes hablar de lo que tú quieras, pero como contenido pagado no. Entonces, empieza a haber mucha burla alrededor de las referencias de verano del fútbol, torneo 2026, ¿no? Cualquier cosilla que se les ocurra.
4: Claro.
22: Ahora, el ambush marketing, que es cuando tú haces marketing en el área gris legal, a la FIFA no le gusta.
2: Claro.
22: Y la FIFA tiene ojos en todos lados. Te estoy hablando de creadores de contenido con 20 mil seguidores que les llegan mensajes de la FIFA, ¿ok? O sea, no es que se fijaron en Marta de Baile, no.
2: Claro.
22: Se fijaron en todo el mundo.
2: Usando logo, de que no tienes autorización para decir esto.
22: No puedes hacer nada, tal. Y primero llega Levi's. Una joya.
4: Me fascinó.
22: De verdad, a ver, un poco la historia. El estadio Levi's, no se puede llamar el estadio Levi's. Le ponen una manta preciosa, bueno, como, o sea, un estilo de manta preciosa y se ve el delineado del ojo. Y es obvio que sigue siendo el estadio Levi's.
2: Sí.
22: Entonces la gente se volvió loca. Esto fue difícil porque luego hubo mucho comentario alrededor, pero tuvo más de 2 billones de impresiones hablando de Levi's y de qué bien lo hicieron y lo lograron y pusieron la marca sin que les costara un peso. Y luego esto se volvió una conversación general de las marcas. Muchas se trataron de unir, ¿no? El estadio Gillette. Agarraron igual el logo de Gillette y le pusieron espuma de afeitar encima.
2: Sí, claro. Sí, sí.
22: Entonces, tenía esa vibra.
4: Inclusive afuera. Tú veías las tiendas, claro, las tiendas de Levi's y tenían la marca.
2: Banorte no hizo nada, ¿no?
4: La manta.
22: Banorte no hizo nada.
2: ¿Qué? ¿Banorte qué pasó?
22: Miedo, yo creo. Es que sí hay que tenerle miedo. Yo todavía siento mucho positivismo alrededor de estas campañas y yo lo que creo es que cuando llegue la cruda mundialista van a llegar las multas mundialistas porque la FIFA no va a decir esto no importa, ¿no? Es difícil manejar eso. Ahora, justo tocaste el punto que creo que está siendo el más relevante, que es
4: 100%.
22: Aprovecha tu 360.
4: Se salieron. Claro.
22: Porque, exacto, Levi's no solamente tapó el estadio y los que están hablando del mundial hablaron, todas las tiendas taparon sus logos.
4: Hicieron una línea de jeans con el logo blanco.
2: Sí.
22: Entonces, realmente lo aprovecharon.
4: Claro.
22: Mi favorito es el de Hanes.
4: Sí, qué bárbaro.
22: A ver, llegas a los hospitalities, al VIP, y están todos los logos tapados de Hanes con un Durex negro.
2: Hanes Ketchup.
22: Hanes Ketchup. Sí. ¿Por qué la FIFA no quería que los periodistas y los VIPs subieran fotos y se viera la ketchup en la gente? Entonces llamó mucho más la atención porque está muy raro que tú te estés haciendo una hamburguesa en el hospitality y al lado estén las ketchups tapadas de negro. Y empezaron a subir fotos y fotos y los periodistas de que qué chistoso el tema de la FIFA, cómo controla las marcas, tal. Y Hanes agarra y dice, este es mi momento de brillar. Y empieza a hacer anuncios con su logo tapado y... ahí estaremos.
2: Ay.
22: Siempre estamos ahí. Entonces, imagínate el poder. A ver, esto, no sé quién fue el becario que le puso el Durex negro. O sea, hubiera sido rojo el Durex, nadie se fija.
2: Claro.
22: Pero era demasiado llamativo esa imagen tan loca. Pero otra vez regresó al mismo punto. 360. Es aprovechar de todo. Porque ¿cuántos equipos de marketing tienen la capacidad de tan rápido hacer espectaculares tapando el logo de Hanes? No muchos equipos, ¿no? Claro. Y el de Hanes lo hizo espectacular. Y además empezó a haber como un ir y venir en los comentarios entre Levi's y Hanes. Y entonces Levi's le comentaba a Hanes, ay, ¿a ti también te pasó? Sí, pero estamos juntos en esto. Y se volvió también un tema de comunidad. Entonces, a mí me está divirtiendo muchísimo ver estas campañas.
2: Perdón, Powerade, hija. Yo, que no me dedico a lo que te dedicas tú, me fui en un túnel hace 2 semanas y dije, a ver, ¿cuánto habrá pagado Powerade por esta pausa de hidratación? Entonces, eso creo que se los conté hace una semana, pero sí. Powerade es una división de The Coca-Cola Company desde hace varias décadas y básicamente es un piggyback. Como The Coca-Cola Company tiene una alianza y un patrocinio, claro, con FIFA, que paga entre 150 millones y 200 millones de dólares a FIFA por el season, entonces Powerade se monta, claro, en eso. Mi pregunta es, si hubiera que vender el naming de la pausa de hidratación, así como lo hacen con Gatorade en la NFL, ¿cuánto costaría?
22: Ahí te va mi apuesta. El próximo año, ajá, se van alrededor de 400 millones de dólares. Porque hoy ya vieron cuánto les generó esas pausas.
2: Claro. Oye, hoy, y ahí te va otra, que no sé si lo traigas, pero quiero que lo investigues y lo pongas en, sí, tu podcast y en tus redes. ¿Ven todos los letreros que están alrededor, sí, del estadio y alrededor del campo? Aramco y no sé cuánto. ¿Cuánto pagarán por eso también?
22: A ver,

0: algo random que está sucediendo. Los tacos de fútbol. Muchas marcas pensaron lo más llamativo va a ser que los tacos de fútbol de mis jugadores sean naranja fosforescente y que a todos se les ocurre la misma idea. Y entonces tú ves el
1: ¿pero
0: campo.
1: ¿Es rosa o es naranja?
0: Hay unos rosa y unos naranja, pero está en esa tonalidad.
1: Sí, sí, sí.
0: Y los que más llaman la atención son los blancos, los azules. Y entonces, a veces te tienes que poner en contexto. Y hay marcas que están llamando la atención que tal vez no serían las marcas principales como Adidas y Nike. De repente tienes un Puma que tiene un color que está llamando mucho la atención por no querer subirse al tren de eso, ¿no? Entonces eso
1: 100%.
0: Está interesante. Ahora, ahí te va otro que también fue mucho de la Gen Z, que fue los audífonos de Beats by Dr. Dre. Jamal Musiala, le toman una foto antes del partido, está de lado con sus audífonos y trae el logo tapado con un masking tape.
1: No, es que es broma.
0: Y porque era ilegal, sí, ¿no? Sí, sí. ¿Cuántas fotos iba a salir? Y otra vez lo mismo. Agarra Beats by Dr. Dre y le pone a todos sus anuncios el masking tape y dice, siempre estaremos ahí.
1: Sí, claro.
0: Aunque para mí el poder de esto es entender que tu marca no es solo el nombre, es el color, es la forma, es el logo. Entonces, claro, esa parte es el ambush marketing. Ahora, van a ver en septiembre cómo nos vamos a enterar de las multas que vienen, que van a estar tremendas.
1: Ya, va a estar terrible. Michelob.
0: Sí, no, bueno. A ver.
1: Michelob Ultra, que es la cerveza oficial del mundial, porque el Powerade es el momento funcional de hidratar. Sí. Pero Michelob Ultra, el momento emocional de celebrar. Dicen que pagaron entre 65 y 95 millones de dólares. Fíjense la locura.
0: Más la producción.
1: Ah, claro. Porque, a ver, han visto todos los anuncios. Y ves al director técnico de México. Se llama Javier, ¿no? Javier. Y ves
2: el Vasco.
1: El Vasco. Y luego ves uno que sale Neymar con...
2: Con su DT.
1: No. Uno de Mercado Libre. Es Neymar con Layún.
2: Con Layún.
1: Luego ves a otro que sale... O sea, esta gente, el de tequila Dobel.
2: El de Dobel.
1: Que, por cierto, gracias por mi botella de tequila espectacular, Dobel. Pero que sale Rafa Márquez.
2: Hola, Rafa. Hecho mi dirección.
1: A ver, escucha. Lo que cobra una celebridad por aparecer en un anuncio.
2: No, y un futbolista.
1: Son millones de pesos.
2: Claro.
1: Entonces, no solo es lo que tú dices, Maca, de la producción. Es el fee del talento.
0: Y además, también en el evento, las producciones que traen. Porque tú llegas a la Azteca y estás caminando y pasas el puente. Y en el centro hay un stand gigantesco de Michelob Ultra. Y donde están el merchandise y también están los refrigeradores. Y realmente... Eso tiene, a ver, para mí tiene un impacto impresionante. Justo les decía, yo ya me está costando trabajo pensar en cerveza y no estar pensando en Michelob Ultra.
2: Claro, claro.
0: Está muy complicado.
2: No, y todos los vasos que mandaron a ser más o menos similares a una copa con la marca de la cerveza y que todo el mundo está coleccionando.
0: Porque además, te voy a decir algo. Cuando estás hablando de marketing dentro del rubro del alcohol, es muy difícil navegar ese marketing.
2: Sí, claro.
0: No puedes tener a los creadores o a las celebrities agarrando la cerveza, no los puedes tener tomándola. Entonces, tiene que ser un mensaje bien sutil que se queda atrás de tu cabeza de refrescarte, etcétera, ¿no? Yo les preguntaba, siento que nadie en términos de cerveza ha aprovechado el boom de aventar cerveza a la hora del gol. Y siento que ahí hay como un espacio vacío, ¿no? Porque no de repente han hecho, pero es que no se puede. Porque entonces ves el líquido y entonces ves a la persona agarrando y mo que el vaso de la nada vuele. Entonces, realmente, a ver, la producción de uno de los anuncios de Michelob Ultra, se cree que entre 15 y 25 millones de dólares adicionales.
1: Oh, my God.
0: 15 claro. y 25. O sea, estamos hablando...
1: Claro, porque a ver, si vas a invertir 65 millones de dólares en el espacio en la televisión, pues no vas a ir a hacer un comercial cochino, mal producido, mal hecho y con cualquiera.
0: Y además sí me gustaría ver la data de todas las marcas que se están colgando del mundial sin ser parte de este grupo selecto, ¿no? Uh-huh. Acabo de ver en un espectacular en el periférico de KFC con Ronaldo. Quiero saber cuánto les costó. Barato no ha de haber sido.
1: Claro.
0: Y dice, tenemos las mejores piernas del país o algo así, está divertidísimo. Llama la atención, tienes esa campaña, ¿no?
1: Sí, 100%.
0: Es mucho dinero moviéndose, está muy divertido lo que está pasando ahorita, pero no está tan divertido lo que va a suceder en septiembre, déjenme decirles, porque estas multas, a ver, si estaban hablando de

0: multas de millones de dólares para restaurantes que pusieran el mundial y se beneficiaran económicamente de ellos, pues ¿qué vamos a esperar de lo que suceda con estas marcas?
1: Uh-huh. 100%.
0: Sin duda.
1: ¿Qué más? ¿Hasta ahí?
0: Hasta ahí. Hasta ahí llegó mi reporte.
1: Oye,
0: señora.
1: Pues ¿qué reporte? ¿Qué reporte, Maca? Bueno, el punto es la pregunta de oro. ¿De qué marca te vas a acordar tú cuando el trofeo se levante?
0: Yo creo que va a ganar Heinz.
1: ¿Heinz? Uh-huh. Oiga, ¿se acuerdan de la Chiquitibum?
2: Sí, claro. ¿Quién no se acuerda de Carta Blanca, Blanca hoy? Yo no sé qué era eso.
1: Ay, es que eres muy... No, no había... Ay, Maca es muy chiquita.
2: Maca nació en el 87.
1: No,
2: ¿o cuándo?
1: Es broma. 90. A ver, Rulo. No, peor. Ponme la canción de la Chiquitibum.
2: Tenías 4 años.
1: Era un anuncio de Carta Blanca. No, no había nacido Rebeca.
2: ¿Naciste cuándo?
0: 90.
2: No, hija, ¿de qué hablas?
1: Faltaban 4 años para que naciera. ¿Cómo que tenía 4 años? ¿Qué onda con tu...
0: Pero el otro día le dije a alguien que nací en el 90 y me dijo, ¡ay, wow! Entonces ya eres mucho más grande de lo que pensé yo.
1: Pero espera un segundo.
3: México,
1: ahí está.
3: México, vamos a ganar este campeonato.
1: Ok, en este anuncio salía una chava que se llamaba Mar.

0: Entonces salía una chava que se llamaba Mar, no me acuerdo su apellido.
1: Mar Castro,
0: con una camiseta blanca pegadita, y unas chichis espectaculares. Entonces vuelven a poner la canción. Entonces en la parte de chiquitibum a la bim bomba, ella meneaba sus chichitas, o no, cuenta bien. Claro. Entonces, ese anuncio de 3 pesos y 2 centavos, porque salió esta mujer y sus chichis, ahí meneaba sus chichitas. Y era una camiseta, no creas que era nada más
1: sensual.
0: Que
1: decía carta blanca.
0: Exacto. Con eso, todos nos acordamos.
1: De la chiquitibum.
0: 40 años después de la chiquitibum.
1: Y de carta blanca.
2: Wow.
1: No, y ahora carta blanca. Oye, hija, con sus barrilitos está increíble.
0: Y si tú les haces un paro a los de Caribe Cooler, te pones 2 pezoneras.
1: Y me sales pongo a bailando en un
0: en anuncio
1: estadio.
0: En Instagram. Ajá. Destapando tu Caribe Cooler con tus pezoneras.
1: Sí.
0: Tomando el Caribe Cooler. Al final pones el Caribe Cooler que está todo sudado, igual que tu seno, en una mesa, y le haces.
1: Pero yo
0: vendería, Rebeca, cuentavientes, sí. ¿Ustedes creen?
1: Me las pones, pero pongo ese vaso sudado.
0: Ajá.
1: En tus pompitas respingadas.
0: Ah,
1: y
0: ok.
1: Y tú con una faldita hawaiana.
0: Ok,
1: ¿te parece?
0: Ándale.
1: Estaría increíble, güey.
0: Y entonces volteamos las dos y hacemos.
1: Me gusta.
0: ¡Claro!
1: ¿Te gustó?
0: ¡Apruebo! ¿Te gustó?
1: ¡No, madre!
0: Y eso lo hacemos con 500 pesos.
1: Exacto. Ustedes tienen los 500.
0: Aquí nos grabamos Tavo y Sebastián y salimos adelante.
2: ¿Por qué Carta Blanca no volvió a replicar eso o algo parecido?
1: No, y ahora resurge Carta Blanca con,
2: bueno, es que ya es políticamente incorrecto.
1: Con todos los millennials, porque sacan una cervecita.
2: Sí, la vi.
1: Que es las caguamitas chiquitas. Sí. O sea, que están brutales. Ya. Y ya todo el mundo toma eso, porque es también de baja.
0: Pues mira, le podemos ofrecer a Carta Blanca que las chichis de Rebeca son tan turgentes que Rebeca turgentes podría sostener la mini Carta Blanca entre su seno.
1: Odio la palabra seno. ¿Puedes decir algo? ¡Bubis!
0: Es que, ¿sabes qué es seno?
1: ¿Qué seno?
0: Yo el seno, espacio entre las dos chichis.
1: Ah, ¿el seno
0: ahí
1: no es
0: donde
1: bola?
0: Vas a detener la Carta Blanca.
1: No,
0: Carta Blanca, ¿nos pueden dar unos chelines?
2: Oye, programa tomó un giro
1: Carta Blanca, tráiganos Carta Blanca.
0: Un giro inesperado, ¿no?
2: Un giro inesperado. No sé si inesperado.
0: Inesperado. Pues sí.
1: Y Maca, si me empujas un poco, creo que Mar Castro.
0: Ajá.
1: ¿Se acuerdan? Tú, esta sí te debes de acordar. Ajá. ¿Te acuerdas de la chava que decía, no mames, cuando el gol de Alemania?
2: Claro, claro que sí.
1: Que esa está súper, súper clavada en toda nuestra. Sí. Chiquitibún, si no me equivoco, estaba echando porras. De ahí la descubren. ¿Sabes?
0: Ah, en ese mundial. La contratan para el comercial.
1: Ajá, si no me equivoco, perdón, igual estoy diciendo una estupidez.
0: Ahora,
1: pero
0: ahí te
1: creo
0: va
1: que
0: otra.
1: De ahí sale.
0: Ahí te va otra. Mar Castro. Nada más que si se arma, Maca va a ir a negociar mi contrato.
2: Perfecto. Yo me siento con ustedes, saben que soy dura.
0: Y todos los días me molesta de que yo soy muy chiquita. Mido 1.53.
1: Ya no te he molestado tanto.
0: Soy chaparrita.
1: Que te duele.
0: Sí. Y si me contrata chaparritas el naranjo.
1: Y sangría señorial.
0: Exacto.
1: Y
0: entonces yo
1: trébol.
0: Salgo chaparrita con mi chaparrita en el estadio tomándome una chaparrita
1: además,
0: de naranja,
1: claro,
0: que es mi favorita.
1: Además no bebes.
0: Exacto. Y yo como no bebo, es perfecto.
1: Claro.
0: Entonces me tomo la chaparrita y al final le hago.
2: Sí, oportunidad comercial, claro, para el martes.
0: O sea, chaparritas en naranjo.
1: Marta tiene como muy...
0: La bebida oficial de las chaparritas.
1: Ajá. Marta tiene como muy cerrado...
2: ¡Vendido!
0: ¡Vendido!
1: Muy cerrado.
0: ¿Ya ves?
2: ¡Vendido, señores!
0: No, hombre, si aquí por marqueterismo no paramos.
1: Bueno, y si quieren, pues yo me puedo echar todos los bacachos que quieran.
0: No, a ti...
1: Bacardí,
0: a ti
1: ¿qué pasó
0: con
1: conmigo?
0: ¿Quién te vamos a
1: no, pegar? No, Bacardí, ¿sabes qué? Salió...
0: Tú como eres bien alta...
1: ¿Vieron
0: espérate,
1: el, ¿vieron
0: cállate,
1: la botarga de
0: cállate,
1: Bacardí? Quiero una, o sea,
0: espérate,
1: la tengo en mi top
0: como
1: of mind.
0: Como tú eres bien alta, ¿cuánto mides?
1: 1.75 sin tacones.
0: Ok, más tacones, 1.82.
1: 1.82.
0: Ok. Y eres grandota.
1: Ajá, y guapota.
0: Pues, güey, tú anuncio la pinche caguama, güey.
1: Y piernona.
0: O la pata de elefante,
1: exacto,
0: de Bacardí.
1: Exacto, yo quiero de Bacardí. Y que me manden la botarga, está genial.
0: Exacto.
1: Ay, la tengo en mi botarga. Top of mind. Me ahí pongo está, hasta la botarga.
0: Bueno, estaría súper divertido que después de esta conversación, neta, si nos llamara alguien.
1: Sí, sí, porque de pronto así de cri, cri,
0: ahí y de está. Repente, ¿qué o sea, pasó con está. Las ideas de Marta y Rebeca? Nadie las llamó.
1: Nadie las llamó.
0: Nadie. Bueno, nada más les digo, ahí están las ideas. Chaparritas el Naranjo,
1: pues ya no hay nada
0: Carta Blanca,
1: decir,
0: Caribe
1: no?
0: Cooler o Bacardi.
1: Exacto.
0: Maca no Riva la pueden escuchar en su podcast que se llama Chisme Corporativo. La chica está on fire.
1: Bueno, ¿puedo meter un
0: síganle
1: poco de cizaña?
0: En redes con Maca Riva, arroba Maca Riva. ¿Qué?
1: Rápidamente. O sea, no puedo creer entonces, Maca, con todos estos números que la FIFA, que nos presentaste ahora y todo lo que se está metiendo, porque ya dijiste cuánto superó de hace 4 años. A mí se me hace muy pobre y muy frágil la bolsa para el campeón del mundo. 50 millones de dólares.
2: Es que es complicado.
1: O sea, 50 millones que no, lo van lo a que repartir es que, en los jugadores, independiente no de lo que les pagan las marcas.
0: ¿Cuál es la utilidad neta de la FIFA?
2: Es que la FIFA en realidad es una...
0: No sabemos cuánto
2: no,
0: gasta.
2: La FIFA no es una corporación.
1: Claro.
2: O sea, la FIFA es... en realidad un estilo de fundación que tiene abajo a la CONCACAF, a las otras federaciones.
1: Tienes entonces, razón. Sí,
2: es sí, muy sí. complicado hablar de eso, porque al final del día el dinero... A ver, la FIFA es súper corrupta. O sea, la FIFA se ha repartido dinero en efectivo desde el inicio de los tiempos y está el FIFA Gate, está todo súper documentado. Pero la realidad es que es muy complicado porque uno, no hay transparencia, porque dos, no funciona como una corporación, entonces no tienes utilidades que se repartan. Pero también... Hay muchísima controversia entre el rol de los jugadores en el mundial. Porque te digo, es difícil ponerlo en nombre, porque los jugadores en realidad les pagan las ligas, no les paga la selección. Ahora ya la FIFA, además del botín al ganador, también les da a ellos, a los jugadores en lo individual, un monto y a los clubes un monto por si se lesionan los jugadores, para que los jugadores jueguen en las fechas FIFA. Entonces, la realidad es que no es tan sencillo. Yo no creo que sea poco.
1: Claro.
2: Sé que es un stand.
1: ¿A ti te parece que está bien la bolsa de los 50 para
2: la
1: el campeón? Creo que 20 y creo que 10.
2: Sí,
1: por ahí
2: y
1: está.
2: La verdad, para mí tiene sentido, porque en realidad... es complicado ver la transparencia, mucha gente se beneficia, los jugadores también tienen un beneficio secundario, cuando tú juegas en la selección te vuelves más valioso en el mercado, entonces...
0: No, y es el mejor escaparate.
1: Pero es que 50 millones de dólares lo divides en tus dos protagonistas de una película, por ejemplo.
0: Sí,
1: que,
0: 100%. Sí,
1: no, o sea, por 100%. Eso estoy comparando.
0: Oye, que pero se nada me hace... más quiero darte otro dato que di al principio, que esto habla del nivel de fanatismo de los mexicanos con el fútbol. Adidas saca los jerseys oficiales.
1: Sí.
0: Ok. El jersey de la selección mexicana es el que más se ha vendido a nivel mundial, con 3.5 millones de unidades. Y eso, que hay muchos más mexicanos que compraron sus jerseys en la calle, pues.
1: Claro, claro, muchísimos.
0: Luego, Argentina, segundo lugar, con una diferencia importante... de casi 800 millones. Solo vendió 2.7 millones.
1: Y además nada más quieren el número 10.
0: De 800 mil, perdón.
1: Hay segmento cañón.
0: Tercer
1: están colgadas,
0: lugar,
1: perdóname Marta, porque ¿qué? Esto es importante. En la selección todos los números son importantes. Y aunque no estuvieran con números, sin número. O sea, mandas a hacer tu apellido, tu nombre, lo que quieras. En Argentina nada más se vende el 10.
0: ¿Ah, sí? Claro.
1: Los 9, los 5, los 11 están
0: y
1: ahí
0: les digo
1: colgados,
0: una cosa,
1: ¿eh?
0: Con todo lo que queremos al pueblo argentino que vive en México.
1: Los amamos a los argentinos.
0: Nunca compraríamos el número 10. Sobra decir por qué.
1: Ni tú ni yo, porque.
0: Exacto. La selección española está en tercer lugar con más jerseys vendidos, con 2.5 millones. Y Alemania en cuarto con 1.97 millones de piezas vendidas.
1: No, y vas a
0: ¿sabes
1: ver?
0: ¿Qué me quedé pensando?
1: El Brody saca su línea.
0: ¿Dónde colas Adidas, manda Adidas a hacer 3.5 millones de camisetas?
2: Uy, no, tocaste un tema bien sensible. Nos podemos meter en una controversia larga.
1: Sí.
2: Larga y tendida.
0: Sweatshops from hell.
2: No, pero hubo una controversia también muy grande con una empresa mexicana que mandó a hacer los bordados de los artesanos dentro de los jerseys. Hubo una súper controversia
1: no,
2: ahí.
1: Sí, es un relajo allá.
2: Es un relajo. A ver, Adidas tiene estándares muy altos.
0: Sí.
2: Muy, muy altos para no meterse en problemas de sweatshop style, ¿no?
0: Sí.
2: Pero la realidad es que subcontratan a mucha gente. Entonces
0: sí,
2: ha habido mucha controversia de... Oye, uno, ¿cómo están cumpliendo con la demanda? Eso a la gente le llama mucho la atención. Se proyectaban como, creo que cerca de 2.9 millones, y estás hablando de que es significativamente más, es un 33% más lo que se está vendiendo. Entonces, ¿cómo están cumpliendo con esa demanda? Y tomando en cuenta que en México se vende mucha piratería, y ahorita hay una tendencia 100%. En TikTok de compra piratería, porque ¿a quién le quieres dar tu dinero? ¿A México o a Adidas?
1: Estás ayudando a también.
0: Ah, yo le iba a pedir a Adidas que me mandara un jersey negro.
1: ¿Sabes que ya no?
0: Para que yo vaya al estadio el martes, a ver si Adidas me oye y me manda un jersey negro, manga larga, extra small. Si no, lo voy a tener que comprar en el mercado negro.
2: En el mercado negro. Sí, hay mucha controversia, pero
0: te quiero, Maca Arriba. Eres un crack.
2: Me encanta venir acá, qué divertido. Y pues a ver. Nos vemos con las multas, van a ver.
0: Exacto.
2: Mark my words.
0: Ok, cuando salgan las multas vienes
1: venimos
0: a reportar.
1: A decir quién la...
0: Maca Arriba de Chile Corporativo, la pueden seguir en todas las redes. Con esto hacemos una pausa y regresamos con Emilio Saldaña Pizzu.
1: Ahora la tecnología.
0: ¿Se acuerdan que el viernes Armando Archundia y Arturo Bricio, dos de los mejores árbitros que ha tenido el mundo y son mexicanos, estuvieron aquí en el estudio? Y Arturo estaba furioso porque dijo que aquí se estaba arbitrando muy cochino en este mundial. Sobre todo con la tarjeta de Messi, tema que no vamos a tocar porque no me quiero enchilar hoy viernes. Pero la tecnología en el mundial es nunca vista. Y Emilio Saldaña, analista de tecnología, les va a contar cosas que no se pueden ni imaginar. Perdón, ¿ya vieron cómo son los balones por dentro?
1: No, todo lo que implica el
0: Ponles
1: estadio.
0: Ponles una foto, Alejandro,
1: tu experiencia,
0: ahorita en Twitter.
1: Tú como usuario. O sea, yo hasta le pregunté, ¿viene en todos los estadios? O sea, los estadios tienen cuatro capas de tecnología súper fuerte e impresionante. Desde que compras tu boleto hasta que ya estás viviendo la experiencia adentro.
2: Sí, no, la
1: y además hay gente que está viendo, está en el estadio y está viendo digitalmente también en la pantalla.
0: Hacemos una pausa y regresamos.
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22: 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Soy Iñaki Álvarez y esto es Hecho en México.
23: Hablamos de Julián Quiñones,
24: que cuenta con potencia, explosividad y determinación pura.
25: Un atacante que Encuentro cambia partidos con su fuerza y su capacidad para romper defensas.
26: Con 29 años de edad, en la que muchos consideran
27: que un jugador llega en plenitud física y futbolística.
28: El atacante rompió la Liga MX al ganar 6 títulos, 2 con Tigres, 2 con Atlas y 2 con América. Con ese buen nivel, decidió ir al fútbol de Arabia.
29: Quiñones compitió a la par de Cristiano Ronaldo.
30: En cuanto a capacidad goleadora, con la selección azteca ya supera los 20 partidos con la versatilidad de poder ocupar la banda o el eje de ataque, que lo vuelve clave para Javier Aguirre.
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32: Hola, soy Jesús Humberto López y estas son las curiosidades mundialistas.
33: Luego de refugiarlo de la Segunda Guerra Mundial en una caja de zapatos y de ser robado y recuperado en Inglaterra, el trofeo Jules Rimet tuvo un final catastrófico. En 1970 fue entregado de manera definitiva a Brasil, primera selección 3 veces campeona del mundo, hasta 1983 cuando de nueva cuenta fue hurtado.
34: En esta ocasión,
33: Juan Carlos Hernández, autor del robo y de nacionalidad argentina, decidió fundirlo para venderlo como oro puro, por lo que solo se conserva la base original de lápiz azuli, lo que significó el final drástico de un trofeo que vivió de todo.
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22: Soy Iñaki Álvarez y esto es Hecho en México. Hablemos de Marcel Ruiz. Tras el fracaso en Qatar 2022, en México se habló del famoso y necesario cambio generacional.
35: Marcel Ruiz levanta la mano como una de las figuras jóvenes del tricolor.
22: Marcel debutó en Querétaro y se convirtió en el motor del medio campo. Demostró ser un jugador inteligente, con buen toque y una capacidad asociativa envidiable. Llamó la atención de muchos equipos y terminó firmando con Tijuana. Toluca levantó la mano y pudo hacerse de sus servicios,
35: siendo capitán
22: y referente en el equipo de Antonio Mohamed. De cara al Mundial del 2026, Marcel Ruiz es talento, pausa y visión en medio campo. Un jugador que entiende cuándo acelerar
35: y cuándo poner calma.
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2: ¿Qué tal? Muy buenas tardes, los saludos. Soy Ivette Parga Ávila. Vamos con la información más destacada hasta el momento. Iniciamos Noticias W. Mañana en la Ciudad de México se llevará a cabo la Marcha del Orgullo LGBT+. Para la edición número 48 de este recorrido, el gobierno capitalino prepara un importante operativo vial y de seguridad. Víctor Sandoval tiene los detalles. Adelante, Víctor.
3: ¿Qué tal, Ivette? Buenas tardes. Así es, la Policía Capitalina, con el evento de la Policía Femenil de Tránsito, preparen su dispositivo a partir de mañana a las 6 de la mañana. De hecho, ya importa la circulación en el eje central, esto partiendo de la avenida Juárez. Toda la carga vehicular es desviada en el sentido contrario a la circulación sobre Juárez, hasta lo que es la avenida Valderas, posteriormente hacia la avenida Hidalgo para continuar en dirección hacia la zona norte a través del eje central. El dispositivo iniciará a las 6 de la mañana y terminará hasta la tarde de mañana sábado. Para ello también se juntará con elementos de seguridad, de tránsito, de policía sectorial. En caso de aledañas, el objetivo es garantizar la seguridad de las personas que van a manifestarse este sábado a partir de las 11 de la mañana. El reporte, Ivette. Buenas tardes.
2: La presidenta Claudia Sheinbaum publicó un nuevo decreto que estará vigente para el 30 de junio en la Ciudad de México, día del partido de 16avos de la selección mexicana en la capital del país. Nuevamente exhorta a aplicar medidas administrativas en oficinas públicas y privadas que faciliten el trabajo a distancia y la flexibilidad de horarios, así como la suspensión de clases a nivel preescolar, primaria, secundaria y para escuelas normales. Para el sector público no es una medida obligatoria y en dependencias públicas no aplica en actividades esenciales. El objetivo es contribuir a la movilidad urbana, la seguridad vial y la eficiencia en la prestación de servicios. El gobernador de Nuevo León, Samuel García, también emitió un decreto aplicable para el próximo lunes 29 de junio por el partido entre Países Bajos y Marruecos de los 16avos de final de este Mundial 2026. Establece que se suspenden clases en escuelas públicas y privadas de todos los niveles. También se suspenden labores en dependencias públicas, excepto servicios esenciales, y hace un llamado a las empresas a privilegiar el trabajo a distancia para disminuir la circulación vehicular durante la jornada. El mandatario estatal informó que se espera la llegada de entre 15.000 y 20.000 holandeses, así como miles de marroquíes. En temas internacionales, el número de fallecidos por los terremotos en Venezuela se elevó a 920, mientras que la cifra de heridos supera los 3.300. Los equipos de emergencia están centrando sus esfuerzos en rescatar a quienes continúan atrapados entre los escombros de los edificios destruidos. Hasta el momento, 17 países, incluido México y la ONU, han enviado aviones con ayuda humanitaria que llegará en los próximos días. Starlink, la empresa de internet satelital de Elon Musk, anunció que ofreció servicio gratuito en las zonas afectadas por los terremotos con el objetivo de facilitar las comunicaciones. En los deportes, este viernes Guadalajara recibirá su último partido del Mundial 2026, uno de los más esperados del cierre de la fase de grupos entre España y Uruguay. La Furia Roja llega con ventaja y como líder del Grupo H, mientras que la Celeste está obligada a ganar si quiere continuar con vida. El Rey Felipe VI acudirá a este partido. El Mundial 2026 sigue rompiendo récords de asistencia. La FIFA actualizó cifras y anunció que ayer, 25 de junio, fue el día que registró mayor público en los estadios en la historia de las Copas del Mundo, con 426.834 personas. Y ya en los espectáculos, todo indica que ahora sí se acerca la boda de Taylor Swift y Travis Kelce. De acuerdo con reportes de medios estadounidenses, el próximo 2 de julio el enlace será en una ceremonia muy íntima con alrededor de solo 100 personas, mientras que al día siguiente se llevaría a cabo una gran fiesta con al menos 1,000 invitados en Nueva York.

0: más de Noticias W, soy Yvette Parga Ávila. Ya volvemos, cuentavientes, con Marta de Baile y todo su equipo. Síganos en redes sociales, wradio.com.mx, para más información. Que tengan un excelente fin de semana y recuerden que Radiópolis es la casa del mundial.
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2: Ahorita no sé qué me pasó, me entró un cansancio, ¿no están ya agotados? Siento que ha sido una semana de tantas emociones, yo no sé si sepan que la emoción cansa. Que ahorita viernes me entró un tsunami para abajo, así de...
3: Ay, es que ha sido una semana agotadora. Yo creo que también por tanta emoción del mundial.
2: Pues es lo que acabo
3: de decir. Y por lo
2: de
3: México también.
2: Pues es lo que acabo de decir.
3: Yo te lo estoy corroborando a ti.
2: Es que de veras, Rulo, parece que no me oyes. Yo te lo estoy corroborando.
3: No, claro.
2: Está cañón.
3: Pero yo también me siento así. No,
2: ahí viene
3: piso. Quiero descansar, la verdad.
2: Vamos a hablar de la tecnología del mundial. ¿Ya vieron cómo es la pelota por dentro? Alex Villatoro ya lo posteó en Twitter. Está de volarse la cabeza, ¿eh?
3: Sí.
2: Por eso cuando el balón se va a las gradas, les hacen carita de, venga, de regreso.
4: No, está
2: que no
4: cañón.
2: Sé cuánto cueste ese balón.
3: No,
2: ¿eh?
3: Mira, a diferencia de otros deportes, siempre en el fútbol, siempre tienen que regresar el balón.
4: Aunque
3: o sea, no es como en el béisbol que se va,
4: sensores.
3: La bola ya te la puedes quedar.
2: Ah, ¿neta?
3: Neta, siempre lo tienes que regresar.
4: Ay, no, y ahora feo, estoy viendo las camaritas que traen los jugadores. ¿Ya viste la toma del jugador cuando anotan goles y todo?
3: Es la del árbitro.
4: No, pero vi la de Sánchez, la de Mateo, vi la cámara de Mateo y vi la cámara de Quiñones.
3: No, es la cámara que traen los árbitros.
4: Que traen una cámara, hombre.
2: ¿Dónde?
4: O sea, por ahí, en alguna parte.
2: Lo que yo no sé si han visto es el brasier que traen.
3: Sí, también.
2: Un corpiño.
4: Ah, sí, traen para medir todo.
2: No, tonta.
4: Y también se les mueven.
2: Qué tonta eres. Para el roce del pezón, no.
4: Para medir su ritmo cardíaco, para ramar
3: su rendimiento,
4: su presión arterial.
2: Bueno, ahorita vamos a hablar de eso. Es que les dije que ahorita me dio un down, cuentavientes.
4: ¿Qué?
2: Entonces voy a aprender. ¿Están listos?
4: Sí.
2: Súbele, George. Georgie, súbele al pod. ¿Están listos?
4: ¡Uy!
2: ¿Hace cuánto no oíamos esta canción?
4: Mucho.
3: Con esa canción iba a abrir...

0: ¿Qué habrá sido de Floraida?
1: ¿Qué habrá sido de Floraida, eh? Estoy leyendo aquí un playlist que tengo que se llama Cool Vibes.
2: Eso bastante fue del, bueno, ¿eh? Eso fue del 2020. Esto fue en pandemia, creo.
1: Esta.
0: No, antes.
1: No Money, No Problems, featuring Puff Daddy and Maze.
2: Oye, ya es la marcha. Ya es la marcha. Es que es I'm coming out. Me recordó inmediatamente la marcha.
1: Déjenme decirles que mañana es la marcha número 48 del orgullo
2: LGBTQ
1: más en la Ciudad de México. Bajo el lema, nuestra venganza será volar libres. Les hice un mensajito que les voy a poner al ratito. Y ya saben que todos invitados, empieza a las 10 de la mañana. El punto de partida es el Ángel de la Independencia en el Paseo de la Reforma. El destino final es el Zócalo. Va a estar cerrado Reforma, Avenida Juárez, Lázaro Cárdenas, 5 de mayo. Pues los que están en Michigan, en Atlanta, en California, les vale. Pero los que viven en la Ciudad de México sí les importa. Va a haber concierto en el Zócalo de Kenia Oz como reina del Pride. El Latin American Pride va a ser una fiesta oficial con producción audiovisual celebrada en Azteca Studios en Tesosomo 14, Prado Coyoacán, a partir de las 7 de la noche. Entonces mañana es Gay Parade.
2: Yeah.
1: ¿Esta canción es buena?
2: Buenísima.
1: ¿Les puedo poner otra?
2: Diana Ross.
1: ¿Les puedo poner otra?
2: No, ya no, Marta. ¿Puedes mandar a corte, por favor?
1: Ya una rápido.
2: Ay, hija, una entiende. Rápido. Tenemos que trabajar.
1: Esta se las he puesto 80 veces, pero es que la amo. ¿Se acuerdan de Della Soul?
2: Sí.
1: De los 90s.
2: 90s, 100%.
1: Es que, oigan qué padre está construida esta canción.
2: ¿Pasa ahorita esa onda de construcción musical?
1: Sí. Súbele, George.
2: ¿Verdad?

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14: Soy Iñaki Álvarez y esto es Hecho en México. Hablemos de Santiago Jiménez, que es el presente y futuro del gol mexicano.
15: Su vida corrió riesgo por una trombosis en el brazo a los 17 años.
14: Jiménez se quedó para triunfar y una vez que dejó atrás los hospitales, se dedicó a brillar en el fútbol mexicano. Su buen paso con la máquina lo llevó a jugar en los Países Bajos y en cuestión de meses, dale nuestra historia.
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17: Pisu, Pisu My Love, experto en análisis de tecnologías. Quiero toda la tecnología detrás del mundial.
18: Sí.
17: Se les va a volar la cabeza, cuentavientes. Vas, Pisu.
18: Se les va a volar la cabeza. Y es que, ¿sabes qué? Gracias de entrada por la invitación. Qué gusto estar contigo y con tus cuentavientes y con Rebe. Pero además, me fascina que el evento que estamos viviendo, este mundial, tiene varias características que lo han hecho un mundial particularmente digital. Evidentemente, va avanzando el tiempo y pues cada vez estamos más digitalizados. Sí, Pero hoy estamos viviendo un mundial desde muy distintas visiones digitales y que además se está convirtiendo en el evento en términos digitales que más hitos y récords se está rompiendo en muchos sentidos, así como de botanita. Venga. Nada más, cada partido que se está llevando a cabo actualmente significa la gran mayoría del tráfico que significó la transmisión de Qatar, del mundial de Qatar. En wow. cada partido, y en cada partido, los usuarios, no las transmisiones, ahorita platicamos de esa parte, subimos el equivalente a años de películas en calidad 4K.
19: Exacto.
18: Y esto se ha convertido en todo un reto, que es un reto además conocidísimo. ¿Cuántas veces nos ha pasado que vamos a un evento, a un concierto, a un estadio, uh-huh. y particularmente ahora con el tema de los partidos, pero cuando vamos a un evento masivo, uno de los grandes retos, ya no digas transmitir en vivo desde el evento, que se vuelve imposible, pedir un taxi de aplicación cuando sales del evento, claro. ubicarte con tus cuates se vuelve imposible porque están saturadas las redes. Este es uno de los retos que han estado enfrentando en el mundial de la forma más importante, además por algo muy relevante. Estamos viviendo el mundial más digitalizado, no solamente en temas de transmisiones y redes. Uh-huh. En los estadios, el boletito es un QR que está cambiando constantemente, además para que no te lo roben.
19: Claro.
18: Pero los pagos de la chela, de las botanitas, todo. Se hacen también de manera digital. Uh-huh. Tu acceso a internet se convierte también en el estadio. Y esto me encantó, la analogía de... Antes íbamos a los estadios a ver los eventos y hoy estamos yendo con este mundial a los estadios a transmitir los eventos. Nos convertimos y cada estadio se convierte en claro. una mini ciudad de transmisión.
19: Lo ves en vivo y lo ves en digital.
18: Exactamente, lo ves en digital y lo celebras y lo criticas uh-huh. y ahorita platicamos de los mendigos inventados algoritmos, uh-huh. cómo están modificando la manera en la que seguimos este tipo de eventos. Pero dense una idea de cómo ha venido cambiando, por ejemplo... En Brasil en 2014 hablábamos del mundial social y ahí lo que hacíamos era Twitter y Facebook para poder estar conversando y dándole seguimiento a los partidos. Comenzaba el tema del segundo dispositivo, ¿no? Ah, estar viendo un evento y estar tuiteando, ahí comenzó esa tendencia. En 2018 en Rusia vivimos el mundial del streaming y ahí el consumo digital realmente creció fuerte. Veíamos a través de plataformas digitales las transmisiones que empezaron a presentar una gran ventaja. Este fue mundial, el de 2018 de Rusia, el primer mundial en el que realmente pudimos empezar a no sufrir los horarios del mundial. Claro. Uh-huh. Si no veías ese partido a las 4 de la mañana, sabías que lo ibas a ver en una plataforma completito a la hora que tú quisieras. Y eso empezó a cambiar cómo vivimos este evento. Finalmente, en Qatar 2022, se trató del Mundial 5G. Y fue un laboratorio muy interesante porque había 8 estadios, el país es un país pequeño. Se hizo muy famosa, esa, no sé si se acuerden, esta aplicación a la que te tenías que registrar si ibas a ir a Qatar. Y esa aplicación te daba, además del acceso al estadio y te permitía comprar cosas, ajá. era también tu boleto para los transportes y cosas por el
19: todo,
18: estilo.
19: Claro.
18: Exactamente. Entonces, en ese sentido, hubo una gran cantidad de datos usados a través de móviles. Ya el móvil, además, se había empezado a posicionar como el dispositivo más relevante, no solamente para tuitear eventos, uh-huh. sino para ver los eventos. En este mundial, por ejemplo, en Qatar, lo que llamó más la atención es que mucha gente que estaba en el estadio estaba viendo el partido en sus teléfonos con la intención de poder ver las jugadas importantes 100%. En un close-up, ¿no? Entonces veías la falta, el pleito, el gol, por supuesto, y la repetición del mismo, lo podías ver tantas veces quisieras estando en el estadio. Y en el caso del evento que estamos viviendo, este mundial con 3 países, pues hablamos de 3 países, pero además 16 ciudades, 104 partidos, millones que se están moviendo entre sedes, aeropuertos, hoteles, fan zones y estadios. Y aquí la gran diferencia ya no es tanto la escala, sí, millones de usuarios, además cientos de miles presentes y millones conectados, que ajá. eso de entrada hace un cambio muy importante.
19: Importante.
18: Pero ajá. aquí lo interesante es que es esto que comentábamos, los usuarios nos hemos vuelto productores o generadores de contenido y lo interesantísimo es que hoy puedes ver un mundial de los partidos que estamos viendo actualmente de acuerdo a lo que te guste ver en redes. Claro. ¿Qué te gusta a ti? ¿Ver los pleitos? Lo que te va a entregar la red que tengas favorita, Twitter, Instagram, van a ser ese tipo de contenidos
19: ese
18: principalmente.
19: Es tu algoritmo, claro.
18: Exactamente. ¿Te gustan los goles y solamente los resúmenes de las jugadas relevantes? Eso te va a estar acercando inicialmente. Y este es un cambio muy importante porque además no solamente hoy vemos estos eventos principalmente en dispositivos móviles, sino que además los vemos partidos en pedacitos, es atomizado.
19: Claro.
18: Veo memes, discuto, platico, critico, voy y veo el gol que ya no vi por estar en la baba platicando y tuiteando, o al revés. Veo el gol, le puedo tomar una foto, una captura y comparto ello como parte de la manera en la que vivimos el evento. Y ese cambio, pues tiene vueltos locos a los proveedores de telecomunicaciones. No, y sobre...
19: Perdón, ay, me estoy dando una ahogada. No, y sobre todo, este esta gran tecnología que están tanto en los balones, lo del VAR, el pechito que traen, la imagen del árbitro, Pisu.
18: Sí.
19: Que ya se comparte.
18: Que es buenísima, ¿no? Esa me encantó, a mí me encantó. Y hay algo bien interesante. Ahorita hablamos de cómo para los operadores de telecomunicaciones, el reto de mantenerte conectado, aún en el estadio, ya no es un tema de beneficio o de commodity. Es un tema de el evento mismo. Si no estás bien conectado, no está funcionando.
17: 100%.
18: Y eso se ha vuelto realmente crítico. Ahora bien, dentro del estadio, dentro del campo, la tecnología digital que está presente hoy, como nunca, ha cambiado la manera en la que se lleva a cabo todo el conteo estadístico del fútbol. Con algo muy relevante, siendo el fútbol de los deportes globales el más terquito en haber rechazado tecnología dentro del campo.
19: 100%.
18: El VAR mismo ya ven que es muy polémico y en general los puristas del fútbol...
19: Que iba a quitar la esencia del fútbol, etcétera, etcétera. ¿No?
18: Pero, pues, ante la comercialización y todo lo que implica en este tipo de deportes, particularmente el fútbol, el uso de la tecnología para determinar si un balón en efecto entró a la al gol o como a la portería, ¿no? Si fue o no una falta, determinan el resultado de un partido. Y lejos de la pasión, están yéndose al tema de, bueno, usemos tecnología para determinar con exactitud si algo fue o no fue falta o gol. Ajá. Pero esto implica que hoy tenemos no solamente el VAR, que es muy interesante la tecnología que tiene, sino, por ejemplo, el balón mismo, que trae un chip que permite medir prácticamente, está además generando señales, varios cientos de señales por segundo, para tener un mapa tridimensional del balón en toda la cancha durante todo el partido.
19: Esto
18: permite hoy saber, por supuesto, si fue gol o no, pero también permite saber, por ejemplo, la potencia con que le pegan distintos jugadores al balón, las velocidades con las que se desplaza un balón, que de repente no lo vemos, pero los balonazos que se pegan son
19: unos trayazos
18: espectaculares. Y hoy están usando inteligencia artificial. Varios países de los que están jugando actualmente en el Mundial han venido utilizando inteligencia artificial desde hace un tiempo para ir capturando todos los datos del equipo, de los jugadores y de sus contrincantes, la información que es pública. Pero con esta información, hoy tienen sistemas que les permiten decir, tu jugador estrella contra el que vamos a ir a jugar en esta ocasión, te conviene meterlo, pero en el segundo tiempo.
19: Sí, ya para entrenadores, por supuesto,
18: totalmente
19: a nivel profesional.
18: Generación de táctica y de estrategia basado en datos reales que se están procesando en el momento. Y eso es interesante porque cambia las configuraciones 100%. De los equipos mismos.
17: Ok, ¿en cuál vamos?
18: Estamos en la cancha, los algoritmos.
17: Ya, el balón conectado, eso me tiene piso. Ya me tiene volada la cabeza. Es que vean cómo googleen, creo que se los puse en Twitter.
18: Sí.
17: ¿Cómo es un balón por dentro? Exacto. Díselo rápido.
18: Miren, tiene un chipcito, un tipo barrocito que tiene dentro del corazón de las decisiones que toma y se comunica con tecnología evidentemente inalámbrica que permite transmitir, decía yo, cientos de veces, 500 veces por segundo, todos los datos exactos de la posición del balón. Y esto lo que permite entonces es, uno, por ejemplo, saber que un balón puede viajar a 115 kilómetros por hora, que es una velocidad promedio, cuando tienen un disparo. 115 kilómetros por hora.
19: Lo que corre un bocho.
18: Ya entiendo por qué yo le tenía siempre miedo al balonazo en la cara, ese descontador, ¿no?
19: Claro.
18: ¿Qué dinámica de rotación tiene? ¿Qué punto de impacto tiene? Y esto es detectar de manera acústica y la fuerza que registra el balón en el momento del impacto y la trayectoria tridimensional que tiene. Esta en particular última es la más relevante porque son las que permiten reconstruir toda la parábola, el dibujito del viaje del balón para hacer simulaciones virtuales, que entre otras permiten confirmar si en efecto un balón entró o no entró a la zona de gol, que es lo que se ha hecho prácticamente de lo más polémico. Y finalmente está la tecnología que ya había venido utilizándose antes, que es el VAR. Y está el uso del arbitraje algorítmico más el VAR, que es el video de asistencia que permite a los árbitros hacer un replay, ¿no? Regresar la jugada que acaba de suceder Y aquí hay algo interesante. La mayoría de las personas, yo neófito del food, yo pensaba que lo que le ponían era la repetición de la transmisión que se está llevando a cabo en la tele. ¡No! ¡Exacto! ¡No!
19: ¡No, no, no, no!
18: Lo que ven son incluso distintas tomas que permiten desde distintas
19: vistas. Son 12 cámaras ópticas, piso.
18: ¡Está espectacular eso!
19: Sí, sí, sí.
18: Y me impresiona mucho porque, en efecto, este es un tipo de tecnología que te permite decir, no solamente si fue falta o no, por ejemplo, sino si hubo intención o no, porque en muchos casos empiezo a entender que en el fútbol muchos choques, por ejemplo, son resultado mismo de la dinámica de la jugada y no necesariamente mala leche del jugador.
19: Claro.
18: Pero en otros casos es clarísimo que podría haber evitado el golpe y no lo hizo por gandalla. Entonces, ese tipo de decisiones hoy que se toman con el VAR, a mí me parece que están abonando a un fútbol que es mucho más preciso en ese sentido. No me gusta, y escucho mucho a quienes aman el fútbol, que la pérdida de ritmo del partido que ocasiona el VAR, por ejemplo, no es algo que sea muy deseable. ¿Y qué pasa con las pausas para hidratación también? ¿No te gustan las pausas para hidratación?
17: Ok, podemos hacer una pausa.
18: Sí.
17: Y vamos a hablar un poquito del VAR, de las cámaras de los jugadores.
18: Sí.
17: Y, bueno, algunas alegrías más con Pisu al volver.
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17: Estamos con Pisu, mejor conocido como Emilio Saldaña. Pero no eres el Pisu.
19: Exacto.
17: Exacto. Pero está hablando de la tecnología en el mundial. Ya les explicó el balón conectado, el Ball Tracking Sensor con IMU, el análisis de rendimiento en vivo con sistemas de tracking óptico que hay en la cancha del mundial. Ya explicó el VAR, que es el asistente de video del árbitro, y el arbitraje algorítmico. Y les voy a explicar ahora las cámaras de los jugadores. Ahorita estábamos gritando en la Rebeca porque le dijimos no. Quien no trae cámara es el árbitro.
18: Es el árbitro. Correcto.
19: Craso error mío. No sé por qué. La IA hace sus malicias.
18: Sí,
19: de pronto,
18: estoy de acuerdo. Pero hay una cosa espectacular, Rebe, ¿no? Me parece que la vista que hoy nos da el árbitro se hace única. A mí única. Me sorprendió muchísimo.
19: Me fascinó.
18: Varias cosas. Uno, entiende uno el tipo de trabajo que hacen, que es muy intenso en términos de desgaste físico y además de estar atentos en todo lo que implica el desarrollo del juego. Pero además la vista que nos da nos permite hoy conocer el control del espacio, es decir, quiénes tenían y en qué momento se desarrolla en algún momento una jugada. Nos permite tener la vista que a partir de la cual el árbitro toma una decisión en el momento a partir de,
19: claro,
18: de lo que está viendo en una jugada. Y este tipo de vista se

0: bastaría porque la vista de los árbitros fuera constante, ¿no? Ya fuera claro. una cosa que tuvieras casi de siempre. Y aquí hay finalmente un reto importante. Toda esta tecnología, desafortunadamente, todavía es costosa. Entonces, no es una tecnología que hoy esté presente en todos los estadios y que pueda implementarse con todos los partidos. Esto implica el uso del balón con todo el chip y todo lo que implica, el VAR y todo lo que se requiere instalado en el estadio para que puedas ver esas vistas alternativas y funcione correctamente. Lo que me lleva a recordar en el último tramo de estos contenidos del Mundial Digital, la importancia que tiene hoy la ciberseguridad. Claro. Tanto los estadios como el entorno digital, cuando hay este tipo de eventos, se convierten en una fiesta también para los cibercriminales. Porque se trata de mandarte estos mensajitos por WhatsApp diciendo que te acabas de ganar una playera de la selección.
1: Nos o
0: que
1: si das clic. Marta?
0: ¿Sí? ¿En serio?
1: Con BBVA.
0: Ok, ok. Tienes una cantidad de intentos
1: casi,
0: de fraude.
1: Casi. No caímos, claro. Pero sí, pusimos. Obviamente en evidencia a este ratero.
0: Claro, hay tres jinetes del apocalipsis digital en este sentido. El phishing, hacerse pasar por alguien más para engañarnos, por WhatsApp, por correo, haciéndose pasar por lo mismo apps bancarias que tu tienda de lo que quieras favorita que te acaba de dar un premio. La otra es el malware, infectar nuestros teléfonos a través también de una liga para poder robarnos información. Y el ransomware, que es el secuestro de tus dispositivos, lo mismo, a través de haberle dado clic a ese pariente nigeriano que te quiere heredar millones de dólares y que evidentemente lo que hicieron fue tomar el control de tu teléfono. En el caso del ransomware, además, tienes que pagar una lana para que te regresen el acceso a tu teléfono.
1: Y uno creería, a mí no nunca me va a pasar, y lo digo francamente.
0: Sí.
1: Híjole, es que si yo les cuento, luego se los contaré. La imbecilada que hice en TikTok, me matan, ¿eh?
0: ¿Qué? ¿En serio?
1: Una imbecilada.
2: Pero qué rápido.
1: Pues es que yo compro regalitos para animar y para darles vistas y todo esto a los que están en los en vivos.
0: Sí.
1: Y de pronto veo a un árabe que me cayó tan bien, que compré las moneditas para dárselo. Entonces me escribe en privado y me dice, muchas gracias, Rebeca, no sabes. Y me cuenta una historia yo con el nudo en la garganta le digo, te voy a dar todas mis moneditas. Ay, compré 500 pesos en regalitos.
0: Ok, ajá, ok. ¿No? Ajá.
1: Entonces me dice, te voy a mandar una clave para que podamos estar compartiéndonos información. Ahí voy y pego la clave en un Telegram. Me escriba por Telegram.
0: Sí.
1: Y cuando vi, ya me había bajado mis moneditas.
0: Híjole, mira, con esa historia que
1: los
0: nos compartes,
1: 500 pesos me los fregó de moneditas y todo este rollo. Cualquiera puede caer. ¿Me
0: claro,
1: entiendes?
0: Porque además es una cosa importante y no, por eso la relevancia.
1: Marta.
0: Nunca te ha pasado cualquiera. Que le das clic a un link en particular y es en el momento en el que le das clic que dices,
2: adivina qué piso.
0: No,
1: si fue una
0: en serio
1: bruta.
0: No,
1: o sea,
0: eres mi ídola.
2: No, güey,
0: eres
2: eso
0: mi
2: de,
0: ídola.
2: Necesitamos entregar su paquete, haga clic aquí.
1: No, eso no.
0: Ajá. No.
2: Sí, como
1: pero
2: no.
1: Cuando me empezó a escribir, me cuenta su historia. Sí. Casi lloro con la historia.
2: Ajá.
1: Se metió a mi cuenta de TikTok, güey. En friega.
0: Sí,
1: hice, obviamente, cambié todo el desmadrito, cambié mi...
0: Buena observación.
1: Se conectó en friega cuando dije, no, esto no está padre porque vi cómo mis monedas volaron.
0: Ok.
1: Mis 500 pesos en monedas, que eran un chingo de premios que yo podía haber dado a gente que lo necesitaba, ¿no? Y en ese momento, cuando me lo baja, dije, no, este se metió a mi cuenta. Me meto a mi cuenta de TikTok y veo dado de alta, ojo con eso, y vayan revisando siempre su TikTok, tienen TikTok... Otro teléfono registrado a mi cuenta y vinculado a mi cuenta.
0: Sí.
1: Borras perfectamente el número.
0: Sí.
1: O sea, borras ese dispositivo que ya se te metió, pero sí tienes que poner otra contraseña, quitar tu mail.
0: Sí, porque
1: si
0: está
1: no
0: comprometido el acceso, claro.
1: Horrible, güey. Horrible. Yo dije, ¿dónde se meta a otros lados este árabe estúpido? Yo no... Y sí era árabe, porque...
0: Bueno, pero mira, con la historia que nos cuentas y lo que decía Marta...
1: Ya saben que puede pasar.
0: Queda muy claro. Donde hay emoción,
1: si a mí me
0: dinero,
1: pasó, le pasa a cualquiera, Marta.
0: Claro, claro. Y si hay emoción, hay dinero, hay millones de personas conectadas, como el caso del Mundial, pues hay delincuentes digitales. Así que abusadas, abusados con boletos falsos, con aplicaciones falsas, con páginas clonadas, con fraudes, con supuestos accesos a partidos. ¡Ojo! Hay aparentes promociones para ver por streaming el partido.
1: ¡Eso! Yo te hablé, ¿te acuerdas?
0: Sí, claro.
1: Te hablé para ese
0: sí,
1: rollo.
0: Tienen que tener cuidado porque les están robando los datos de tarjeta.
1: 100%.
0: Abusados con redes Wi-Fi falsas, con robo de datos bancarios, con deepfakes de jugadores o entrenadores, y finalmente con la entrega de datos, con promociones y cosas en las que no estamos ni participando, pero en la emoción, porque esa es un poco la característica.

0: pica. Nos pican la costilla entre la emoción, la prisa y la el poco tiempo que tienes, una de dos, o para reaccionar y evitar una catástrofe digital, o tienes muy pocos minutos para ganarte este super premio. Claro. Y ello es lo que hace que nos distraigamos y digamos, el premio, y le piques. Y con ello estamos regalando ya, mucho los datos. Así que tengamos mucho cuidado con todos nuestros datos en todo este tema relacionado. Y si vamos al estadio, igualmente, tengamos mucho cuidado con redes públicas que estemos conectándonos. Y la última, que digo, parecería que no, pero hay quien está cayendo. Si les dicen que les van a entregar un boleto para el partido en el metro, en PDF, les están viendo la cara. Entonces tengan mucho cuidado, porque está sucediendo más de lo que pensaríamos.
1: Y ojo, ojo con los que les gustan las apuestas de deportes. Ojo, hay un friego de, de apps que son súper, súper, súper fraudulentas que te quitan el dinero en tres patadas. No, ojo, para los que les gustan las apuestas, ¿eh?
2: Yo ya huí.
1: No se metan en eso.
2: De apps de apuestas que no pagan, ¿eh?
0: No, claro.
1: No, te dicen.
2: No pagan.
1: Puede, para que sea su pago rápido.
2: Y que luego
1: rápido,
2: los empiezan a llamar,
1: Un amigo mío, te digo lo que le pasó.
2: ¿Qué?
1: No, si les cuento, se los cuento rapidísimo.
0: Venga.
1: Le encanta estar apostando en todos estos. Le dije, hay dos que son muy buenas y que sabemos y que las anuncian siempre. Métanse a esas.
0: Sí.
1: Se metió a una y le pusieron. Para hacer, se había ganado como 15,000 pesos.
0: Ajá.
1: Para poder usted retirar su lana, meta 2,000 para que sea rápido y sea hoy. Entonces ya van 2,000 pesos.
0: Sí.
1: Le llega otro mail diciéndole, pero necesitamos, porque la cuenta la tenemos que vincular de su tarjeta y de su cuenta, 1,500 pesos más. Ok, van 3,500 pesos más. ¿Sabes cuánto llegaron los 15,000 pesos?
2: No,
1: y le fregaron 3,500.
0: Jamás. Tengan muchísimo cuidado con eso, por favor.
2: Emilio Saldaña, Pisu, el Pisu en todas las redes, Pisu Risu en Instagram. Si quieren saber cualquier cosa de tecnología en general, pero sobre todo ahora que es el mundial, he's the man with the plan.
0: Yes.
2: Nos vamos de regreso el lunes en punto de las 10. Feliz viernes de fútbol, sábado de fútbol, domingo de fútbol. No se pierdan los partidos.
1: Nervios de lunes, nervios de lunes.
2: 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Adiós.
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23: Viernes 26 de junio del año 2026, al fin es viernes, una en punto de la tarde. Estamos transmitiendo en vivo a través de nuestras frecuencias W Radio. Y todo nuestro cariño, toda nuestra solidaridad, nuestros pensamientos, nuestros mejores ánimos están con nuestros hermanos venezolanos que la están pasando terrible, terriblemente mal a consecuencia de este doble terremoto que les pegó hace un par de días. Hay una enorme colonia, entrañable le diría yo, colonia venezolana en México. Sé que muchísimos de ellos están profundamente afligidos por lo que pasa allá y los mejores deseos para que salgan de esta muy pronto. Creo que nadie como los mexicanos podemos entender a tanta cabalidad lo que están sufriendo nuestros hermanos venezolanos el día de hoy. Así que para todos los venezolanos, para todos los que tengan amigos, seres queridos, familiares en Venezuela, particularmente en las zonas afectadas, toco madera de que no haya habido alguna desgracia mayor, pero si la hubo, pues desde luego nuestras condolencias. Impresentable del Duende, ¿cómo le va? Muy buenas tardes.
26: Charlie, querido, como siempre, un placer saludarte. También a mi querida Arely Paz y a todo nuestro auditorio de Así las Cosas con Loret. Sí, sin duda, nos sumamos a esta solidaridad para nuestros hermanos venezolanos. Tristemente, siguen aumentando las cifras de fallecidos. Sí, ya estaremos platicando de todo esto, pero un fuerte abrazo de verdad a toda Venezuela.
23: ¿Cómo estás, Arely Paz? Muy buenas tardes.
0: Buena tarde, Carlos Duende, de aquí hasta las 3. Igualmente, mucha solidaridad con los venezolanos. De igual forma, Carlos, pues muchos de nosotros estaremos ayudando conforme se abran cuentas oficiales para depositar dinero y también centros de acopio.
23: Vamos de una vez a nuestros 5 temas de sobremesa, las 5 cosas que nos parecen las más importantes del día. Hoy, viernes 26 de junio del 2026.
1: 1.
23: Los narcos mexicanos son los líderes en la producción de metanfetaminas en Norteamérica. Le repito la frase. Los narcos mexicanos son los líderes en la producción de metanfetaminas en Norteamérica. Eso es lo que dice textualmente el Informe Mundial sobre Drogas de la ONU 2026. A pesar del incremento en los controles en China sobre el uso y distribución de precursores químicos, la producción de drogas sintéticas se mantiene por el uso de laboratorios clandestinos en México. Este reporte de la ONU advierte que la mayoría de los cruces con drogas sintéticas se hace por California y Texas, que la mayoría de los decomisos de precursores químicos para la fabricación de metanfetamina en América del Norte se registraron en México y que los precursores llegaron desde Asia Oriental. La ONU reporta un incremento en el tráfico y producción de cocaína y que en el mundo crece preocupantemente la producción y consumo de drogas sintéticas cada vez más potentes. Advierten el uso de tecnología para producción y distribución. Para Estados Unidos está claro, México tiene un grave problema de cárteles del narco. Ayer el secretario de Seguridad Nacional, Merway Mullin, durante su comparecencia ante el subcomité de asignaciones de la Cámara de Representantes, dijo que la frontera sur de Estados Unidos está controlada por los narcos mexicanos. Muy importante señalar dos cosas. Este es el hombre fuerte de Trump para el tema de la frontera, para el tema de los migrantes, para el tema de la seguridad. Es el secretario de Seguridad Nacional en el gabinete de Donald Trump, Merway Mullin, el que sustituyó a, usted la recuerda muy bien, a la que se había vuelto muy famosa en la primera parte del gobierno de Trump, en el primer año del gobierno de Trump, y que le decían la Deportation Barbie, ¿no? Porque pues hacía todo un show mediático, todo un espectáculo, Christine Noem, cada vez que aparecía en los medios. Bueno, con el desastre que fue ICE, corrieron a Christine Noem, entró en su lugar Merway Mullin. Y compareció ante el Congreso. Usted sabe que para en Estados Unidos las comparecencias ante el Congreso son cosas serias. Pues están bajo juramento y si mientes, agárrate. Pero no solamente ante el Congreso. Compareció ante el subcomité de asignaciones. Y usted dirá, bueno, pues es un subcomité. No. Es el espacio de poder más grande que tiene el Congreso de Estados Unidos. Porque este subcomité, todos los legisladores quieren formar parte. Porque es el que define ¿a dónde se va el dinero del presupuesto? Es poderosísimo el subcomité de asignaciones. Y ante ese subcomité, escuche usted lo que dijo Merway Mullin, el secretario de Seguridad Nacional de Trump.
2: Lo que estamos viendo con el muro es que los cárteles siempre están cambiando y representan una amenaza. No hay ni un solo centímetro de la frontera norte de México que no esté cubierto por una plaza. Plaza significa que los cárteles, 9 cárteles, controlan esa zona. Tienen centros de operación a los que llaman plazas, con jefes de plaza, y siempre están buscando vulnerabilidades para introducir personas víctimas de trata y traficar drogas a través de nuestra frontera.
23: La presidenta Sheinbaum rechazó la afirmación del secretario de Seguridad de Trump.
3: No podría haber una frontera segura si no se trabaja de los dos lados. Hace 2 días el presidente Trump publicó en su red social un comunicado que dice que la frontera con México es la frontera más segura. Y también reconoce la disminución de la entrada de fentanilo. El reconocimiento de ser la frontera o de en este momento estar en una condición de seguridad en la frontera sur de Estados Unidos, norte de nuestra parte, de ser una frontera segura, pues no podría ocurrir si no estamos trabajando de ambos lados de la frontera. Entonces, hay mucho también en este momento vinculado con la elección que ellos tienen en noviembre. Como hemos dicho, nosotros no queremos que usen a México. Hay muchos temas en Estados Unidos importantes de atender para que se use a México como parte de la campaña.
23: O sea, en pocas palabras, le dijo al secretario de Seguridad de Estados Unidos que estaba motivado por temas electorales. Órale, ¿no? A la presidenta le dio risa cuando le preguntaron sobre las declaraciones del presidente electo de Colombia, Abelardo de la Espriella, que es de derecha, quien declaró a los cárteles mexicanos objetivo militar de Colombia y responsabilizó a los cárteles mexicanos de la violencia en el Cauca de Colombia.
3: Hay colaboración y hay cooperación con Colombia desde hace mucho tiempo, no es de ahora. No es que hubiera colaboración con el presidente Petro particularmente, que sí había colaboración o hay colaboración, sino desde antes. Hay una relación de las Fuerzas Armadas de Colombia y las Fuerzas Armadas de México, cada quien que se encargue de su parte, ¿no? Que cada quien se encargue de su parte, Colombia que se encargue de su parte y nosotros nos encargamos de nuestra parte, porque las diferencias políticas que pueda haber entre un proyecto de nación y otro, en un país y otro, no deberían traducirse en asuntos de este tipo. Que atiendan los asuntos allá.
23: Pero se le borró la sonrisa a la presidenta cuando le preguntaron finalmente hoy sobre los audios en los que la gobernadora de Baja California, la morenista Marina del Pilar Ávila, está negociando con el gobierno de Estados Unidos, hablando con abogados y demás, para recuperar su visa. Ya ve que le quitaron su visa hace más de un año por una investigación de lavado de dinero. Escúchese a la presidenta Sheinbaum. A ver, en un instante le vamos a tener este audio. Desafortunadamente se nos acaba de trabar la computadora, que es la que saca los audios de nuestro programa. Entonces, a ver si en un instante le ponemos el tema. Pero, ¿qué dijo la presidenta? No, pues ya lo aclaró la abuela. Pero, así como se rió con el tema de Abelardo de la Espriella, se puso muy seria, ¿no? Cada que le sacan el asunto de los narcopolíticos de Morena, se pone la presidenta de un serio. Bueno, escuche usted.
3: Creo que ya lo aclaró. Entonces, pues, es un asunto de ella, y creo, entiendo que ella salió a aclarar.
1: Sí, ella había mencionado que no quería, bueno, en el audio de hecho se escuchaba que no quería que se filtrara esa conversación, que también había acudido a un abogado, Michael Nadler, quien, bueno, pues fue un fiscal federal en Estados Unidos y que además de alguna forma ha atendido temas, por ejemplo, como lavado de dinero, el abogado. Entonces, ella decía que actualmente ya no lo es y que a final de cuentas en algún momento pues sí hubiera requerido de sus servicios. Saber si esto a nivel nacional no es relevante por la situación que se ha dado en torno a otros también políticos, incluso de diferentes partidos.
3: Ya lo aclaró.
23: No, pues no. No han aclarado nada. Y ese es el tema. Vamos al siguiente de sobremesa.
5: 2.
23: Conforme pasan las horas, se va reconociendo el tamaño de la tragedia en Venezuela después del doble terremoto. Edificios destruidos, cientos de voluntarios tratando de sacar a la gente bajo los escombros. Hasta este momento van 920 personas muertas y más de 3,000 heridas. El colapso de los edificios, las fallas en telefonía celular, los cortes de luz han dificultado la búsqueda de personas reportadas como desaparecidas. En la plataforma que fue habilitada para buscar a los desaparecidos, el registro es de 51,600 personas sin localizar. Vamos con Maritrini Mena, corresponsal de W Radio en Venezuela. Maritrini, ¿cómo están las cosas? Muy buenas tardes y primero que nada, pues esperando que tú y los tuyos estén bien.
6: Muchas gracias, Carlos. Buenas tardes. Bueno, realmente, como tú dices, es difícil conocer la magnitud, sobre todo porque hay lugares remotos a donde todavía no han podido acceder cuerpos de seguridad del Estado, gente de Protección Civil o los mismos rescatistas, que de hecho están muchos rescatistas de otros países están llegando apenas el día de hoy a Venezuela, siendo México uno de los países, y eso hay que agradecerlo, con el mayor número o uno de los de mayor número de funcionarios rescatistas que han llegado al país, trayendo incluso esos perros para poder llegar a lugares recónditos y detectar si todavía hay vida. Hay esperanza, por lo menos por parte de los familiares, de que se consigan todavía personas vivas. Ayer yo estuve todo el día en la zona de La Guaira, donde, como dices, no hay nada de conectividad, no hay telefonía. Y todavía veía cómo sacaban gente de los edificios, gente con pequeños pañuelos rojos asomándose por ventanas y gente manteniendo la esperanza desde afuera, diciendo resiste, que ya va a llegar la ayuda. Era realmente una situación desesperante y también vimos lo mejor de la humanidad al ver llegar a muchos motorizados trayendo agua, trayendo comida, porque no se puede comprar nada en esa, en sobre todo en la zona de La Guaira, que según el propio gobierno es la zona más devastada. Esta zona, que es la costa, es una zona típica vacacional de edificios que tienen que ver con para retiros en la playa, y también fue azotada hace muchos años, en 1999, por una vaguada que dejó cientos de muertos. Pues lamentablemente la historia para ellos de desastre natural se está repitiendo, Carlos.
23: La cifra de personas muertas, desgraciadamente, ha ido subiendo de forma exponencial, cosa que desgraciadamente se prevé. Y también el tema de las personas desaparecidas, y obviamente conforme van avanzando los días, se va temiendo lo peor, ¿no?
6: Sí, claramente, es así. De hecho, las autoridades se han encargado de dar aproximadamente dos partes, uno que lo conocemos al principio del día y otro al final en la noche, y siempre la cifra va en ascenso. Hay muchísimas estructuras que están colapsadas, pero incluso cuando tú recorres toda la ciudad, aquellos edificios que quedaron en pie tienen grietas, pues presentan un daño estructural increíble. Hay mucha gente que está durmiendo en la calle, y eso es una de las cosas que más me ha asombrado, gente que por dos o tres días ya está permanentemente fuera de sus hogares, se han mudado a otros espacios o están durmiendo frente a ellos para evitar ser robados. Entonces es realmente complicada la situación para no solamente para aquellos edificios totalmente colapsados, sino también revisar estructuralmente con ingeniería aquellos que quedaron en pie.
23: Trini, estamos al pendiente. Muchísimas gracias por este reporte y cualquier novedad entramos al aire, por favor.
6: Así es, muchas gracias.
23: Hasta luego. Maritrini Mena, corresponsal de W Radio en Venezuela. La presidenta Sheinbaum habló con la presidenta encargada de Venezuela, Delcy Rodríguez. Verónica Méndez, platícanos, por favor. Buenas tardes.
5: Buenas tardes, Carlos. Fue alrededor de las 10 de la mañana, tiempo de en México, cuando la presidenta Claudia Sheinbaum se comunicó vía telefónica con la mandataria en turno venezolana, Delcy Rodríguez. Sheinbaum le expresó las condolencias de México por todas las víctimas de estos dos terremotos y reafirmó el apoyo de nuestro país a Venezuela. Carlos también aseveró que nuestro país es solidario en estos momentos difíciles con países hermanos, y además de la ayuda que ya se envió, pues está atenta la presidenta Sheinbaum de las necesidades adicionales que se requieran en medio de toda esta tragedia que azota a Venezuela. Esta mañana, antes de hablar con Delcy Rodríguez en la conferencia matutina, la presidenta Sheinbaum habló sobre la ayuda que ya se envió a Venezuela. Vamos a escuchar.
7: Una llamada con la presidenta de Venezuela para ver qué más necesitan y qué apoyos podemos brindar. Este es el agrupamiento Yumare. Este es un informe que me dio el general secretario esta mañana. Son 250 militares que llegaron, 18 canes y dos representantes de la Secretaría de Relaciones Exteriores. Enviamos también insumos médicos, herramienta y equipo. Iniciaron la descarga, son tres aviones, y hoy en la mañana, muy temprano, ya iniciaron las labores de rescate, ya les asignaron un área y están en las labores de rescate.
5: 240 efectivos del ejército mexicano ya se encuentran en Venezuela, Carlos, y nosotros estamos pendientes, sobre todo en la Cancillería, para el reporte de los mexicanos afectados, los que están desaparecidos, de acuerdo a lo que esté reportando la Embajada de México en Venezuela sobre nuestros connacionales, Carlos. Hasta aquí mi reporte.
23: Muy bien, muchísimas gracias, Vero. Estamos al pendiente. 1:16 PM. Pausa, tenemos más de Sobremesa.
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10: Excelente tarde de viernes, audiencia de Encuentro W Radio Oaxaca. Esta es la información más relevante de las últimas horas. Tras varias horas de bloqueo, los manifestantes de San Juan Mazatlán Mije comenzaron a retirarse de la carretera federal transísmica, permitiendo así la reapertura gradual de la circulación en esta zona. Se recomienda a las y los automovilistas conducir con muchísima precaución, ya que el flujo vehicular se restablece de manera paulatina. Durante los primeros meses del 2026, en Oaxaca fueron registrados 350 nuevos casos de VIH, la mayoría entre adolescentes a partir de los 14 años y jóvenes de hasta los 35 años. Así lo reportó el titular del Consejo Estatal para la Prevención y el Control del SIDA. La política migratoria que ha mantenido el presidente de Estados Unidos, Donald Trump, ha provocado que 4.142 ciudadanos y ciudadanas de origen oaxaqueño fueran deportados desde la Unión Americana entre enero y abril del 2026. Una onda tropical en el sur y occidente del territorio oaxaqueño y una vaguada en altura sobre el centro del país, así como un canal de baja presión, estarán generando para este día viernes tormentas eléctricas con aguaceros y posibles ráfagas de viento en diferentes regiones de la entidad, esperándose así mayores acumulados de lluvias hacia las regiones como la costa, la Sierra Sur, Mixteca y la Sierra de Juárez.
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5: Hola, soy Jesús Humberto López y estas son las curiosidades mundialistas. Luego de ser resguardado en una caja de zapatos durante la Segunda Guerra Mundial, el trofeo Jules Rimet sufrió un robo en Inglaterra a 4 meses del arranque de la Copa del Mundo en 1966. Incluso pidieron a la Football Federation de Inglaterra un monto para recuperarla. Sin embargo, desistieron y terminaron por abandonar el trofeo en un jardín en las calles de Londres. Quien encontró el trofeo abandonado fue un héroe inesperado, un perro de raza Border Collie llamado Pickles. Copa del Mundo.
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6: Una tarde con 21 minutos, así lo marca el reloj de W Radio.
7: 3.
6: Fíjese usted que había 4 partidos políticos que llegaron a la final para que el INE determinara a cuáles les daba la autorización. Y de los 4, 2 fueron rechazados y 2 fueron aprobados. ¿Cuáles fueron rechazados? Bueno, fueron rechazados 1 de oposición y 1 que iba a ser un satélite de Morena, que incluso los fundadores eran una diputada federal de Morena y su esposo. O sea, imagínense, ¿no? Ese lo batearon. También batearon un partido de derecha, detrás del cual estaba un empresario regiomontano, que era opositor al régimen. ¿Y cuáles fueron los que sí aprobaron? Bueno, aprobaron uno muy cercano a Morena, que es un partido que se llama Construyendo Sociedades de Paz. ¿Ya checó las iniciales? Construyendo Sociedades de Paz, CSP, Claudia Sheinbaum Pardo. Este es el partido que originalmente quería tener como siglas CSP para vincularse con Claudia Sheinbaum. Pero la presidenta protestó y entonces, pues como el fundador es Hugo Eric Flores, que es de la bancada del régimen en el Congreso, es el encargado de la Comisión de los Juicios Políticos y demás, bueno, pues obviamente acató. Y entonces mantuvo el nombre del partido, Construyendo Sociedades de Paz, que trae las mismas iniciales que la presidenta, pero ya no se llama CSP, sino se llama Paz, ¿no? O sea, el partido se le va a conocer como Paz. Este es que, pues el que antes era PES, Partido de Encuentro Social, Partido de Encuentro Solidario, el que postuló a Cuauhtémoc Blanco a la gubernatura de Morelos, partido satélite de Morena. El segundo partido es de oposición y es una organización que surge de ex-perredistas, ya ve usted que pues, el PRD desapareció, y de la Marea Rosa, de la Marea Rosa en defensa del INE, de la Suprema Corte, etcétera, etcétera. Integrada por ex-militantes del PRD, fundamentalmente, pues el presidente es Guadalupe Acosta Naranjo, del PRI y del PAN también. Ya están aprobados los de Somos México. Sin embargo, el registro, o sea, la aprobación de Somos México como nuevo partido político llegó con condiciones. El INE determinó que tiene que cambiar los colores y las siglas de su emblema, dejar de usar la denominación con la que ha trabajado desde el año pasado, que es Somos México, porque dice el INE que el uso de México, o sea, el uso del país, no es una expresión neutral, sino que tiene una carga que vincula al electorado con el país y el partido, y entonces, pues que no puede llamarse así. Somos México dijo que va a impugnar esta decisión, la anunció Guadalupe Acosta Naranjo, el dirigente nacional de este partido.
8: Nos dieron el registro por unanimidad, por eso vamos a hacer mucho más trabajo. Hoy se cumplió la primera etapa, amigas. Los dirigentes no vamos a aspirar a cargos de representación popular, porque este partido no se hizo para beneficiar a burocracias. Este partido se hizo para ponerlo al servicio de la sociedad. Construimos un instrumento, un vehículo, eso fue lo que hicimos todos estos meses, estos 2 años, construir un vehículo, pero para ponerlo al servicio de la gente. ¿Quieren quitarnos el nombre y están locos? ¡Somos México!
6: Bueno, pues lo van a impugnar. A mí lo que me llama mucho la atención es que dentro de Somos México, en donde hay figuras que han sido claramente una oposición al régimen durante todos estos años, pues también decidieron echar mano de los servicios de un individuo llamado Salvador Nava Gomar, que es ni más ni menos que el abogado de Pío López Obrador y también trabaja como abogado de Somos México. Así de asombroso. Eso lo publicamos desde anoche en Latinus, nos lo han confirmado en Latinus fuentes del INE, fuentes del entorno de Nava Gomar, fuentes del propio Somos México. Nava Gomar no firma, ¿no? El que firma es Carlos Ferrer. Nava Gomar les litiga y les ayuda en temas electorales. ¿Por qué? Pues porque Nava Gomar, y eso lo dicen ellos, pues se volvió un coyote de temas de legislación electoral. ¿Por qué? Porque él antes era magistrado del Tribunal Electoral del Poder Judicial de la Federación. Abogado de Pío López Obrador en las denuncias que tiene por el tema de los sobres amarillos, etcétera, etcétera, y el cash y demás. Bueno, Salvador Nava Gomar está ayudándole a los opositores de Somos México, siendo abogado de Pío López Obrador. Eso es una verdad que los de Somos México no han querido aceptar. Se les atraganta y la han querido esconder diciendo que es un homónimo. No. Hay dos Salvador Nava. Un Salvador Nava Calvillo, hijo del legendario luchador social potosino Salvador Nava, es consejero de Somos México. Pero hay otro que es Salvador Nava Gomar, abogado de Pío López Obrador, que también le está echando la mano a Somos México para conseguir su registro. Así como lo escucha. ¿Sorprendente? Pues sí, sorprendente. ¿No? ¿Y por qué lo hacen? Pues porque Salvador Nava Gomar tiene muy buenos contactos en todo el INE y el Tribunal Electoral. Pues trabajaba ahí antes. Pues en el, les ganó el pragmatismo. Asúmanlo, pues. Ya está. A partir del 1 de julio, las dos organizaciones ya aprobadas por el INE, tanto la que es vinculada al régimen como la que es claramente opositora, Somos México, van a tener acceso a financiamiento público, a tiempos oficiales de radio y televisión, a todas las prerrogativas que otorga la ley. El INE le negó el registro a dos partidos, como le decía yo al principio, uno que se llama México Tiene Vida y otro que se llama Que Siga la Democracia. Este último, vinculado con Morena, apoyó, era Movimiento, ¿no? Y entonces apoyó la candidatura de Claudia Sheinbaum. Pues, es una pareja y la esposa es diputada federal de Morena. Incluso creo que hasta llegó a ser vicecoordinadora de la bancada de Morena. Pero bueno, ahí se la dejo. 1:29.
7: 4.
6: El rey de España fue a Palacio Nacional, lo recibió la presidenta Claudia Sheinbaum, estuvieron 1 hora y media juntos y no ofreció una disculpa por la conquista. Pero ya con esta reunión claramente, pues como que se quedó desdibujado todo este tema de la exigencia de disculpa a la corona española. ¿Qué ha pasado? Bueno, pues lo que pasó es que López Obrador, al inicio de su gobierno, lanzó esta carta, que por cierto todo el mundo supo que no pasó por las instancias diplomáticas profesionales, no fue un tema de la Cancillería, que en ese momento estaba encabezada por Marcelo Ebrard, sino que más bien fue una cosa que urdieron en Palacio Nacional el entonces presidente López Obrador y la primera dama, su esposa, la doctora Beatriz Gutiérrez Müller. Y ellos se aventaron este tema de exigir una disculpa por la conquista de hace 500 años. Esto tensó mucho las relaciones de México con España y en especial de México con la corona española. Llegó la presidenta Sheinbaum, y este fue uno de los muchos temas que ha heredado, uno muchos de los dardos envenenados que ha heredado de Andrés Manuel López Obrador, pero el rey de España hizo una declaración en marzo diciendo, por supuesto visto a los ojos de hoy, muchas de las cosas que se cometieron en la conquista fueron abusos que serían injustificables a los ojos de hoy. Esta declaración, que no es una disculpa, pero que sí es un reconocimiento de abusos, fue muy aquilatada por la presidenta Sheinbaum y como que dijo, ya con esto quedo y vamos echando para atrás el asunto. Invitó al rey al mundial a propósito de que España juega hoy en la noche aquí contra Uruguay.

0: las declaraciones. Tanto que incluso la derecha española critica al rey por haber venido.
1: Pero disculpa no hubo, disculpa no hubo. La presidenta dijo que al rey le interesa mantener comunicación y que esperan que en noviembre, en la cumbre iberoamericana que se llevó a cabo en Madrid, se dé una mesa sobre los pueblos originarios. Sheinbaum dijo que hablaron de la paz, de la situación política de México, del mundo y de la autodeterminación de los pueblos. En un comunicado, la Casa Real Española destacó la reunión del rey con Claudia Sheinbaum en el marco de la intensificación de las relaciones entre México y España. Así pues quedó este asunto. Otro gesto que tuvo el rey, por cierto, fue aterrizar en el AIFA. Ya ve que nadie quiere aterrizar en el AIFA. Oiga, el otro día el diputado panista Federico Doring se aventó un video el mero día del partido México, Chequia, en el Azteca. Se fue al AIFA Doring, vacío el AIFA. O sea, uno pensaría en día de partido, pues aquello va a estar ardiendo. Nadie. Un tiradero de dinero por el capricho de López Obrador que nunca se nos olvide. Entonces, como parte de los gestos, pues el rey dijo, bueno, órale, va, voy a aterrizar en el AIFA. Así, buena voluntad, ¿no? Último de sobremesa.
2: 5.
1: Mi querido Beto Lati, qué gusto saludarte, ¿cómo estás?
3: Querido Carlos, buenas tardes. En este momento es algo así como la pregunta del millón, aunque la pregunta se va aclarando hacia Ecuador. Todavía alcanzamos ayer...

0: En pocas palabras, Salgado Macedonio le dice a Citlali: a ver, déjame participar en este proceso interno de mi partido, de Morena, porque pues esta convocatoria no está hablando de ninguna candidatura. Entonces, sí puedo entrarle. Por ahí, si les quiere meter... Híjole, hermano, es que lo que hay que ver, de veras, Félix Salgado se va a aferrar. Y de mí te acuerdas que va a pasar, ¿eh? Va a pasar. Este señor no se va a quedar tranquilo. Va a ser de manita de puerto a quien tenga que hacérsela. Pero se va a meter, vas a ver. Es lo que tenemos el día de hoy, mi Charlie.
1: Muy bien, muchísimas gracias. ¡De regreso a las cloacas!
0: ¡Regresaré!
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1: Oye, fíjese que tenemos en la línea W Radio a Diego Petersen, quien es periodista, analista, es conductor de nuestra estación hermana W allá en Guadalajara. Qué gusto saludarte, Diego. ¿Cómo te va? Muy buenas tardes.
3: Muy bien, Carlos, el gusto es mío. Qué placer estar en tu programa.
1: Oye, primero que nada, ¿cómo ha estado el ambiente allá en Guadalajara con el Mundial, eh?
3: Fíjate que muy bien, la verdad es que la gente se metió, creo que tanto el gobierno del estado como los municipios hicieron su chamba, que es hacer la fiesta en la calle, ¿no? Uh-huh. Entonces ha estado pues, los dos conciertos llenísimos, ¿no? Más allá de que te guste o no los que hayan tocado, pues unos 170 mil, otros 270, se atascó. Uh-huh. Y más allá del FanFest, pues en los municipios se ha organizado muy bien la parte de la fiesta en la calle. Entonces el ambiente muy festivo y ayudó que Colombia haya venido, pues, tanto a la misma fiesta de la Ciudad de México, claro. Se la trajeron para acá, ¿no?
1: Ya les quedó cerquita,
3: hoy España,
1: ¿no?
3: Sí, el Juego de México pues también ayudó mucho. Ha sido un mundial muy festivo en Guadalajara.
1: Oye, y hoy tienen agarrón, ¿eh? España contra Uruguay y visita del Rey.
3: Creo que va a ser el mejor partido de la primera ronda porque sí se definen cosas. Es un grupo que como está tan poco claro, todo puede pasar el día de hoy hasta que España se vaya a tercer lugar y juegue contra México.
1: Imagínate eso. Oye, ¿cómo está la cosa con el Rey? ¿Ya llegó? ¿Qué saben de eso?
3: No, no está todavía, o sea, la agenda está muy poco conocida. Va a llegar, parece, directo al estadio, ¿no? No va a llegar por lo más probable es que no llegue por el aeropuerto comercial, sino por la base aérea, que es donde llegan todos los jefes de estado. Incluso normalmente cuando viaja el presidente llega por ahí. La base aérea está en Zapopan, muy cerca del estadio, y entonces no hay ni siquiera información si va a pernoctar en Guadalajara en algún hotel o no. La selección está en un hotel, digamos, en la zona de financiera de Guadalajara, acá en la calle Américas, pero con lo del Rey no hay mucha información más que va a aparecer en el estadio.
1: Uh-huh. Bueno, políticamente, ¿qué te ha parecido todo este sainete después de la reunión ayer en Palacio Nacional? Estuvo hora y media el Rey, no ofreció disculpas. Hubo una declaración en marzo del Rey diciendo, no hombre, pues a los ojos de hoy, claro que hubo abusos en la conquista, pero no hubo una disculpa. Este tema de López Obrador desde el 2019, ¿cómo ves?
3: A ver, a mí me parece que es uno de esos clavos ardiendo que le dejó López Obrador a la presidenta Sheinbaum. La relación con España no solo es importante por la relación en sí misma con España, sino por lo que significa como el alter ego con Estados Unidos. La relación con España ha sido, digamos, en el siglo XX fue tormentosa, ¿no? Pero siempre ha ido mucho más allá de la parte política. Incluso en la independencia la relación con España siguió bien, ¿no? Uh-huh. En realidad solo rompimos relaciones con España con el franquismo, o sea, se rompió relación con Franco. Pero aun cuando se rompe la relación con la llegada con Franco, las sociedades nunca tuvieron tanta relación como en ese momento, el que se acogió a los republicanos, que los republicanos vienen a enriquecer terriblemente el siglo XX mexicano, un México posrevolucionario en construcción, y le viene muy bien a México, en el peor momento de las relaciones políticas, la relación entre los españoles y los mexicanos. Entonces yo te diría, Carlos, que la verdad es que la relación política hay que reconstruirla, porque la relación entre los dos países es tan imbricada culturalmente que no hay manera de desbaratarla. Y es tan imbricada ya económicamente que tampoco hay manera de desbaratarla. Entonces me parece que la presidenta ha hecho muy bien en ir distensionando poco a poco la relación. Nunca va a haber una disculpa. Este tema ya se discutió en el 90.

0: 32, te acordarás tú, cuando el quinto centenario el descubrimiento, entre comillas, que le cambiaron de nombre, dijeron, bueno, ya no hablemos de descubrimiento, hablemos del encuentro entre dos mundos, ¿no? Y a partir de ahí, la historia se fue escribiendo de una manera distinta. Entonces, yo que tengo la sensación, por lo menos, de que esa discusión ya se dio. Y que se dio en el 92, hace ya marca 25 años, y que no tiene ningún sentido volverla a dar en este momento.
1: ¿Crees que la presidenta Sheinbaum dijo, uf, este no es mi rollo, ya vamos a salir de este tema? Esto fue un tema de López Obrador y hasta de su esposa, ¿no? Que parece que estuvo muy detrás de este tema. Yo ya no, como otras cosas, ¿no? Que estas herencias que le ha dejado López Obrador a Sheinbaum, pues el abrazo no balazos, que también lo tuvo que desactivar, la megafarmacia mexicana de aviación, o sea, todas esas cosas que Sheinbaum ha ido, pues desapareciendo, en pocas palabras, ¿no? O reduciendo al mínimo.
0: Y en un proceso, creo yo, se tiene que hacerlo sin romper, sin decir, oye, esto que hicieron fue una tontería, no puede decirlo, ¿no? Aunque lo piense, no estoy seguro si lo pienso o no, pero aunque lo piense, no puede decirlo. Pero lo que ha hecho, o sea, primero las reuniones con empresarios, luego cuando la visita a España, una visita no oficial, sino más bien para reunión de partidos de izquierda, ¿no? De líderes de izquierda, líderes progresistas le llamaron, ¿no? Pero donde ya va a España, se encuentra con el presidente español, que también es de izquierda, y ahora aprovechar la visita del rey del partido, me parece que tanto España, veo más activo España tratando de resarcir el problema, porque las inversiones españolas son muy importantes en México
1: Claro.
0: y porque ellos saben la importancia cultural que tiene la relación México-España. Es decir, México-España en el siglo XX prácticamente construyen una cultura común, ¿no? Si somos, es decir, de toda América Latina, por supuesto, pero particularmente México y España construyen una identidad común a partir de esas idas y venidas que hoy no tienen vuelta para atrás.
1: Diego, te mando un abrazo y disfruta el partido.
0: Igualmente, y hasta muy pronto, Carlos.
1: Gracias, Diego Petersen, periodista y conductor de W, Así las cosas en Guadalajara, en W Radio Guadalajara, nuestra estación hermana, 5 para las 2.
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16: Hola, yo soy Iván El Pollo Elizondo y esto es Astros Mundialistas. Ferran Torres, delantero del Barcelona en la Liga, es una de las figuras más destacadas de la selección de España de cara a la siguiente Copa del Mundo. Con 25 años, el atacante puede jugar tanto como extremo o como falso 9 y se distingue por su velocidad, creatividad y olfato goleador. Formado en la cantera del Valencia, Ferran debutó en 2017 antes de dar el salto a la Premier League con el Manchester City. En 2022 se unió al Barcelona, club en el que ha consolidado su rendimiento. Torres ha sido un habitual en las convocatorias de España, sumando más de 50 apariciones. Gran técnica, desborde y aporte goleador lo sitúan como una de las piezas más importantes del proyecto español de cara al Mundial del 2026.
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16: Hola, yo soy Iván El Pollo Elizondo y esto es Astros Mundialistas. Frank Kessié, mediocampista del Al Ahly de Arabia Saudita, es una de las figuras más importantes de la selección de Costa de Marfil con 29 años. El centrocampista destaca por su potencia física, recuperación de balón y su llegada al último tercio. Inició su carrera en el Stella Club marfileño antes de dar el salto al fútbol italiano con el Atalanta y Milán. En 2022 arribó al Barcelona, donde permaneció solo una temporada. Ha sido pieza clave en el mediocampo, tanto en eliminatorias mundialistas como en la Copa Africana de Naciones, donde levantó el título en 2023, aportando goles y liderazgo. Su experiencia y dominio del mediocampo lo posicionan como uno de los jugadores más influyentes de Costa de Marfil.
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1: Dos de la tarde con un minuto. Ha llegado la hora de nuestra sección favorita de los viernes, cuando los integrantes de este programa le hacemos alguna recomendación para el fin de semana. Puede ser un restaurante, un vino, una película, una serie, un libro, una obra de teatro. Arrancamos.
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1: Y vamos arrancando con Alberto Lati. Querido Beto, ¿qué nos recomiendas para este fin de semana?
22: Carlos, el gusto de saludarte de nueva cuenta. Parte del corredor cultural de la Ciudad de México, sin precedentes, instalado para este Mundial 2026, con 17 museos, exposiciones. La semana pasada decíamos de México aquí en el Monumento a la Madre, que es espectacular. Muy cerquita, en La Juárez se encuentra Leonora Carrington y su laberinto mágico. Es algo tremendo, les bastarán unos 40 minutos, una hora para recorrerlo, para entrar de una manera diferente a la obra de Leonora Carrington, al surrealismo. Es inmersivo, de hecho es en el Centro de Artes Inmersivas, en la calle General Prim. Muy recomendable en La Juárez, cerca de la estación Cuauhtémoc. Así que para que sea una vuelta ahí y pueden aprovechar y ver también México aquí, con mucho de lo que es México. Bueno, Carlos, incluye hasta máquina de tortillas, ya que supe que hay rumor de sopetacos en esta ocasión.
1: Hay rumor.
22: Por eso vine a cabina, solo por eso. No, para que se dé una vuelta a todo lo que está haciendo esta muestra. 17 museos de exposiciones con motivo de la Copa del Mundo en esta Ciudad de México, Carlos.
1: Muchas gracias.
0: Dos.
1: María Scherer, ¿tú qué nos recomiendas?
12: Hola, ¿cómo están? Pues recientemente terminó esta serie de HBO llamada Huffman, del creador de Baby Reindeer, que cuenta la relación entre dos hombres que crecieron como hermanos y pues llevan encima años de cariño, pero también de mucho resentimiento y muchísima violencia. Esta serie habla de hombres que no saben expresar lo que sienten y terminan haciéndose muchísimo daño. Lo mejor son las actuaciones de Richard Gadd, que seguro recuerdas de Baby Reindeer, y de Ajá. Jamie Bell, que son súper convincentes, pues en todos los momentos, tanto en los de rabia como en los de vulnerabilidad. Y entre estos dos personajes construyen una relación bien intensa y bien incómoda, y también muy creíble, ¿eh? Tengo que decir que no es una serie ligera, es oscura, es dolorosa y por momentos puede ser incluso agotadora. Pero creo que ahí está su fuerza, ¿no? Que muestra esta relación masculina llena de afecto, pero también de competencia, de heridas, y nunca es ni simple ni cómoda para el espectador. O sea, para relajarse, no es.
1: Buenísimo, María, muchísimas gracias.
0: Tres.
1: Impresentable del Duende, ¿qué nos recomienda?
13: Hermano querido, la semana pasada se estrenó la segunda temporada de Sugar, una serie que está en Apple TV, protagonizada por Colin Farrell, que da vida a un enigmático detective privado de Los Ángeles que está investigando la desaparición de Olivia, la hija de un famosísimo productor de Hollywood. Esta trama, que es una joya, se desarrolla principalmente en Los Ángeles, pero que tiene una peculiaridad, hermano, porque el personaje principal, John Sugar, que hace Colin Farrell, es un fanático, un apasionado del cine clásico. Entonces, visualmente, la serie, cada capítulo, son 8 de la primera temporada, y apenas ahorita se acaba de estrenar la semana pasada la segunda. Visualmente, te decía, la serie, pues cada capítulo hace un estilo como de homenaje al cine de detectives de la época dorada de los años 50, con varias tomas. Tienen que verla, no les cuento más. Sugar está en Apple TV, se acaba de estrenar su segunda temporada.
1: Buenísimo, gracias, Duende.
13: Gracias, hermano.
0: Cuatro.
1: Arely Paz, ¿tú qué nos recomiendas?
23: 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Carlos.
1: Buenísimo, muchísimas gracias.
0: Cinco.
1: Bueno, y ya que andamos con atmósfera mundialista, pues he tenido la oportunidad, la semana pasada les recomendé un restaurante en Guadalajara, porque tuve la oportunidad de ir a ver un partido allá, también tuve la oportunidad de ir a Monterrey a ver un partido del fin de semana pasado y fui a comer a un restaurante que me fascinó. De los creadores de la taquería Orinoco, el famoso chef Chuy Villarreal, pusieron ahí en Monterrey, en San Pedro, Cara de Vaca, se llama. Aguas, porque si lo buscan en Google les puede salir que ya cerró para siempre. No, lo que pasa es que hace más de un año se les quemó su local original, desgraciadamente. Entonces abrieron un temporal. Entonces literalmente tienes que buscar Cara de Vaca temporal. Habiendo dicho esto, es literalmente un templo del humo, una propuesta de alta cocina de fuego. ¿Y cuál es el recorrido que yo sugiero? Porque me pareció, bueno, fantástico. Uno, ensalada de arúgula con hojas de coles de Bruselas. Dos, esta es entradita, cebollas quemadas rellenas de queso de Chiapas. Tres, costilla de puerco adobada. Es que no les puedo explicar cómo estaba esa costilla. Y de cierre, cuatro, orejas asadas. Esas son las orejitas, el pan dulce, ¿no? Las orejas. Orejas asadas con helado de vainilla. Sí, agarran el pan dulce y lo ponen en el asador y encima un helado de vainilla. ¡Qué cosa! Gran, gran descubrimiento, Cara de Vaca en Monterrey.
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1: Vamos a quitarnos la mirada del ombligo. Vamos a hablar de algunos de los temas que están en el tablero de la geopolítica internacional y se reflejan en las portadas de los diarios más influyentes del mundo. Obviamente, pues el tema Venezuela ha acaparado muchísimo, ya lo abordamos en otra parte de este espacio. Pero déjeme le resalto otro tema que de manera horizontal está en los medios del mundo y es la trágica ola de calor que está impactando en Europa. Nada más para que nos demos una idea, al momento en España la cifra de personas muertas por el calor es de 327. 327 personas muertas por el calor en España, 55 personas muertas por el calor en Francia, 21 personas muertas por el calor en Reino Unido, 5 personas muertas por el calor en Italia y hay además alerta máxima en Alemania, Países Bajos, Suiza, Bélgica, Polonia, Hungría, toda Europa sufriendo gravemente por el tema del calor. Cambiando radicalmente de tema, apareció en la portada del Washington Post un estudio que hicieron sobre si están sesgadas las respuestas de los chatbots, ¿no? Pues que si ChatGPT, que si Gemini, que si Claude, si están sesgadas para darte respuestas más de izquierda o más de derecha en los temas políticos de los Estados Unidos. Entonces, el Washington Post hizo un análisis y descubrió cosas como lo siguiente. OpenAI, ¿no?, que es la compañía madre de ChatGPT, cuando le haces una pregunta, la respuesta que te ofrece es 80% sesgada hacia el argumento de izquierda, es decir, más cercano al Partido Demócrata, más anti-Trump, 80%. 17% te da las dos caras de la moneda y solo 3% te da una respuesta más de derecha. DeepSeek, 70% de izquierda, 23% parejo y 7% de derecha. Anthropic, la de Claude, ¿no?, que está ahorita es la que está más de moda, 43% de izquierda, 57% balanceado y 0% de derecha. ¿No? O sea, nunca la respuesta es solo de derecha. O te da una respuesta más bien del lado de los demócratas, o te da las dos visiones, demócratas y republicanos, ¿no? XAI, Grok, ¿no?, la de Elon Musk, 40% te da un argumento sesgado a la izquierda, 33% un argumento sesgado a la derecha y 27% un argumento parejo. Y la que resulta ser más imparcial es Gemini de Google, que en el 93% de los casos te ofrece las dos caras de la moneda, ¿no?, los argumentos de los dos para que tú tomes la decisión, y solo 7% de las veces te da un argumento de izquierda, pero en general todos están tendiendo hacia la izquierda y esto ha motivado el reclamo de Donald Trump de decir los chatbots de inteligencia artificial son anti-Trump, están sesgados hacia el Partido Demócrata, sesgados hacia la izquierda de los Estados Unidos. Aquí le estoy hablando de temas políticos de los Estados Unidos. Temas tecnológicos, pues ahí le va esta pieza que publica en su portada el New York Times. Un doctor que se llama Francis Ferrari es un oftalmólogo francés que inventó un muy controversial procedimiento para cambiarte el color de los ojos. O sea, no es de que te pongas un lente de contacto de otro color, que eso está en circulación hace muchísimo. No. Te cuento, por ejemplo, la historia de una mujer en París que recientemente se sometió a un proceso para cambiar el color de sus ojos de marrón a verde. Y te la describen boca arriba en la mesa de operaciones, con el ojo izquierdo sujetado con un espéculo oftálmico, mientras el médico utilizaba un bisturí para inyectar lentamente en su córnea el pigmento mineral de color verde pistacho. El que inventó este proceso cosmético, llamado queratopigmentación anular asistida por láser de femtosegundo, por sus iniciales FLAC, es el doctor Francis Ferrari. Lo inventó hace poco más de una década y pues ya se ha vuelto cada vez más popular y cada vez más aceptado allá en Francia. Oiga, una pieza que me resultó estrujante, que aparece en la portada, es una investigación, un reportaje de largo aliento, que aparece en la portada del diario británico The Independent. En Nigeria está criminalizada la homosexualidad. Es decir, se considera un delito ser LGBT+, etc. Entonces, pues no pueden denunciar las personas de esta comunidad los delitos que se cometen en contra de ellos por ser de la comunidad LGBT, estos crímenes de odio. Y entonces existe un término en Nigeria que se llama Kito, K-I-T-O, Kito, que describe estos crímenes de odio e incluso las extorsiones organizadas contra la comunidad LGBTQ+. ¿Cómo operan estas redes criminales? Bueno, los atacantes crean perfiles falsos en aplicaciones de citas como Tinder, ¿no? O en redes sociales. Atraen a la víctima a un lugar privado bajo pretexto de un encuentro romántico. Y al llegar, la víctima es emboscada por una banda. La golpean, la humillan, la retienen contra su voluntad. Graban videos de la víctima desnuda o teniendo relaciones sexuales, amenazan con difundir los videos a sus familias, a sus jefes o abiertamente en internet si no pagan un rescate. ¿Por qué? Porque la ley en Nigeria castiga con 14 años de cárcel las relaciones homosexuales. Entonces, pues hay un chantaje, o si hay algún tipo de crimen, pues no pueden acudir estas personas de la comunidad LGBTQ+, a la policía, porque en lugar de recibir ayuda, las arrestan. Entonces, qué brutalidad, ¿no? Me pareció tremendo lo que revela este reportaje. Hablando de estos temas atroces, el diario El Clarín llevó en su portada el caso de un hombre que atacó con 37 puñaladas a su exmujer. La fue a buscar a la pizzería en la que trabajaba allá en Argentina y 37 puñaladas le pegó. Un feminicidio, un intento de feminicidio, porque la mujer, con múltiples secuelas, salvó de milagro la vida. Bueno, lo más sorprendente de todo es el argumento con el que un juez le dio solamente 10 años de cárcel a este hombre que atacó a su ex con 37 puñaladas. El presidente del tribunal dijo que el agresor se mostró muy conmovido y dijo que como se trataba de un hombre instruido, ¿no? O sea, un tipo con estudios y cultura, pues entonces le rebajaba la pena. Hágame el favor. Acaba de suceder en Argentina y es desde luego un escándalo. Fíjese que el New York Times sacó un reportaje sobre la muerte del árbol de Robin Hood. Sí, es un árbol que así le apodaban, un roble que se encuentra ni más ni menos que en el bosque de Sherwood, que sobrevivió a la peste negra en Inglaterra, a la Guerra de las Rosas, a los cazadores que hablaban de Robin Hood. Sobrevivió a los reinados de 6 Enriques, 6 Jorges y 2 Isabeles y ya murió. ¿Por qué murió? Murió por lo que aparentemente es una combinación del cambio climático, el turismo excesivo y los esfuerzos equivocados por salvarlo. Es un árbol que tenía entre 800 y 1200 años de antigüedad. Imagínense. Obviamente, Robin Hood no existió como tal. Los historiadores dicen, no existió Robin Hood. Por tanto, pues no, en este árbol no se escondía Robin Hood, porque se supone que ese era el tema, ¿no? Que era un árbol tan ancho que medía pues, más o menos como 12 metros de circunferencia su tronco. Entonces, pues supone que ahí se escondía Robin Hood, pero bueno, Robin Hood, todo el mundo sabe que no existió. Lo que dicen los historiadores es que Robin Hood es una suerte de combinación entre algunas historias de bandoleros de la época, algunas leyendas de la época y una especie de descontento social canalizado a través de esta figura de Robin Hood por una clase media que se sentía absolutamente insatisfecha en la época. Bueno, pero la cosa es que murió esto. Y ya que estamos hablando de Robin Hood, fíjese que vi en la portada del diario USA Today que está a punto de estrenarse una película de Robin Hood que trata sobre la muerte de Robin Hood. Y concretamente, se llama La Muerte de Robin Hood, es una adaptación que se describe como oscura y cruda, protagonizada ni más ni menos que por Hugh Jackman, en donde no interpreta al héroe tradicional, ya sabe, que le roba a los ricos para darle a los pobres, sino a un bandido envejecido, brutal y profundamente atormentado por su pasado criminal. Y bueno, se supone que en agosto la van a estrenar. Y déjeme cierro con la biografía que se hace de François Englert, un premio Nobel que ayudó a predecir la llamada partícula de Dios y que murió apenas a los 93 años de edad. Dice la pieza del New York Times, el 4 de julio de 2012, los científicos llenaron una gran sala en la Organización Europea para la Investigación Nuclear, también conocida como CERN, para escuchar los resultados de 2 experimentos para encontrar el bosón de Higgs, una partícula tan importante en el ámbito de la física que había sido apodada la partícula de Dios. ¿Por qué? Porque la detección de esta partícula confirmaría la existencia de un campo que da masa a todas las demás partículas como electrones y quarks. Y en ese momento, Rolf Dieter Huber, entonces director general de este centro del CERN, dijo, creo que lo tenemos. Y bueno, pues la sala estalló en un aplauso. Peter Higgs, el científico inglés por el que se nombró la partícula Higgs, estaba en la audiencia llorando. Y a su lado estaba François Englert, un físico belga que junto con Higgs ayudó a desarrollar la teoría detrás de lo que se conoció como el campo de Higgs. Resultó ser un ingrediente esencial en el modelo estándar de la física de partículas, el marco de la década de 1970 que clasifica todas las partículas y fuerzas fundamentales conocidas, ampliamente considerada como uno de los logros más importantes de la ciencia. Al año siguiente les dieron a los dos el premio Nobel de Física por haber descubierto esta que le llamaron la partícula de Dios. Bueno, pues el doctor Englert murió el jueves en Bélgica, en su natal Bélgica, en un suburbio de Bruselas. Tenía 93 años de edad. Y con esto nos quitamos la mirada del ombligo.
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34: Hola, yo soy Alex López y estos son los Estadios Mundialistas. En el norte de México se levanta una joya de la arquitectura deportiva, el Estadio de Monterrey, casa de rayados y ejemplo de innovación sustentable. Desde su apertura en 2015 marcó pauta al ser el primero en América con certificación de plata y liderazgo en energía y diseño ambiental, gracias a su eficiencia y tecnología de vanguardia. De hecho, por su elegante diseño es conocido como el gigante de acero. Aquí no solo rueda el balón de la Liga MX, también es sede de campeonatos de CONCACAF y escenario de grandes conciertos. Un recinto moderno, versátil.
1: El gran escritor mexicano Jordi Soler, que como todos ustedes saben tiene una amplísima carrera también en la radio, ha decidido hacer un libro que se llama Las Armas de la Ilusión, que para cualquiera que trabaje en los medios de comunicación o esté como un servidor enamorado de la radio, es fascinante. porque se regresa a la década de los 90, cuando él encabezaba pues lo que en ese momento era la estación de radio dedicada a la música rock más popular, aclamada, idolatrada, etcétera, etcétera. Y se topa con un ejército zapatista de Liberación Nacional que significa un movimiento de ruptura, que lo entusiasma, pero en un México que cruje a la hora de ejercer la libertad de expresión en las ondas radiofónicas. Bueno, es mucho más que eso el libro, pero tengo que confesar que esa fue la parte que a mí me capturó, me cautivó, porque son experiencias que resultan muy cercanas de muchísimas maneras. Jordi Soler, muchas gracias por tomarnos la llamada. Muy buenas tardes.
0: Al contrario, buenas tardes. Ya estoy un poco abochornado de lo que has dicho. Estoy sonrojado aquí en los jardines de la UNAM.
1: Bueno, está bien. Hay muchas maneras de curarse ese sonrojamiento en los jardines de la UNAM. Tome usted es la verdad. Que le resulte más a la mano. Pero a ver, Jordi Soler, platicar un poco de esa época. ¿Cómo fue ese momento? ¿Cómo se vivió, etcétera?
0: Bueno, fue un momento crucial en México porque veníamos de 1985 cuando aprendimos a ser solidarios después del temblor. Porque nos dimos cuenta de que si no lo hacíamos nosotros, no lo iba a hacer nadie. Y luego la gran irrupción de finales del siglo XX, que fue irrupción positiva, quiero decir, que fue la del ejército zapatista, que nos enseñó un México que todo mundo hacía como que no veía. Curiosamente nos lo enseñó un hombre barbado, universitario, con facha occidental, lo cual habla muy mal de nosotros, ¿no? Tuvo que venirnos a decir eso él. Y a partir de ahí, yo calculo que la sociedad mexicana cambió para siempre, ¿no? El país, nos dimos cuenta del verdadero país en el que vivíamos, y eso se lo debemos a aquel movimiento. Yo también aprovecho para dibujar un poco aquella Ciudad de México, que era una ciudad más oscura que la de hoy, una ciudad donde no había conciertos de rock porque estaban prohibidos. Por ejemplo, en el 95 vinieron por primera vez los Rolling Stones a México cuando habían tocado en Ghana y en Uganda. Por todo el mundo habían tocado los Stones, menos en México. Era una época en la que no podías beberte un tequila porque te exigían comprar alimentos para poder beber, no había buena radio, no había buen cine, en fin, era otro tipo de ciudad. Y el subtexto de todo esto que voy contando, que es mi aventura con los zapatistas, es enseñar a los chilangos del siglo XXI que esta ciudad en la que viven, muy cosmopolita, donde Dua Lipa funda una taquería y Chris Martin toma poleo menta en la calle Orizaba, porque no bebe alcohol. Esta ciudad que tenemos, para que sea así, para que esté en los rankings del New York Times entre Tokio y Barcelona, pues hubo una generación que picó mucha piedra para que esta ciudad esté así, como es hoy. Esa sería más o menos la idea de este ensayo.
1: Y en términos de picar piedra también, para ser una ciudad cosmopolita, pero picar piedra en lo que tiene que ver con abrir los espacios a la libertad de expresión. Fue una época en donde me parece que se da una batalla central en los medios de comunicación para empujar, para abrir. No solamente ahí, es decir, es la década o es la época, son los años que derivan en el primer INE ciudadano y digamos la generación Goldenberg, etcétera, etcétera. ¿Cómo se vivía eso en los medios? Hoy hablar del ejército zapatista pues está absolutamente permitido, y eso que el ejército zapatista se ha vuelto una voz crítica, desde mi punto de vista, horizontal. Es decir, ha sido capaz de pasar de una arenga fundamentalmente contra el sistema priista, el régimen opresor de aquella época, a ser capaz de encontrar una crítica mucho más horizontal y quejarse, como lo hizo posteriormente, de Vicente Fox, pero de Felipe Calderón, pero de Peña Nieto, pero de lo que era el PRD de López Obrador y el Morena de López Obrador. Es decir, una suerte de voz contestataria hacia todo lo que tiene que ver con la clase política mexicana. hoy en muchos medios de comunicación podemos ejercer una libertad de expresión bastante buena, con sus dificultades, las dificultades recientes y demás, pero nada comparado a lo que tuvieron que enfrentar ustedes hace 30 años, ¿no?
0: No, efectivamente, porque había al control de la Secretaría de Gobernación, como lo cuento en el libro, había que sumar la autocensura de los dueños de los medios de comunicación que no querían meterse en líos con la autoridad, ¿no? De manera que nosotros íbamos batallando entre dos aguas, Secretaría de Gobernación y los dueños de los medios, que no querían que se dijera nada que pudiera alterar, llamar la atención de la autoridad. Yo aquí cuento
1: todo. O sea, ya olvidemos del STLN, el rock mismo caía en esa categoría, ¿no?
0: Efectivamente, todo lo que tuviera que ver con los jóvenes, y esta estación de radio era de jóvenes, era una amenaza para el sistema. Una tontería, una miopía tremenda que se resolvió cuando algún funcionario lúcido dijo: oigan, con los conciertos de rock se gana mucho dinero. Y entonces hubo conciertos de rock, pero no fue porque el Estado se preocupara por la juventud mexicana. Esto fue para hacer pasta directamente, ¿no? Ahí se nos quitó la peligrosidad a los jóvenes.
1: Terminó siendo un negocio también la apertura y la democracia, ¿no?
0: Exactamente.
1: Jordi Soler, el libro habla también de la ilusión, habla también de la esperanza. Sí. ¿Cómo ves eso en el siglo XXI? ¿Todo tiempo pasado fue mejor? ¿Cómo ves hoy la ilusión? ¿Cómo ves hoy la esperanza? Estos conceptos de pronto tan vagos.
0: Pues mira, yo prefiero tener ilusión que no tenerla. Estoy consciente de que los tiempos que corren son oscuros, tanto en México como en España, que es el país donde yo vivo. Todo el tiempo parece que va a estallar la Tercera Guerra Mundial, pero yo me atengo al principio de todo, que era cuando los filósofos griegos se dieron cuenta de que nada tiene sentido, de que somos un accidente del cosmos, y por tanto, nuestra tarea como especie es encontrarle un sentido a este absurdo. Desde ese punto de vista, creo que la ilusión es darle sentido a este galimatías que estamos viviendo hoy. Y yo creo que, por otra parte, que no, el tiempo pasado no fue mejor, simplemente fue distinto, y yo estoy muy contento viviendo en este tiempo, a pesar de los pesares.
1: A esa represión, digamos, gubernamental de la década de los 90, etcétera, etcétera, hay toda una generación hoy de jóvenes, ¿no? De los que serían los escuchas de esa radio rockera de los 90 que tendrían esa edad, que hoy están enfrentando, pues de pronto también esta nueva represión que es la de las redes sociales, ¿no? El miedo a disentir, el miedo a no poder decir algo que está mal, porque entonces ya no pensamos en que se te deja venir el gobierno porque pueda ser una persona destacada, visible o influyente. No, porque se te dejan venir en las redes sociales, se te dejan venir en X, se te dejan venir en Instagram, se te dejan venir en lo que uses como vía de expresión. ¿Qué piensas de estos nuevos desafíos de la libertad de expresión?
0: Pues son tremendos y haces muy bien en puntualizarlos, porque estamos viviendo efectivamente una especie de tiranía de la pantalla. No, yo veo, por ejemplo, las ilusiones que generan algunos reels de Instagram, ¿no? Donde se pinta una ficción que la gente toma como vida real. Sí. Esto es un error tremendo. Mientras más te metes en este mundillo de las redes sociales, yo estoy metido en Twitter, más te despegas de la vida real y con menos talento vas a proyectar lo que quieres hacer cuando seas mayor, en el caso de los jóvenes, ¿no? Que me parece especialmente dramático. Yo tengo hijos en edad de usar las redes sociales y es un tema que me atormenta. Todo el tiempo estoy viendo de qué manera coopero para enseñarles que la realidad está en otra parte.
1: Oye, antes hacer ficción tomaba un largometraje, ¿no? O sea, había que hacer Star Wars. ahorita hacer ficción te toma un reel de 45 segundos, ¿no? Y además lo puedes programar con inteligencia artificial, nomás te sientes a esperar que te lo hagan, ¿no?
0: Sí, y sales más guapo de lo que eres. Sí. Un punto importante.
1: Bueno, algún beneficio tenía que tener todo esto. Jordi Soler, muchísimas gracias por conversar con nosotros y enhorabuena por la obra.
0: Gracias a ti, un gran abrazo.
1: Hasta luego. Las armas de la ilusión, crónica viva de un país que no deja de sorprender, bajo el sello editorial Alfaguara. Jordi Soler, me quedé pensando ahorita durante la entrevista cómo hay muchísimas cosas de esa época que vemos hoy. O sea, ahorita que decía Jordi, el pánico de muchos, no todos, pero muchos dueños de los medios de comunicación, la presión ejercida para no molestar al gobierno. Uf, uf, cómo se repiten las cosas. Jordi Soler aquí en W Radio.
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31: Hola, soy Brenda Flores y esto es De Rival a Rival.
4: Corea del Sur llega al Mundial 2026 con una de las plantillas más equilibradas y talentosas de Asia, combinando estrellas europeas consolidadas y jóvenes promesas. El gran estandarte continúa siendo Heung-min Son, delantero de Los Ángeles FC, quien a sus 34 años se mantiene como capitán absoluto y líder histórico. Es muy probable que el ex del Tottenham viva su última justa mundialista. Kim Min-jae, central del Bayern Múnich, es el pilar indiscutible en zona baja, mientras que Lee Kang-in, volante del Paris Saint-Germain, otorga ese flujo de balón efectivo en medio campo. Hwang Hee-chang, extremo de los Wolves, Hwang In-byung, contención del Feyenoord, así como una nueva camada de jugadores juveniles, completan un equipo sumamente competitivo que complicará, sobre todo en medio campo, a la selección mexicana.
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9: Hola, yo soy Iván El Pollo Elizondo y esto es Astros Mundialistas.
11: Ferran Torres, delantero del Barcelona en la Liga, es una de las figuras más destacadas de la selección de España de cara a la siguiente Copa del Mundo. Con 25 años, el atacante puede jugar.
1: 2:43.
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1: Bueno, mi querido Beto Lati, ¿cómo van las cosas? Todo apunta que va a ser Ecuador el rival de México, ¿no?
25: Querido Carlos, parece inevitable. Puede haber variantes que lo muevan todavía. Pero la victoria...
1: Pero ya tendría que pasar un montón de cosas.
25: Sí, ya, cada vez más complicado, ¿no? La victoria de Senegal sobre Irak 4-0 y seguirá metiéndole goles porque Irak tiene un hombre menos desde el minuto 10, hace que incluso Escocia tenga muy difícil calificar. Y atención, en una de esas, Corea se va cayendo de la fase de 16avos. El precio de ese partido frente a los sudafricanos, que increíblemente no ganaron. ¿Qué ha pasado este día? Noruega alineó una alineación completamente alterna, 11 futbolistas suplentes en los partidos anteriores, ni Haaland, ni Odegaard, ni Sorloth, ni Musa.
1: Noruega entregó el partido, ¿no?
25: Sí, porque necesitaba el empate para ser líder y tampoco le hacía diferencia entre ir a la llave de Alemania en octavos o de Brasil en octavos. Digamos que no tuvieron que elegir, así que dan descanso y rotación. Francia sí pone casi todo lo estelar en la cancha. 3 goles de Ousmane Dembélé, triplete. Kylian Mbappé ha buscado el gol con mucha intensidad, no lo ha encontrado. Noruega hizo un tanto, falló un penal. El partido de momento está 3-1 a favor de los franceses. Yo pensaba que Haaland entraría o que Mbappé descansaría. De momento, ni una ni otra ha terminado por acontecer. Veamos si termina por dosificar Francia, que uno tiene a Deschamps porque falleció su madre, Carlos. Viajó al funeral a Francia. Está Guy Stéphane, su asistente de muchos años, lleva ahí con Deschamps mucho tiempo en la selección, al frente del conjunto francés. Así que en este momento sí sería México enfrentando a Ecuador, el tipo de tercer lugar que no hubiéramos querido tener que enfrentar. Podría haber movimiento todavía, entendiendo qué pasa con el grupo, que se va a dirimir a partir de las 6 de la tarde con el foco en Guadalajara, el partido entre Uruguay y España, a esa misma hora Cabo Verde y Arabia Saudita. Un grupo al que llegan los 4 equipos en disposición de avanzar, porque llega España con 4 unidades, Uruguay con 2, Cabo Verde con 2, Arabia Saudita con 1. De momento podría ser que el empate no sirviera ni a uruguayos ni a caboverdianos para avanzar, dependiendo cómo queden clasificados, porque 3 puntos y diferencia de goles baja podría no bastar. Depende también lo que pase para mañana con Argelia. Veamos cómo se da esa situación. Más tarde, hoy mismo, querido Carlos, Egipto frente a Irán a las 21 horas y Nueva Zelanda enfrentando a Bélgica en el cierre de su fase de grupos. Quedarán 3 sectores para dirimirse mañana. Croacia y el equipo de Ghana. Panamá contra Inglaterra, partidos a las 3 de la tarde este sábado. Mañana a las 5:30, Colombia contra Portugal, juegazo. El empate daría a Colombia el liderato de grupo. Congo frente a Uzbekistán a esa misma hora. Y mañana a las 8 de la noche, Argelia, Austria y Jordania, Argentina, con un dato importante. Carlos, te he contado varias veces que esto de que se cierren las fases de grupos con partidos a la misma hora viene del Mundial 82, cuando no se daba de esa forma. Argelia ya había terminado, había enfrentado a Chile. Alemania Federal y Austria ya sabían que una ventaja de los alemanes por uno o dos goles los pondría a los dos adelante y dejaría a Argelia fuera. Dicho y hecho, anotó Hrubesch para el cuadro alemán y ya no atacó nadie. Se le llamó la vergüenza de Gijón o la desgracia de Gijón o el pacto de no agresión o el vals de la vergüenza. Gijón, porque ahí fue en esta ciudad asturiana el cotejo. Pues mañana se reencuentran, pero por ahí podría haber algo curioso. Que el equipo que gane el partido tiende a convertirse en rival de España. Es la rifa que se estaría sacando el ganador. Pero hay otro problema, que el empate podría no alcanzar a

0: de México, ya como digamos, como más probable rival de México en la siguiente fase?
1: Es el tipo de rival que yo no hubiera querido, siendo sinceros. Tiene tres futbolistas estelares: el lateral del Arsenal, Piero Hincapié, el central titular del París, bicampeón de Europa, Pacho, el mediocampista Moy Caicedo, de los mediocampistas más caros de la actualidad en el Chelsea. Sin embargo, el inicio de torneo evidenció que Ecuador tiene problemas severos para encontrar portería, por eso no ganó sus partidos frente a Costa de Marfil e incluso Curazao. Ya después lo saca contra Alemania dando un gran juego ayer y sacándolo con agallas. Sigo pensando que si es Ecuador, México saltará ligeramente como favorito. No extremadamente. ¿Qué más quisiéramos que después de una fase de grupos con 9 puntos sin recibir gol, pues tener un rival que dijeras, México claramente va favorito? No, claramente no. Pero sí creo que incluso siendo Ecuador, México tiene que brincar a la cancha siendo, a mi criterio,
2: favorito. Sí, o sea, si hubiera sido favorito. Escocia...
1: Hubiera dicho
2: más tranquilos.
1: Claramente favorito, sí. Si hubiera sido Escocia, sí. Incluso si del grupo de España se cambia la llave y rebotara un Cabo Verde, una Arabia Saudita, ya no te digo, también. Y yo en este momento incluso preferiría, ve lo que voy a decir, a Uruguay que Ecuador, ¿eh? En este momento preferiría, con todo y su Valverde, con todo y su Betancourt, con todo y tantos futbolistas que tienen, que por cierto Uruguay, lo decíamos en la sobremesa, tiene un caos en el equipo, un cuadro partido y una división respecto al entrenador Marcelo Bielsa, Carlos.
2: ¡Qué cosa! Gracias, mi querido Beto Lati, te mando un abrazo.
1: Saludos a todos, buen fin de semana.
2: Hasta luego, Alberto Lati, los deportes aquí en W Radio, 10 para las 3.
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5: La información en W Radio. Vaya historia que se vivió en Tecámac, en el Estado de México. Mario Rodríguez, muy buena tarde, cuéntanos.
6: Excelente tarde, los saludo con mucho gusto. Fíjense que sí, desde ayer un sujeto identificado como Miguel N., quien aparentemente sería paciente por un tema de esquizofrenia, aparentemente, bueno, pues estaba armado y sobre todo, bueno, pues se logró atrincherar con varios integrantes de su familia, entre ellos mujeres y menores de edad. En esta tesitura, la Fiscalía General de Justicia del Estado de México, a través de un negociador especializado en combate al secuestro, logró convencerlo para salir de su domicilio sin dañar a nadie. De esto después de que estuvieran atrincherados por aproximadamente 20 horas. El sujeto ya fue trasladado a la Agencia del Ministerio Público a fin de determinar responsabilidades. Las mujeres y los menores de edad se encuentran en buen estado de salud.
5: Gracias. Buena tarde. En Baja California, Ernesto Eslava, muy buena tarde. Cuéntanos.
7: ¿Qué tal, Arely? 26 migrantes fueron rescatados por la Guardia Costera en San Diego, en California, frente a la zona de La Joya. Las autoridades del Centro de Operaciones Portuarias Conjuntas reportó sobre este operativo del pasado martes 23 de junio a las 2:28 de la madrugada, el rescate de 24 adultos y dos menores a bordo de esta embarcación de 25 pies de eslora que fueron presentados ante la patrulla fronteriza de Ballast Point. Esta es una muestra de que la migración y el desplazamiento continúa pese a las políticas públicas de Donald Trump, aunque sí se ha disminuido, al menos en Tijuana, en los albergues, el 90% de los indicadores de la llegada de migrantes a esta zona fronteriza. Aún no se revela la nacionalidad de los migrantes rescatados aquí en San Diego, California.
5: Muchísimas gracias. Muy buena tarde.
7: Buena tarde.
5: La presidenta Claudia Sheinbaum estará este fin de semana en Chiapas para recibir a la secretaria de Agricultura de Estados Unidos, Brooke Rollins. Mañana va a inaugurar la planta de producción de moscas que ayudan a combatir el gusano barrenador. Estará también el embajador de Estados Unidos en México, Ron Johnson. La presidenta dijo que esta planta tiene recursos de Estados Unidos y que todo, pues espera, sirva para retomar las ventas de animales vivos entre Estados Unidos y México. En Guadalajara, Jalisco, el rey de España fue recibido por el gobernador Pablo Lemus. En sus redes sociales, el gobernador informó que se reunirá con él para hablar de temas en beneficio de las comunidades. Esta tarde el rey estará en el partido entre España y Uruguay. Y bueno, pues en un breve mensaje él se refirió pues a la historia que tiene Guadalajara justamente con su esposa, la reina. Escuchemos.
8: Por favor, que en la medida de lo posible en vuestro entorno, a otros compatriotas, pues también podáis... transmitir mi saludo y mi cariño, también en nombre de la reina, aunque no está conmigo en este viaje, pero sin duda ella tiene un cariño especial por este país y por esta ciudad, por su universidad. Así que, bueno, pues...
5: Ahí está el mensaje. Y le cuento que el presidente de Estados Unidos, Donald Trump, aseguró que Venezuela tendrá todo el apoyo que necesita por el tiempo que lo necesite, que hoy son muy amigos, que está tremendo lo que pasó y que tienen una gran relación. Todavía no toma un cargo y el presidente Donald Trump ya le dio un raspón al presidente electo de Colombia, Abelardo de la Espriella, casi casi pues que ganó solamente porque él lo ayudó.
9: I endorse somebody running, El Tigre. I liked him, you know why? Because he likes
10: me. El tigre me caía bien, ¿saben por qué? Porque yo le caigo muy bien.

0: bien y tuvo éxito, lo respaldé. Alguien estaba compitiendo, el tigre me caía bien y pues, ¿qué creen? Solía decir Trump, me gusta el presidente Trump. Estaba muy abajo en las encuestas, no tenía ninguna posibilidad de ganar, lo respaldé y ganó al final. Ahí está lo que dijo el presidente Donald Trump. Si usted trabaja en el gobierno de la Ciudad de México, el próximo 30 de junio podrá hacer home office. La medida fue decretada por motivo del partido de la selección mexicana del Mundial 2026, con el objetivo de facilitar la movilidad y evitar complicaciones en la ciudad. En el caso de las empresas privadas, el gobierno pues solamente recomendó que, si es posible, pues le permite a la gente el trabajo a distancia. Hasta aquí la información, Carlos.
1: Gracias, Areli.
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1: Con esto llegamos al final de este programa impresentable del Duende. Que tenga un buen fin de semana.
4: Igualmente, querido Charlie, buena tarde.
1: Areli Paz, muchísimas gracias y muy buen provecho.
0: Gracias, coman rico.
1: A nombre de todos los que hacemos este programa, soy Carlos Loret de Mola. Muy buenas tardes. Nos escuchamos el lunes en punto de la una. Ya saben cómo se pone.

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17: Un gusto poder estar con ustedes, auditorio de Encuentro. Muy, muy buena tarde. Estamos arrancando con ustedes la segunda emisión de este informativo para el estado de Oaxaca. Soy Francisco Vázquez Jiménez, a nombre de todos mis compañeros y compañeras en la producción. De verdad, muchas gracias que se queden con nosotros de aquí hasta las 4 de la tarde con todo lo que hemos tenido por encontrar y, por supuesto, conocer y poder compartir a través de esta hora de noticias desde la ciudad de Oaxaca, 95.7 de FM. Fuerte abrazo a ustedes que están celebrando algo en especial, en casa, en algún lugar que pueda también ser, pues, centro de reunión para toda la familia a través de la emisión Encuentro. Fuerte abrazo, felicidades, pásenla bien, cuídense mucho, tarde calurosa en la mayor parte de la entidad y, por supuesto, aquí estamos nosotros con la información. A ustedes en carreteras, a ustedes por las calles de nuestras ciudades, tomen precauciones. Hay algunas carreteras que están teniendo que ser atendidas después de derrumbes que han ocurrido en horas recientes. Las lluvias dejan estos efectos en gran parte del estado de Oaxaca. Ya les vamos a tener el dato para que puedan tomar las precauciones necesarias y así puedan de alguna manera pues llegar sanos y salvos a este lugar después de recorrer seguramente cientos de kilómetros. Cuídese mucho, así que atienda, por supuesto, las indicaciones en las carreteras y así pues usted se va a procurar un mejor viaje. Le decía que en la autopista Cuautlán, Oaxaca, por una falla geológica, desde la mañana reportaron el cierre total de la carretera en lo que se realizaba el retiro de rocas de gran tamaño en este kilómetro 19 por trabajos en la zona con falla geológica. El cierre inició en el entronque Cuautlán, la reincorporación después de la caseta de Tehuacán, sin tiempos definidos para reabrir. Se exhorta a conductores a usar rutas alternas y prever sus traslados. Esto, insisto, en la autopista Cuautlán, Oaxaca. Es lo que se había anunciado precisamente desde la mañana de este viernes. Bueno, pues procure, insisto, hacerlo con mucha precaución. Vamos de inmediato con avances de la información que les vamos a presentar esta tarde de Encuentro. Lilu Martínez nos tiene el dato y, por supuesto, los detalles en un momento más. Adelante, Lilu, buena tarde.
18: Francisco, ¿qué tal? Excelente tarde de viernes, ya 26 de junio de este 2026. ¿Cómo están? Muy buenas tardes. Les presento el avance informativo para esta segunda emisión del noticiario Encuentro, las noticias de última hora que marcaron la agenda de este viernes. Habitantes de la comunidad de Aquiles Cerdán tomaron el Palacio Municipal de Santa María Zacatepec para exigir el cumplimiento de acuerdos relacionados con la construcción de infraestructura en el Bachillerato Intercultural número 48. Los manifestantes aseguran que desde el pasado 12 de mayo la autoridad municipal se comprometió para realizar trabajos de nivelación de este terreno e iniciar la obra en un corto plazo. Sin embargo, denuncian que hasta este momento no se han registrado avances. El Cabildo de Oaxaca de Juárez aprobó por unanimidad la desincorporación de un tramo de la calle de las Rosas, ubicada en la colonia Reforma. Esto como parte del procedimiento para autorizar su eventual venta a un fideicomiso vinculado al desarrollo inmobiliario denominado Parque Oaxaca. La circulación vehicular sobre la autopista Cuautlán, Oaxaca, fue suspendida de manera total este día viernes debido a trabajos de intervención en un tramo afectado por una falla geológica. Las labores se realizan a la altura del kilómetro 19, por lo que las autoridades determinaron cerrar el acceso desde el entronque de Cuautlán a partir de las 8 de la mañana. El uso de teléfonos celulares dentro de las escuelas continúa siendo objeto de regularización en México. Hasta ahora, al menos 11 estados han implementado medidas para limitar o controlar estos dispositivos durante la jornada escolar. Oaxaca se prepara ya para una de las actividades más emblemáticas de la temporada de Guelaguetza. Para este fin de semana se estará realizando la elección de la diosa Senteotl 2026. Este certamen que reconoce a mujeres destacadas por su conocimiento, trabajo comunitario y preservación de las tradiciones de los pueblos originarios. Tras varias horas de bloqueo, los manifestantes de San Juan Mazatlán Mije comenzaron a retirarse de la carretera federal transísmica, permitiendo así la reapertura gradual de la circulación en esta zona del istmo de Tehuantepec. La política migratoria que ha mantenido el presidente de Estados Unidos, Donald Trump, ha provocado que 4.142 ciudadanas y ciudadanos de origen oaxaqueño fueran deportados desde la Unión Americana entre enero y abril del 2026. Parte de la información que le daremos a conocer a detalle en esta segunda emisión del noticiario Encuentro. Recuerde que estamos presentes a través de redes sociales. Nos puede seguir en todas las plataformas como Encuentro W Radio Oaxaca. Presentes también en la web mundial en www.encuentroradiotv.com. Atendemos su denuncia ciudadana al 951-308-1361. Con mucho gusto le damos seguimiento. Francisco, avanzamos con más información en esta tarde de encuentro.
17: Muy bien, gracias Lilu. Avanzamos, por supuesto. Vamos a los detalles de las noticias. México se mantiene entre los países con mayor producción de opio ilícito a nivel mundial. De acuerdo con el Informe Mundial sobre Drogas 2026, presentado por la Organización de las Naciones Unidas, el documento coloca a México en la tercera posición global, solo por debajo de Myanmar y Afganistán, y por encima de la República Democrática Popular, Laos. La ONU señala que las principales zonas de cultivo y producción se localizan en estados de la región del Pacífico mexicano, particularmente en Sinaloa, y entidades vecinas que integran el llamado Triángulo de Oro, una de las áreas históricamente vinculadas a esta actividad. Además, el informe identifica la presencia de cultivos en algunos estados del sur del país, aunque no detalla la magnitud de la producción en esas regiones. A nivel internacional, Myanmar continúa siendo el principal productor de opio ilícito, especialmente en los estados de Shan y Kachin, mientras que Afganistán ocupa el segundo lugar con una creciente concentración de la producción en la provincia de Badakhshan. El reporte también advierte que el flujo de drogas sintéticas provenientes de México y Centroamérica hacia Estados Unidos y Canadá se mantiene en niveles elevados. Respecto al consumo interno, Naciones Unidas observa que el uso de metanfetaminas aumentó en los últimos años en México, reflejado en una mayor demanda de tratamientos por adicción. Sin embargo, los datos más recientes apuntan a una posible estabilización de esta tendencia. En Norteamérica, las muertes por sobredosis de opioides alcanzaron niveles récords entre 2021 y 2023 en Estados Unidos y Canadá, aunque posteriormente comenzaron a disminuir. La ONU destaca además que 2024 registró cifras históricas en decomisos de drogas a nivel mundial, con importantes incrementos en los llamados mercados emergentes. La publicación de este informe ocurre en medio del debate sobre el combate al narcotráfico en la región y de las presiones del gobierno estadounidense para reforzar las acciones contra las organizaciones criminales dedicadas al tráfico de drogas. En otro tema, la cifra de muertos por los terremotos que golpearon a Venezuela aumentó a 920, informó este viernes el presidente de la Asamblea Nacional, Jorge Rodríguez. El estado de La Guaira, el más afectado por los sismos, se encuentra totalmente militarizado, agregó Rodríguez en un mensaje televisado. El anterior balance del gobierno hablaba de 589 muertos. El ministro de Salud, Carlos Alvarado, cifró el jueves la cifra de heridos en 4.300 personas. Además, la mandataria encargada venezolana Delcy Rodríguez anunció la militarización del estado costero de La Guaira, el más afectado por los dos sismos de 7.2 y 7.5 registrado la tarde del miércoles. La Guaira, que está contigua a Caracas, y alberga el Aeropuerto Internacional Simón Bolívar de Maiquetía, fue declarado el jueves zona de desastre por la presidenta encargada de Venezuela. Las Fuerzas Armadas, sus distintos componentes, están en el territorio del estado La Guaira para atender la coyuntura que afecta al pueblo, añadió la presidenta. La mandataria señaló que el despeje de la vialidad ha permitido que los rescatistas, los organismos de seguridad ciudadana, así como los militares, se desplacen por el estado para atender aspectos logísticos como la alimentación y el agua. Recostados en colchones, sábanas, sillas, carpas y campamentos improvisados, cientos de personas duermen en el asfalto, jardineras, plazas y canchas en Catia, La Mar, una de las ciudades más afectadas por los terremotos. Los terremotos afectaron también a otras regiones del país, incluida Caracas, donde colapsaron edificios y distintas instalaciones. La presidenta de México, Claudia Sheinbaum, tuvo una conversación telefónica con la presidenta encargada de Venezuela, Delcy Rodríguez, para expresar las condolencias del país y evaluar nuevas acciones de apoyo ante la tragedia del terremoto doble en dicho país. La llamada telefónica con Delcy Rodríguez fue para expresarle condolencias por las víctimas de los terremotos y reafirmar el apoyo de México al pueblo venezolano. De hecho, México ya despliega ayuda humanitaria en las zonas afectadas, por lo que se está también atento a necesidades adicionales. Casi 1,000 muertos suman tras terremotos en Venezuela. Calculan 50,000 desaparecidos. Habitantes y equipos de emergencia buscan sobrevivientes entre los escombros que dejó el devastador sismo. Previamente, en su conferencia matutina, la presidenta de la República, Claudia Sheinbaum, informó que el gobierno de nuestro país envió 250 efectivos que forman parte del agrupamiento Yumare para las tareas de rescate y ayuda en Venezuela. La mandataria indicó que se han trasladado 3 aviones con elementos y ayuda humanitaria a Venezuela. Explicó que fueron enviados 18 binomios caninos, 2 representantes de la Cancillería. Decenas de ciudadanos permanecen en las calles ante el riesgo de colapso de múltiples edificios afectados por el doble movimiento. A eso de las 10 de la mañana de este viernes, pudo la presidenta Claudia Sheinbaum hablar con la presidenta encargada de Venezuela, Delcy Rodríguez. Así se señaló que el objetivo es cooperar en las operaciones de búsqueda y rescate de personas en riesgo ocasionado por los sismos de magnitud 7.2 y 7.5. La mandataria federal mexicana expuso que se trasladaron 10.7 toneladas de insumos médicos, herramientas y equipo especializado. 3 de la tarde con 13 minutos, momento de ir a los anuncios para volver con la información que se genera a esta hora y aquí en el estado de Oaxaca. Les recuerdo y aprovecho para reiterarles la invitación a que puedan comunicarse al 951-308-1361. Ese es el de los WhatsApp. Nos interesa, como siempre, su opinión, su comentario, algún otro dato que nos quieran compartir. Ya volvemos.
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0: bien, vamos a continuar. 3:17 p.m. Y de inmediato, la información que se está generando en la capital oaxaqueña. Hoy tenemos el dato con mi compañero Álvaro Morales, que tiene que ver con una manifestación que ha tenido lugar en el centro histórico de la ciudad de Oaxaca y inmediaciones del Palacio de Gobierno. Exigencias de justicia, exigencias de procuración de justicia, exigencias de seguimiento a casos importantes, sensibles, que aquejan a familias, a comunidades enteras, exigencias para que el Tribunal de Justicia en Oaxaca haga la labor, el trabajo que le toca hacer. Pero, pues, todo indica, por lo menos esto es lo que acusa la abogada Argelia Betanzos, que andan bastante distraídos desde el Tribunal de Justicia de Oaxaca. Vamos a escuchar la información completa contigo, Álvaro. Buena tarde.
1: Francisco, ¿qué tal? Buenas tardes. Efectivamente, pues siguen las quejas, siguen las denuncias en contra del actuar de diversos funcionarios públicos de alto nivel de aquí de la ciudad de Oaxaca y en general del estado de Oaxaca, Francisco. Entre estas situaciones se ha destacado este día la organización, una denuncia hecha por la organización Mazatecas por la Libertad, que acusó hoy por enésima vez al gobierno de Oaxaca de incurrir en omisiones de Estado al mantener la persecución judicial en contra de 14 indígenas de El Osochitlán de Flores Magón por delitos que afirma la agrupación no cometieron. La abogada y activista Argelia Betanzos condenó que, a pesar de que diversas instancias judiciales y ministeriales federales han resuelto que no existen delitos que perseguir contra los indígenas mazatecos, el Poder Judicial y la Fiscalía Estatal mantienen vivos los expedientes. Luego, Francisco criticó que mientras 14 hombres tuvieron que huir de su comunidad y mantenerse ocultos desde 2014 ante la emisión de órdenes de aprehensión en su contra, la presidenta del Tribunal de Oaxaca, Erika Rodríguez, se ausenta de sus oficinas de manera constante para dedicarse, acusó la abogada, a promocionar su imagen en comunidades de la región de la Mixteca. La activista afirmó que la titular del Tribunal Superior de Justicia del Estado, así lo dijo Francisco, es una persona farsante que tiene que servir, tiene que sujetarse a los intereses del Poder Ejecutivo con el objetivo de ganar capital político e incluso, Francisco, intentar competir en algún momento por ganar un cargo de elección popular. Si te parece, escuchemos cuál fue la denuncia de Argelia Betanzos. Ella es fundadora y también portavoz de esta organización, Mazatecas por la Libertad.

0: Bueno, un momento, vamos a tener el complemento de esta información que nos está presentando mi compañero Álvaro Morales en esta actividad que realizaron en la capital oaxaqueña, y como ya escuchó usted, pues es en reclamo precisamente a la falta de resultados por parte de el Tribunal de Justicia en Oaxaca. La organización Mazatecas por la Libertad es la que está encabezando esta manifestación en este sentido, por la situación en contra de 14 indígenas de El Oxochitlán de Flores Magón, por delitos que afirma la agrupación no cometieron. Adelante, Álvaro, para complementar tu reporte.
1: En efecto, Francisco, esta acusación fue bastante severa por parte del abogado y activista Argelia Betanzos, que pues está prácticamente afirmando que en Oaxaca lo que existe es una agencia de colocaciones donde los funcionarios no cumplen con su deber. Dentro de estas situaciones ha enmarcado al Tribunal Superior de Justicia de Oaxaca y a su presidenta Erika Rodríguez. Escuchemos.
2: Cancelar órdenes ante este tipo de casos. ¿Y saben qué? ¿Dónde está el fiscal Bernardo Rodríguez Alamilla? Está de gira, está de propaganda y campaña. ¿Dónde está la magistrada Erika Rodríguez Rodríguez? ¿Saben qué? Vayan a su oficina y no está. Nosotras fuimos ayer y no estaba. Vinimos hace un mes y Erika Rodríguez no estaba. Vinimos hace dos meses y Erika Rodríguez no estaba en el tribunal. Pero fíjense en la página de Erika Rodríguez Rodríguez. La van a encontrar en la Mixteca, la van a encontrar en el Istmo, la van a encontrar en cualquier pueblito regalando unos manuales a los presidentes municipales, tomando el rol del poder ejecutivo que tanto personal tiene de sobra. Erika tiene que servirle a Salomón, dando una cara de mujer para ganar votos, para ser la próxima candidata a no sé qué, regalando folletitos a cada presidente municipal, mientras la justicia urge, urge en el tribunal. Esa es nuestra nueva indignación, que cambien titulares de Tribunal de Justicia y no sirve de nada.
1: Francisco, ahí está el reporte.
0: Gracias, Álvaro. Continuamos. 3:23. Habitantes de la comunidad de Aquiles Cerdán tomaron las instalaciones de Palacio Municipal en Santa María, Zacatepec. Esto ocurre desde ayer y es para exigir el cumplimiento de acuerdos relacionados con la construcción de infraestructura en el Bachillerato Intercultural número 48. Los manifestantes aseguran que desde el pasado 12 de mayo la autoridad municipal se comprometió a realizar trabajos de nivelación del terreno e iniciar la obra en un corto plazo. Sin embargo, denuncian que hasta la fecha no se ha registrado avances. De acuerdo con los inconformes, la comunidad ya participó en jornadas de tequio para apoyar los trabajos de construcción, pero afirman que el terreno destinado al proyecto permanece sin intervención. La obra contempla la ampliación de espacios educativos mediante la construcción de una nave con divisiones para aulas, además de un módulo sanitario con servicios independientes para hombres y mujeres. Con pancartas y consignas, los pobladores exigieron ser atendidos por las autoridades municipales y reclamaron el cierre del edificio del ayuntamiento al momento de la protesta. Mientras tanto, el cabildo informó que sostenía reuniones en la ciudad de Oaxaca relacionadas con este conflicto cuando se produjo la toma de las instalaciones. Las autoridades señalan que no existe negativa para ejecutar la obra y sostuvieron que el proyecto fue aprobado para este ejercicio fiscal. Además, afirmaron que previamente se realizó un acto de inicio de trabajos, pero aseguraron que posteriormente surgieron nuevas demandas por parte de un grupo de habitantes. Mientras ambas partes mantienen posturas distintas sobre el cumplimiento de los acuerdos, la protesta continúa y los pobladores demandan una solución que permita iniciar cuanto antes la construcción de la infraestructura educativa comprometida para el bachillerato de la comunidad. El Cabildo de Oaxaca de Juárez aprobó por unanimidad la desincorporación de un tramo de la calle Las Rosas, ubicada en la colonia Reforma, como parte del procedimiento para autorizar su eventual venta a un fideicomiso vinculado al desarrollo inmobiliario denominado Parque Oaxaca. La superficie involucrada comprende aproximadamente 2.440 metros cuadrados de vialidad, equivalente a 122 metros de longitud por 20 metros de ancho. Con esta decisión, el espacio dejaría de formar parte del patrimonio público municipal para integrarse al dominio privado, aunque la operación aún requiere la autorización del Congreso del Estado. De acuerdo con los dictámenes técnicos presentados durante la sesión extraordinaria, el tramo en cuestión no es considerado una vialidad primaria, secundaria ni colectora, por lo que las autoridades municipales sostienen que su desincorporación no afectaría la movilidad ni el acceso a propiedades vecinas. El Cabildo fijó un valor de venta de 24 millones de pesos para la superficie, monto superior al avalúo emitido por el Instituto de Administración y Avalúos de Bienes Nacionales, que estimó el valor en poco más de 7.4 millones de pesos. Según el dictamen, la diferencia responde a criterios relacionados con la plusvalía y el impacto económico previsto para la zona. El acuerdo establece que la institución fiduciaria interesada podrá ejercer el derecho de preferencia como propietaria colindante siempre y cuando cubra el monto autorizado y garantice la conservación de un paso peatonal que conecte las distintas vialidades del área. Durante la discusión, el regidor Héctor Pablo Ramírez Puga manifestó que dará seguimiento al cumplimiento de los procedimientos legales y a la obtención de los permisos necesarios para el desarrollo del proyecto inmobiliario. Tras su aprobación en Cabildo, el expediente será publicado en los medios oficiales correspondientes y posteriormente enviado al Congreso local, instancia que tendrá la última palabra sobre la posible enajenación del espacio público. De concretarse la operación, el ayuntamiento prevé destinar los recursos obtenidos a obras públicas, mejoramiento urbano, proyectos de movilidad y equipamiento municipal. ¿Me va a creer usted que de los años de vida que tengo no tenía un referente inmediato sobre la venta de un pedazo de calle, de un pedazo de vialidad en la capital oaxaqueña? Disculpen usted, pero pues esto ocurre en pleno este siglo que estamos viviendo. 2.400 metros cuadrados de vialidad vendidos a una, pues a una empresa, a un particular. Y pues el dato se llevará a, como ya lo escuchamos, a la legislatura local. Hay un colectivo vecinal de la colonia Reforma que condenó la determinación del Cabildo de Oaxaca de Juárez de vender en 24 millones de pesos a la empresa Fibra Danos la calle privada de Las Rosas, cuya invasión por parte de la constructora que actualmente edifica una plaza comercial fue denunciada desde hace 2 meses. Es decir, primero prácticamente se la agenciaron. Ya una vez acaparado el lugar, se hicieron tratos para venderlo. ¿Dónde habré visto eso antes? 3:29 p.m. Vamos a los anuncios. Volvemos con más información.
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0: Gracias. Continuamos, son las 3:32, 3:32. Tenemos cobertura al interior del estado de Oaxaca. Saludos a nuestro auditorio en la ciudad y puerto de Salina Cruz, frecuencia 97.1 de FM, la emisora Los 40. A esta hora en cabina, saludo a mi compañero Elwis Pesa y a todos nuestros compañeros locutores y locutoras de Los 40 en Salina Cruz. Que sigan disfrutando de este viernes, buen fin de semana. Vamos también hasta Matías Romero Avendaño, donde nos están sintonizando a través de la señal 90.5 de FM, la Qué Buena. Y desde allá precisamente nos está informando mi compañero Romualdo Santiago. Muy buena tarde.
1: Gracias, Francisco. Buenas tardes. Desde Matías Romero, esa es la información. Pues bueno, para platicarte en este momento que pues antes del mediodía quedó despejada la carretera transísmica a la altura de las Malvinas, donde pues habitantes de San Juan Mazatlán, Mije, optaron por retirarse de este lugar tras la amenaza del gobierno estatal de desalojarlos con la fuerza pública. Y bueno, pues en este sentido también te comento, Francisco, que tal esta acción se debió a que mañana pues arriba el gobernador de la región del Istmo y visitará pues algunos municipios en la zona norte del Istmo. Estará por ahí de las 2 de la tarde en esta cabecera municipal de Matías Romero. También se menciona que visitará lo que es la cabecera municipal de San Juan Guichicovi en esta gira de trabajo que estará realizando el mandatario estatal. Por esa razón, pues se veían un tanto preocupados por la situación con el bloqueo carretero que pues desde ayer habría generado pues una serie de situaciones de inconformidad y de hartazgo e incluso pues en contra del mismo gobierno estatal por la situación de no resolverle el tema político a esta gente, sobre todo a las autoridades, que aún pues al parecer siguen sin ser acreditadas, pero pues esta cuestión se da también ya prácticamente en un fin de semana. Y bueno, pues déjame decirte que también hoy vimos algo de movilización o de movimiento en esta ciudad de Matías Romero debido a que hay una avanzada de tanto la estructura del partido de Morena en el poder. Al parecer el dirigente estatal de este partido pues estuvo Matías Romero reunidos con algunas autoridades municipales y afines a este instituto político para pues coordinar la avanzada del gobernador mañana a esta zona norte del Istmo y particularmente a Matías Romero. Todo esto pues tal vez influyó en la determinación de pues quitar a los manifestantes a costa de lo que fuera, a fin de que mañana pues no empañen, no enturbien esta visita del primer mandatario a esta ciudad ferrocarrilera de Matías Romero. Se desconoce si habrá anuncios de algunas obras de infraestructura en esta región, se desconoce cuál será pues realmente el punto de la visita o los anuncios que podría hacer el primer mandatario de la primera oaxaqueña en esta región norte del Istmo de Tehuantepec, Francisco. Es mi reporte en esta tarde.
0: Gracias, muchas gracias a Romualdo Santiago. Mientras tanto, la circulación vehicular en la autopista Cuacnopalan, Oaxaca, fue suspendida de manera total este viernes debido a trabajos de intervención en un tramo afectado por una falla geológica. Las labores se realizan a la altura del kilómetro 19, por lo que las autoridades determinaron cerrar el acceso desde el entronque de Cuacnopalan a partir de las 8 de la mañana. Con esta medida, los vehículos no podrían incorporarse a la autopista desde ese punto. El tránsito únicamente podrá retomarse después de la caseta de cobro de Tehuacán, mientras continúan las obras de atención en la zona afectada. No existe una fecha definida para la reapertura total de esta vía, ya que el restablecimiento de la circulación dependerá del avance de los trabajos y de las evaluaciones técnicas que realicen las autoridades responsables. Ante esta situación, se recomienda a conductores, particulares, transportistas y operadores de carga planificar sus traslados con anticipación, utilizar rutas alternas y mantenerse informados a través de los canales oficiales sobre cualquier actualización. Las autoridades se exhortaron a respetar la señalización preventiva instalada en el área y extremar precauciones para evitar accidentes durante el desarrollo de estas labores. Es muy importante que usted tenga todo esto en cuenta, porque, bueno, de alguna manera, esto es seguridad, esto es bienestar, esto es tranquilidad para usted. Lamentablemente, en esta temporada de lluvias, son muy comunes estas fallas, estos derrumbes, y lleva un tiempo importante recuperar la circulación vehicular en la medida precisamente en que se puedan destinar ahí todos los recursos materiales, la maquinaria pesada, por supuesto, y el recurso humano para poder hacer los trabajos con la mayor agilidad posible. Pero sí, como en este caso, están previendo que sean días, no solamente horas, las que se requieran para poder recuperar esa vialidad. Tómelo en cuenta y recuerde, si va con aquella ruta, siga las recomendaciones, siga las instrucciones, no corra mayores prisas, que eso en absoluto va a ayudar a mantener la seguridad de usted. Son las 3 de la tarde con 38 minutos, 3:38. Mire que habrá un Festival de los Moles 2026. Esto, pues, todavía data como para el próximo mes, pero es importante que ya la agenda se vaya de alguna manera ocupando con eventos tan interesantes que tendrán lugar en el marco de la Guelaguetza de este año en la capital oaxaqueña y, por supuesto, en los municipios vecinos. En este caso, la Cámara Nacional de la Industria de Restaurantes y Alimentos Condimentados en Oaxaca informó que contarán con la participación de 14 restaurantes afiliados desde las 2 de la tarde, esto en el Festival de los Moles 2026, los días 23 y 24 de julio. Allí habrá, ¿qué le puedo decir? Imagínense, Festival de los Moles, preparados por chef y cocineras, esto en el Centro Gastronómico de Oaxaca. La oferta incluirá preparaciones tradicionales como mole negro, coloradito, amarillo, chichilo y manchamanteles, además de creaciones de autor elaboradas con gusano de maguey, chapulín y cerezas. Si algo llama, si algo encanta, si algo conquista, bien dicen que a través de la gastronomía, el paladar, el buen gusto, la sazón, bueno, pues el Festival de los Moles ahí está como más que una gran invitación, una tremenda tentación, ¿no? Para que se pueda aprovechar al máximo y esperando que, pues, todas las actividades que contemple el periodo de Guelaguetza 2026 puedan tener la afluencia, el éxito que, pues, todos los organizadores de los eventos también, con su dedicación, con su empeño, con su inversión, esperan, ¿no? Los resultados, los mejores resultados, y que todos los prestadores de servicios, en este caso, también puedan de todas las formas posibles aprovechar la temporada. Mucha gente se vio sumamente afectada durante el casi mes de plantón magisterial en la capital oaxaqueña y las movilizaciones que impidieron a los comerciantes, a los empresarios, al comercio establecido como tal, pues ofrecer y obtener sobre todo las ventas diarias, por lo que el mes de julio, que ya está a la vuelta de la esquina, puede resultar un aliciente, una oxigenación para la economía de la capital oaxaqueña, y bueno, a ponerle todo el mundo el empeño necesario, ¿no? Para que siga siendo la capital, pues, esa gallina de los huevos de oro en materia de turismo, en materia de rama económica. Se han hecho esfuerzos por regular también el servicio del transporte público a través del vinibús, a través del ordenamiento a los taxis foráneos o colectivos, a través de una aplicación para los taxis amarillos en la capital oaxaqueña. En fin, trabajos de reencarpetamiento, trabajos de remodelación. Bueno, pues ojalá y dé tiempo para todo y que luzca como merece nuestra capital oaxaqueña. Además, que el pretexto o el motivo de la Guelaguetza sirve para otros destinos turísticos como los de playa, para también tener una temporada, un periodo que viene a sumarse al verano de este 2026. Así que, pues, hay optimismo, ¿no? Por lo menos hay optimismo. El panorama parece un tanto más alentador que como ha transcurrido el primer semestre, o como está por transcurrir el primer semestre de este 2026. Nos están dando las 3:42 minutos. Vamos a los anuncios. Y tenemos otro reporte de mi compañero Álvaro Morales antes de ir a los anuncios, por lo que vamos a escuchar de inmediato esta información, que es muy interesante, por cierto, y que tiene que ver con la prevención o la falta de prevención en cuanto a la transmisión, por ejemplo, de casos de VIH. En Oaxaca, en lo que llevamos de este año, Coesida está reportando 350 nuevos casos. Adelante, Álvaro, te escuchamos.
1: Efectivamente, Francisco, 350 nuevos casos del virus de inmunodeficiencia humana aquí en Oaxaca, reportados de manera oficial en lo que va de 2026 por el Coesida, este organismo que se encarga de implementar las políticas públicas justamente para contener este padecimiento, pero también para coadyuvar, para apoyar a las personas que viven ya con esta con este virus, un virus que afortunadamente ya se ha vuelto, se ha transmutado en una enfermedad crónica. Si se cumplen con los protocolos requeridos por el sistema sanitario, pero evidentemente un virus que si no se atiende a tiempo puede causar la muerte de las personas que lo padecen. En este caso, de acuerdo con el Coesida, Francisco, los 350 casos documentados entre enero y lo que va de junio de 2026 se reportan entre de Oaxaca, Francisco, a adolescentes desde los 14 años hasta jóvenes de 35 años de edad. Es el sector más afectado actualmente por los diagnósticos nuevos de VIH, en una situación sumamente preocupante, Francisco, y que fue resaltado por el Coesida, que los adolescentes oaxaqueños, al tener poca información, al tener una educación sexual más eficiente o al menos de una forma más consciente, los adolescentes oaxaqueños están sufriendo de contagios de VIH. Y se mencionó un ejemplo bastante didáctico, bastante crudo, en el sentido de que Coesida ha atendido desde hace unos meses a una paciente adolescente de Oaxaca que se encuentra en estado de gravidez, que está embarazada, siendo adolescente, pero que además fue contagiada por el virus de VIH, una situación que refleja cuáles son las condiciones que se están suscitando actualmente entre la población oaxaqueña. En este sentido, se informó que de 100 pacientes diagnosticados en la entidad, de 100 pacientes, mejor dicho, que viven con el virus, de estos 100 pacientes que viven con el virus, 70 son diagnosticados y tienen un seguimiento ante los cuerpos de sanidad, pero 30% no cuentan con un registro y no están conscientes de su situación. Y este 30% que muchas veces disemina el virus, contagia, vamos, al sostener relaciones sexuales sin los mecanismos de protección adecuados. Ante esta situación, lo que se está llamando es, por una parte, a los adolescentes mejorar la educación sexual, tener diálogos más abiertos con ellos para evitar que sean parte de estas cifras, pero también encontrar a este 30% de personas que viven con el virus del VIH en Oaxaca, pero que no están siendo diagnosticadas. Ante esta situación, este organismo también informó que está colocando puestos de emisión de pruebas, puestos de tamizaje, donde la población puede acudir a la Alameda de León, pueda acudir al Parque El Pañuelito, meterse a una prueba rápida de VIH para conocer su estado de salud. En este sentido, también te comento que Coesida ha descartado que la institución esté siendo afectada actualmente por desabasto de medicamentos. Afirma que actualmente se registra un 98% de abasto
2: tanto en el cuadro básico como también en los medicamentos retrovirales, que son estos últimos los que ayudan a contener el progreso de la enfermedad entre los pacientes. Así que ahí está el dato, Francisco, 350 nuevos casos de VIH durante 2026 aquí en Oaxaca, la mayoría entre adolescentes de 14 años y adultos de hasta 35 años de edad, en una situación que indudablemente es para llamar la atención. Este es el reporte que tenemos.
0: Gracias, gracias Álvaro Morales. Continuamos 3 de la tarde con 48 minutos. Vamos a los anuncios ahora sí y volvemos de inmediato con más noticias.
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Gracias. Continuamos en la edición Encuentro. Oaxaca se prepara para una de las actividades más emblemáticas de la temporada de Guelaguetza. Y es que ya justo este fin de semana tendrá lugar la elección de la diosa Centeotl 2026. Certamen que reconoce a las mujeres destacadas por su conocimiento, trabajo comunitario y preservación de las tradiciones de los pueblos originarios. Atención a todas las mujeres, a todas las que fueron desde sus municipios en las diferentes regiones de nuestro estado, también ya a través de un proceso de elección para poder representar, imagínense usted, a cada una de esas localidades en este evento que tendrá lugar los días 26 y 27, justo este fin de semana, entre hoy y mañana, en el Teatro Macedonio Alcalá, donde representantes de las 8 regiones del estado comparten aspectos de la historia, cultura y costumbres de cada una de sus comunidades. La figura de la diosa Centeotl tiene sus raíces en las antiguas tradiciones mesoamericanas relacionadas con el maíz, elemento fundamental en la vida de los pueblos indígenas. Actualmente, este nombramiento forma parte de las celebraciones de la Guelaguetza y busca reconocer a mujeres que mantienen vivas las lenguas, saberes y expresiones culturales de Oaxaca. A diferencia de años anteriores, el certamen privilegia la trayectoria y el conocimiento comunitario de las participantes, por lo que pueden contender mujeres de distintas edades y condiciones de vida, incluyendo parteras, curanderas, adultas mayores, promotoras culturales. Las aspirantes serán evaluadas por un jurado conformado por mujeres con experiencia en la conservación de la cultura, las artes y los conocimientos tradicionales, quienes valorarán la riqueza cultural que cada representante aporte durante su participación. Como parte de la organización, se aplicarán medidas de seguridad y protección civil dentro del recinto, incluyendo restricciones para el ingreso de materiales inflamables, alimentos y bebidas en ciertas áreas, además de mantener despejadas las rutas de evacuación. Esto tendrá lugar ahora

0: pues en un sitio pues cerrado prácticamente, a diferencia de años anteriores en que justo en la Plaza de la Danza ha tenido lugar este evento. Ahora como sede el Teatro Macedonio Alcalá. Bueno, la ciudadanía podrá asistir de manera gratuita al certamen. Los boletos se entregarán este mismo día en la taquilla del Teatro Macedonio Alcalá desde las 10 de la mañana y hasta la 1 de la tarde. Con esta actividad, Oaxaca está dando continuidad a una de las tradiciones más representativas de la máxima fiesta cultural de la entidad. Quien sea electa como diosa Centeotl, sabemos, estará encabezando la gran mayoría de los eventos más relevantes de la Guelaguetza. De hecho, en el inicio de los lunes del cerro, la diosa Centeotl, junto con el gobernador del estado, en este caso, las autoridades de Oaxaca, estarán encabezando el inicio de todas las presentaciones que tengan lugar allí en el Cerro del Fortín, además de muchos otros eventos que no solamente en nuestra localidad, sino en el país, puedan tener lugar como promoción de esta importante fiesta que ya se avecina. Bueno, pues estaremos pendientes. Mucho éxito a todas. Son las 3:55 minutos. Mientras tanto, y en otro tema, el uso de teléfonos celulares dentro de las escuelas continúa siendo objeto de regulación en México. Hasta ahora, al menos 11 estados han implementado medidas para limitar o controlar estos dispositivos durante la jornada escolar. Entre las entidades que han aprobado restricciones se encuentran Aguascalientes, San Luis Potosí, Nuevo León, Guanajuato, Hidalgo, Estado de México, Ciudad de México, Tamaulipas, Querétaro, Guerrero y Morelos. Las disposiciones establecen en la mayoría de los casos que los estudiantes no podrán utilizar teléfonos móviles durante las clases, excepto cuando el personal docente lo autorice con fines educativos. También se contemplan medidas para evitar la grabación o difusión de imágenes y videos sin consentimiento dentro de los planteles. Algunas escuelas incluso aplican mecanismos para resguardar temporalmente los dispositivos durante el horario escolar, con el objetivo de disminuir distracciones y favorecer la concentración de los alumnos. Especialistas en educación consideran que estas acciones pueden contribuir a mejorar el aprendizaje y fortalecer habilidades como la atención, el análisis y la comprensión de contenidos. También señalan que limitar el uso de celulares puede ayudar a reducir situaciones de violencia digital y la difusión de contenidos que afecten la convivencia escolar. Y es aquí donde abro un paréntesis, le pregunto a usted como padre de familia, ¿le parece bien esta medida? ¿Sugeriría usted que en Oaxaca también se aplicara a los trabajadores de la educación para lograr un consenso con los padres de familia y en el nivel básico tener esta medida como parte de lo que de manera, en muchos casos, la verdad es que emergente o urgente debería llevarse a cabo por todo lo que ha involucrado en años recientes y en este año específicamente la situación de los niños y jóvenes en las escuelas del país, no solamente de Oaxaca? ¿A usted le parecería que se aplicaran estas medidas como resguardar temporalmente los dispositivos, el que no se utilicen los teléfonos celulares durante las clases, solo cuando el personal docente lo autorice con fines educativos, etcétera? Pues pongamos atención. Datos de organismos internacionales muestran que una parte importante de los estudiantes reconoce distraerse durante las clases por el uso de teléfonos propios o de sus compañeros. Además, diversos estudios han documentado que el tiempo dedicado a redes sociales y otras actividades ajenas al aprendizaje puede afectar el rendimiento académico. Expertos advierten que la problemática no se limita al salón de clases, ya que el uso excesivo de dispositivos electrónicos fuera del horario escolar también influye en los hábitos de estudio y en el desarrollo de habilidades cognitivas. Nino Martínez nos tiene el dato sobre las condiciones del clima las próximas horas.
1: Francisco y estimado auditorio, para esta tarde de viernes, una onda tropical que se desplaza sobre el sur y el occidente del país en combinación con una vaguada en niveles altos de la atmósfera y un canal de baja presión estarán favoreciendo la presencia de lluvias y tormentas para esta tarde y noche en gran parte del territorio oaxaqueño. Se esperan aguaceros de intensidad variable con actividad eléctrica y posibles rachas de viento principalmente en regiones de la costa, Sierra Sur, Mixteca y la Sierra de Juárez, donde podrían registrarse los mayores acumulados de precipitación. Aunque la onda tropical comenzará a alejarse de Oaxaca durante esta tarde, la humedad remanente y el calentamiento diurno mantendrán condiciones favorables para lluvias dispersas y tormentas aisladas en otras regiones de la entidad. Las temperaturas continuarán siendo calurosas, por lo que se recomienda mantenerse bien hidratados, utilizar ropa ligera y de colores claros, así como evitar la exposición prolongada a los rayos solares durante la tarde. Cuídese mucho y que tenga un excelente fin de semana.
0: Muchas gracias, Lilu. Muchas gracias a nuestro auditorio. Les recuerdo que mañana sábado tendremos programa de 2 horas, de 8 a 10. El análisis de los temas que nos ha dejado la semana en el panorama nacional, particularmente aquí en Oaxaca, ya lo sabe. Lo vamos a conversar, lo vamos a analizar juntos. Vamos a dar opiniones, vamos a escuchar entrevistas. En fin, gracias de antemano porque nos acompañen en nuestro sabatino de 8 a 10 por estas mismas frecuencias de Grupo Encuentro. Mientras tanto, síganos en redes sociales, Encuentro W Radio Oaxaca y en nuestro portal encuentroradiotv.com. Soy Francisco Vázquez Jiménez, justo a las 4 de la tarde en Oaxaca. Hasta pronto.
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1: 4 de la tarde con 16 minutos. Buenísima tarde para ti que disfrutas de la programación de Encuentro W Radio 95.7 FM. Aquí inicia nuestro respiro musical a través de esta frecuencia. Un poco de jazz, un poco de bossa nova. En Oaxaca tenemos temperatura ambiente de 26 grados. Disfruta la programación. Comunícate en el 951-516-3896, 951-251-0773.
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4 de la tarde, 17 minutos, disfrutas de buena música a través de Jazz Coffee en el 95.7 FM. ¿Cómo estás? ¿Cómo te trata este día viernes? Llegamos ya al 26 de junio de este año 2026, ya en la cuenta regresiva para cerrar este también sexto mes del año, pero disfrutándolo con muy buena música para ti que continúas en jornada laboral con toda la actitud. Estamos ya cerrando estas actividades laborales. Para ti que degustas de los alimentos, muy buen provecho. Si tú vas de camino a casa, recordarte que hay un caos vial en el periférico a la altura del Parque del Amor, y para que puedas tomar previsiones, si tú vas a circular por esta zona, puedas también tomar tus tiempos de traslado. Avanzamos con buena música. Yo soy Susy Cruz, me quedo contigo hasta las 5 de la tarde para disfrutar piezas musicales icónicas de jazz, un poco de bossa nova, donde sea que tú nos acompañes. Gracias, y donde sea también que nos permitas llevarte la programación a través de internet, puedes seguirla en www.encuentroradiotv.com. redes sociales activas y presentes en todas las plataformas, búscanos como W Radio Oaxaca.

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10: Cuatro de la tarde con 37 minutos, disfrutas de Jazz Coffee a través de Encuentro W Radio 95.7 FM. Acabamos de disfrutar piezas musicales en el bloque anterior, algo de Madeleine Peyrox y el tema musical The Way You Look Tonight. Antes escuchamos a Dennis King y Massimo Farao, el tema Sway. Escuchamos también a Emily Clark con el tema Don't Think Twist, It's All Right. Vamos a disfrutar ahora pieza musical titulada Qué falta de sensibilidad. Stacy Kent, es Jim Tomlinson, que nos acompañan y disfrutamos de esto en Jazz Coffee.

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18: Cuatro de la tarde con 48 minutos, solamente 12 nos separan antes de culminar esta emisión de Jazz Coffee a través del 95.7 FM. Vamos a disfrutar de más buena música, pieza musical, y es un clásico de los años 30, hoy en la interpretación de Madeleine Peyrou. El tema se titula Getting Some Fun Out of Life, esta pieza que, por cierto, bueno, es necesaria en esta tarde de viernes para disfrutar, para pausar y para hacer también esta pausa necesaria después del ajetreo de la semana, que puedas disfrutar de un descanso bien merecido si tú ya estás en casa, si vas de camino a iniciar jornada laboral con toda la actitud, con toda la pila, si vas manejándolo con mucha precaución, no te despegues de la programación. Recuerda que sí, estamos presentes también a través de internet en www.encuentroradiotv.com, redes sociales activas y presentes en todas las plataformas digitales. Búscanos, síguenos, interactúa con nosotros a través de W Radio Oaxaca.

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0: Solo buena música, Música W, a través de Just Coffee en esta emisión de viernes para iniciar el fin de semana. Acabamos de disfrutar pieza musical interpretada por la banda brasileña Del Cadecen. El tema se tituló Do It Again, Hazlo de Nuevo. Y esta pieza, por cierto, fue escrita originalmente en 1922. Hoy la disfrutamos al estilo de jazz y un poco de bossa nova. Así cerramos esta emisión. Gracias a ti por permitirnos acompañarte y llevarte la buena música a través del 95.7 FM. Quédate porque llega ya Enrique Hernández Alcázar.
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0: en vivo completamente. W Radio México, W Radio MX son nuestras redes sociales, ahí nos pueden seguir. Porque, por cierto, si usted tiene una bocina inteligente, cuando quiera sintonizar nuestra estación, es importante que le diga: fulanita, conecta, sintoniza, quiero escuchar W Radio México, porque si no se va a ir, si nada más le dice W Radio, es posible que le mande la estación de W Radio Colombia, que es nuestra cadena hermana, pero pues si usted quiere enterarse de lo que está sucediendo en Colombia, está bien, pero si quiere escuchar la W de México, tiene que hacer el puntual señalamiento que quiere escuchar W Radio México. Dicho esto, vamos con la información, sean ustedes bienvenidas, bienvenidos.
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0: Y bueno, pues lamentablemente la cifra de personas que han fallecido por estos sismos, este doble terremoto de magnitud 7.2 y 7.5 en Venezuela, ha subido y autoridades reportan ya 920 personas muertas. Y para darnos el puntual reporte de lo que sucede en este país latinoamericano, en la línea de W Radio se encuentra Patricia Rodríguez, es corresponsal de W Radio en Venezuela y quien está pues dándonos el reporte desde este país. Patricia, ¿qué tal? Muy buenas tardes.
2: Muy buenas tardes, México, ¿cómo están?
0: Bien, pues cuéntanos cuáles han sido las informaciones más recientes que ha dado a conocer el gobierno de tu país y las acciones que se están llevando a cabo pues para el rescate de víctimas.
2: Hoy es un día muy importante para Venezuela porque desde ayer en la noche que llegaron los mexicanos y hoy los alemanes, ya está aquí España, comienza a ser más gruesa la cooperación internacional para salvar las vidas y algunas, me imagino, contribuirán a la recuperación del país, a la reconstrucción. Entonces eso es una noticia muy importante y el tema, el centro del tema que estaba en Caracas, empieza ahorita a desplazarse la atención hacia La Guaira. No porque no hubiese, que queda a unas escasas horas de... ¿Me escuchas?
0: Sí, sí, totalmente.
2: Que queda a apenas unos 45 minutos de Caracas, es donde está el aeropuerto internacional de Maiquetía. Y mientras estamos hablando contigo, otra réplica más. Han habido tres en los últimos 10 minutos y fuerte, 4.8, 5.1. Uh-huh. Y comienza esta ayuda internacional a organizarse, a sistematizarse y a empezar a definir las prioridades, que sin duda son los sobrevivientes. Como te explicaba, en La Guaira, que está a 45 minutos de Caracas y que es el lugar donde la gente veranea, donde la gente va a la playa, porque es lo más próximo que tenemos, ocurrió un evento sísmico de una gran agresividad porque prácticamente fue tal la desaparición de la infraestructura existente que algunos piensan que podría hasta declararse como zona cero.
0: Ya. De hecho, Diosdado Cabello señala que el acceso a este estado de La Guaira va a quedar restringido desde las 20 horas hora local para poder facilitar las labores de rescate. Es decir, ya la gente, si no es un especialista, no va a poder acceder a esta zona.
2: Eso es correcto. Entonces, ¿qué están haciendo? Están pidiéndole a los voluntarios que es una expresión de cooperación transversal en la sociedad, porque va desde las personas con mayores recursos hasta las personas más humildes, ¿ok? Se presentan con su pala o se presentan con su casco a decir...

0: alta que quieren ser voluntarios. Y entonces, ¿qué va a ocurrir? En efecto, esa es una de las noticias, la segunda noticia más importante del país. Queda restringido el acceso a la Guaira, porque además primero que no lo puedes hacer si no estás en moto, lo
1: Claro.
0: primero. Es decir, para llegar a la profundidad de la Guaira, ¿no? Donde está el mayor devastación, perdón. Y luego, porque los grupos voluntarios ahorita van a estar más coordinados en el sentido de que deben presentarse en un lugar que se llama el Poliedro, y allí los colocan en un autobús y los llevan hasta la Guaira. Y como hay tantas víctimas, tantos desaparecidos, tantos muertos, se necesitan eso que nos han enseñado los topos mexicanos, que es el silencio.
1: Sí,
0: El
1: sí.
0: silencio, hay que dejar de utilizar el teléfono, hay que respetar. Para respetar al sobreviviente requiere de un gran silencio para que tanto los animales como los perros, como los sistemas de detención de víctimas puedan realmente hacer su esfuerzo. Entonces, su trabajo, perdón. Entonces la gente, bueno, ha salido a llevar ayuda a los hospitales, a los centros de acopio, pero ya está todo saturado. La idea es que la gente empiece a entender que hay que irlo haciendo poco a poco. Luego, bueno, empieza el tema psicológico, ¿no? Que
1: Claro.
0: muchas de las personas dicen, oye, esto me pasó, esto me puede volver a pasar. Y la pregunta también de no solo de las personas que han perdido a sus seres queridos, que los tienen desaparecidos, que ya los saben muertos, lamentablemente, sino también de aquellas que perdieron sus casas, que son centenares de familias venezolanas, que perdieron todo.
1: Sí, según entiendo, la presidenta Delcy Rodríguez ha dicho que son 383 edificaciones afectadas de manera total o importante. Esto quiere decir que son inhabitables o que están completamente destruidas, ¿no?
0: Claro, estos son reportes que ellos han recibido.
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0: Un análisis de entorno cuantitativo y empezar a
1: Bien.
0: tener los números sólidos.
1: Claro, pues estaremos todavía al pendiente de lo que suceda allá en tu país. México se ha solidarizado y bueno, pues estaremos también en lo que esté en nuestras manos llevar la ayuda ahorita, pues los especialistas y posteriormente para apoyar a los miles de damnificados. Muchísimas gracias, Patricia.
0: Gracias, México.
1: Muy
0: Hasta
1: buenas
0: luego.
1: tardes. Hasta luego. Patricia Rodríguez, corresponsal de W Radio en Venezuela. Y sí, la presidenta Claudia Sheinbaum se comunicó con la mandataria venezolana Delcy Rodríguez. ¿De qué fue la llamada? Verónica Méndez, cuéntanos, por favor. Muy buenas tardes.
3: Querida Carla, pues una llamada de solidaridad, una llamada de que México se pone a la orden de Venezuela en medio de esta tragedia. Y ahorita escuchando el reporte de Patricia, cómo no se reviven lo que nosotros hemos vivido o vivimos últimamente en el terremoto del 2017. Y ahorita que estaba escuchando que acordonaron toda la zona cero, pues también nosotros somos muy empáticos en ese tema porque lo hemos vivido y lo vivimos también en serio en medio de la cobertura del Colegio Enrique Rebsamen, por ejemplo, o
1: Claro.
3: los edificios que se cayeron acá en Linda Vista, los afectados de allá de Zapata y División del Norte o de Tlalpan. Carla, escuchar esos reportes de lo que pasa ahorita en Venezuela también nos llama a ser empáticos porque los mexicanos lo hemos vivido muy de cerca. Y sí, hablaron esta mañana alrededor de las 10, la presidenta Claudia Sheinbaum se comunicó vía telefónica con la mandataria venezolana Delcy Rodríguez. Sheinbaum expresó condolencias por las víctimas registradas hasta este momento por estos terremotos y reafirmó el apoyo de México a Venezuela. Aseveró que nuestro país es un país muy solidario y más en los momentos difíciles para los países hermanos. Y bueno, pues reiteró que además de la ayuda que ya se ha enviado, va a estar atenta a las necesidades directas o adicionales que se requieran en medio de esta tragedia. Vamos a escuchar a la presidenta Claudia Sheinbaum.
4: Una llamada con la presidenta de Venezuela para ver qué más necesitan y qué apoyos podemos brindar. Este es el agrupamiento Yumare. Este es un informe que me dio el general secretario esta mañana. Son 250 militares que llegaron, 18 canes y dos representantes de la Secretaría de Relaciones Exteriores. Enviamos también insumos médicos, herramienta y equipo. Iniciaron la descarga, son tres aviones. Y hoy en la mañana, muy temprano, ya iniciaron las labores de rescate, ya les asignaron un área y están en las labores de rescate.
3: Ya están trabajando las brigadas mexicanas allá en Venezuela, están brindando este apoyo. Desde ayer por la noche salieron estas aeronaves, son 240 efectivos del ejército, 11 de la Fuerza Aérea, 10 de la Guardia Nacional. El equipo incluye médicos, enfermeros, camilleros, especialistas, sobre todo, Carla, en labores de búsqueda y de rescate para atender de manera inmediata a la población y para atender a las víctimas. De último momento, te informo esta tarde que la Cámara de Diputados ya abrió un centro de acopio para solidarizarnos con los venezolanos en medio de esta tragedia. Lo echó a andar esta tarde Ricardo Monreal, el jefe de la Junta de Coordinación Política, y ha hecho un llamado a la población a ser solidarios con los venezolanos. Estamos muy atentos esta tarde, sobre todo en el ámbito de la Cancillería. Alrededor de mediodía pedimos en la Cancillería la información o los reportes de los mexicanos afectados, saber qué es lo que les está informando la Embajada de México allá en Venezuela. Son las 5:13 p.m. y en la Cancillería no dicen nada, absolutamente nada. Ese silencio que ha llamado la atención en las últimas horas por la importancia, Carla, la importancia de los connacionales, bueno, de toda la población afectada en Venezuela, pero también los connacionales mexicanos que allá se encuentran, de los que no sabemos nada, no se nos ha dicho el número de afectados, a dónde se pueden comunicar para tener información, y seguimos esperando ese reporte de parte de la Cancillería que encabeza Roberto Velasco.
1: Claro, estaremos al pendiente. Y oye, Monreal dijo que ¿cómo van a hacer llegar estos insumos al pueblo de Venezuela?
3: Sí, una vez que se hagan la colecta, el acopio, van a buscar la manera de coordinarse con el ejército mexicano para que sea nuestros militares los que estén llevando y estén trasladando esta ayuda humanitaria. Todo va a ser por los canales institucionales. Se trata de este centro de acopio que se puso en marcha hoy en la Cámara de Diputados. Lo echó a andar esta tarde Ricardo Monreal.
1: Muchísimas gracias, Vero, y estamos al pendiente sobre los reportes de la Cancillería.
3: Un abrazo, muy buenas tardes, Carlos.
1: Buenas tardes, Vero Méndez. Y bueno, pues sin duda alguna, una institución que siempre apoya y más en este tipo de desastres es la Cruz Roja, quien también se alista para ayudar a Venezuela. En la línea de W Radio agradecemos la presencia de José Antonio Venta, Coordinador Nacional de Socorros de Cruz Roja Mexicana. ¿Qué tal, José Antonio? Muy buenas tardes.
5: Hola, buenas tardes, ¿cómo están?
1: Bien, pues bueno, la Cruz Roja Mexicana siempre dispuesta a apoyar tanto dentro como fuera de nuestro país. ¿Qué necesitamos? ¿Cuál es nuestra acción? ¿Qué necesitamos hacer hoy los mexicanos para sumarnos a su esfuerzo?
5: Mira, hoy la Cruz Roja Mexicana está preparada y lista para salir camino a Venezuela con el equipo USAR, que es el equipo de búsqueda y rescate en estructuras colapsadas nivel pesado. Y estamos afinando los últimos detalles para poder salir en las próximas horas a ayudar a Venezuela con este grupo de especialistas. 6 toneladas de equipo, que son equipo, herramientas, equipo tecnológico, y 4 caninos preparados para búsqueda y rescate en estructuras colapsadas.
1: Bien, entonces ahorita por lo pronto hay que mandar a este equipo Fuerza de Tarea USAR para apoyar en las labores de rescate. Posteriormente, correcto, se va a organizar igual como ahorita lo están haciendo ya, en este caso la Cámara de Diputados, con el acopio de víveres.
5: No, nosotros a través de la Cruz Roja Venezolana, Cruz Roja Mexicana y la Federación Internacional, uh-huh, es más factible que se abra una cuenta bancaria para recopilación de dinero y la Cruz Roja Mexicana manda esos fondos para poder comprar las cosas que hagan falta. El centro de acopio es complicado por la distancia que hay con Venezuela, por lo que, uh-huh, cuesta un vuelo, uh-huh, por la dificultad de conseguir un avión para mandar víveres y por tierra pues es prácticamente bastante complicado.
1: Claro. No, o sea, ¿no se estarían buscando contactar con el ejército para hacer estas tareas?
5: Nosotros tenemos muy buena coordinación con la Secretaría de la Defensa Nacional, en especial, uh-huh, con la Secretaría de Relaciones Exteriores. Estamos en coordinación porque en caso de que nos despleguemos en las próximas horas, pues la coordinación también sería en Venezuela con el ejército, específicamente con el Batallón de Atención a Emergencias.
1: Bien, pero por lo pronto es mejor los aportes a través de transferencia bancaria o depósitos, supongo puede ser en el banco o una transferencia vía internet. Danos los datos, por favor, de cómo podemos apoyar.
5: Con gusto se los hacemos llegar para que los puedan publicitar y cualquier cosa estamos a la orden.
1: Bien, bueno, mira, aquí ya los tenemos, están en la cuenta 0404040406 de BBVA. Y obviamente, pues la institución destinataria es la Cruz Roja Mexicana. Ustedes pueden hacer ahí sus aportes para que podamos, pues, apoyar en este caso las tareas primero de rescate y posteriormente de apoyo a la población. Esta fuerza de tarea, ¿cuánto tiempo permanecerá por tierras venezolanas?
5: Aproximadamente 14 días.
1: Bien. Bueno, pues estaremos al pendiente. Muchísimas gracias, José Antonio.
5: Gracias.
1: Muy buenas tardes. Ahí tiene usted a José Antonio Venta, Coordinador Nacional de Socorros de la Cruz Roja Mexicana. Si usted quiere aportar a esta institución, que le digo, pues ya nos explican que ahorita van a ser nada más solamente aportaciones monetarias, es 0404-04-04, o sea, 4 veces 04 más 06 es de BBVA, Cruz Roja Mexicana. Ahí se puede hacer la transferencia o bien, pues, en la página de la Cruz Roja Mexicana. Ahí también usted puede hacer su donación para apoyar al pueblo venezolano. Son las 5 de la tarde con 18 minutos. Hacemos una pausa y regresamos con más información.
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10: El Mundial de Corea-Japón regaló dos recorridos tan inesperados como históricos. Corea del Sur, impulsada por su afición, eliminó a Italia y a España en duelos marcados por la polémica arbitral para colarse hasta semifinales. Turquía también rompió pronósticos al superar a Senegal en cuartos de final y meterse entre, sí, los cuatro mejores. Ninguno logró superar la instancia de las semifinales al caer frente a Alemania y Brasil respectivamente. Dos selecciones que desafiaron la lógica y firmaron uno de los capítulos más sorprendentes y controversiales en la historia de los mundiales, dando así un sólido significado al término caballo negro.
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14: Hola, yo soy Iván El Pollo Elizondo y esto es Astros Mundialistas. Ferran Torres, delantero del Barcelona en la Liga, es una de las figuras más destacadas de la selección de España de cara a la siguiente Copa del Mundo. Con 25 años, el atacante puede jugar tanto como extremo o como falso 9 y se distingue por su velocidad, creatividad y olfato goleador. Formado en la cantera del Valencia, Ferran debutó en 2017 antes de dar el salto a la Premier League con el Manchester City. En 2022 se unió al Barcelona, club en el que ha consolidado su rendimiento. Torres ha sido un habitual en las convocatorias de España, sumando más de 50 apariciones. Gran técnica, desborde y aporte goleador lo sitúan como una de las piezas más importantes del proyecto español de cara al Mundial del 2026.
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10: Qatar regaló la imagen que el fútbol esperaba. Lionel Messi levantando la Copa del Mundo tras años de intentos e incluso amenazas de renunciar a portar la playera albiceleste. El capitán argentino.
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1: 5:23 en la hora del tiempo de México. Y sí, es momento de platicar con Arturo Ángel, un periodista que sigue puntualmente los casos de los capos que están allá en los Estados Unidos y dos andan ya haciendo negociaciones. Arturo, cuéntanos de quién se trata.
16: Hola, ¿cómo están? Buenas tardes, saludos desde acá, desde Nueva York. ¿Acaso son las 7:23?
1: Es que exacto, yo estaba dando la hora de Nueva York, no crean que me equivoqué.
16: Hora de Nueva York, sí, ahí, por eso yo no vi el error. Sí, 7:23, aunque, pero con una temperatura espantosa y un calor y una humedad horrible, pero bueno, excelente para el clima mundialista que se vive por estos lados, ¿no? Entonces, mira, a ver, justo como tú dices, hemos estado dando seguimiento. Es un verano también muy, muy movido en las cortes y con casos que interesan a México realmente, ¿no? Porque son varios los procesos que tenemos en curso en contra de personas ligadas pues con el crimen organizado en México, sobre todo porque recordemos que el año pasado México decidió expulsar a casi 100 capos, ¿no? Distintos de la droga aquí en Estados Unidos, entre ellos algunos pesos pesados, ¿no? Y esos casos, conforme avanza el tiempo, pues han comenzado a evolucionar y han surgido además nuevas acusaciones. Hemos platicado ya bastante esta semana, por ejemplo, del caso de Rubén Rocha y cómo están evolucionando los procesos tanto de ciertos traficantes, lavadores de dinero y de los propios políticos implicados ahí. Pero hablando de otros capos que también han sido expulsados y que ahora enfrentan procesos, pues en esas largas listas tenemos a dos que en su momento pues fueron personajes de primera línea y responsables de muchísima violencia en México, que estamos hablando de Jesús Méndez Vargas, alias El Chango, y de Servando Gómez Martínez, alias La Tuta, pues nada más y nada menos que líderes de la familia michoacana, responsables en buena medida de toda aquella ola de violencia en Michoacán, lo recordarán, sí, sí. ¿No? Y violencia y extorsiones y disputas territoriales y que derivó a esa enorme crisis de seguridad en el estado, el surgimiento de las autodefensas, la epidemia esta de las extorsiones, en fin, un tema que de hecho en Michoacán hasta el día de hoy no es que necesariamente acabe de estar solucionado, más allá de que el grupo de la familia, que en su momento, la familia michoacana, en su momento, que ganó muchísimo poder, sobre todo por el tema del tráfico de metanfetaminas que llegaban al puerto de Lázaro Cárdenas, los precursores se fabricaban, luego se fabricaban en Estados Unidos, cuando luego evolucionó a esa cosa que se llamó los caballeros templarios, y luego básicamente ya se dispersó en diversas células, algunas de las cuales, insisto, siguen operando. Bueno, Servando Gómez Martínez, la tuya.

0: pues es en contra de otros, pues, de los Chapitos, por ejemplo, ¿no? Para empezar por ahí, y de Nicolás Maduro, que está acusado de narcoterrorismo, y este caso es importante, está en esa corte. Y la novedad es que esta semana los fiscales estadounidenses, encabezados por Jay Clayton, que es el fiscal en jefe del departamento, perdón, del Distrito Sur de Nueva York, envió una carta al juez encargado de este proceso, pidiéndole que una audiencia que iba a ocurrir este miércoles, que era una audiencia de revisión del proceso en contra de estas dos personas, le solicitó el fiscal de común acuerdo con la defensa que se pospusiera 2 meses para el próximo 16 de septiembre, y que el argumento es que se trata de una determinación que va a traer mayores beneficios para la justicia en los Estados Unidos. Es un término técnico, pero lo que les podemos decir, para hablarlo de una manera muchísimo más clara, es que este tipo de peticiones se hacen cuando ya hay una negociación importante entre las partes y donde muy probablemente el asunto no va a llegar a un juicio, sino va a haber una declaración de culpabilidad. Es decir, hay altas posibilidades de que el próximo 16 de septiembre la tuta y el chango se declaren culpables en una corte federal aquí en Nueva York, con lo cual se sumarían, pues, a otros que ya lo han hecho, digo, el Mayo Zambada, por ejemplo, ¿no? Que lo hizo el año pasado y que próximamente veremos si conocemos su sentencia en julio, ¿no? Pero parece ser que la tuta y el chango están decidiendo que no quieren ir a juicio tampoco, que prefieren arreglar, y vamos a ver lo que falta por conocer interesante, además de que se concrete esta situación, es ver si, como parte de esa declaración de culpabilidad, estas personas tienen o cuentan con información que resulte de interés para los Estados
1: Claro,
0: Unidos y
1: eso
0: que
1: sí.
0: pues permita a lo mejor convertirlos en testigos colaboradores.
1: Pues estaremos al pendiente de tus seguimientos, Arturo, y muchísimas gracias por esta conversación.
0: Estamos al pendiente. Buenas tardes.
1: Cuídate mucho. Muy buenas tardes, Arturo Ángel, desde Nueva York, con todos estos reportes de lo que van pactando estos narcos, estas personas que han sido trasladadas de México a Estados Unidos por cargos de narcotráfico y que obviamente, pues, estarán pactando con la justicia estadounidense para reducir sus penas o tener ciertos beneficios a cambio de información. Bueno, en unos 40 segundos tenemos que despedir la transmisión de W Radio a través de todas nuestras frecuencias, pero recuerden que en unos segunditos más estaremos en streaming en el canal de W Radio México en YouTube. Ahí nos pueden seguir porque de verdad tenemos todavía muchas cosas que platicar y seguir con esta historia del viernes 26 de junio. Vamos a dar paso a nuestros amigos de deportes para que pues lleven hasta ustedes el partido entre España y Uruguay, que por cierto ya están entrenando los equipos en la cancha. Soy Carla Santillán, quédense por favor en la programación de W Radio.
2: Finalmente grabó su nombre como campeón del mundo con una actuación memorable, acompañado por figuras como Ángel Di María, el Dibu Martínez, Julián Álvarez, Rodrigo De Paul. La final ante Francia, dramática, inolvidable, terminó 3-3 después de 120 minutos de tensión, dramatismo, pero selló en la tanda de penales el legado de una generación que devolvió a Argentina a la cima y convirtió a Messi en campeón para alzar el ansiado trofeo mundial.
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5: Hola, mi nombre es Darian Sandoval y estas son las Curiosidades Mundialistas. Uno de los episodios de mayor tensión en la historia de los mundiales se vivió fuera del campo. En concreto, la noche antes de la final de Francia 98, cuando el delantero brasileño Ronaldo Nazario se desvaneció en su habitación, la cual compartía con Edmundo y Roberto Carlos. De inmediato, atendido y llevado a un hospital en París, se le diagnosticó una falla cardíaca que, de inicio, lo había descartado para el arranque del gran partido ante Francia. Pero por insistencia del mismo futbolista, Mario Zagallo lo incluyó en el once inicial, aunque se le vio fuera de su mejor nivel en el partido en el que los galos conseguirían su primer título mundial. Esta situación generó críticas hacia el jugador, pues al momento del partido nadie sabía lo que había ocurrido por la noche.
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7: Hola, soy Mari Carmen Lara y esto es Generación 2026.
8: La selección de los Países Bajos buscará hacer una gran Copa del Mundo con Ronald Koeman en el banquillo. La escuadra neerlandesa cuenta con una generación de futbolistas jóvenes de gran nivel y uno de ellos se llama Xavi Simons. En su corta carrera, el mediocampista de 22 años ha pasado por clubes de renombre como el PSV, el Paris Saint-Germain y ahora el Tottenham, siendo pieza clave gracias a su velocidad y desequilibrio al frente. Las aspiraciones de la selección neerlandesa pasan, en gran parte, por lo que Xavi pueda hacer en el terreno de juego, actuando detrás del centro delantero pegado a la banda. Ahora, el actual futbolista de los Spurs tendrá la tarea de llevar a la naranja mecánica a pelear cosas importantes en busca de su primer título de la Copa del Mundo.
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2: Han pasado años, pero la imagen sigue intacta. En la final del Mundial de Alemania 2006, Francia e Italia igualaban en Berlín. Y, en tiempo extra, Zinedine Zidane protagonizó uno de los momentos más impactantes en la historia del fútbol. Tras un cruce verbal, el francés respondió con un cabezazo al pecho de Marco Materazzi. El árbitro argentino, Horacio Elizondo, le mostró tarjeta roja directa. Y así se dio una despedida inesperada para Zidane en su último partido como profesional, portando la camiseta de su país. La imagen es icónica. Italia terminó levantando la Copa del Mundo en penales y aquel instante quedó grabado para siempre en la memoria del deporte. Un ídolo que puso punto final de mala manera, movido por un insulto que lo sacó de sus casillas.
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0: 8:36 y es momento de escuchar las recomendaciones que nos tiene Mario Szekely. Ya no diga para el fin de semana, igual en una de esas para las vacaciones, porque ya están aquí a la vuelta de la esquina. ¿Qué tal, Mario? Muy buenas tardes, ¿cómo estás?
1: ¿Qué tal, Carla? Muy buenas tardes. Pues sí, ahora todo gira alrededor del balón, valga la redundancia.
0: Sí, sí.
1: Y
0: tú has estado muy celebrador.
1: Sí, sí, lo he estado compartiendo en mis redes sociales. Ahora estuve en el partido, celebrándolo en Coyoacán, y gran ambiente. Todo el país está vuelta de cabeza, pero también en Los Ángeles también han estado festejando mucho la comunidad mexicana por allá, y se dice que también allá en Canadá. Así es que bien por los mexicanos apoyando al equipo. Y hoy vamos a hablar también de héroes cinematográficos, ¿no? Para estar como en tono. Y quiero empezar con una película que no sé si ya pudiste ir a ver, que es Toy Story 5, precisamente una secuela de pues una película que comenzó la serie en 1995. ¿Ya pudiste ir, Carla?
0: No, fíjate que no, pero he escuchado diversas opiniones de aquellos que saben del cine, como tú, y no sé si lo compartas, que es como hacer una, digamos que redimir lo que fue el fracaso de la 4 y como que la 5 hacerlo mucho mejor, ¿no? Porque digamos que las tres primeras fueron muy buenas, la 4 ahí pues sí golpeó un poco la franquicia y ahora quieren como pues regresarle esas glorias a Toy Story.
1: Pues mira, la verdad, a mí se me hace la película 4 buena, no se me hace genial como la 1, 2 y 3, pero creo que lo que hace la gente de Pixar es que no se avienta a hacer una secuela, y la muestra son todos los años que hay de espacio entre una y otra, en donde hay una historia que sale ahí en el cuarto de escritores y por parte de los directores y dicen, vamos a hacerla porque nos apasiona. Creo que el asunto con la 4 es que se volvió toda una road movie de todos irse a una feria, además fue la separación de los amigos que tanto queremos, Woody y Buzz Lightyear, y fue una cosa que quiero enfatizar porque creo que es muy importante para las 5, fue el pase de la estafeta. O sea, Woody le da su estrella de sheriff a Jessie, que es la que ahora va a ser la encargada del grupo de amigos que son los juguetes, ¿no? Sí. Y ahí empieza la película número 5, ¿no? Y lo digo porque hay gente que está diciendo, bueno, que ahora, que típico Disney, que ahora las mujeres tienen que ser las líderes y que qué woke. No, es que desde la 4 te estaban diciendo que la
0: jefa ahora iba a
1: ser Jessie, exactamente.
0: Claro.
1: Y mira, la película es muy interesante porque aborda precisamente el tema de ahora de Jessie regresando a su lugar de origen, a donde estuvo ese video que nos rompió el corazón cuando la conocimos. Creo que fue en la 2, en donde ella nos cuenta en un musical sobre cómo su ama o niña, como le llaman ahí, su niña o su niño, pues la dejó en el camino y ella se le rompió el corazón, ¿no? Y vivía en una casa como en el campo, con un árbol, con un columpio de llanta. Y pues ahí era donde ellas conectaban y pues ya no se supo más sobre esa niña.
0: Sí, sí.
1: Y ahora ella tiene la posibilidad un poquito de averiguar qué fue lo que sucedió y encontrarse con un tema que tú como mamá no vas a dejar mentir, que es el tema de precisamente las pantallas y la comunicación de las redes sociales, que aquí está representada en una pantalla tipo ranita que se llama Lilypad o Lily. Y pues ella se vuelve la enemiga de los juguetes, porque el tema que traen los juguetes es que les interesa que su niña, precisamente que es Bonnie, entre a un tema de la amistad ya con otros niños de su edad, ¿no?
0: Sí,
1: y
0: sí.
1: Y eso lo está evitando, pues ya sabemos, la pantalla digital que les distrae con juegos, pero también con un tema que pues empieza ahí el debate un poco más adulto, ¿no? Se supone que están en un chat las niñas platicando, que ahí es donde en verdad juegan, y entonces eso los aleja del contacto análogo o presencial o físico de estar jugando. En el otro lado de la ciudad, precisamente, y sin vender mucha trama, hay una niña que también está teniendo problemas de ser amigas, y que bueno, tú como espectador quieres que en algún momento se puedan juntar estas dos chicas para jugar, ¿no? Hay también una búsqueda, hay juguetes que se pierden, hay también una misión para rescatar, como nos acostumbraron desde la primera película, Toy Story, y está divertida, tiene corazón la película. Creo que si las pusiéramos en orden, todavía las primeras tres estarían arriba, luego pondría yo esta y luego la cuatro. Pero hay un tema que yo quisiera subrayar porque creo que la parte de nuestro trabajo como críticos o comentaristas es un poco leer entre líneas lo que los cineastas quieren contarnos, que es el tema del dejar ir, que también no vas a dejar mentir, digo, tú todavía que yo sepa tienes una niña chiquita y demás, pero entre más crecen los papás. Especialmente creo yo por lo que he visto, las mamás tienen este tema de lo que le llaman en Estados Unidos nido vacío, que les entra una ansiedad de dejar de ser útiles para las hijas, ¿no? Y hay una, y pues con toda razón, una razón muy natural, muy humana de, pues antes tú me consultabas hasta que de qué color me ponía los calcetines y ahora quisiera que me preguntara siquiera eso, ¿no? Porque ya te manejas tú sola. Y lo que es la metáfora de Toy Story 5 es esa, es Jessie tiene que aprender que aun cuando adora a su niña y siente que siempre puede aportar, hay un momento que tiene que empezar a decir adiós y no a sentirse mal por ello y sentirse orgulloso por el momento en que ya puedo ser parte de la vida de esa persona.
0: Claro, y sí, el tema de las pantallas es todo un tema mundial, ¿no? Porque
1: Sí.
0: evidentemente, bueno, ya estamos viendo cómo algunos países ponen estas restricciones de no acceder a redes sociales a partir de los 16 años, porque antes puede ser un tema negativo en la, no solamente en la seguridad de los niños y adolescentes, sino también, pues, en la parte anímica, en la parte emocional, lo que representa. Si a uno como adulto, a lo mejor recibir un comentario, un mal comentario en alguna de tus redes sociales te puede impactar, pues evidentemente lo que pesa un comentario o pues una grosería
1: Sí.
0: recibida a través de redes sociales en un niño, pues es mucho, mucho más exponencial. Pero el tema, creo que Toy Story ha sabido llevar muy bien diferentes puntos que como
1: Sí.
0: papás y como niños también nos hemos enfrentado en diferentes puntos de nuestra vida. El tema de las pantallas, como te digo, me parece que lo rescata muy bien, porque sí, ¿hasta qué punto quedan relegados los juguetes, digamos, tradicionales, ¿no? Como son Jessie, como es Woody, Buzz, Tiro al Blanco y todo este grupo, ante una pantalla que te da todo tan, pues tan fácil, tan virtual, y también la conexión que puedes tener con otros amigos ahora a través de los videojuegos, ¿no? Que no es necesario que se junten, que vayan a tu casa a jugar, ¿no? Porque nuestra generación sí lo vivió, porque eran los videojuegos,
1: Mucho.
0: pues eran como lo máximo en algunas casas y pues te ibas a jugar con el amigo que tenía la versión más reciente,
1: El
0: ¿no?
1: Atari.
0: Exacto, o el que, o tú, pero tenías que tener ese contacto físico con el amigo, ¿no?
1: Claro.
0: Ahora cada quien está en su casa o en el X lugar, se conectan y están jugando, como si estuvieran en la misma sala. Entonces, es importante, creo, ese tema de rescatar de Toy Story. Evidentemente, pues siguen siendo entra.
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1: Pues como vimos un poco en la reciente versión de Superman, es una Supergirl más pues rebelde, que incluso hasta se atreve a tomar, pues es contestona, y pues bueno, está muy relacionada con un cómic que se llama Supergirl Woman of Tomorrow de Tom King, que el productor James Gunn, que dirigió la primera de Superman, pues está muy interesado en seguir. Esta la dirige otro director, se llama Craig Gillespie. Sale Jason Momoa, por ejemplo, también
0: Buenas
1: con
0: tardes, sí, cómo
1: buenas
0: no.
1: tardes, ¿verdad? Ya sabemos que muchas chicas y de todas las edades van a estar queriendo ver su versión del Lobo, que es un personaje también muy importante de DC Comics. Curiosamente, también tiene un trasfondo, y aquí es donde viene el semáforo un poco en amarillo. No creo que es una película para niños chiquitos, porque trae un
0: Okay.
1: tema sobre incluso de tráfico de blancas en la
0: Okay.
1: película, y
0: Ajá.
1: el villano tiene que estar relacionado con ello. También la película es un tanto irreverente en cuanto al lenguaje, y pues también está el consumo de alcohol. Entonces ahí, los papás abusados
0: O
1: en
0: sea,
1: lo mejor ver.
0: ¿cómo dirías que de 12 en adelante?
1: Sí, 12, 13 en adelante, yo
0: Okay.
1: creo que funciona la película. Creo que es una aventurita muy chiquita, nos queda debiendo ver una Supergirl ya en Metrópolis, bueno, en la Tierra salvando pues cosas mucho mayores con criaturas y tecnología y demás, pero la aventurita está linda. Hay un asunto también que se nota la presencia de James Gunn, que lo que hizo con sus películas de Guardianes de la Galaxia, en donde presenta esta reverencia, lo cual puede estar simpático. Creo que a la larga no es una peliculota como lo fue Superman, y yo creo que es una película de transición. El acierto, si bien es no contarnos los orígenes de pe a pa de Supergirl, aunque sí nos lo cuentan muchas de las cosas de ella, el problema es que se queda más en una historia más menor, y perdón si se dice así o no, pero bueno, más chiquita, y
0: Sí, claro. Bueno, a ver, es que luego escuchas como el universo de DC Comics y te imaginas que son unas superproducciones con una super historia y le exiges mucho, ¿no?
1: Exacto,
0: En esto,
1: exacto.
0: bueno, hay que ir con la expectativa de que es una cinta así del universo, pero con a lo mejor recursos y personajes mucho menos espectaculares. A mí el perfil de la heroína me gustó esa chica mucho más rebelde, una chica mucho más, pues mucho más real, ¿no? Porque a veces
1: Sí.
0: teníamos como a Supergirl, como una muñequita más, una Barbie más, ¿no? Y ahora el ver la caracterización y el perfil de la actriz que eligieron para hacer este personaje, me gusta como eso, como mucho más echada para adelante, mucho más rebelde, con mucho más agallas, pues como ahora necesita también ser, una superheroína, ¿no? No ser
1: Una
0: nada más.
1: superheroína.
0: Claro, porque bueno, teníamos a la Wonder Woman de Linda Carter y que era, bueno, hasta el rulito perfectamente peinado. Y acá es una niña, pues, mucho más real, creo.
1: Claro, totalmente. Y si dicho sea de paso, hablando de superheroínas, pues un abrazo a Katia, nuestra querida árbitro mexicano, que
0: Oye,
1: hizo una cosa
0: sí.
1: increíble ayer y que a mí me daba mucha emoción ver. Y pues eso es que no sé si ella es fan de los cómics, pero pues cuando trazas una línea desde los que ambicionaron una mujer salvar el universo y luego ves una mujer en un mundo de hombres siendo árbitro, pero también celebrando el que está ahí con ellos, el juego de fútbol. O sea, no hay una división de, sino es, yo celebro que tú eres hombre y juegas fútbol y aquí yo soy el árbitro,
0: Claro,
1: ¿no?
0: claro. Pero justo
1: Entonces,
0: eso
1: está padrísimo.
0: lo platicábamos ayer con Cintia Sánchez, que hay seguramente habrá todavía muchos futbolistas que se opongan a la presencia de una mujer como árbitro en un partido, ¿no? Y por ejemplo, en este caso, pues Katia Itzel ya tiene otro partido asegurado, ella sí va a llegar al quinto partido, pero ir rompiendo estos tabúes es complicado
1: Sí.
0: y vaya chamba, ¿no? Que hay como tanto para ellas como para nosotras y como para los futbolistas,
1: Sí.

0: obsesión, porque estás viendo a este chef representado por el gran Jeremy Allen White, Carmi, que no importa lo que suceda, quiere que su restaurante salga avante, quiere darle la calidad de ligas mayores de restaurantes con Michelin. Que fíjate que, permíteme meter rápido el tema del fútbol, mucho se está hablando que los mexicanos están festejando porque no tiene nada que festejar y por fin hay una oportunidad. Bueno, es válido y seguramente muchos lo harán así, pero yo quiero hablar por aquellos que cuando ven a otro mexicano triunfar y hacer las cosas bien y que vean que otros celebran que esos mexicanos están haciendo las cosas bien, por eso gritan gol. Parados y salen y brincan y demás, porque estamos ávidos de que nos festejen hacer las cosas bien y de ver gente que hace las cosas bien. Algo que hace muy Jeremy Allen en su personaje de Carmi es que desde el día uno en esa cocina, en este mini restaurante de Huggies, les dice a todos chef, los está envalentonando que hay un cielo que alcanzar. Aunque sea trapeando la cocina o poniéndole la cebolla o tapando el pan o buscando los mejores ingredientes, ahí es donde se sintoniza su protagonista, Ajo Edebiri, que interpreta a Sid, y entre los dos hacen este gran restaurante. La
1: Fíjate.
0: excelencia es inspiradora también, querida.
1: No, se suma a esta mesa Carla Cisneros porque ella sí vio la serie. Yo la verdad es que vi, creo que un capítulo, no unidad, pero Carla Cisneros sí la vio, productora de W Radio, y también tiene
0: Bien.
1: sus opiniones al respecto. Carla, bienvenida.
2: Muchas gracias, Carla.
0: Venga.
2: Hola, Mario.
0: Hola, hola, saludos.
2: Es que
0: Cuéntanos, ¿qué esperas de la última temporada?
2: justo lo que
0: Dime.
2: estaba platicando con la producción ahorita que te estábamos escuchando era uno que me parece un gran trabajo de ritmo en encuadre. Ay,
0: Sí.
2: comentario de productora. De cómo se ve. O sea, por ejemplo, tiene muchos encuadres a su ansiedad, a cómo mueve los dedos, a cómo se prende el
0: Sí.
2: cigarro. Vas aprendiendo a dejar de fumar con él. Y a mí, por ejemplo, que soy una persona que tiene ansiedad, me relajaba mi ansiedad ver la ansiedad de Carmi, ¿no? Porque es una serie que, si bien está muy bien hecha, tiene un gran soundtrack, como que te lleva al límite en cada episodio.
0: Sí, totalmente, Carla. Y es cierto, hay gente y entiendo también si Carla la soltó en el primer episodio, que es como cuando ves también películas de áreas de emergencia de hospitales, que te da más ansiedad y no lo quieres ver, pero a otros, como a ti te pasó, como a mí también creo, te tranquiliza en el sentido de que eres tú ahí resolviendo un problema, pero no te tienes que preocupar de que se te vaya a quemar la comida en este caso porque estás en la sala de tu casa viéndolo, ¿no?
2: No, y que además creo también, ya me corregirás tú, Mario, pero también esta sensación del crecimiento que va teniendo cada personaje. O sea, yo, por
0: Sí.
2: ejemplo, tengo un capítulo en específico, spoiler alert, para los que no lo han terminado de ver como Car y le van a dar una oportunidad, o para la gente que no le gusta el fútbol y ahorita dice, ¿qué veo? ¿No? Ahí está la quinta temporada, soltaron todos los episodios, como bien decía Mario. Hay un capítulo que se llama Spoons, que es justo cuando mandan al primo de Carmi a que aprenda, ¿no?
0: Sí.
2: Cómo administrar restaurante. Y entonces empiezas secando, o sea, él llega como de, pues, yo soy el primo de y tienes el restaurante. Y en este restaurante, que además ya sabes, menú exclusivo, solo cada cierto tiempo se abre para que tengas las reservaciones, etcétera, todos como relojito. Es trabajo uno,
0: Sí.
2: aprende a limpiar las cucharas, ¿no? Y entonces es un capítulo que te enseña cómo tienes que aprender las cosas, cómo reaprender las cosas, porque
0: Okay.
2: además en la vida del primo esto repercute en su vida, en cómo volver a rehacer las cosas, en cómo pensabas que se estaba haciendo algo y literal tienes que empezar limpiando la cuchara. Y hasta que la cuchara no esté limpia no puedes pasar a otra, no puedes pasar al plato, no puedes pasar a
0: A
2: la
0: lo
2: mesa,
0: que
2: no puedes
0: sigue.
2: pasar. Y al final termina funcionando muy bien en el ritmo. Lo que yo les decía ahorita es que para mí The Bear se ha convertido en ese gran libro que no quieres acabar. Entonces,
0: Sí.
2: ayer que justo presentaron la quinta, bueno, que
1: Y
2: ya
1: ya es
2: es
1: la
2: el,
1: última, ¿no? O
2: ya
1: sea,
2: es la
0: está.
2: última. Y yo no la quiero ver, Mario.
0: Sí. Ya sé.
1: Tienes
0: Ya
1: que aprender a ir a
0: sé.
1: soltar, Carla, ya
2: Sí,
1: ves, tienes
0: sí.
1: que aprender, esa
0: El
1: es la
0: tema del fin de
1: lección.
0: semana.
1: Exacto, tenemos que aprender a soltar ahí, exacto, son libros, son series que nos
0: Sí.
1: encantan y que nos, a lo mejor que obviamente uno se refleja tanto en ellos y que
0: Claro.
1: aprendemos y que obviamente nos cuesta trabajo decir, bueno, pues ya,
0: Uy.
1: se terminó, a buscar otra.
2: Bueno, y creo que la otra, Mario, como ves,
0: Sí.
2: para que lo comentes también, es el factor sorpresa.
0: Sí.

0: sorpresa del hermano. O sea, tú empiezas sí. entendiendo algo del hermano y luego cómo va apareciendo.
1: Sí, está muy bien hecho porque es casi a nivel arquetípico de lo que le dices la sombra, ¿no? Lo que niega un personaje de sí está en el otro, se tiene que complementar, tienen que crecer y tienen que aportar a este universo que es una... Un restaurante que parecería como al final como un submarino en donde todo el mundo tiene que hacer su parte para que funcione. Y en esta última temporada pues les va a pasar de todo. Hasta va a estar la amenaza de que van a vender el edificio. O sea, hay cosas, dónde va a estar el restaurante, cómo van a seguir. Hablando de paso de estafeta, una mujer, pues Carmilla ya le pasó el paso de estafeta precisamente así, de que ella va a ser la encargada, pero pues sí se siente defraudada porque ella le gustaba hacer la mancuerna con él. Muchas cosas están en juego. Pero yo creo que el corazón de la serie, como bien dices, Carla, es que estemos ante una situación en donde la gente está buscando ser lo mejor, ahora sí que como se dice, la mejor versión de sí mismo en pro de crear de la perfección. Y eso es, regresando al mundial, lo que creo que estamos viendo, estos chavos están divirtiendo, claro. logrando la perfección. Y eso es lo que, ¿qué mejor podemos buscar en eso, chicas, para la vida?
0: Pues
1: ser
0: sí.
1: felices buscando esa perfección. Y si perdemos en el camino, no importa.
0: Pues hay
1: el
0: que reaprender.
1: Chiste es avanzar. Hay que seguir inventando y creando. O sea, el universo nada más, el del mundial nada más da lugar para una silla, para un campeón. Y que todos los demás no aprendieron nada, no disfrutaron nada. Las lecciones, el storytelling, las historias ahorita están en el campo de fútbol porque son ejemplos de trabajo en equipo y trabajo también de gente que se echa el equipo encima para resolver
0: Claro.
1: algo. Por eso hoy nos decepcionamos mucho con lo que pasó con Noruega. Porque no jugaron la narración de tenemos que ser los mejores todos los días.
0: Bueno, pero
1: entonces
0: si es tu estrategia, se respeta y ya la estaremos siguiendo en los siguientes partidos. Mario, muchísimas gracias.
1: Muchas gracias, un abrazo a las dos y vayan al cine, a la televisión y sigan viendo el Mundial, aquí seguiremos platicando.
0: Seguro sí. Gracias, Carlita Cisneros.
2: Muchas gracias, Tocaya.
0: Bueno, vamos a platicar ahora con Jimena Apisdor sobre la realeza en el Mundial. Adelante.
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0: Bueno, pues ayer llegó el rey Felipe VI de España a México, se reunió con la presidenta Claudia Sheinbaum y hoy está sentado ahí en el estadio de Guadalajara porque presenciará justo el encuentro entre España y Uruguay. Y para hablar sobre este y otros temas, ya se encuentra Jimena Apisdor con nosotros, vía Zoom, por supuesto. Hola, Jimena, muy buenas tardes.
4: Hola, muy buenas tardes, Carla. ¿Cómo están todos?
0: Pues aquí muy mundialistas.
4: Pues sí, ¿qué quieres que te digamos? O sea, uno que se quiere poner la camiseta y pues fue como un partido de entrenamiento.
0: Pues sí, pero oye, la verdad es que, a ver, es imposible no sumergirse, no estar con un ánimo mundialista cuando pues es una fiebre mundial, ¿no? O sea, no es que sea solamente en los países anfitriones o con los equipos que están jugando, sino evidentemente pues esta fiesta se ve en todo el mundo.
4: Lo que creo que es muy interesante es cómo los países están aprovechando esta fiesta mundialista como una especie de experimento de relaciones públicas para establecer y para presentar cómo son como países. O sea, justamente ahorita que Mario estaba mencionando el caso de Noruega, me parece como extraordinario lo que está logrando, como toda la campaña de este soft power que estamos viendo. A pesar de todas las cosas que están pasando en el país, o sea, dentro de su misma casa real, ¿no? El hecho de que el hijo de Metemari lo hayan detenido, que vaya a estar en la cárcel 2 años, el hecho de que Metemari haya tenido un trasplante de pulmón, y cómo la narrativa se cambia a una cosa completamente diferente, y de repente estamos hablando de estos noruegos vikingos y de esta idea como de la humildad. Y hay una cosa que me pareció como muy interesante que vi en estos días en redes sociales, justamente cuando les preguntaron que el siguiente juego que iban a